0: A ver, ¿qué traes? Mira, ¿qué traes con Tabasco, digo?
1: Es a Dan Augusto, que le hace una entrevista larguísima, pero vamos a ver la emoción con la que dice que va a ganar México. Vamos a escuchar esto.
2: Brasil está México.
3: ¿Usted cree que Brasil todavía tenga la fortaleza de llegar? Bueno, veo medio de...
2: De Brasil es que tienen que aprender a conjuntar las individualidades.
3: Yo le veo como más posibles a España, ¿no?
2: España, Alemania, que siempre dicen que Inglaterra está muy bien, México puede dar la sorpresa, no. Juega en casa. No.
3: Inglaterra. Eso usted es muy optimista, bien. Senador. Muy optimista.
2: Más o menos lo que uno ve. Este muchacho mora.
3: Pero ahorita que ya le están operando los ojos, ya va a ver mejor la selección.
1: ¿Qué tal, Enrique?
0: Bueno, pues, híjole.
1: Sí, antes de que lo peguen los ojos, uno puede ver bonito y todo lo que pasa. Ya decías, todo en México se ve morado. Demorado el metro, demorado el estadio, demorado todo.
0: En fin, gracias, Diego. Te mando un abrazo y aguas con Brasil, ¿eh?
1: Aguas con Brasil y aguas... Ah, mira, mañana vamos a estar festejando esta hora, Enrique, vas a ver.
0: Bueno, un abrazo, Diego.
1: Hasta pronto.
0: Diego Petersen, reportero, periodista allá en Guadalajara. Última hora, Sandra Tapia salió la gente de la conferencia de prensa que dio ahí después de la negociación con las autoridades federales. ¿Qué dijeron? ¿Se van? ¿No se van?
4: Enrique, te saludo. Muy buenas tardes. Justamente están en ese tema de si se van o no se van, porque la Coordinadora Nacional de Trabajadores de la Educación ya salió de esta sesión de la Secretaría de Gobernación que tuvieron desde las 11 de la mañana. Lo cierto es que han dicho que tras la propuesta que dio el gobierno federal a sus planteamientos, ellos irán a su campamento para planteárselo a los integrantes de la CENTE de todas las secciones en el país. Así que ha señalado en conferencia de prensa al término de esta reunión Eva Hinojosa, integrante de la sección 18, bueno, representante de la sección 18 de Michoacán, que la dirigencia magisterial no está facultada, Enrique, para tomar decisiones unilaterales, ya que las respuestas deberán ser revisadas por las bases del movimiento. Indicó que, bueno, uno de los temas abordados durante esta reunión de este miércoles fue su seguimiento a la propuesta para que se haga una abrogación de la ley del ISSSTE de 2007 y dijo que el gobierno federal planteó continuar con las mesas de trabajo, mesas técnicas para analizar diversos aspectos vinculados con las demandas de esta abrogación. También indicó, reconoció que la CENTE esperaba una respuesta más concreta a sus demandas. Insiste en la CENTE a través de la maestra Eva Hinojosa que durante este encuentro sí se presentaron ofrecimientos por parte de las autoridades federales, pero que, bueno, finalmente serán las bases quienes decidan una vez que les planteen directamente estas resoluciones y estos ofrecimientos que da el gobierno federal para ver si se mantienen o si se van de la Ciudad de México. Esta sesión, Enrique, hay que señalar, se llevará a cabo a las 8 de la noche en el campamento de la CENTE y pues llevarán justamente esta propuesta que tienen por parte de la Secretaría de Gobernación, la Secretaría de Educación Pública y del propio Instituto de Seguridad de los Trabajadores.
0: ¿Cómo los viste, Sandra? ¿Los viste con cara de optimismo o con cara de quién sabe qué va a pasar?
4: No, la verdad es que traen caras muy largas, todos, la comisión, y en general hay una expectativa sobre si se van o no se van. No quisieron hablar, solamente se hizo este planteamiento por parte de la profesora Eva Hinojosa y se dispusieron, Enrique, a entonar el himno nacional para, bueno, llevarse este campamento que también instalaron afuera de la Secretaría de Gobernación. Desde las 10, estaban desde las 10 de la mañana, comenzaron a llegar los maestros que los apoyaron y bueno, ahorita todavía hay una gran expectativa de si ellos están en disposición de poder nos decir si se van o no, pero la verdad es que ya cantaron el himno nacional, es uno de los protocolos que tienen ellos o uno de los, digamos, uno de las formas en que se van definiendo las formas de comunicarse y esta es cuando cantan el himno nacional. Es decir, hasta aquí se acabó la comunicación y nosotros nos indicaremos en su momento qué procederá. Así que, bueno, no hay una respuesta contundente, no sabemos si se van o no se van, y es lo que señaló la maestra Eva Hinojosa. Lo cierto es que hay que recordar que durante estos días no se presentó este diálogo con la Secretaría de Gobernación, desde el viernes se suspendió oficialmente y hasta hoy se retoma. Y bueno, justamente también señalaban que definirían en esta reunión con sus bases si se irían a hacer las tomas de diversas instalaciones, entre ellas las inmediaciones del Aeropuerto Internacional de la Ciudad de México. Lo cierto es que los profesores se mantienen afuera de la Secretaría de Gobernación, ya se van a su campamento y bueno, estamos pendientes para ver si hay algún otro pronunciamiento, Enrique.
0: Muchas gracias, Sandra, por el reporte.
4: Hasta luego.
0: A ver, lo cierto es que las bases son las que van a estar respingando, porque los liderazgos siempre negocian y luego se suelta la llave presupuestal o las soluciones gubernamentales o las mejoras en X y Y, y quienes las administran son los liderazgos magisteriales, y luego no llega eso abajo. Y es lo de siempre. Siempre ha pasado, ¿eh? No se lo estoy diciendo así de la nada. Ha pasado muchísimos años, desde el PRI, desde el Baester Gordillo. Y así negociaban. Ya con algunas mejoras y eso se calman. Yo veo que para mañana esto se está solucionando y a lo mejor se van a trasladar en sus puntos neurálgicos. O sea, la protesta se va a incrementar en Oaxaca, en Guerrero, en Michoacán, pero en la primera división, hablando en términos futbolísticos, quedará libre el camino para la inauguración del Mundial mañana. En fin, esperemos a ver qué informan en las próximas horas los integrantes de la CENTE. Son las 6 de la tarde con 7 minutos. Ya nos pasamos. Es el estreno del horario. Nos estamos acostumbrando. Mucha información. Pausa y volvemos.
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12: Samsung lleva años doblando teléfonos y Apple miraba desde lejos con cara de
13: eso no es para nosotros.
12: Clásico de quien llega tarde a la fiesta, pero entra con la banda de mariachi. Según filtradores asiáticos, Apple ya envió prototipos de iPhone plegable a operadoras del mundo entero. Pantalla interior de casi 8 pulgadas. Cuerpo de titanio. Bisagra inteligente que cierra sola si el teléfono cae. Como los Transformers, pero carísimo. La fecha apunta a septiembre de este año. Apple no confirma nada. Claro, ellos nunca confirman nada, hasta que lo cobran. Sígueme en luisgg.com/mail.
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0: 6:10 PM. Carla Santillán.
1: Aquí estoy.
0: No, no te había cepillado corno, ni Salvador, ni Pedrosa.
1: Estaba esperando turno.
0: Domina la noticia, que es la materia prima, y lo del acente, pues estaba calientito.
1: Es lo que va saliendo, y usted lo tiene puntual, por eso sintoniza W Radio, y así debe de ser.
0: Y en este tiempo mundialista tenemos... desde las 5.
1: Exactamente.
0: De 5 a 7, y luego vendrá la delantera. O sea que nosotros qué somos, si la delantera viene a las 7, nosotros qué somos, la...
1: Previa.
0: La puntita.
1: La previa.
0: La puntita informativa, dice. Qué cosa. Perdón, niños, perdón, niñas. Oye, noticias.
1: Sí.
0: Y más noticias.
1: Tenemos noticias y música. Un futbolista que ahora es cantante.
0: No me digas que hicieron un Hugo Sánchez. Ah, bueno. Porque Hugo Sánchez también canta su canción, por si no lo sabían. Pues horrible. Es que... horrible, pero sí la cantó.
1: Pues mira, este fue más inteligente y se rodeó.
0: Otros.
1: De otros.
0: Vamos a escuchar a ver de qué se trata, de quién se trata.
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1: La Fiscalía de Michoacán ofrece recompensa por el ex jefe de escoltas de quien fuera el alcalde de Uruapan, Carlos Manso. Y de esto y más nos informa Yasmín Ferreira, corresponsal de W Radio. Adelante, Yas.
3: Gracias, Carla. Buenas tardes. La Fiscalía General del Estado publicó la ficha de búsqueda y recompensa del ex jefe de seguridad y escoltas del ex alcalde de Uruapan, Carlos Manso. El general en retiro, José Manuel Jiménez Miranda, de 61 años de edad, ya es buscado y se ofrece una recompensa de 100,000 pesos a quien dé información sobre su paradero. Del militar, pues no se sabe nada desde hace 8 meses, poco antes de que asesinaran a Carlos Manso. Y en información de último momento, esta tarde, sujetos fuertemente armados, Carla, emboscaron a un convoy de la Guardia Civil en el municipio de Nahuatzen, esto en la región de la Meseta Purépecha, ataque que dejó 5 oficiales muertos y 5 más heridos. Los hechos ocurrieron cuando un grupo de hombres armados atacó a los policías en las inmediaciones de la comunidad de La Mojonera entre Nahuatzen y Zacapo. Es parte de la información que les comparto. Buenas tardes.
1: La Coordinadora Nacional de Trabajadores de la Educación, pues, cumple 10 días de huelga nacional y movilizaciones. Su paro de actividades afecta a más de 17,000 escuelas y ha dejado sin clases a más de 1,400,000 niños. Los estados más afectados son Oaxaca, Chiapas y Zacatecas, en tanto las marchas y el plantón de los maestros disidentes en Ciudad de México ha provocado pérdidas económicas que se estiman en 1,000,000,000 pesos. La Alianza Nacional de Jubilados informó que tras las gestiones ante la Secretaría de Gobernación y Petróleos Mexicanos, se les comunicó que a partir de julio la pensión máxima que se pagará será de 134,290 pesos mensuales. Sin embargo, los jubilados afirmaron que este acuerdo, pues, no modifica los procesos legales en curso. Y adivina quién, un ex verde amarela. Ronaldinho, campeón del mundo con Brasil en 2022 y exjugador del Barcelona, lanzó Camisa 10, un álbum que reúne a más de 20 cantantes de distintos países, entre ellos Pitbull. El disco, que ya está disponible en plataformas digitales, pues fue presentado como el primer trabajo de un sello discográfico internacional que es impulsado por el propio Ronaldinho. Esto que escuchamos se llama Vamos a Celebrar, obviamente es con Pitbull y pues tiene todo el sello del puertorriqueño.
0: A ver, vamos, suele.
4: La que está

0: Mira, se oye puertorriqueño, pero también como...
1: Pues está el Ronaldinho cantando. Sí, claro, sí, pues sí, ahí sí. Se metió a sus clases de canto, de vocalización.
0: Bueno, pues
1: usted juzgue.
0: Ante las canciones que no nos han conquistado, Carla Santillán, la verdad, pues se agradece. Se agradecen las propuestas.
1: Mira, en un barcito ahí, después de que gane México.
0: Está como pulverizado, ¿no? Es que es como los propios partidos y todo, así que unos por aquí, unos por allá y unos por allá. Y ¿qué camiseta van a usar? Pues las tres que tenemos, porque pues, son los tiempos.
1: Exacto.
0: De la multiatasca.
1: También es el primer mundial que se juega en tres diferentes países,
0: sí,
1: ¿no?
0: Correcto.
1: Entonces también
0: correcto.
1: Es un experimento de la FIFA.
0: Bueno, como siempre. En fin, gracias, Carla.
1: Adiós. Carla, por cierto, estuvo Gianni Infantino, perdón, hace unos momentos.
0: Ah, sí, en Palacio, ¿no?
1: Palacio Nacional.
0: Ya lo publicó la presidenta Sheinbaum en su cuenta de redes sociales, por cierto. Y puso la presidenta en Palacio Nacional, recibió al presidente de la FIFA, Gianni Infantino, así como a representantes de federaciones y confederaciones para darles la más cordial bienvenida a este gran país. Estamos en la víspera de la inauguración en México de la Copa Mundial de Fútbol 2026. Y bueno, y del FanFest, ni
1: también.
0: Hablamos.
1: Pero mira, escuchemos a mejor a Pitbull, Ronaldinho, vamos a celebrar.
0: Bueno, gracias, Carla.
1: Adiós.
0: Carla Santillán con la información, son las 6:16.
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0: Alejandra Pérez Molina, ¿qué nos traes a la mesa?
3: Uy, este tema está... Híjole, no sé cómo decirlo.
0: Ahí te va. El camino al Estadio Azteca sobre Calzada de Tlalpan está lleno de lugares para la pasión. Del famoso cuatro letras. ¿No? Del sí. Pagas tú o pago yo.
3: El rinconcito, ¿no?, del amor.
0: El rinconcito del amor que se está volviendo en un objeto del deseo y de lujo. Porque como queda en la ruta del mundial... Y dices, ¿y ahora dónde me quedo para el partido si me está diciendo Cravioto que llegue a las 7 de la mañana?
3: A desayunar ahí.
0: Mejor desayunas.
3: Bueno, y que ya está. Bueno, ahorita lo vamos a escuchar, pero ya hasta te incluyen desayuno, ¿eh?
0: En el cinco letras, ¿eh?
3: Sí.
0: ¿Quién dijo cuatro letras? Ah, pues que la Eche no suena, no, pero era motel. ¿Qué? En los moteles, ¿va?
3: Ajá.
0: ¿Cuánto están cobrando la noche?
3: Algunos
0: miles de pesos.
3: Sí.
0: Vamos a escuchar.
4: El mundial arranca mañana, muchos ya tienen sus playeras más que puestas para disfrutar de la fiesta del fútbol, pero quienes están también haciendo una fiesta son los moteles en la zona de Tlalpan. Habitaciones que normalmente costaban entre 300 y 500 pesos, hoy están alcanzando cifras que van de los 3,000 hasta los 6,000 pesos por noche. En TikTok, el usuario Soy el Robert fue testigo de este aumento. Acudió a uno de los reconocidos moteles de la zona y esto fue lo que le dijeron.
5: ¿Qué costo tiene la noche? Sería llegar mañana, quedarme la noche de mañana, dos personas.
6: Dos personas, la noche está en 6,000.
5: 6,000 la noche.
4: Sí. Aunque bueno, supongo que para aligerarlo un poco te incluyen algunos servicios.
6: Incluye el carro, el estacionamiento y desayunos para las dos personas.
5: Desayuno, estacionamiento y el hospedaje.
6: Bueno, wifi en todo el hotel, el hospedaje, room service, restaurante bar 24 horas.
4: Un paquete completo, pero con precios mundialistas. Algunos establecimientos incluso han cambiado la forma en la que operan, pues dejaron de aceptar reservaciones y ahora dependen de la disponibilidad del momento. Y no es el único motel de paso que se transformó en hotel y aumentó sus costos. Otros en esta misma zona ya retiraron sus lonas donde anunciaban sus precios. Aunque eso sí, esta modificación aplicará únicamente para los días de partido en la Ciudad de México.
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0: ¿Qué cosa? 6,000 pesos la noche. Aquí en el Cuore, ahí donde Pedrosa ha hecho sus mejores poemas y Salvador sus mejores piruetas.
3: ¿Sí?
0: Ese que cuesta 350, 450, así ya con jacuzzi y toda la cosa. Sí, porque uno pasa por ahí y están los anuncios afuera.
3: Uh-huh, ya los quitaron. Y de hecho...
0: 6,000 pesos, qué bárbaro.
3: De hecho, en el B-Boutique, estuve yo también ahí checando en internet, como normalmente te deja hacer reservaciones, las tienen bloqueadas para
0: ¿el de
3: hoy.
0: Periférico Sur?
3: Sí, las tienen bloqueadas
0: que está,
3: para hoy.
0: ¿Qué será? Como unos... 3 kilómetros del Estadio Azteca.
3: Sí, ahí también caminando llegas.
0: 2 kilómetros.
3: Llegas luego por Avenida del Imán.
0: O por Periférico. Periférico y Avenida Limán, exacto.
3: Sí, sí, sí.
0: ¿Cuánto están?
3: No.
0: Ah, dice, ya no hay reservaciones.
3: Y no hay reservaciones en línea.
0: No, pues sí, es que. Es que mira, toda esa zona de Gran Sur, ¿no? Desde que inauguraron lo nuevo. Ahí hay varios hoteles también. Está el no sé qué Inn y el no sé qué Super Inn y así. Uh-huh. Pues también deben de estar haciendo su agosto, ¿no?
3: Sí, claro.
0: Sobre todo por toda esta circunstancia de cómo vamos a llegar mañana al estadio, si tenemos boletos, si están las marchas, ta.
3: Sí, prefieren quedarse cerca.
0: ¿Usted pagaría $6,000 en un motel por una noche para esperar el Mundial? No, pues ahí te juegas el partido, los goles, los tiempos extra y hasta los penales, ¿no? Digo.
3: Sí, ¿no?
0: ¿Tú pagarías?
3: No. No.
0: ¿O te quedarías así como Cravioto dice en un bajo puente a las 7 de la mañana?
3: Pues mejor, ¿no? Te ahorras dinero.
0: Bueno.
3: ¿Ya pagaste miles por el boleto? Pues ahora falta.
0: Pues sí, mira, ahorrar. Si ya pagaste 40,000, 50,000. Oye, ¿hay boletos ahorita que sobran para el mundial que se están subastando? ¿Sabes hasta en cuánto en redes?
3: ¿En cuánto?
0: En $1,000,000. $1,000,000 ya están pidiendo por un boleto para la inauguración de mañana. No, pues sí pagaba los $6,000 del cuore. No, pues
7: oye, ya. $1,000,000.
0: Hasta ahí te quedas a ver todo el mundial.
3: Sí, ¿no?
0: Qué cosa. Alejandra Pérez Molina, gracias.
3: Gracias, Enrique.
0: Vámonos a una pausa, regresamos con más.
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0: Gracias, Carla.
1: Buenas noches.
0: Por si anda con el pendiente.
1: Ride.
0: De todos modos, véngase tempranito, ¿eh?
1: Sí.
0: Ya nos lo dijeron, que tempranito, desde el desayuno.
1: De tempranito y de buen modo.
0: Ahora, si se van a quedar en el motelito, pues negocien el desayuno también. Ahora sí que es desayuno en la cama, literal.
1: Exacto.
0: Gracias, Carla. Adiós. Santillán. Son las 6:26. Y hablando de más historias mundialistas, ¿sabe qué le acaba de decir Estados Unidos a los influencers que van al mundial? Que es ilegal que suban contenido, que graben videos, etcétera, si traen visa de turista. Así, de webs. Ahora sí que de webs, nunca antes mejor dicho, de redes. Pisu, Emilio Saldaña está en la línea. ¿Cómo estás, Pisu?
13: Maestro, qué gusto saludarle. Muy buenas tardes y buenas tardes a la audiencia.
0: No, gracias, hombre, un gustazo poder platicar contigo. Oye, ¿y qué no son turistas también los influencers?
13: Sí, totalmente de acuerdo. Estamos a unas horas de que arranque el Mundial y me parece que es como de las primeras historias relevantes en términos justamente de cómo se mezcla el turismo tradicional con lo que hoy consideramos y entendemos como influencers. Y hay algo importante para diferenciar, señor, si vas a ir al partido y vas a tomar fotos y las vas a subir a tus redes sociales sin mayor objetivo económico que el compartir, no tienes ningún problema. Pero si te está invitando una marca de lo que sea, de ropa, de coches, de lo que sea, a los partidos, para que durante el partido tú comentes que qué interesante, y además aprovecho para recordarles que tal producto, eso que estás haciendo es lo que ellos consideran un trabajo y requeriría de una visa de trabajo en lugar de una visa de turista, que es muy común ir a Estados Unidos invitado por una marca y vas como visa de turista porque literalmente te invitan a pasear. Sí. Y en el paseo compartes información del producto que te están presentando y que estás conociendo. Este ejercicio lo consideran un trabajo como tal en Estados Unidos para efecto del Mundial. Y lo único que, bueno, no lo único, esto me inquieta en varios sentidos, pero el primero es en el nivel de monitoreo en redes sociales que va a haber por parte del gobierno de Estados Unidos y de la FIFA en todo caso, para poder detectar cuáles de estos puedan ser ejercicios comerciales y cuáles son las fotos del Pisu emocionado con Enrique en el partido, ¿no?
0: Oye, a ver, porque hay clases de influencers, o sea, no todos los influencers son iguales, no a todos los influencers les pagan todo. Hay gente que tiene muchos seguidores, mucha influencia, mucho engagement, y que no a fuerza recibe un pago por ello, ¿eh?
13: Claro, totalmente. Incluso, fíjate, esto es buenísimo. Tenemos desde el nano influencer que va de los 1,000 a los 10,000 seguidores, el micro influencer que va de los 10,000 a los 100,000 seguidores, son normalmente especialistas en nichos, el macro influencer o el influencer como tal que va de 100,000 a 1,000,000 de seguidores, y el mega influencer que es aquellos que tienen más de 1,000,000 de seguidores y que típicamente son celebridades digitales y figuras globales. Y algo muy importante, la diferenciación típica que se puede hacer es muy de Estados Unidos, señor, ¿no? Son aquellos influencers que en sus redes sociales publican un hashtag de publicidad pagada o de colaboración pagada, por ejemplo, para hacer sus publicaciones. Pero si tú no publicas esto y nada más estás presumiendo los tenis que traes puestos que te invitaron, que te llevaron caminando hasta el Mundial, va a ser muy difícil que puedan determinar quién esté recibiendo esto, a menos que haya adicionalmente cuestiones de pauta, de inversión comercial en las publicaciones, dentro de las plataformas digitales. Pero es interesante la diferenciación, porque el punto ahí es de tener todo ingreso que no pase por la ventanilla de la FIFA.
0: ¿Qué cosa? Pues van a tener que hacer la Big y Small Data con todo, ¿no? O sea, te van a estar esculcando hasta tus redes.
13: Sí, totalmente, totalmente.
0: Que de por sí ya lo hacen en migración, ¿eh? A ver, si tú estás posteando algo en contra de Trump, no entras.
13: Recordemos que en estos momentos existe una legislación que les permite, incluso si así lo determinan, ya paradito frente al agente aduanal, el solicitarte el teléfono y que les des acceso al teléfono para poder determinar en redes sociales si hubiera algún tipo de advertencia sobre tu persona y tus filias políticas y cosas por el estilo que pudieran considerar una amenaza. Lo que le acaba de pasar a uno de los árbitros sudafricanos que de plano lo retacharon, y además cuando preguntaron y reclamaron que por qué, confirmaron que era porque habían descubierto vínculos de amigos y familiares con temas de terroristas. Entonces sí, cuidado con esa cosa también. Pero ¿sabes qué, Enrique? Ni siquiera es muy buena idea llevar un teléfono en blanco y nuevecito, porque eso da pie a que despertaras todavía más sospechas. Es curioso e irónico.
0: ¿Qué cosa? Bueno, pues ahora sí que cuidado con lo que postean si son influencers y van a Estados Unidos al Mundial. Oye, entre tú y yo somos medio nanomicroinfluencers, ¿verdad? Depende de la red de que estés hablando.
13: Exacto, señor. Por ahí me ubico yo también. Exactamente. Coincido plenamente.
0: Bueno, así siempre me ha gustado Nicho Hinojosa. Gracias, gracias, Pisu.
13: Abrazo enorme, señor. Muchas gracias.
0: Emilio Saldaña Pisu, con todo este fenómeno digital en torno al Mundial. Hacemos una pausa y volvemos con más.
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0: Son las 6 de la tarde con 35 minutos en el tiempo del centro, ya lo sabe. 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
0: Oigan, y para este mundial, qué gusto que un periodista todoterreno, reportero, conductor, narrador, aquel que reveló por ahí de 1987 el escándalo de los cachirules en el fútbol mexicano, no como una revelación periodística, sino como pues un dato que le entregó la Federación Mexicana de Fútbol a toda la fuente periodística del fútbol en este país, un álbum con el 60 aniversario del fútbol mexicano de la Federación, y ahí venían las edades de los que habían competido un año antes y estaban mal o estaban bien. Y reveló aquel momento crucial del fútbol mexicano que, bueno, nos costó la suspensión de los Juegos Olímpicos de 88 y de Italia 90. Y ahora el gran Antonio Moreno estará siendo la voz de los partidos de la Selección Mexicana de Fútbol en la cobertura del Mundial 2026 en Radiópolis. Toño, qué gusto saludarte.
29: Hombre, el gusto es mío. Ahora que viene el partido con Sudáfrica, cada vez que pienso en Sudáfrica, allá el de Sudáfrica-México, me acuerdo de ti.
0: Oye, es que qué buenas aventuras nos aventamos.
29: Ese partido, Enrique, ¿no te acuerdas que estábamos parados ahí en la tribuna y había un cuate dormido que se balanceaba junto a nosotros? O sea, yo me acuerdo dos cosas, del partido y del cuate que estaba junto a nosotros, que decíamos, se nos va a caer encima a ti, a mí, no, empuja.
0: Sí, oye, fíjate cómo son las cosas, ¿no?
29: Qué gusto escucharte, Enrique.
0: Igualmente, y además, bueno, pues con el orgullo de que ahora vas a narrar todos los partidos de la selección en este mundial. Padre, ¿qué es narrar el fútbol? Finalmente tú eres un periodista y vienes desde hacer, cubrir fuentes, ¿no? Hacer crónicas, revelar el tema de los cachirules. Pero para ti, ¿qué es narrar? O sea, ¿qué es narrar el fútbol? ¿Es de repente reinventar una realidad? Cuando era solo el radio, era un estilo. Ya con la televisión, Ángel Fernández sin duda marca una pauta. Pero ahora con tanto comercial, con tanta, ¿cómo sorteas una narración de fútbol?
29: Bueno, yo crecí con los grandes narradores de fútbol, escuchándolos en radio primero. O sea, yo ponía en mi cuarto, apagaba la luz, era real, y en los años 70 yo quería escuchar los partidos de Enrique Borja, y no todos los partidos de la América los pasaban, no le iba a la América, le iba a Borja, y no todos los partidos los pasaban por televisión. Entonces yo ponía la radio, y yo crecí escuchando a Ángel Fernández describirme el fútbol, a Agustín González Escopeta, a Fernando Luengas, a la gente de la radio de los años 70, y su voz eran mis ojos. O sea, yo tenía que creer absolutamente todo lo que los narradores de la radio me dijeran. Vaya, cuando yo tenía la oportunidad de verte en televisión, porque hoy en día es muy fácil que puedas ver absolutamente todos los partidos de la primera división. En los 70s, de 20 equipos que había en ese entonces, 10 partidos, a lo mejor Televisión pasaba 4 o 5 máximo. Entonces, para mí, repito, la narración es una responsabilidad para quien lo hace, porque al final de cuentas la gente te va a creer absolutamente todo lo que le digas, si el estadio está lleno, si el estadio vacío. Cuando yo entré a televisión y yo comenzaba a narrar, me decía, usted viene de la radio, ¿verdad? Y yo le decía a don Fernando, sí, ¿por qué lo notó? porque me está describiendo lo que estoy viendo. ¿Sí? Y en radio hay que describirle a la gente lo que no está viendo, pero en la tele es al revés.
0: Wow, es que don Fernando Marcos, imagínate nada más con qué maestros te formaste, Toño.
29: Sí, no. Y ese ejemplo del consejo de no me diga lo que estoy viendo, es que la costumbre en la televisión, es decir, el balón sale por la banda derecha y viene el saque de manos y lo recibe tal jugador con la izquierda. Y todo lo que yo acabo de decir, la gente lo está viendo. Y me decía, en la televisión tú tienes que dar un dato de ese jugador, o el que está sacando, o el que está recibiendo, o aportarle algo más allá. Y a veces confundimos que narrar es narrar igual en la radio y en la tele, y son medios absolutamente distintos.
0: ¿Cómo has hecho tú esa transición, y más aún que te ha tocado, nos ha tocado, la transición de la prensa escrita a la radio, de la radio a la tele, y de la tele al mundo digital, en donde, pues, los jóvenes, la mayoría ya solo consumen los highlights, no se avientan los 90 minutos, por lo menos en una sola pantalla.
29: Bueno, la esencia viene a ser la misma, diría yo, la esencia. Me refiero, el contenido, el mensaje, la preparación, la versatilidad que pueda tener un comentarista, un narrador, un especialista de fútbol. Lo que ha cambiado es el medio a través de la cual le hace llegar a la gente el mensaje. Pero yo te diría, la responsabilidad, la ética, todo este asunto que debe tenerse, eso es lo que más me preocupa, eso es lo que más he relajado. Que ya cualquiera puede abrir un canal de televisión o de YouTube o un podcast, etcétera, porque en mis tiempos, por así decirlo, yo empecé en los años 80, tú no salías al aire si no tenías un permiso de la Secretaría de Educación Pública, la famosa licencia de locutor. Y la licencia de locutor de alguna manera te obligaba y te daba un estatus de decir, no cualquiera puede abrir un micrófono, la famosa arma que es el micrófono, para bien o para mal. Y entonces a mí me tocó efectivamente lo mismo que hago ahora, en esencia, pero con más responsabilidad. Y por otro lado, yo aplaudo el crecimiento de la tecnología, porque hay quien dice, es que antes era mejor. A ver, ya hubiera querido yo cuando empecé no tener que ir a un teléfono público en la calle con monedas para mandar mi reporte en vivo a la radio, pegando a la bocina del teléfono público mientras la gente me veía con cara de a qué hora va a terminar mi reporte para entrar en vivo con una grabadora de cassette. Entonces, cuando hoy en día cada teléfono, cada aparato, estos inteligentes que utilizamos en la vida común, es una unidad móvil de radio o de televisión, yo lo aplaudo. Y yo lo aprovecho.
0: Pero la materia prima es la que cuenta, Toño. Es decir, por más facilidades de la tecnología que puedas con un solo clic enviar un reportaje ya editado, grabado en audio y en video, pues si no está bueno, es lo mismo, ¿no? La esencia del periodismo, en su caso, pero también de la narración de un partido de fútbol, pues es insustituible ni con inteligencia artificial.
29: No, es que la esencia es la esencia. Te digo, en el periodismo, yo sé que hay mucha gente que terminó en esto porque en el camino se hizo. Yo cuando era niño que quería ser futbolista y no podía ser futbolista porque no tenía calidad para lo mismo, rápidamente descubro que me puedo meter al mundo del fútbol a través de la prensa. Y por esto que yo pagaría, a ustedes les pagan. Y yo decidí muy rápidamente qué es lo que yo quería hacer, pero una cosa es un hecho, o sea, te vas haciendo en el camino y vas copiando estilos. Un periodista se va haciendo, ensuciándose en el camino, haciendo corajes, haciendo una entrevista que nunca sacan al aire, haciendo una fotografía en mis tiempos, porque hoy en día también el teléfono te ayuda a eso, pero entonces tú debías llevar una cámara preparada con un rollo para después revelar que no se hubieran velado las fotos que había sacado, no tenías idea cómo habían salido. Entonces, todo ese tipo, cosas que diría en términos, nos curtieron, bueno, pues nos hicieron periodistas. Yo te diría que, ¿cómo lamento que hoy en día no esté un Ángel Fernández, por ejemplo, en las redes sociales? Lo que sería Ángel Fernández hoy en día en las redes sociales, lo que serían los maestros Agustín González Escopeta, Fernando Marcos, Flavio Zavala Milet, en fin, o sea, porque sé que muchas cosas han cambiado, pero el estilo de ellos, nadie ha podido superarlo.
0: Ángel Fernández sin duda fue un antes y un después. Más que un cronista deportivo, era un showman. Tenía programas lo mismo que de baile, que de concurso. Pasó de Televisa por casi una sugerencia a huevo presidencial a Imevisión. Y luego ahí hizo hasta El Precio es Blanco, un programa de concursos de una tienda que ya ni existe. Y fue sin duda un parteaguas. Es decir, era un caso, era un garbanzo de la libra, ¿no, Ángel Fernández?
29: Mira, lo más parecido para las generaciones actuales sería el perro Bermúdez. Ángel era el tipo que se atrevía a todo. a disfrazarse en un programa de Raúl Velasco para dar los resultados del fútbol con unos lentes gigantescos, con unos pantalones acampanados, con unos zapatos de plataforma, y decías, bueno, es un showman, efectivamente, que los fines de semana se iba con un grupo musical, el Grupo Audaz, a todos los pueblitos de provincia, para mientras cantaba el Grupo Audaz canciones guapachosas, Ángel hacía coros y entre canción y canción se inventaba algo. Yo crecí cuando te decían, es que Ángel Fernández un partido malo te lo hace bueno. Ángel siempre narró con binoculares, porque además Ángel se fue metiendo al fútbol, pero al principio tenía que gritar el gol durante minuto y medio la O para que alguien le dijera quién había metido el gol.
0: Porque no estaba acostumbrado, digamos, que a la jerga futbolística, a los nombres, ¿no?, a las trayectorias.
29: Pero a final de cuentas, efectivamente, todos esos apodos del Superman Marín, el Calimán Guzmán, el Piernafuerte Galindo, el Chaparral Reynoso, el Cirano Borja, sí, claro. O sea, todos esos apodos los puso Ángel Fernández y creó un lenguaje, por eso digo que es lo más cercano. Hoy en día, a lo mejor, dicen Martinoli, tiene frases que la gente identifica que son de él, y por supuesto del perro, todos los términos que inventó, y que como la catafixia de Chabelo, se han quedado en el lenguaje popular los términos que ha utilizado Enrique Bermúdez. Bueno, Ángel fue el pionero de todo eso.
0: ¿Y tú en quién te inspiraste? ¿Cómo fuiste puliendo tu

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1: Yo creo que somos una ensalada de muchas cosas, los comentaristas de las nuevas generaciones. Evidentemente, nos quedamos con términos, repito, que inventaron, crearon, o estilos que crearon otros, y poco a poco el tiempo, no creo que alguien que va a debutar narrando diga, yo voy a ser diferente a todos, y en su primera narración identifiques nada. Esto realmente se va dando con el tiempo, porque bien lo comentas, yo tuve la influencia de Ángel, pero de Don Fernando, pero de Orbañanos, pero de José Ramón, pero de Emilio Alonso, pero de mucha gente. Yo te diría que esto es como que dijeras, ¿a quién te pareces más, a tu papá o a tu mamá? Alguien habrá que te diga, oye, es que ¿cómo te pareces en esto a tal y a tal? Por supuesto, uno intenta crear un estilo. Yo me acuerdo que alguien me decía, inventa una frase, porque la frase con la que comiences, así como Don Fernando y sus cuatro palabras, o Ángel Fernández y el juego del hombre, o el perro Bermúdez, o tal. Hay muchas frases que rápidamente, si pusiéramos esos acertijos, que del lado izquierdo pones al comentarista y del derecho revueltas las frases, fácilmente vamos a unir, porque ya te los identifican. Yo no creo tener una frase así, ¿sí? Yo te diría que vivo la emoción de un partido como aficionado. La emoción la sigo teniendo, Enrique. Yo no sé si esto se mantiene en muchos de mis colegas, pero yo creo que yo empiezo un partido y es como una obra de teatro donde no te dan el script. O sea, tú no sabes en qué va a acabar, si va a ser el más aburrido o el más emocionante. Y el minuto uno te lleva al 2, al 3, al 45 y al 80, como va pasando las cosas, pero darle prioridad a lo que está pasando en ese momento. Hay leyes no escritas del narrador, en donde te diría que tú tienes el momento justo y vas conociendo a tus compañeros, ¿no? Yo he tenido compañeros en la narración, como César Luis Menotti en un mundial, como Roberto Gómez Junco, que sabían exactamente en qué momento. Es más, ya con la mirada, yo terminaba una jugada y decía, ¡y el balón salió! Volteaba y de ojo a ojo, él sabía que en ese momento tenía el tiempo para el apunte sin que yo se lo pidiera.
2: ¿Quién crea la narrativa? ¿Quién la hace? Porque antes hasta parecía que reinventaban la realidad de los narradores como Ángel Fernández, por poner ese ejemplo icónico. ¿Quién hace la narrativa, el partido o el narrador?
1: No, la estrella es el evento. Yo te diría que actualmente hay plataformas que te ofrecen como un plus, aquí lo puedes ver sin sonido. O sea, o sin narración, ¿sí? O sea, te ofrecen que hay un canal en donde puedes ver un partido sin que nadie te lo describa y tú puedes ver y analizar, porque además de un partido cada quien hacemos una versión. O sea, resulta que cada quien tenemos una visión de un partido de fútbol y a final de cuentas en la responsabilidad del redactor de radio estar lo más fiel posible y a veces sin emitir totalmente un juicio. Pero ahí sí en radio estás obligado a dar tu punto de vista. A lo mejor en la televisión no, a lo mejor en la televisión ya lo vio la gente lo mismo que tú, y aunque tú hayas narrado una actuación épica de tal equipo, la gente lo ve y dice, pues qué partido vio este cuate. La radio, lo que tú le describas al radioescucha, yo creo que la famosa palabra de transmisión dice todo. O sea, tú eres el transmisor de lo que estás viendo al que le va a llegar la versión de lo que tú estás viendo. Si tú dices que fue una jugada extraordinaria, se quitó a tres y pegó en el palo, la gente te cree a ti y comienza a imaginarse con tu relato cómo fue la jugada. Entonces, la palabra transmisión creo que describe y agrupa exactamente todo lo que debe hacer un narrador, transmitir lo que está pasando.
2: ¿Cuál fue tu primera narración profesional, Toño?
1: Pues mira, yo me acuerdo mucho. Yo fui un caso extraño. Yo empecé en tele. O sea, antes de empezar en radio, a mí me abrieron las puertas en televisión y no se me va a olvidar, ya lo mencioné mucho, pero bueno, pues es un maestro. Yo llegué tarde a mi primera transmisión en el estudio con Don Fernando Marcos de un Pumas Toluca en mayo del 85. Yo entro al canal 13, bueno, era 13.7 y mi visión. Sí. Y entonces yo estaba tan emocionado que llegué al canal 13 dos horas antes, y dije, qué man, me voy a ver si me bajo ya de mi coche y me voy al estudio y van a decir, este cuate llegó dos horas antes. No, tengo que llegar ya que vaya a empezar, y me quedé en mi coche haciendo tiempo, pero resulta que cuando dije, ahora es el momento, entro al estudio de televisión, camino de mi coche al estudio 3 minutos, y estaba justo comenzando la transmisión, Enrique. O sea, yo entro, me voltean a ver los camarógrafos como, se te hizo tarde. Don Fernando Marcos, en un lugar

0: para dos estaba él solo, y él estaba ya diciendo: queridos amigos, esta mañana, cuando me ve detrás de una cámara, me hace una seña con la mano al aire, de pásele por acá. Me siento al aire junto a don Fernando Marcos en pleno saludo. Me dice: por favor, estire la mano derecha, porque como si usted, que está debutando aquí, estuviese haciendo un juramento sobre las leyes del fútbol. Y yo, que no sabía si reír, llorar o sudar, estiro la mano derecha frente a don Fernando Marcos, todo esto al aire, y me da un manazo y me dice: tome, por llegar tarde. Oiga, ¿cómo ve el partido? Y se siguió.
1: ¿Qué cosa?
0: Y yo, bueno, dije: ¿en qué momento va a hablar José Ramón a la cabina a decir: no vuelve a salir este muchachito? No pasó. Entonces, ese fue mi inicio.
1: Qué debut tan sufrido, ¿no? O sea, tú tan puntual y luego llegar tarde a una transmisión es lo peor que le puede pasar a alguien que se dedica en los medios, ¿no? Te lo digo
0: hoy
1: también
0: día,
1: por experiencia.
0: Nunca he vuelto a hacer eso, Enrique. O sea, fue debut y despedida de ese tipo de situaciones. No lo volví a hacer ni lo volveré.
1: Así, cosas que te hacen humilde, ¿no?
0: Le agradezco muchísimo, muchísimo a la vida. Fíjate nada más ahora, 40 años después de que me decían: disfruta este mundial del 86 porque nunca va a haber otro para México. Le habían dado el 70, le dan el 86, 16 años después, y me decían: nunca más, con tantos países, la FIFA, aparte, bueno, pues olvídate, no va a haber otro en México. Y estar ahora a las puertas de un nuevo mundial y vigente es para mí una bendición.
1: Y además vas a narrar los partidos de la selección mexicana de fútbol, o sea que ahí te encargo la proyección que vas a tener, ¿eh?
0: Partidos de gran responsabilidad, y sí, volver a tener la oportunidad, y ahora que hay tanta emoción con México, me da mucho gusto.
1: Debes de recordar perfecto ese veto en el Mundial del 90 por haber revelado el tema de los cachirules. ¿Se ha dejado de ejercer el periodismo desde el cronista deportivo, desde el narrador de partidos o de deportes?
0: Pues mira, yo te diría que actualmente hay mucha gente que comenta fútbol, muchísimos que analizan fútbol, pero el periodista deportivo, el periodista que investiga, el periodista que va a buscar datos, el periodista que confronta, el periodista que prepara durante meses o años una nota para sacar un reportaje que respalde lo que él está diciendo o denunciando o delatando o investigando, después de una gran investigación, ese cada vez hay menos. Ahora tenemos un periodismo express, que lo que te interesa es ver el programa, cómo quedó el partido. Se habla más del resultado que del partido. Ahora también los exfutbolistas, y no tengo nada contra ellos, pero no es que los que nos dedicamos a esto y no fuimos futbolista, no los querramos, al contrario, aportan mucho, pero han ocupado ya la mayoría de los espacios, ya no hay mesa sin exfutbolistas, y yo te diría que eso también ha limitado la generación de periodistas, investigadores deportivos.
1: ¿Cuál es tu momento de la narración más épico, que más recuerdes, que más valores? ¿Qué momento es el que dijiste: no manches, narré esta jugada, este gol?
0: A mí me tocó narrar el 13 de junio del 2004, la final Pumas-Chivas para radio, que gana Pumas, juegan esa final y a mí me toca narrar el partido y narrar la serie de penales y narrar el título. Yo estaba feliz de la vida. Ha sido una fecha inolvidable, un partido inolvidable. Y estallar en una final donde en CU frente a Chivas gana Pumas, bueno, yo lo grité, pero yo por dentro lo estaba celebrando y por fuera lo estaba transmitiendo.
1: Toño, pues te agradezco muchísimo la charla, de verdad que qué gustazo poder platicar contigo.
0: Enrique, es un gustazo, de verdad me da mucho gusto hablar contigo y ojalá nos veamos pronto. Voy a estar yendo a W para algunos partidos que también aparte de la selección hago y algunos son en cabina ya, entonces a lo mejor coincidimos y te doy un abrazote. Y te agradezco la entrevista.
1: Gracias, Toño Moreno, qué gran Toño Moreno, que va a narrar los partidos de México en el Mundial para Radiopolis. Carla Santillán.
2: Vamos con información.
1: Y chance de última música. Hora, de última hora.
2: Sí,
1: eso. Venga.
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2: Familiares de desaparecidos se manifiestan en Calzada de Tlalpan previo a una marcha hacia el Estadio Azteca y de esto nos cuenta Jaime Obrajero. Adelante.
4: Gracias, Carla. Muy buenas tardes al auditorio. Efectivamente, me encuentro en este contingente de madres de buscadoras madres buscadoras y demás familiares de personas desaparecidas que se manifiestan aquí, efectivamente, Carla, sobre Calzada de Tlalpan, a la altura de la estación Registro Federal de Vehículos del Tren Ligero. Se trata de integrantes de diversos colectivos y organizaciones sociales que portan mantas y pancartas con las fotografías de sus familiares desaparecidos y, bueno, pues tratan de llegar al Estadio Azteca, donde planean pernoctar y hacer una velada con antorchas y veladoras, también con rezos y, por supuesto, lanzar las consignas de justicia y exigir la aparición con vida de sus familiares. Vamos a escuchar algunas de las consignas de este contingente de madres buscadoras y familiares de personas desaparecidas.
5: Somos familiares y buscamos con amor.
6: No, que no,
5: sí que sí, ya volvimos a salir. No, que no, sí que sí, ya volvimos a salir.
6: No, no, no, no son adiciones, son crímenes de Estado. No, no, no, no son hechos aislados. Las desapariciones son crímenes de Estado.
4: Bueno, Carla, en este momento este contingente se prepara para salir en marcha rumbo al Estadio Azteca y nosotros continuamos aquí pendientes. Este es el reporte que tenemos.
1: Bueno, qué reporte, Jaime. Gracias. Nos vamos, Carla Santillán.
2: Buenas noches. Felicidades, mamá.
1: Y empieza la delantera con los cornetos Pati Cantú, Alberto Lati y Félix Fernández. Cámaras y micrófonos hasta nuestra cabina ya en Carso.
7: Te saluda Alberto Lati y te cuento del emotivo momento en el que la península coreana tuvo una selección unificada, integrando elementos del sur y del norte, de la parte capitalista y la parte comunista, en el Mundial Sub-20 disputado en 1991 en Portugal. Aquel equipo, que incluía a 10 coreanos del sur y 8 del norte, abrió derrotando a Argentina, luego empató con Irlanda, finalmente perdió con el anfitrión Portugal para ser eliminada, cayendo goleada por Brasil en cuartos de final. Esta península, que tuviera la guerra del 50 al 53 y que no terminara con la paz este conflicto, simplemente con un cese al fuego.
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0: Guadalajara siempre va al ataque. Y esto es la delantera y aquí se van a divertir muchísimo. En 1986 los mexicanos asumimos que era casi rutina eso de recibir a las mejores selecciones del planeta para presenciar en vivo el gran torneo. Apenas se habían pasado 16 años desde la entronación de Pelé en el santuario de Santa Úrsula y un nuevo apóstol del balón emergía, Diego Armando Maradona. Ahí recibió el cetro, en ese mismo lugar. Quizá por la nostalgia, por lo que la generación anterior vivió, dos veces tener el torneo, quizá por resignación de entender que eso lucía muy remoto, fue que de repente nuestra afición empezó a hacerse indispensable en multitudes, en cada torneo, en cada continente. Bajo el canto siempre certero de "somos locales otra vez", se convirtió en consigna el ser mayoría en la tribuna. Si el torneo ya no venía a México, México iba al torneo, y en masas, consolidado y con gritos. Ese arte de apoyar no correspondido por el arte de ganar. Extraño consuelo tricolor. Por décadas nos resignamos a que éramos mejores para alentar que para jugar. El epitafio de esa época es una frase de Fernando Marcos ante el enésimo naufragio mexicano. ¿Por qué siempre nos tiene que pasar esto?
1: ¿Por qué?
2: ¿Por qué? ¿Por qué?
1: ¡Maldita sea!
0: ¿Fue así?
2: Sí, así fue.
0: Bueno, ¿por qué ese maldito error que nos acompaña siempre? ¿A quién no iba? ¿Por qué?
2: No, ¿sí? ¿Por qué? Okay. ¿Ya en serio? ¿Por qué?
1: ¿Por qué?
0: ¿Por qué?
1: Perdón, pero nos alargamos.
0: Perdón. Décadas después, casi un siglo, 96 años, un mes y tres días desde aquel partido, 13 de julio del 30, el primer partido de la historia de estos torneos contra Francia en el Estadio Pocitos de Montevideo. El discurso del seleccionador nacional, el español Juan Luque de Serralonga, arengaba a los muchachos mexicanos diciéndoles: vamos a honrar a Ignacio Zaragoza venciendo a los franceses. Pero a diferencia de la batalla de Puebla, en la cancha perdimos 4-1. La realidad es que desde aquel debut, México ha inaugurado 7 veces el certamen, 8 con el de mañana. No quiero ser ave de mal agüero, nunca lo hemos ganado. Aunque como contraparte, aunque no hemos ganado en la inauguración, no hemos perdido debutando desde 1994. Vaya. Sin menospreciar a Sudáfrica, que es de las 10 peores ranqueadas de este torneo.
1: O sea, son malísimos.
0: De las 10 peores ranqueadas.
2: ¿Pero les vamos a ganar a ti?
0: Sí.
2: O sea, aunque sea la octava.
0: Pero el mayor rival para este partido, para mí no es Sudáfrica. Para mí es el entorno. Sobreponerse a eso. Y para eso, además de fútbol, que no hemos tenido tanto, hace falta personalidad. Bienvenidos a la delantera.
2: Eres un poeta, o sea, de verdad, música romántica, y palabras.
0: Fue la música.
2: Me encantó.
1: Oye, si eres un poeta y en el aire las
0: cosas. No.
2: ¿Tú escribes estas cosas solito?
0: Sí.
2: Qué barbaridad.
0: Yo no tengo equipo.
1: No fue Chachis.
2: Bueno, bienvenidos a la delantera, de verdad, Eduardo Videgaray, un aplauso, por favor.
0: Señor Videgaray.
2: Un aplauso al equipo.
0: Las multitudes del Museo Sumaya.
1: A ver, ¿podemos tener una toma aquí que enseñes? Que tenemos.
2: Ahí está la gente.
0: Podemos hacer.
1: O como dijo Alberto Latte hace un ratito, ¿cómo dijiste que te sientes qué? Como en una
2: vitrina de Ámsterdam.
0: No.
2: No lo dijo Lati. No lo dijo Lati, lo dije yo, Lati, no dices esas cosas.
1: Claro, perdón.
0: Sí lo dije.
2: Por favor.
0: Es que pasan y te saludan y saludas.
1: Es que pensé que me había confundido de peloncito.
2: No. Si quieres.
1: Ahora ya tengo dos peloncitos. Mira qué bonito.
2: Y curiosamente la figura se ve bien, miraste para acá.
0: A ver.
2: Son los dos pelones y el otro güey. Pero bueno.
0: Lo que más sorprendió a todos fue la reflexión de que soy el complemento perfecto.
2: Correcto.
0: Porque soy calvo como el Estaca.
2: Sí.
0: Y narizón como Videgaray.
1: ¡Eso es todo!
2: Vente para acá, Lati, entonces en medio. Bueno,
1: claro,
2: si ustedes nos quieren acompañar aquí en la delantera, estamos aquí en la Ciudad de México, frente al Museo Sumaya, en Plaza Carso. De verdad, ahí está toda la gente. Esto está impresionante. Nos hicieron este set. Gracias, además, por recibirnos en su casa. Aclaro. Gracias por todos los que nos están oyendo en W y en todas las demás plataformas, en los 40, en la Qué Buena.
1: Por todos lados. Pero bueno.
2: Así es.
1: Damas y caballeros, vamos a iniciar formalmente.
0: Comenzamos,
1: la delantera.
0: Favor.
1: Toma, por favor, tú el lugar central. Nosotros seremos tus carrileros.
0: Lateral por derecha.
2: Exacto.
1: Y yo siempre a la izquierda, ¿eh? Siempre a la izquierda. Aunque aparezca yo a la derecha de su televisor, estoy siempre con
0: Juraba
1: la izquierda.
0: Por derecha y se cambió de banda, ¿no?
2: Fíjate que ya no sé si ha ido chocando con los años ese señor.
0: No,
2: se
0: me
2: está torciendo cada vez más, de verdad. Es una cosa horrible.
0: Un lateral ambidiestro.
2: Es una cosa horrible, güey. Es todos los días lo mismo. Pero bueno.
1: Pero bueno, hoy se trata de deporte, no se trata de política. Vamos a clavarnos en lo que va a pasar el día de mañana. Yo
0: sí
1: estoy muy emocionado, la verdad. Espero una goliza, ya hablaremos de ello.
2: ¿sí va a haber goliza, Lati, o no? O sea, ¿podemos esperar un gran resultado de nuestra selección?
0: Los segundos sí, sí. Los
2: ya,
0: segundos,
2: ya, ya, ok. Sí. Está bien, muy bien.
1: Sí. Bueno, pues mexicanos, al grito de ya vénganse que ya empezó la delantera. Mañana inicia la justa internacional del panball, porque no le podemos llamar como se llama. Tenemos que recurrir a otras cosas como el golf que se juega con las patas y cosas así.
2: ¿El waterpolo en seco no te gusta?
0: Polo sin caballos.
2: Polo sin caballos.
1: Polo sin caballos. Sí. Me encanta. Y la selección debutará en el Estadio Ciudad de México contra el equipo de Sudáfrica.
0: Los Bafana Bafana.
2: ¿Pero qué? ¿Los qué?
0: Bafana Bafana, así se les llama en Zulu.
2: Bafana en Zulu.
0: Los muchachos, muchachos.
2: ¿Qué tanto sí le mascas al Zulu? O sea, ¿lo hablas fluido?
0: Aprende esas letras en Zulu. X se dice.
1: Neta.
0: ¿C? Sí. No, no, no, pero ponle X.
3: Ah, caray.
0: Sí.
3: Ah, caray.
0: A ver, el pueblo donde nació Mandela es Uno.
2: ¿Uno?
0: Uno.
2: Sí. Ok, Uno.
1: ¿Cuántos idiomas hablas, Beto?
0: Fluido 7-8, me defiendo en 13.
2: Ok.
0: Debí haber dicho otro número, pero.
2: Oye, pero bueno, a ver. Entre más estudio. ¿Qué pasará? ¿Qué misterio habrá? No lo sabemos. Lo que sí sabemos es que México llega tras ganar 3 victorias, mi querido Alberto y Eduardo, en sus últimos partidos amistosos. Eso es un buen augurio.
0: Sí, a ver, ¿no? Venimos de una etapa en la que se derrotó a Ghana 2-0, todavía con futbolistas de Liga MX.
2: Ajá.
0: Luego Australia 1-0, el gol de Johan Vázquez de cabeza contra un equipo muy alto. Y finalmente el broche de oro goleando en Toluca a Serbia 5-1.
2: Ok.
1: Bueno, okay. 5-1, pero en realidad no se cuenta como un empate, ¿no? Porque los serbios metieron 2 autogoles.
0: Bueno, sí.
1: Entonces, técnicamente quedamos 3-3 con Serbia.
0: Bueno, visto así, sí.
2: Oye, ¿pero por qué, Alberto? Estaba muy chafa el equipo que trajeron los serbios.
0: No vino Dusan Blajovic, su mejor delantero. Eran jóvenes, no calificaron al Mundial. Los dirige Paunovic. Okay. ¿Tú que eres tan futbolero?
2: Ajá,
0: el
2: sí,
0: que estuvo en Chivas y en Tigres. Tú.
2: Okay.
0: Sí, claro.
2: Oye, pero, ¿y no habrá manera de que los defensas serbios jueguen en el equipo de Sudáfrica? Digo, para que nos ayuden tantito, ¿no?
0: Para tener un poco
2: igual
0: de cooperación.
2: O sea, en una vez.
0: Fue un partido amistoso.
1: Bueno, no es muy amistoso meterle 5 pepinos a alguien. Bueno, es más que amistoso.
2: Súper amistoso.
0: Preparatorio, hombre.
2: Pero bueno, dicen que la maquinaria de la selección está tan bien aceitada.
0: Acuérdate para que ellos partido se metieron 2 de los 5, entonces.
1: Ah, ¿se metieron de 2 en 2?
0: No, no, ¿qué? ¿Qué pues dijo? 5-1 con 2 autogoles, caramba.
1: A 2 autogoles.
2: No, aquí, ¿no que no decías esas cosas, Lati?
0: No dije,
2: te vas a ir aflojando.
0: No dije lo que dije, pero
2: oye, que nuestro equipo está tan bien aceitado que ya les dicen a los mexicanos los Sergio Mayer. O sea, que nos vemos bien.
0: No está tan aceitado todavía.
2: Ok.
0: Hace falta.
2: Hace falta más.
0: Sí.
1: Pero esto es un clásico, Beto. Yo he visto que en muchos otros mundiales empieza México los partidos amistosos, los previos. Siempre ganamos. Nos va increíble. Nos empezamos a ilusionar todos.
0: Ahí está. Ya se ilusionaron, ya está la ola.
1: Es la ola atrás de nosotros, en vivo.
2: Es más, vamos a hacer una ola. Una, dos, tres. Mira, sí funcionó.
0: Se ve encelar Clara Brugada, ¿eh? Clara Brugada, se ve encelar.
1: Superamos a Clara Brugada. Sí, sí. Pero bueno, yo me pregunto.
0: ¿Eso lo decías tú o yo?
1: Yo me pregunto, ¿por qué no jugamos todos como si fueran amistosos y entonces vamos a ser campeones?
2: ¿De la amistad?
1: Bueno. ¿De la amistad?
2: ¿Y eso qué?
1: De algo.
0: En lo que se da el silbatazo inicial, que ya estamos ansiosos, Javier del Vasco Aguirre decidió matar el tiempo con comentarios que luego matizó refiriéndose al equipo sudafricano, diciendo casi que Sudáfrica no entiende de esto y que estaba muy sencillo. Mejor escuchamos lo que dijo el Vasco.
2: A ver, ¿qué dijo?
0: En el compás. En el podcast de Compas con Cuauhtémoc Blanco.
4: Vi el rol, el calendario, los partidos en casa, dije, está pero de pechito para no dejarla ir. Eso le estoy diciendo a mis jugadores. El jugar en casa no tiene precio.
2: No tiene precio jugar en casa, dijo. Bueno, o sea.
0: Pero es que yo sí estoy de acuerdo.
2: Ajá.
0: Cuando él dijo que está de pechito, yo no entendí que se refiriera a que los rivales son sencillos.
2: Sí, ¿no?
0: Aunque no solo. A ver, ¿qué prefieres? Mundial 2014. Ajá. Tener a Brasil de local, a Croacia y a Camerún.
2: Ajá.
0: O tener a Sudáfrica, que no es la máxima potencia africana. Corea es un buen equipo. República Checa no es potencia europea.
2: Ajá.
0: Y estás en casa. Yo creo que matizó para evitar confianza, pero sí está más fácil que otras veces.
2: ¿Y no será, Alberto, que los efectos secundarios de los implantes de pelo
0: Tú y yo no sabemos?
2: No, pero no será la pérdida de filtros al hablar. Porque, o sea, ese fue un poquito de boca, ¿no? ¿Has considerado ponerte unos chinos bonitos?
0: No.
2: Yo sí, unas trenzas.
0: ¿Rastas?
2: Sí, me lo voy a dejar hasta las nachas.
1: Bueno, hay exfutbolistas que traen zorrillos muertos en la cabeza. Yo los he visto y se les ven hasta medio anaranjados.
2: No
1: voy a decir
2: nada.
1: ¿Quién? Ustedes lo saben. Pero bueno, está tan de pechito el grupo que el Vasco podría en este momento convocar al Guille Franco, al Bofo Bautista.
0: A ver, a la Guille Napos, Franco Morales. Jugó en 2010 cuando el público pedía a Chicharito. Ajá. Al Bofo lo metió de inicio contra Argentina porque el Bofo lo había hecho muy bien en Copa Libertadores contra Boca Juniors. Ajá. Pero ya estamos en otra etapa, ¿no?
2: Pues sí.
0: No está tan de pechito.
1: Oye, no, pero está tan de pechito. Pero sí. Bueno, el Vasco está muy confiado.
0: Pero bueno,
1: o estaba en ese momento.
0: Una vez que se aventó la piedra y dijo que si de pechito o no de pechito, ya cambió y como que escondió la mano y dijo que él no había dicho lo que dijo. Y entonces se culpó al de siempre, ¿no?
2: A Johnny Walker, que dicen que...
0: En el Mundial 2010 culpaban a Jabulani, al balón. Okay. Todo lo que pasaba, decían, es que se mueve mucho la pelota. No.
2: Pero aquí se culpó a Johnny Walker, que al parecer es convocado cada viernes a casa del Vasco. Igual que a la mía, el Vasco, no pasa nada.
0: Saludos. O sea, tú también.
2: Van todos.
1: O sea, ¿reculó el Vasco?
0: ¿Qué?
1: ¿Que reculó? ¿Que sí es reculero?
2: Se echó para atrás, pues.
1: Vamos a oírlo.
2: Yo también cuando me emborracho, la verdad es que de lengua me como un taco, pero vamos a oír al Vasco, de verdad tienes razón. ¿Cómo
3: te refieres? Sí, sí. No mames, hijo. No, pues no. Estamos echando desmadre. Sí, no, imagínate. Son equipos muy complicados, muy serios. Estamos ahí. Es como ustedes, de repente se echan sus shows. Pues es un show, no es nada oficial. No, pero,
5: nada que ver con lo que piensas verdaderamente.
3: Hasta para baile, imagínate.
5: Se parece a mi abuelo.
3: Yo bailo cuando ando pedo, imagínate.
1: ¡Ándale!
2: O sea que sí le afectó.
0: Lo aceptó. A los radioescuchas les comparto que en Claro Sports estábamos viendo la imagen de los vasos enfrente. A ver, yo tengo que matizar una cosa. El hecho de tener en casa tus partidos hasta octavos de final, sí es una circunstancia muy favorable. El hecho de que si avanzas a ronda knockout, por cierto, un dato muy duro.
2: A ver.
0: En toda la historia, México solo ha ganado un partido de eliminación directa.
2: ¿Uno?
0: Bulgaria en el 86.
2: Ok.
0: Eliminación directa. Y esta vez te esperaría un rival que en teoría no sería tan duro. Paso a paso. Luego pensamos en el más allá y nos quedamos más acá.
1: Ahorita Sudáfrica.
0: Ahorita Sudáfrica.
2: Oye, pero por lo pronto sí podemos decir que Aguirre no está seguro si dijo esto en 2002 o lo dijo la semana pasada. Porque,
1: o en 2006.
2: Esa declaración se me hace que estuvo un poco chistosa, rara, la verdad.
1: Pero bueno, yo pienso que sí tenemos papita este primer partido. Sí, ¿no? Está un poco más complicado contra Corea. Papito otra vez contra Chequia.
0: En territorio neutral podría superar a México. Es un gran equipo el coreano, ¿eh? Pero como sea, el tema también está en la portería. Yo creo que va a atajar Dalla Rangel, pero el debate para muchos sigue abierto último momento, ¿eh?
2: Oye, ¿y pues, si va a iniciar, Paco? Vemos una gran pregunta.
0: Yo creo que Tala, ¿eh?
1: Okay. No.
0: Pero el debate sigue abierto.
1: Beto, con todo el respeto a tu conocimiento y sapiencia deportiva, estás equivocado. Todo indica que será Paco Memo quien inicie como titular del torneo.
0: ¿Qué dices eso? ¿Ya enlazaste con Joel Morales a la selección?
2: ¿De dónde sacas eso?
1: ¿Quién te lo dijo? No. Bueno, es que después del increíble desempeño que tuvo Paco Memo en el último entrenamiento, no hay duda.
6: A ver.
1: Aquí tenemos las imágenes para todos ustedes que nos están viendo en radio.
0: Es un guardameta entrado en años.
2: Entradísimo en años, pero este entonces...
0: ¿Generación estaca o mayor incluso?
2: No, yo creo que mayor incluso, pero ¿sabes qué?
1: ¿No es Paco Memo?
2: No es Paco Memo, es un viejillo. O sea, a este señor la única manera de retirarlo va a ser meterlo en el asilo. Porque, ¿sabes qué? Luego no saben cómo salir los señores ya de esa edad. Está bien, así sí lo retiramos.
1: No, si meten a Paco Memo, pues ahí se va a quedar. Él sí que no sabe cómo salir.
2: Así es.
1: Portero.
0: ¿Y qué dice acá?
1: Dice Moisés Félix, Muñoz.
2: No.
1: Ah, no, perdón.
2: ¡Félix! ¡Ahí está!
0: ¡Bravo! ¡Bravo!
2: ¡Salta a la cancha, cabrón!
0: ¿Pero entró a la cancha?
2: Aguas con el...
0: ¿Qué pasó, Félix? No, ¿te vas a romper?
7: Son estiramientos.
2: Está bien.
7: Estoy calentando.
1: Okay, está en la cancha. Sí. Félix Fernández, exportero del Atlante y conductor de este programa, estará con nosotros en unos momentos más. Pero yo sí veo venir.
2: ¿Qué ves venir?
1: A Paco Memo.
2: Esto es la delantera, ¿eh?
1: A Paco Memo bajo los tres palos.
2: Okay.
1: Yo siento que Paco Memo tiene más temporadas que Betty la Fea.
0: Está bien. Sí, fue una atacada buena.
2: De hecho, te digo que a este señor que vimos, y el viejillo este que paró esa cosa, se lo pelean entre los equipos de los asilos. O sea, realmente es un buen portero. Igual le pasa a Paco Memo. Entiendo. Pero bueno,
1: no tiene chinos. Aunque ahora que lo pienso. Todos somos Paco Memo y sus chinos de la cintura para abajo, ¿no?
2: Bueno, ¿no decías que te rasurabas?
1: Es que sí me rasuré. Hoy en día, más que Paco Memo, soy Alberto Lati.
2: Ay. Okay.
1: O el Estaca.
2: Pero bueno, ¿con qué seguimos, Alberto?
0: Mejor seguimos. Pasamos a los
2: serios. Sí, otra cosa,
0: sí,
2: por favor.
0: Claro. Vamos a ser honestos. Algún día ya no contaremos con Paco Memo. Es una leyenda viviente. Puede caer bien o mal. Yo sé que divide, yo sé que polariza. Pero también hay imponderables. Por ejemplo, en algún momento Luis Ángel Malagón pintaba para titular y se lesionó hasta acá.
2: No me digas, ¿qué le pasó?
0: Una fractura, tendón de Aquiles, y se perdió el mundial.
1: Okay. Sí, caray,
0: el portero.
2: Sí, el portero, gracias.
0: Sí, de tu América.
2: Esto va a suceder.
0: De tu América.
2: Va a suceder en el programa.
0: Claro, el glosario.
2: Aquí, yo vengo aquí como el hermano de Eduardo en cierta secretaría, vengo a aprender.
1: Oye, huellas.
2: Vengo a aprender de fútbol. Suave. Y por eso tenemos a Félix, por eso tenemos a Lati.
1: No politicemos la jugada, ¡ah, por favor!
2: Ya nos aventaron pelotas. Félix.
1: Aquí en Cristo. Mira, Lati. Bueno, nosotros aquí en la delantera hicimos una visoría y encontramos al portero que México necesita. Es un peso pesado, en serio, de los tres palos.
0: ¿Es seleccionable? ¿Puede jugar para México?
1: Pero tú dime. Velo y dime si es seleccionable. Adelante.
2: Yo les voy
1: tú
2: diciendo.
1: También, por favor, Félix.
6: Ándale, échalo. Es el portero que necesitaba selección mexicana. Ahora sí, atajar
1: pesa
6: todos los
1: como
6: goles,
1: 300 kilos.
2: Es un hombre muy joven, pero muy pesado.
6: A la derecha, a la derecha.
2: Sí. Y se da la vuelta y tiene un número 10 que parece un 100. Es increíble. Sí, sí, sí. Hagan de cuenta como tres personas juntas en una sola camiseta.
0: ¿Qué talla será la camiseta?
2: Yo digo que esa talla es extra, extra, extra, extra gigante. O sea,
0: Félix Fernández, ¿te acuerdas de un portero con esa corpulencia?
7: ¿Algún portero con esa corpulencia?
1: Moisés Muñoz.
0: Saludos a Toluca.
7: No, no, por supuesto que no. No, pero cuando éramos niños nos decían el más obeso va a la portería.
2: Porque tapa más.
0: Pues ¿y qué pasó contigo?
7: ¿Sabe por qué?
0: ¿Y por qué a ti te mandaron?
1: Gran pregunta.
7: Porque no era el más obeso, sino el más malo.
2: Siéntate, Félix, por favor, vete.
7: ¡Con la pelota en los pies!
2: Siéntate.
1: No me digas, eras el más malo, por eso te tocaba parar.
7: Sí, claro. Oye, tienes que quitarle la envoltura, ¿eh?
1: Ah, yo que.
7: Para que agarres, tienes que quitarle la envoltura.
2: Ok.
1: Oye, pero bueno, regresando al compa este que vimos ahorita, que tiene. ¿Dónde venden esas colchas de la selección?
2: ¿Sabes?
1: Es las que cabe, de... cabe no, toda mi familia ahí.
2: El pelón que hacía cobijas en el centro te teje una. Sí. Y el que hacía guantes te hace unos de portero también.
1: Pero vieron que traía un calendario azteca en la frente,
2: sí,
1: ¿no?
2: Sí, claro. Sí. Como...
1: Ese calendario azteca mide el tiempo de 3 milenios.
2: A mí la verdad es que sí me gusta ese estado de ánimo.
7: ¿Ya vas a presentar?
2: En el que los... Ya te presentaron.
0: Ya te saludaron.
2: Es que no tenemos atención. Dijimos Félix Fernández.
7: Ay, ya con eso.
0: ¿Quién aplausos? O sea, ¿quién aplausos?
7: A Lati sí le hace caravana.
2: Si vamos a empezar con celitos, me voy. Si vamos a empezar con celitos, me largo. ¿Eh?
1: Hay que cromarse la...
7: Espérate.
1: Hay que cromarse la Félix.
2: A ver.
1: Chichampú, zafo.
2: Viene. Chichampú. El gran Félix Fernández.
7: A ver. ¡Bravo! ¡Bravo! Yo fui suplente. Fui suplente en mi carrera el doble de partidos de lo que fui titular.
1: ¡No!
7: Pero nunca esperé ser suplente de Lati.
1: ¡No!
7: Oye, o sea, hasta el día de hoy.
2: ¿Te pongo un cojín para que estés cómodo?
7: O me lo quedo yo.
2: Como quieras. Me lo quedo yo. Está bien,
0: ¿qué detalle? Ya.
1: Ay, ¿quién iba a pensar que buscando a un suplente para Paco Memo
0: iba a aparecer Félix?
1: Encontraríamos a Félix Fernández.
2: Bueno.
7: Quítale con confianza a él en la protección.
1: Oye, Félix, ¿cómo te sentirías ahorita tú saltar a la cancha? Que no hubiera ningún otro portero y dijera el Vasco va Félix.
7: Pues, ¿quieres? Hacemos una prueba ahorita aquí en nuestra cancha. O acá afuera.
0: Félix. Félix.
7: Si hay algún sudafricano acá afuera, que nos tire un penal.
1: Yo no te lo nadie. Meto ahorita, vas a ver.
0: Oye, no, no. Félix, le pregunté a Peralta hace rato, que está con Claro, ¿sí? Sports, con W Radio para esa cobertura. A ver, Félix, ¿duermes bien antes de un partido tan importante?
7: Depende. Depende.
0: Porque qué tal les voy a decir una cosa. Últimamente los partidos ya son tarde. Los partidos ya son más tarde. Mañana es a la una. El
7: donde
0: que se desvela
7: no viene después del partido, Beto.
0: Ok.
7: Pero antes sí, de veras, hay
1: oye,
7: gente.
1: Bueno, oiga, no qué padre platica, pero tenemos a un güey esperándonos en el Azteca para hacer un enlace desde hace como 10 minutos.
0: Y no cualquiera, ¿eh? Vamos a regresar antes de ir al estadio con el Vasco Aguirre, quien demostró que tiene también buen ojo, no solo para elegir futbolistas, también para ubicar a un reportero perfectamente, pulcramente, impecablemente vestido cuando lo detectó. Sucedió en esta conferencia en la que vean cómo se refirió a nuestro compañero Joel Morales, con quien ya las haremos, y quedó claro en Claro Sports que también la prensa viste a la moda.
1: ¡Ay, güey!
2: Muy bien, venga.
8: Joel Morales de Claro Sports de este lado.
9: Gracias, Fer. Hola, Javier, ¿cómo estás? Buenas tardes. Joel Morales de Claro Sports. Combinado, ¿no?
10: Sí, muy bien.
9: Medio combinado.
10: Muy bien, y el reloj. Bien, y los lentes, ¿no?
9: Hace juego.
10: Con diferencia es el de la prensa.
9: Muchas gracias, también.
10: Pero con diferencia. Gracias. Quitando a las chicas guapas.
2: Ok, qué difícil. ¿Sabes qué? Si Lord Molécula va a una de esas ruedas de prensa, Aguirre le va a sacar los ojos. Pero ya tenemos el enlace. Ya tenemos el enlace.
0: Mi querido Joel, abrazote hasta el estadio. ¿Cómo estás?
2: ¿Qué pasa, Joel?
11: Beto, ¿cómo te va? Buenas noches, saludos para todos, ya desde el Coloso de Santa Úrsula, donde el día de mañana acá comienza la fiesta. Después de tanto esperar, después de tanto aguantar, por fin va a rodar el balón en esta justa veraniega. El día de mañana, Beto, acá arranca el seleccionado mexicano enfrentando a la selección de Sudáfrica. Y sí, con un viejo conocido como lo es Javier Aguirre, quien vivirá su tercera Copa del Mundo. Hoy le preguntábamos acerca de lo que podría vivir, de lo que pasaba por su cabeza después de enfrentar a seleccionados como jugador en una justa mundialista. Recordar que estuvo en el 86 y nos respondió que hoy le llena de orgullo el poder regresar como director técnico al patio de su casa.
0: Querido Joel, ¿qué percibes en términos, más allá de que esta vez no se refirió a tu look? ¿Qué percibes de Javier? ¿Hoy más tenso, hoy menos dicharachero o no viste diferencia?
11: A ver, le voy a encargar a la producción que por favor metan el byte donde hoy, pulgar arriba, me preguntó sobre los colores que traía, que era el morado que hoy pueden alcanzar
2: ya a resulta.
11: A ver, ¿yo qué culpa tengo, Félix? Acá la moda italiana, siempre estoy a la moda. Una disculpa.
2: El otro día te balconeamos. Tú solito el otro día.
0: A ver, sí, vamos, claro. Vamos a escuchar al Vasco que sabe de esto.
2: Vamos a escuchar al Vasco si quieres, pero venga. Tampoco no la presumas, Joel.
11: No, para nada, es personal.
12: Hola Javier, ¿cómo estás? Joel Morales de Claro Sports.
13: Los calcetines fallaste.
12: Fallaron los calcetines. Un poquito menos azul.
13: Nada que ver. Mejor sin calcetines.
12: ¿Sin calcetines? Venga, va para la otra.
2: ¿De qué está hablando? ¿De etiqueta en la alcoba? Mejor sin calcetines, me los quito. O sea, no entiendo.
1: Oye, yo tengo una pregunta para Joel. ¿Cuántos maestros de la CENTE te has encontrado por ahí?
11: Por lo menos a un par. La verdad es que sí nos hemos encontrado a algunos que incluso han hecho el viaje a la capital del país, pero la verdad es que todo está con normalidad, con tranquilidad. Lo que acá se percibe es que va a ser un mundial tranquilo. Hay mucha seguridad, eso también téngalo por seguro. No sé si se alcanzan a escuchar las torretas, las sirenas. Empiezan a poner ya, compañeros, a partir de estos momentos, ya las vallas para el día de mañana, que seguramente esto será una auténtica locura. La invitación es por parte de seguridad, por parte también de tránsito, que no se acerquen a la zona aquellas personas que no tienen algún boleto para ingresar al estadio.
2: Y una cuestión de lo que se puede y no se puede en este estadio. ¿Va a estar permitido fumar el pasto o eso solamente es en CU con el equipete ese de Eduardo?
1: ¿Qué pasó?
2: De los Pumas. O sea, no entiendo, quiero saber, necesito saber. Es información importante.
1: Oye, Joel.
11: No alcancé a escuchar.
2: Mejor la esquivó. Okay.
0: No, pero se puede fumar en los estadios, ¿eh?
2: La Volpe en el Mundial
0: 2006, la Volpe ya tuvo un problema porque él fumaba en la banca y, pues, desde la Confederación de 2005.
2: Y se cortaban las uñas. Ah, no, fue ese otro, ese fue otro. Ese fue otro.
1: Sí. Oye, Joel, rápidamente nada más. ¿Te vas a quedar a dormir ahí o a qué hora vas a llegar mañana en la mañana?
2: Por todo esto de los bloqueos.
11: Yo me voy a quedar a velar acá en la terraza, aquí donde seguramente los vamos a recibir, los vamos a coger con todas estas ganas.
2: No,
11: acá los vamos a esperar para que vivan de buena manera. La vista es espectacular, ¿eh?
2: Bueno,
11: no quiero que me envidien, pero acá está espectacular esta vista que tenemos en la terraza.
2: Ya dijiste, Joel, vas a recibir la delantera, te va a encantar. Ahí vamos a estar contigo en la terraza.
0: Oye, Joel, a ver, rápidamente, ¿estamos claros con el Tala?
11: Sí. Seguimos. Por ahora, Beto, el día de ayer que fue que hizo táctico Javier Aguirre, paró con el tal Rangel en la portería, rapidísimo, la repasamos, con Jesús Gallardo, Johan Vázquez, César Montes e Israel Reyes. Medio campo con Eric Lira, con Álvaro Fidalgo y con Brian Gutiérrez. Acá es una de las
1: bueno,
0: dudas,
1: ¿eh? Perdón, si Joel, la tele es bien, bien cruel y ahí tenemos está. Que cortarte.
2: No, ya la misterio. Gracias, Joel. Bueno, hacemos una pausa en la
11: reunión. Raúl y el Piojo Alvarado.
2: ¡Eso!
0: Pese a que ustedes no querían.
2: Bueno, pues está bien. Vamos a tener que hacer una pequeña pausa. Ahí está el público que nos acompaña afuera de esta bonita pecera, diría yo, en la que estamos.
0: Sí.
2: Y vamos, venimos. Esto es la delantera.
1: Habla. Vitrina de Ámsterdam.
14: Tú también juegas en la delantera. Regresamos.
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0: No se pierdan esta lección de que el amor no tiene edad y la ambición de hacerse mexicano tampoco. No, de verdad, ahí les va un jovencito dominicano afrodescendiente que trata de enamorar a una señora como de la cuarta o quinta edad en el transporte público. Ella es muy grande, muy joven, pero no importa. Se enamora
1: con tal de conseguir papeles. ¡Vámonos!
2: Mi gente, estoy aquí con el amor de mi vida. Me la encontré en el metro. Ella me dijo que le gustan los negritos. Yo estoy soltero. Ella soltera. Se armó aquí ya. Ni gané mi residencia mexicana ya.
3: Y lo mejor que tiene buena química.
2: ¡A huevo!
0: ¡Ya suena!
4: ¡Apesta! Totalmente. A veces se plancha, a veces se desarruga, ¿no?
0: Sin duda. Y además de todo, este es el amor a primera vista que usted soñó. O sea, ¿va a conseguir sus papeles este muchacho?
4: A ver, ¿el señor quiere su residencia mexicana o quiere la pensión de bienestar?
0: ¡Anda! ¡Exacto! ¡Exacto! ¿Sabes qué? Yo me imagino, si esto hubiera sido en el último vagón del metro, si hubiera sido la misma cosa tan roja. Necesito papeles.
4: ¿El último vagón?
0: Nunca, pero me dicen que pasan cosas maravillosas. ¿Vamos? Vamos, Félix.
4: Solo con guantes.
0: ¿Los cuatro? ¿Tú sí, Beto? ¿Te has subido al metro, por lo menos? Mira.
4: Al metro sí, al último vagón.
0: ¿Pero al último vagón?
5: Al de Moscú, al de París.
0: Tienes razón, Alberto. Para mayor seguridad nos ponemos el guante de Félix. Sí. Aquí cabemos todos. No, ya. Déjenlo en paz.
4: Que bueno, la pueden seguir pelando, la palma del guante. Sí.
5: Ya deja de jugar con los guantes de Félix, por favor. Beto,
4: bueno, la selección mexicana cuenta con un gran apoyo, todos mexicanos unidos, excepto algunos que evidentemente no piensan de esa manera, pueden ser amargados, pero lo sorprendente es que también en tierras muy lejanas como en Uganda, en el corazón de África, llegan cánticos buscando dar buena vibra a México para la inauguración. A ver, o los ugandeses tienen un lío con los sudafricanos, o a los ugandeses les gusta el tequila, o yo no entiendo. Vamos a ver.
6: ¡Ya llegaron los mexicanos!
0: Es un grupo de niños.
4: ¿En Uganda?
0: En el lejano país de África.
6: ¡César Montes! ¡Eso! ¡Árabes! ¡El machín!
5: Pero oye lo que dicen.

0: Pero ¿de dónde salieron los fanáticos mexicanos?
1: Hago un paréntesis. Sudáfrica y Nigeria son dos países que en el continente africano sí levantan muchas enemistades porque los ven arrogantes.
0: Okay, entonces
1: Sudáfrica y Nigeria. Puede ser por eso.
2: Les caen mal y ya no más.
1: Puede ser.
3: A mí no me sorprende que estos niños de Uganda sí sepan que existe México y que estén tan bien educados.
2: Ya sé por qué, ya sé por qué.
3: ¿Por qué?
2: Porque allá no echaron para atrás la reforma educativa. ¿No será por eso, Eduardo? ¿No será por eso?
0: Y por lo mismo, pues no les cayó tampoco la gente, ¿no?
3: Ahora, tengo una pregunta. Estos niños ugandeses tan alegres, con ese buen ritmo.
1: Corearon nombres de seleccionados.
3: Sí, corearon todos los seleccionados, pero no mencionaron a Quiñones. ¿Esto es inclusión o exclusión?
1: Yo creo que...
2: Me están diciendo de cabina que ya habló Julieta Venegas, que me oyó y que dice que le presten la canción para arreglarla y volverla inaudible. No, no es cierto, Julieta. Saludos, perdón, se te quiere.
3: A mí me están diciendo de cabina una noticia todavía peor.
1: ¿Cuál?
3: Al parecer, Maynes ya le echó el ojo a estos niños para las siguientes elecciones, chingada.
2: ¡Qué horror! Maynes, ¿cómo se llama?
1: No sé.
2: Pero bueno, dejamos de paso.
1: Maynes es Maynes, pero...
2: Bueno, ¿cómo se dice borracho? Digo, no es cierto.
1: Yo no dije eso. El día de ayer, la selección de Argentina, son los últimos partidos preparatorios amistosos, se enfrentó a Islandia. Y al parecer, Islandia no se presentó de buena manera porque se dio un 3-0, un gol de Messi, al estilo Messi.
3: ¿Cómo? Bueno, una gambeta tremenda.
1: No, en este caso,
0: tiro libre, no.
1: Fue de penal, pero lo relevante es que Messi viene una lesión con Miami y va retomando ritmo.
3: Pero pues no se vale. Yo siento que venían bajando del avión. Los de Islandia todavía no se habían acabado de descongelar.
1: Oye, ¿te acuerdas de la frase que le dijo Gary Lineker cuando Islandia eliminó a Inglaterra en la Eurocopa 2016? Dice, el legendario goleador inglés nos eliminó un país con más volcanes que delanteros.
0: Absolutamente. No, no, y además están de vacaciones los mejores jugadores de Islandia. O sea, yo no sé si sí. Fuera Alabama, ¿cuántos islandeses pueden
1: Oye, estaba el hijo de Gudjonsson, el que jugó en el Barcelona. Se le acercó a Messi y dijo, jugaste con mi papá y todo.
2: O sea, que entonces, ¿no es una exageración decir que es más fácil ver una aurora boreal que una victoria de Islandia? O sea, o me la estoy de plano, no sé.
1: A ver, hay que recordar una cosa de Islandia.
2: Ajá.
1: Siendo un país de 300.000 habitantes, fue el de menor población en acudir al certamen, al gran certamen, ya casi lo digo, ya que sigo muy acudir al certamen. Y ese récord se vence para esta copa porque ya países de menor población acuden.
0: Como Curazao,
1: Cabo Verde. Y otra cosa
3: importante, les va a ir increíble a esos países.
1: Al torneo de 2018 en Rusia, enfrentaron a Argentina y el portero islandés, que era portero en sus ratos libres porque era cineasta, hizo el guión de su vida atajándole un penal a Messi. Es decir, Messi ya había tirado penales contra Islandia, pero había fallado en el 2018 en Rusia.
0: No, correcto, y había sido todo un fenómeno en la Euro también,
1: claro,
0: ¿no?
1: Claro, 2018.
2: ¿Te acuerdas?
1: Los aplausos vikingos, la coreografía.
0: ¿Sabes el aplauso vikingo? Sí.
2: ¿Cómo es? No me vayas a charrear, ¿eh? ¿Cómo es el aplauso vikingo? ¿Y tú sabes el 69 moderno feliz?
0: Menos a más. El aplauso más rápido.
2: Ah, ok.
0: Como casi todo.
2: Tan musical como son los islandeses, ¿no?
0: Sí,
2: claro, tan un ritmazo.
1: Sigo rosa, se cuenta, pero con aplausos.
0: Sí.
3: Pues entonces los argentinos les metieron, digamos, tres chistorras, tres choripanes.
2: Un matambrito también.
0: Ok.
3: Y se divirtieron de más, ¿no? Porque creo que confundieron Islandia con Disneylandia.
0: Bueno, el momento más esperado del partido fue justamente el regreso de Messi, claro, a la sección biceleste, quien, como ya mencionó Beto, entró de cambio al minuto 69, sí. Al minuto 69.
3: ¿Coincidencia? No, no
0: sí.
3: Lo creo.
0: No, no, y se dio una marometa, se volteó. Inmediatamente fue un referente, ¿qué? Pues puso la asistencia que derivó en un penal. Al minuto 69.
2: Ah, el 69. ¿Otra vez con eso? ¿El 69 moderno?
0: Pero entró al 69.
1: Fluye, bueno.
3: Entró Messi y ¿qué pasó?
0: Hizo un penal. Sí, se encargó de cobrarlo, pero además no habían pasado ni dos minutos cuando dio un pase. Le cometen la falta a su compañero y después él lo cobra magistralmente. Ya al 72, ya habíamos pasado al 69.
2: Oye, pues por cómo incomoda a los rivales Messi, más que pulga parece ladilla africana. ¿No las han visto? Son gordas y peludas, así con unas garras horribles. ¿No las han visto? ¡Yo tampoco! Así se hacen los chismes, yo tampoco.
3: No hace sentido. ¿Ya se te quitaron?
2: ¡Ya! Y te cayeron a ti, no te hagas, güey. Pero bueno.
3: Pues entonces Messi está en la gira del adiós, ¿no? Quiere meterle un gol a cada uno de los equipos que le faltaba.
1: Y Messi puede convertirse en máximo goleador histórico de estos torneos, ¿eh? Torneos.
0: Entonces, es cierto. Bueno, es el que más partidos ha jugado ya, ¿no?
1: En globales.
3: En internacionales.
0: Es el que más partidos ha jugado en Copa del Mundo.
1: Porque Klose tiene el récord de momento, superó a Ronaldo Nazario. y Messi ya está ahí viéndolo de cerca.
3: Sí. Sí. Oye, bueno, sí, bueno, entonces este partido de preparación también fue un partido de preparación para los árbitros, para que se vayan entrenando y darle a Messi los penales que le corresponden. ¿Sí es cierto eso o es un rumor que le regalan penales a Messi?
1: Regalado no, pero digamos como un poco de cooperación en el Mundial pasado.
2: ¿Le han ayudado
1: en el
2: a hacer esta carrera?
1: En el torneo pasado. Sí. Fue en el torneo.
3: En el torneo, sí.
1: En el torneo pasado.
3: En el pasado. ¿Y fueron campeones?
1: Sí.
0: Bueno, pero con muchos penales.
1: Hubo cierto apoyo.
2: El América. Más de cuenta.
1: ¿Los ayeres argentino tú?
2: Por me voy. Pero claro, che. ¿Y sabes qué?
3: Ahora le vas a Argentina también, güey, por joder nomás.
2: Voy a salar a la selección argentina, le voy a hacer un favor a México.
1: ¿Se hizo americanista?
2: Yéndole a Argentina van a perder.
0: Los argentinos.
2: No, yo lo que tengo es un superpoder. Equipo al que le voy se lo llevo a la
1: final. Al otro día de ganar el tricampeonato.
2: Sí.
1: Ya echó a Jardine, ya se fue
0: a Jordan Santos. Por favor, jamás en su vida.
2: Bueno. Creo que nos vamos a ir allá afuera a conocer a nuestro público, según me dicen en cabina. Tenemos listo ya una cámara.
3: Ahí está.
2: Ahí está.
3: ¿Dónde se fue?
2: ¿Cómo estamos? ¿Qué dice el público?
4: Acá andamos.
2: Ahí están.
4: Qué gusto saludarlos, amigos de La Delantera. Ya estamos aquí con la gente. Hay que preguntarles, ¿no? ¿Te está gustando La Delantera?
5: Sí, está muy padre el programa. De hecho, vine solo a verlos.
4: Ah, muy bien. Hoy se estrena el programa. Ya toda la gente está toda emocionada. Perritos, un ciclista. ¿Desde dónde viene?
6: Ya aquí cerca y vamos hasta CU.
4: Hasta CU, ¿qué se te perdió por allá?
6: Pues nada, un balón seguramente. Lo voy a encontrar.
4: Muy bien. ¿A ti qué? ¿Desde dónde vienes?
7: Venimos de Guadalajara aquí.
8: Desde Guadalajara. Sí, la verdad sí.
4: Sí, ¿te gusta La Delantera?
7: Claro que sí, hermano. Vamos con todo, Santiago Jiménez. No lo han metido a jugar, pero se tiene que rifar, ¿no? México, venga, duro.
4: Por acá atrás.
2: Hasta oye, que mi querido Juan Pablo Royce,
4: salir
2: Juan Pablo,
4: de su madriguera, Ándale, ya le están dando con todo. Ya estamos en vivo, claro que sí, por acá. Arriba La Delantera.
9: Siempre.
4: Muy bien, por acá.
9: Espero que México pase mínimo a cuartos de final, porque si no va a ser un horrible torneo, ¿no?
4: Ah, bueno, ya cuartos de final, desde ahí los vemos en la pecera, ¿eh? ¿Cómo ves La Delantera?
10: Excelente esfuerzo, todos. Y Lati, todo el equipo, y tú también.
0: ¡Bien! ¡Buena, Juan Pablo!
4: Ya, Videgaray nos está poniendo un show.
0: ¿Ya tenemos algún sudafricano, Juan Pablo, por ahí?
4: No, todavía no están. Están en Santa Fe, Félix.
0: Dile, no, tiene que... No, sí, la selección sí, pero algún fanático sudafricano, ¿cómo no va a haber aquí?
3: ¿Quién apoya a Sudáfrica? Nadie.
4: ¿Te gusta Sudáfrica?
11: Sí. Pues no tanto.
4: No.
11: Pero sí los vamos a golear. Sí, sí.
1: ¿Hay confianza?
4: Sí. Muy bien. ¿Cuánto?
11: Yo creo un 4-0.
4: Anda. 4-0. Por acá. ¿Tú cuánto crees que quede la selección mañana?
12: 5-0.
1: 5-0.
4: ¿Desde quién?
12: México.
2: ¿Qué optimistas, no, Lati?
4: ¿Quién va a meter los goles?
0: Raúl Jiménez, ya por fin.
4: Todos van a meter. Raúl Jiménez, te pregunta Félix.
12: Yo creo que sí.
4: Ya por fin mete gol en el Mundial.
12: Sí.
4: Muy bien. Por acá, ¿qué tal están viendo La Delantera?
13: Hola, muy padre en todo. Y un mensaje nada más que yo quisiera decirles, ojalá el deporte nos recuerde que el deporte y el fútbol une corazones, une naciones. Y une todo tipo de personas. Mucha suerte a México. Desde Guadalajara.
4: Desde Guadalajara también, qué gran mensaje.
2: A ver a Pati Cantú, ¿dónde está?
4: Pati Cantú viene mañana.
2: Ah, bueno.
4: Pero mañana los esperamos
2: aquí. Mañana venimos entonces. Porque eso no los venimos a ver.
4: A ver a ustedes, solo vinieron a ver a Pati.
13: Es cierto, venimos a ver a Pati Cantú y no llegó Pati Cantú.
4: Pero mañana es la inauguración y mañana ya estará Pati aquí con nosotros. Vale. Muy, bueno, muy presente aquí sus aficionados, ya traen buen quórum acá abajo.
2: Gracias, mi querido señor Royce. Oye, un gran esfuerzo el estar allá afuera porque está empezando a llover un poco y hay muchísima gente, pero te agradecemos muchísimo y volveremos a estos enlaces con nuestro público.
3: Qué
2: gracias,
3: belleza,
2: señor Royce.
3: Qué belleza, gracias. Bueno, estamos a unas cuantas horas de que empiece el... Ay, lo iba a regar otra vez. El torneo de waterpolo en seco.
1: Waterpolo en seco.
3: Y ya solo faltan algunos detallitos... como volver a colocar esta Spider Cam.
2: ¿Qué es una Spider Cam? Es una de esas cámaras que cuelgan y que siguen la jugada.
1: Claro. Se van por cables atravesando transversalmente la cancha, ¿no?
2: Hagan de cuenta como el teleférico ese que pusieron aquí en México, sí, utilísimo. Sí, es
0: la que había en el Azteca antes de la remodelación.
1: Sí.
0: Mucho antes.
1: ¿Alguna vez te pegaste de despeje?
0: No.
1: ¿Muchos porteros le llegaron a dar?
0: No, yo no.
2: ¿Ah, como piñata?
3: No, no, miren nada más lo que pasó con esta cámara. Es terrible y al mismo tiempo sumamente afortunado. Corren las imágenes.
2: Está corriendo la cámara en un cable, va colgada y cae, y por poquito y le pega a un camarógrafo que estaba... Sí, le cae a 2 o 3 metros,
3: se explota el camarógrafo en pedazos, se hace añicos la cámara. No,
1: esto
0: es un partido de Hungría contra Kazajistán.
1: Kazajistán, exactamente, partido ajeno al torneo, pero aprovechando el parón que hay a nivel de clubes, tuvieron un duelo amistoso estas selecciones. Hungría estuvo cerca.
3: Hay una explicación de por qué sucedió esto. Alguien le echó insecticida a la Spider-Cam.
2: Es horrible.
1: Se cayó.
2: O estaban haciendo un zoom violentísimo hacia abajo para ver las hormigas del campo. No lo sé. Pero la verdad es que casi matan al pobre camarógrafo.
0: Ha sido una tragedia. Tranquilo, sangre fría.
3: Pobre cámara, era un Hungría contra Kazajistán. Cualquiera se queda dormido, ¿no?
2: Oye, ¿y qué se marcó, Lati? O sea, en ese caso, ¿qué se marca?
1: ¿Penal para Argentina? No.
0: No,
1: en ese caso, sí hay que llamar a inspección a todos en el estadio para revisar que esté todo bien agarrado, porque incluso debe pararse el partido.
3: Pero no fue en México eso, ¿no?
1: No, fue el Hungría-Kazajistán.
0: No, sí. Porque probablemente pensaron que los de Kazajistán pues la iban a cachar, ¿no? Por... Casa con K.
1: Ajá. Ay, Félix.
2: Casi, casi. ¿Viste? ¿Viste?
0: ¿Te gustó?
2: Venga. Ahí vamos. ¿Sabes qué? De hecho, ya están desarmando lámparas aquí algunos de los técnicos para ver a quién le cae así. Aguas, güey.
1: ¿Eh? Es como el juego del calamar, pero...
2: ¡Sí! ¡Exacto! A ver a quién le cae primero.
3: Pues si es de suerte, de buena suerte que te caiga lo de un pájaro, imagínate que te caiga una cámara así.
2: ¡Y que te mate!
3: ¡Qué suerte!
2: Y ya no tienes problemas, ni uno solo, muy bonito.
1: Hay momentos, familia, que seamos sinceros, mantienen con humildad a nuestra nación. Por ejemplo, lo acontecido cuando el gobernador de Nuevo León, Samuel García, recibió a la selección de Japón en el aeropuerto de la capital del estado, en Monterrey, y les dio la bienvenida. Pudo simplemente haber saludado. ¿Cómo hubiera saludado? ¿Qué les hubiera dicho?
2: Les hubiera dicho, ¿qué pasó? ¿Va a mi party o no, güey? ¿Ya vieron mis dientes, güey? Ah, no. Exacto. Voy a traer a Tesla. Ah, no, que ya no. Y así, ¿no?
3: Tesla pelaste.
2: Tesla pelaste.
0: Ya no jalen.
1: A lo que yo... No, es que ya dijo que modo es estar pendiente. Ya dijo que modo paría. Okay, pero a lo que voy es a que quiso ser muy amistoso, muy generoso, buen anfitrión, y repartió sombreros al conjunto nipón, al cuadro japonés.
2: Ok, a ver, vamos a verlo. Ahí está Samuelón de Nuevo León. Ándale, repartiendo sombreros.
3: Sombreros con la mano.
1: Y lleva el uniforme de Japón.
3: Muy elegante, azul.
0: Los samuráis azules. Que celebró que Países Bajos iba a jugar.
1: Sí, daba por hecho que iba a estar
0: Monterrey,
1: ahí.
0: Se vistió de naranja.
1: Y luego resultó que las
0: chelas holandesas, todo.
3: Yo creo
0: ese
3: que
0: asunto,
3: se confundió luego... Samuel, porque lo que realmente hay es China, Nuevo León, ¿no? O sea, yo... Y Colombia, exacto. No sabía de Japón.
2: Yo no sé, pero ¿sabes qué? Los sombreros se ven medio baratones. A mí se me hace que si juntas 5 de esos sombreros, puedes canjearlos por una prima de Samuel.
1: Pero el jugador es japonés.
2: ¿Qué? ¿Qué, Lati?
1: Los jugadores japoneses muy amables, todos iban colocando el sombrero.
3: Sí, muy
1: amables. O sea, si es una cultura, claro, que reciben un regalo, yo creo que se lo dan a otra selección y dicen gracias por el detalle y lo pasan.
0: Sí. Beto, ¿pero qué fue lo primero que aprendieron a decir los japoneses?
1: ¿Qué fue lo que dijeron?
0: ¿Qué dijeron?
2: Oye,
0: ¿dilo?
1: No sé. No, Jairo, maricón,
3: ¿vos? No mames, por ese japonés. Sombrero tan culelo. Y lo segundo que aprendieron fue a decir, Maines. ¿No?
2: Okay. A mí se me hace que van a regresar a su país diciendo, ¿y qué onda, compadre? ¿Sí se arma o no se arma la carnita asada? Pero no se hicieron de otros, son coreanos, ¿no?
1: Los coreanos.
2: Era coreano, era otro.
1: Sí, y Japón ya se fue. Vale la pena decirlo, ¿eh?
2: Sí.
1: No, a ver, hubo un poco malentendido. Japón se inconformó por la cancha que les tocó de Tigres. Sí, y se mudó a la de Rayados. El plan de Japón no era tener Monterrey como su concentración todo el torneo. Se van a Nashville, esto ya está planeado, entrenaron en la de Rayados y se fueron a Nashville.
3: Ah,
1: ¿no?
3: qué bueno, porque yo pensé, otro desaire a Samuel ya es demasiado.
2: Qué feo, le va.
3: Pobrecito, ya hasta ternura me da, güey.
0: Bueno, quién sabe, bueno, y como para nosotros es suficiente, balón medio desinflado y una cancha de tierra para armar la cascarita. Uno de los japoneses confesó que las canchas en Monterrey pues no estaban a la altura, como ya dijo Beto Latino, pero que así pasa. Si usted ha visto mucho anime, le va a entender perfectamente a Kubo,
2: el famoso
0: jugador nipón, sí, claro, da, que juega en la Real Cubo. Sociedad y que claro, jugadorazo. Les va a gustar el acento de Cubo.
1: Sí, es castizo.
14: Un poco de estrés, sí, ¿no? Porque al final es mundial y yo creo que el campo que entrenamos ayer no estaba, ¿no? A nivel

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1: También
2: Taque Cuba, Taque Fusa Cubo, desde que era niño, él quería jugar en España. Y empezaba a ver las clases de español en la NHK, la televisora pública japonesa, porque él decía, visualizando, yo voy a jugar en España. Y así aprendió. Finalmente se va al Barcelona siendo un niño, pero se dan cuenta que el Barcelona viola el mecanismo de fichaje de menores de edad. Y castigan al Barcelona. Se regresa a Japón y luego vuelve al Madrid y ya termina la Real Sociedad. Pero sí, es una historia increíble, es un jugadorazo.
1: Es
2: un
1: y jugadorazo. Es por eso que habla así de bien.
3: Sí, claro. ¿Cómo amo a Alberto Lati, güey? Sabe de todo. No,
2: bueno, viene en mi libro, me aprendí la historia.
1: Yo no sé si sepa esto. Yo no sé si sepa esto. Es cierto que tiene el jugador Cubo una prima que se llama Cubo, pero con L.
3: ¿Cómo? O
1: sea, ¿Lubo? ¡Lubo! ¡Lubo! ¿Cómo es el nombre? ¿Es Lubo?
2: Taquefusa Cubo, es que Cubo es el apellido.
1: Taquefusa Lubo.
3: Cubo San. ¿Cómo son?
1: Ahí está. ¿Cómo
3: son? Ay, a mí no me impresionó cómo habla español, así como de España. Pues todas las caricaturas japonesas hablan re bien español.
2: Capitán Tsubasa.
1: No se me hace raro que la cancha no esté a la altura de la competencia y no se va a jugar nada. O sea, ¿qué es eso? Y se acabaron yendo a Nashville de regreso, ¿no?
2: Sí, se fueron a Nashville.
3: Se fueron de Nashville, así, mira.
2: Pero siempre se iban a ir a Nashville.
1: Pero
2: no de Nashville.
1: Se fueron, de Nashville.
3: Ah, no, se han ido de Nashville. No. Nada más en el vuelo, así.
1: Mira. Sí, se fueron, van de Nashville. Y el avión va hacia atrás, va hacia Nashville.
3: Reversa, mami.
1: Ahí está, estamos
3: el avión
1: viendo
3: va volando.
2: A ver, los radioescuchas no están para saberlo ni yo para contarlo, pero la imagen fue... Sí, de un avión,
1: correcto,
2: de Nashville, es, regresando el vuelo.
1: Es correcto.
3: Y bueno, sí, después de cambiar de sede por las malas condiciones de las canchas, los japoneses prefirieron decir no arigato, que quiere decir gracias. No. Adelante.
2: Te voy a decir una cosa de Japón.
1: Bueno, bueno.
2: Hay 20 maneras de decir que no, pero nunca se dice que no. Es parte de la cultura
4: caray,
2: japonesa.
4: A ver, ¿cómo es eso?
2: Está prohibido decir que no.
1: Es grosero, pues.
2: Es grosero decir que no. Incluso si alguien te dice...
4: Entonces, ¿cómo?
2: Si alguien te dice shoto, es por poquito, es una manera de decir, oye, no te pases.
3: ¿Choto?
2: Shoto.
3: ¿Así te dijeron choto?
2: ¡Shoto!
3: ¡Shoto!
2: Shoto es poquito.
3: ¡Qué grosero!
1: No, oye, latito.
2: Pero es shoto mate.
1: Es como la horita de los mexicanos. Aquí, algo así. Aquí también está prohibido decir que no. O sea, aquí también dice, claro que llego. Es más... Voy saliendo y no llegas nunca,
2: es como shoto.
1: Es shoto, exactamente. Ahora, lo que me gustó del avión este es que se iba volando para atrás, pero no le tronó la reversa. Bien por ellos, me gustó.
3: Es que yo creo que el piloto se acordó que dejó los frijoles en la estufa y dijo, ¡ay, güey!
1: ¿Cómo se dice frijoles en japonés, Lati?
2: ¿Sabes? No, bueno, es como el azuki, el frijol que es de postre. El frijol rojo es delicioso.
1: ¿Sabes qué, Eduardo? Yo siento que se dice, ¡te saco!
2: ¡Azuki!
1: ¡Azuki, perdón! Perdón.
3: Oye, ¿estuviste en Japón mucho tiempo?
2: Sí.
3: ¿Probaste la leche de Akasaka?
2: No, fíjate que no.
3: Es cremosa, de verdad, muy rica.
2: En Akasaka está la Embajada de México en Tokio.
3: ¿Ah, sí?
2: Sí.
1: ¿Has probado, Eduardo, los ostiones que había en Tokio?
3: Los que había en Tokio. No, pero he probado los que había en Toledo.
1: Ya.
3: Y los que había en Toluca.
1: Dejemos
2: A ver, yo estaba hablando de Taquefusa Cubo. ¿Cómo llegamos a...?
1: ¿A los frijoles? ¿Que aviento Polobampo? ¡Ya!
3: Bueno, okay. La verdad es que la selección japonesa sí viajó a Nashville para preparar su partido tal y como lo tenían planeado desde el principio. No se fueron agüitados de México.
2: A ver... Y pasamos con la selección mexicana. ¿Puedo regresar a la seriedad?
3: Por favor.
2: ¿Sí nos acordamos que empieza el torneo de fútbol global?
1: Sí, señor.
4: Y que juega la selección mexicana también. Y que tuvo visitas.
2: El equipo mexicano tuvo una visita sumamente ilustre. Yo quiero felicitar que el equipo haya tenido ese tipo de personajes que pueden compartir una inspiración. Julio César Chávez, el gran campeón mexicano, quien fue el mejor boxeador libra por libra, se apareció en el CAR, en la concentración del cuadro mexicano, para motivar a los futbolistas. Y adivinen, ¿qué les dijo?
5: ¿Qué les dijo? Siempre es el quinto partido, no hay que empezar en lo grande, ¿entiendes? Yo creo que de la mano de aquí de Javier Aguirre, primeramente Dios, te ve bien. Mucha suerte para todos y no te
3: padrísimo. Lati, ¿tú qué hablas? También culiacanense, ¿qué dijo?
1: Dijo, si la regan, les va a romper los
4: cinturones. Llevó bases para todos y cinturones.
2: Sí, llevó cinturones pequeños, réplicas de su cinturón.
3: No, pero en serio,
2: para que el mejor mexicano de cada partido se gane un cinturón de Julio.
1: ¡Ah!
2: Sí. Y Mauricio Sulaimán con él. Y Javier Aguirre salió a decir que era una inspiración.

0: ¿Pero qué les dijo? Literalmente no se entendió
1: que
0: nada.
1: Que no se conformen con llegar al quinto partido.
0: Que hay que ir por el campeonato.
1: Que no basta con el quinto, que hay que ir por todo.
0: Por todas las canicas.
2: Por eso le llevó 8 cinturones también.
3: Ah, ahí está, sí.
1: Y Santi Jiménez empezó a hacer sombras con él y todo.
2: No llevó a los hijos, eso sí.
4: ¿A los hijos no los llevó? No, porque luego se portan medio mal. Pero bueno, saludos. Saludos.
0: ¿Pero no opinan que no era necesario llevar al campeón Julio César Chávez?
5: ¿Por qué?
0: Yo he visto que en las fiestas de la selección solito se destruyen el hígado.
1: Esta generación se ha portado muy bien.
0: ¿Sí se ha portado bien?
1: Que se sepa.
0: Porque cuando Félix era seleccionado, las escorts eran... ¿Cómo estaba eso?
2: ¿De Yamilé hablas?
4: ¿Sí se armaba o no?
2: ¿Hablas de Yamilé? ¿Sí? Pero no, ya caducó eso. Beto Lanti estuvo cubriendo esa...
4: ¿Esa qué?
2: Esa concentración.
0: ¿Esa fiesta? ¿Te invitaron a la fiesta de las escorts?
1: No, yo era reportero.
0: Ah.
1: Yo terminé de cubrir el partido de Monterrey.
2: ¿Y qué? ¿Si no fuiste al festejo?
1: Era de jugadores.
2: Pero así como si la prensa no se metiera con los jugadores.
1: No. ¿Los jugadores se metían contigo cuando eras prensa o al revés, tú como prensa?
2: Pero la prensa a veces sí.
1: No.
4: Oye, pero regresando a lo de Julio César, qué bueno que no llevaron a los hijos, Félix, porque esos les enseñan cómo bajarse la fiesta y no es bueno para el desempeño de los jugadores.
0: No, no es buena idea.
4: No es buena idea.
0: Ay, no hables de eso, que me da tristeza.
4: Exacto, no lo hagan.
2: Pero sí, que se divisite el campeón, el mejor boxeador libra por libra de muchos años, pues es realmente inspirador, ¿no? Pero, bueno, varios extrañaron la visita de, pues, de cuando estaba uno de los capitanes del 2010.
0: ¡Salcido!
2: ¿Cómo sabes? ¡Si fueron cuatro!
4: O sea, vamos a
2: cuatro
4: seguir...
2: Cuatro capitanes,
4: ¿vamos a seguir echándole en cara a Salcido lo de Yamilé?
0: Sí.
2: ¿Por qué?
4: ¿De plano?
0: Dice Félix que sí.
2: Bueno, ¿cuántos años de mala suerte son?
4: Yo creo que como 10,000, porque no lo han dejado de jorobar. Pues pobre señor.
1: Una leyenda de nuestro fútbol.
2: 16.
4: Ahora, lo que yo no sé y no quiero saber si sí fue en cara, donde se lo vamos a seguir echando. Pero bueno, déjame...
1: Vamos a una pausa y la delantera... Sigue al ataque de un momento. Aguantamos
2: la pausa.
0: Bueno, ¿qué tan importante es la motivación que les da Julio César? ¿Crees que les haya dicho, no, miren, que si no le falla, le van a romper la madre, le van a los chicas a cada uno de ustedes?
5: ¿Qué dijo?
0: Pues entendió, ¿no?
4: ¿Funcionará amedrentar a los jugadores con una golpiza salvaje por parte de Julio César? Porque hace poquito lo entrevistamos para un podcast, tiró un golpe curvo y te juro que se oyó el... Ese señor te rompe los cinco en dos segundos.
2: Pero por supuesto que sí.
4: O sea, te hace pedazo. Entonces yo no sé si amedrentar a los jóvenes jugadores. Hay uno de 17 años en la selección.
1: Morita,
4: ¿no?
1: Gil Mora.
4: Morita, si no metes gol, mira. O sea, se
2: Julio, un poco y les enseñó el jab, ¿no? También, mira, mi Beto.
1: Si no fuera trágico... En 1986 fue la última vez que vino la selección de Irak. Irak vino al torneo en México. De hecho, México los derrotó 1-0. En ese momento, el hijo de Saddam Hussein, Irak Hussein, llevaba a la Federación Iraquí de Fútbol y al que no rendía, había tortura en mazmorras. Sí, en ese momento.
0: No, o sea, te pases.
1: No, sí, ¿verdad?
4: Era una locura.
1: Pelotas de piedra que tenían que patear el que fallaba un penal. La última vez que Irak calificó.
2: ¿Tenía que patear una pelota de piedra?
1: Sí, no, se descubrió todo eso tiempo después, las mazmorras en los que se daban estas torturas.
4: Pues fíjate, aquí lo que van a hacer es que a los que no metan gol o no jueguen bien los van a poner a repintar los puentes de la Ciudad de México.
1: ¿Ahora qué color toca?
2: Los de amarillo ya están repintados.
4: Con los
2: ajolotes otra vez.
4: De morado de vuelta. Es que la mitad de la ciudad sigue morada. O sea, está mal hecho. Pero bueno, no importa. Ese va a ser el castigo para que no los tengamos que torturar.
0: Tengo una pregunta para Félix. Tú que fuiste seleccionado nacional, que militaste tantos años en el Atlante, ¿qué hace un técnico bien para motivarte como jugador? O sea, ¿qué debería estar haciendo Javier Aguirre? ¿O recuerdas tú algún...?
2: Bueno, Javier Aguirre fue mi técnico en el Atlante.
1: Sí, claro, en su primer trabajo.
0: ¿No jugaron ustedes al mismo tiempo?
1: Su primer trabajo.
0: ¿No jugaban en el mismo equipo en algún momento?
2: No, ¿qué pasó?
0: Cuando jugabas,
2: no.
0: Cuando jugabas con la Volpe, ¿no?
2: ¿Cuál es? No, perdón. Con la Volpe yo no. Bueno, sí jugué.
0: Pero perdón, pero sí me interesa.
1: Ya mejor contesta.
2: Alineé.
1: Habla de motivación. La motivación.
2: Eso. La motivación del Vasco Aguirre era, pues era, ya sabes, el coraje, la injundia.
4: Los insultos.
2: Sí, con la cachucha también te pegaba. Eso todavía sigue de moda, ¿no?
4: Sí.
2: Todavía le pega con la cachucha. Pegar y acariciar.
4: No, se va a ver el futuro. ¿Quieres hablar pelota? Puedes hacerlo en estéreo. Lo puedes hacer a los dos.
2: Me siento como que
1: antes de meter su quiniela.
2: Que voy remando aquí.
0: Qué goloso, Félix. Dos pelonas, una en cada mano, acariciando las pelonas a nuestros compañeros.
4: Bueno, en lo que Félix acaricia pelonas, nosotros vamos a una pausa. Esto es La Delantera. No se muevan. Gracias por escucharnos. Gracias por vernos. Vamos y venimos.
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8: ¿Qué tal? Muy buenas noches. Al sur de la Ciudad de México se registra una temperatura de 18 grados. El gobierno federal espera una respuesta positiva de la Coordinadora Nacional de Trabajadores de la Educación, de la CENTE, a las propuestas hechas por la Secretaría de Educación y el ISSSTE. Así lo dijo la secretaria de Gobernación, Rosa Isela Rodríguez, tras reunirse por casi 7 horas con los maestros disidentes.
9: Les propusimos iniciar de inmediato una ruta de trabajo que incluya una consulta democrática escuela por escuela, para lograr una iniciativa de reforma educativa y establezca una nueva relación de trabajo entre maestras y maestros y el Estado. Seguimos a la espera de una respuesta que deseamos sea positiva. Y como dijo la presidenta Claudia Sheinbaum Pardo, es tiempo de definiciones. No podemos ir más allá de las posibilidades que marca el presupuesto. Convocamos a evitar más afectaciones a niñas, niños y adolescentes que están por concluir el ciclo escolar. Quedamos a la espera de las definiciones que tomará hoy la CENTE.
8: La presidenta Claudia Sheinbaum anunció que como parte del Plan México este año, la empresa Mercado Libre invertirá 4.600 millones de dólares en el país, monto que se destinará a la expansión de la infraestructura, el sistema y la digitalización de pagos, así como servicios financieros. El secretario de Economía, Marcelo Ebrard, añadió que el proyecto de la empresa argentina busca generar 8.500 empleos directos con impacto en 19 entidades federativas, incluida la Ciudad de México. Soy Carla Santillán, seguimos escuchando La Delantera.
6: 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Continuamos.
10: 5-0 esa con Holanda no juegan, güey. Nada más juegan con Sudáfrica, con Corea y con República Checa.
11: Pronóstico, pues, ¿contra quién van?
10: No, ya ves, ¿cómo crees que le vaya a ir? O sea, pasan de la fase de grupos, los echan en 16avos, pasan a octavos o pasan a cuartos.
12: Yo creo que llegan a octavos.
10: ¿Sí?
12: Sí, pero.
10: O sea, igual que siempre.
12: Igual que siempre, porque no les veo como mucho carisma a estos jugadores.
10: Oye, ¿y contra España cómo crees que les vaya?
12: ¿Contra España?
10: Ah, eso. No, se estaba calando. ¿Cómo cree que le vaya a ir a México?
13: Bien, ¿sí? Va a ganar.
10: ¿Sí?
13: El primer partido contra Sudáfrica.
10: ¿Y con Corea?
13: Un empate.
10: ¿Y se llega al cuarto, quinto y sexto? Ahora hay más países, ¿eh?
13: No dudo, pero ojalá que sí.
10: ¿Sí?
13: Será bien que llegue un tercer, cuarto lugar.
10: ¿Quién va a ser el mejor jugador de la selección?
13: Cristiano Ronaldo.
10: No, de nuestra selección.
13: Ah, de nuestra selección.
10: A Cristiano, no, pues todos, Messi.
13: Todos los jugadores están jugando,
10: ¿sí?,
13: muy bien.
10: ¿Sí? Así, el que más le guste a usted.
13: Raúl Jiménez.
10: Dime tus pronósticos, a ver, a Sudáfrica.
14: 2-1, que gane México.
10: A Corea.
14: ¿Con quién juega?
10: Pues con con Corea, güey. Te estoy diciendo con Corea y me preguntas.
14: Empatadas, 1-1.
10: ¿Y con República Checa?
14: Que gane 3-1.
10: ¿Y con Alemania?
14: Ahí sí va a estar canijo. No, con un empate es más que bueno.
10: No, con Alemania no juegan, güey.
14: Ah, va.
10: ¿Cómo le va a ir a México?
15: Va a ganar.
10: ¿Va a ganar?
15: Sí.
10: ¿Quieres ver ganar a México mañana?
15: Sí.
10: ¿Sí? ¿Cuánto va a quedar?
15: 2-1.
10: 2-1. Oye, ¿y con Corea y República Checa?
15: Pues ahí siempre va a estar más difícil.
10: ¿Sí? Uh-huh. ¿Cuál es tu pronóstico para México en el torneo? Así en todo. ¿Hasta dónde llegan? ¿Qué es lo máximo que van a hacer?
15: Tiene que llegar a cuartos.
10: Gana México 2-1. ¿Con goles de quién?
15: Raúl Jiménez y Johan Vázquez.
10: ¿Cómo le va a ir a México? Sudáfrica, República Checa.
15: Le va a ir muy bien.
10: Es eso de...
16: Imaginemos cosas fregonas.
10: Y por eso le haces...
16: Pero así, como hombre.
10: Bueno, pues ahí tienen la opinión de la gente. Unos dicen que le va a ir bien, otros dicen que le va a ir mal. Unos de plano no sabían ni de qué le estábamos hablando y hasta había un güey que estaba dormido. Yo les voy a dar mis pronósticos. A Sudáfrica se le gana, a Corea también, y con República Checa también salimos victoriosos. Yo soy Chava Mena, nos vemos mañana.
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0: Trabajar con alcohólicos tiene ventajas. 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Y es por eso que aquí, en este momento, vamos al bar de José Ramón San Cristóbal.
18: Del Estaca. Ya saben que vamos a disfrutar mañana el partido México contra Sudáfrica. ¿Sí? Y bueno, vamos a preparar una bebida especial precisamente para gozar del debut de la selección en ese partido inaugural. Bueno, esta es una especialidad, ¿eh? Es para marear rivales y, más importante, para marearme a mí y a ustedes. Eso. Tiene un bonito nombre. Yo lo llamo Bendiciones de León al Café estilo pulque. Chulada de bebida. Bueno, esto requiere de elementos muy especiales. Primero que nada, esto que tengo aquí, esto es leche de león. Sí, sí, sí, leche de león. Aquí está, es un litro de leche de león. Si usted no tiene un león a la mano, ordeña cualquier gato que pase por su casa y con eso funciona igual. Bueno, acto seguido tiene que sacar el café del bote. Si usted no puede solo, pídale a alguien que sea un buen amigo que le saque el café. Y entonces con eso prepara esto que se llama licor de café. Esta marca me encanta, es licor de tu café. Es mucho más íntimo y rico. Y bueno, aquí está la parte importante en la preparación. No vaya a cometer el error de meter la leche en el café. O sea, no pasa nada, pero digamos que se ve medio feo. Se ve sucio. Y aquí es donde empieza la verdadera magia. Vamos a agregar esto que tengo aquí. Ahí está. Es el muñeco tocoloche, que es como un muñeco vudú, nada más que aquí en México lo conocemos como el muñeco del pulque. Usted puede hacer el suyo, yo hice el mío. Qué buen aroma tiene. Ok, y ahora necesitamos servir todo esto en un vaso estilo bubucela o trompiporra, como usted le diga. Y cuando se lo beba, ahora sí, aguaca, aguaca, rear. ¡Que viva México y la selección!
4: Un cóctel asqueroso, caballeros. Asqueroso.
0: Salud, está quita precioso.
4: Horrible,
0: pero bueno,
4: la verdad.
0: Continuamos con la
1: parecía
0: seriedad.
1: Parecía un menjurje que nos queda en Sudáfrica. Las angomas, las curadoras que recurren a la medicina tradicional para curarte, hacen menjurjes recurriendo a pues, muchos elementos.
4: ¿Pero utilizan este tipo de lácteos, por ejemplo?
16: O sea, eso de ordeñar un león.
1: Sí, puede utilizar cualquier parte. Incluso había mucho en el fútbol. Ajá. Había entrenadores en Sudáfrica que colocaban de repente escamas abajo de las calcetas, o colocaban algún hueso de un animal, o sangre de un animal. Toda una serie de cosas que hacían en Sudáfrica.
4: Okay.
1: Hice un reportaje una vez a fondo con el mundo de la brujería o sangomería en el fútbol.
4: ¿Y fue entonces que se te cayó el pelo?
1: No, ya llegué. No, a ti tampoco ahí fue.
4: No, y tampoco fue. Fue brujería.
1: No.
4: Son genes. ¿Qué?
0: Estoy muy preocupado. ¿Nos habrán hecho algún tipo de brujería para el partido de mañana los sudafricanos?
1: A ver, dale. En la Copa África siempre hay polémica antes del partido, porque dicen este echó agua, este tocó allá, es muy delicado.
4: Okay.
1: Aunque hay una frase que a mí me encanta, y esta frase la dicen en Sudáfrica: si esto funcionara, Benin sería siempre el campeón de África. Benin es la meca de la santería. O como dicen en Brasil, si la macumba funcionara, el campeonato de Bahía terminaría empatado, porque todos entonces tendrían ese elemento para sacar ventaja.
16: Bueno, no te vayas
1: más lejos,
16: ¿no? Todavía no tenemos campeón de África. ¿No?
1: Sí, bueno, la pasada Copa Africana, en la final entre Marruecos y Senegal.
16: El tema de las toallas.
1: Claro, sí, que si tocaron las toallas, movieron las toallas.
0: Pero cuéntanos, porque yo no entiendo de qué están hablando. ¿Qué pasó en África?
1: A ver, fue una final, la Copa África disputada en Marruecos. Marruecos muy arropado por su gente a niveles violentos contra Senegal. el arbitraje muy fuerte contra Senegal y gente de Marruecos empezó a tocar las toallas.
16: Un nuevo toallagate.
4: Ok.
0: ¿Pero qué quiere, qué quiere decir tocar las toallas? No son sanitarias, pues, Kili.
16: No, la selección femenina. El arquero la tiene junto a su portería porque estaba lloviendo para secar los guantes, así. Y entonces llegaban los jugadores de Marruecos y se las quitaban.
1: Claro.
16: Y luego llegaban los recojopelotas y se las quitaba. Entonces se volvió un estira y
1: empezaron a jalar toallas.
16: Mira, jálale, jálale.
4: No, no, no, estoy bien, estoy bien.
16: Jálale. Así, jálale, así, así.
1: O sea, parecía
16: que te quedas con ella.
1: Parecía escena de un sketch en un sauna jalándose toallas entre todos. Y finalmente se pita un penal para Marruecos. Senegal abandona la cancha.
4: Ajá.
1: Senegal decide regresar porque Sadio Mané, su mejor futbolista, presiona para que así se haga. Falla el penal Marruecos y Senegal se corona. Pero como abandonó la cancha, meses después decidieron que Marruecos es el campeón.
4: Oye, qué, o sea,
1: es una telenovela.
4: Eso es un horror.
16: Sí. Ajá, no, no, no, claro. Significó también un cambio en las nuevas reglas para este mundial.
4: Seguimos toallas, reglas.
16: No, o sea, no, ya no entendí nada. Entonces ahora ya para este mundial, si un jugador abandona la cancha, expulsado.
1: Sí, claro, si un equipo abandona la cancha, ya no
16: pierde,
1: hay que,
16: ya.
1: Aquí para hacer chantaje y para enseñar, ajá, que me enojé y hago berrinche, si alguien se va de la cancha.
16: Porque aquí tardaron 3 meses en deliberar.
1: ¿Te acuerdas la del mundial 82? En el 82 Francia jugando contra Kuwait. Mete gol a Langires y se mete el jeque de Kuwait, el hermano del rey, y reclama al árbitro y el árbitro lo anula el gol. Porque los kuwaitíes
16: habían abandonado.
1: Ya estaban abandonando. Ya no puedo hacer ese numerito. Ya se acabó.
0: Okay, profe Félix, tengo una pregunta.
1: ¿La toalla?
0: Entonces, dígame, chamaco. Al final de esta discusión entre todo esto que estamos diciendo, ¿quién se quedó la copa menstrual?
4: La copa del mundo.
0: Ah, no. A ver, es que no
16: todavía
0: puedo decir.
16: No hay ganador.
1: A ver, no era mensual.
16: Todavía
1: era
16: hay ganador.
4: Escuchen esto. Dejen de sorprenderse. Normalicemos la regla nueva del fútbol. Va evolucionando. Es un deporte que se mueve. Normalicemos la regla nueva.
16: No te salgas antes de acabar.
4: Sí, no seas sangrones. Vamos otra cosa. Sácanos de aquí. Sácanos de aquí, por favor.
16: Es regla. De vida.
1: Todavía no empieza el torneo. Yo ya casi me voy, pero no. Todavía no empieza el torneo. Y uno de los jugadores mexicanos se piensa que ya triunfó. No nos referimos a Alexis Vega.
0: Él triunfó en una competencia glútea, ¿no?
1: Alexis.
4: Por la turgencia y firmeza de sus glúteos.
1: No. Yo me refiero a Gil Mora. Morita es el futbolista más joven de todo el torneo. De hecho, es el único registrado que no ha cumplido los 18 años al arrancar el certamen. Tiene 17 años Morita.
0: ¡Pum! ¡En tu cara, Bebé Pardo!
1: El Bebé Pardo ya tiene sus años. Saludos, Pavel.
0: Saludos a Pavel.
1: Fue con 21 años Pavel al Mundial del 98.
4: Ahí estamos viendo a Gil Mora de 17 años.
16: ¿Qué características tiene?
4: Dicen que es callado, tímido, ajá, e inocente, que tiene la mirada bellísima. Sin embargo, hay alguien que debutó aún más joven que él, ¿no, Lati?
1: Sí, Pelé debutó. Ve qué curioso el dato, ¿eh? A los 17 años y 239 días. Mañana Morita va a tener 17 con 240. Por favor, que los radioescuchas sepan lo que estamos viendo.
4: Sí, estamos viendo un par de bebés que no se parecen. Son Gil Mora y Pelé, pero de niños. Traen mamila incluso.
0: Son preciosos.
4: O sea, traen mamila, es increíble.
16: Por un día, mira.
1: Un día, o sea, si Mora hiciera gol mañana,
4: ajá,
1: haría gol con un día más que Edson Arantes do Nascimento Pelé, aunque bueno.
0: ¿Cuándo metió su primer gol?
1: Pelé terminó siendo campeón en Suecia, al que llegó como suplente y desconocido, y con 17 años ya tocó ahí.
4: Oye, pero tú sabes lo que dijo Gil Mora cuando supo que no iba a romper el récord. ¿Qué? Exclamó, ya me la pelé. O sea, fue horrible. Realmente fue horrible la ti.
0: Morita es el más joven de todo el
1: más joven
0: junta
1: de todo.
16: Sí.
0: Bueno, entonces en vez de pedir Gatorade, de pedir Gerber, ¿no?
4: Exacto.
0: Danonino.
16: ¿También hidrata?
4: De hecho, hay otros datos.
1: No pudo salir en la publicidad de cerveza.
4: Correcto.
1: Que ingeniosamente colocaron los rostros en las latas.
4: Ajá.
1: Y se colocaron ahí unas moritas.
4: Pero, ¿no será que se la van a dar en mamila? O sea, la
16: cerveza.
4: Y ya con eso.
16: Y ya con esto.
4: Cumples con las reglas, ahora sí.
0: No sé, pero por cualquier duda, alejen a Gil Mora de Susana Zabaleta.
4: Saludos a Ricardo y a Susana. Pero bueno.
0: Los queremos.
4: Se les quiere.
1: Así se lleva, ¿no?
0: Sí, no, y además aguantan vara. Bueno, entonces.
19: ¿Y además tú qué?
0: ¿Yo con qué cara?
4: Sí.
16: Bueno, claro. Muchos datos curiosos Sofía, en esta Copa del Mundo. Bueno, sí, así va.
0: Continuando con los datos curiosos, nos trepamos al guayabo nacional.
16: ¡No!
4: ¡Sí!
0: Bueno, a un árbol. árbol para averiguar quiénes son los seleccionados más altos de todos. Ajá. Están grandotes los jugadores.
19: ¡Viven lejos!
1: A ver, ¿qué candidatos tenemos?
0: Tenemos a César Montes,
2: al Cachorro,
0: a Tala Rangel, a Edson Álvarez, ¿quién más? Sí.
2: Al Memote.
4: 1.91. Pues
2: Raúl Jiménez también.
1: Y a Santi.
2: Y al propio Santi Jiménez, ¿no?
4: 1.96, el señor César Montes. Están tan grandotes.
0: ¡Ay, 1.96!
4: ¡Ay, qué bárbaro!
0: ¡Ay, qué cosota!
1: ¡El cachorro!
4: Bueno, pues ahí está. Intente usted ver el orden de los factores. ¿Quién es el más alto de la selección mexicana?
0: Pues ahí está claro, es César Montes. Después le sigue el tal Arrangel, sí, con 1.91. Edson Álvarez, 1.88. Y Raúl.
2: Y luego Raúl Jiménez, hay una diferencia.
4: Una selección de altura, 80. Sin duda. Muy bien.
0: Con ese tamaño, pues yo creo que tuvieron que viajar como maleta.
4: No, no.
1: Oye,
4: ni han jugado.
0: No estoy diciendo nada de nada.
1: Y aún así, el equipo mexicano está más o menos a mitad de tabla en estatura promedio del torneo, ¿eh?
4: ¿Ah, sí?
1: Sí, claro.
2: Se va a enfrentar a uno de los equipos más altos, ¿no? Es Chequia.
1: Chequia tiene un equipo muy alto.
2: Chequia sí.
1: Aunque ya enfrentamos a dos muy altos, uno no calificado, Serbia. Y uno sí calificado, Australia, es de los equipos con mayor
2: problema. Pero Serbia venía con puro niño.
0: Oye, Lati, ¿tú qué tanto sabes? Exacto, ¿quiénes son los más chaparritos de la justa deportiva?
1: No sé quién está abajo. No creo.
4: No sé, pero el más chaparro de este programa soy yo, güey. Ahí sí, digo, para que tengan datos. Pero yo no sé por qué siento que César Montes en realidad son como dos jugadores de la sub-13, uno encima del otro. Está raro. Digo, y además sabemos que es difícil dimensionar las estaturas, ¿no? Así que vamos a hacer un ejercicio para que sea más fácil. ¿Cuántos abelitos caben en un César Montes?
1: ¿Cuántos abelitos?
4: Abelitos que son chiquitos, los abelitos.
1: O sea, en vez de medir en pies o en yardas, estás midiendo en abelitos.
4: O en zapatitos de bebé. Es lo mismo, es chiquito.
1: Sí.
4: Sí.
0: Creo que cabe como un abelito y medio.
19: A ver.
0: Porque abelito mide 1.14.
19: Sí.
4: Ok.
0: Y César Montes mide 1.91.
2: 1.91. A los 96.
0: 96.
4: Pues fíjate que me están informando de cabina que Aldo de Nigris ya se quejó. Dice que él no es tan alto, pero le caben muchísimos abelitos. O sea, nos mandan mensaje ahorita.
0: El problema es que lo largo de Abelito varía de acuerdo con la posición en la que se encuentra Aldo de Nigris.
2: Ahí estamos viendo en la televisión, claramente.
1: Lo que escuchas es una imagen de el Cachorro Montes parado con personalidad.
4: Con dos abelitos, que no están tan chiquitos.
1: Dos abelitos haciendo una pirámide humana, ¿no?
4: Oye, pero también la posición depende de qué tan rico se mueva.
0: ¿Aldo?
4: Abelito.
0: O los dos.
2: Pero el abelito de arriba no le toca la cabeza al de abajo.
4: ¿No? ¿No? Queda justo en el ombligo. ¡Es perfecto! Oigan,
0: está acá.
4: ¡Es perfecto!
0: Félix, creo que estamos asustando a Lati, güey. Creo que no va a venir mañana.
2: Aguanta vara.
0: Creo que ya se arrepintió.
2: Créeme estar que aguanta vara.
0: En la delantera.
2: Yo lo conozco.
0: Lo dices por experiencia.
2: Lo conozco de hace,
1: a ver,
2: de hace tiempo.
1: Tiempo atrás. Dejamos atrás a los abelitos. Y a Aldo, saludos. Hay tres futbolistas que en este certamen van a romper un récord que parece imposible. Yo les digo algo. Cuando yo era niño, decíamos Tota Carvajal y era el único 5 copas.
2: Durante muchísimo tiempo.
1: No el único, en tu caso fuiste más copas en algún
4: momento. Sí, bueno, muchas más. Pero yo no era futbolista, sí, no importa.
1: El único que jugó 5 del 50... Al 66.
4: Okay,
1: y todas estuvo en la cancha. ¿Sí? Lothar Matthäus lo consigue en el 98, pero a la diferencia siendo futbolista de campo. Y últimamente ha habido muchos. Mexicano Rafa Márquez y Guardado. El caso de Gianluigi Buffon. Y de repente nos topamos también con que vamos a llegar a 6 copas en este torneo.
0: 6 copas.
1: Cristiano Ronaldo y Lionel Messi jugando en todos. Y Paco Memo Ochoa, que fue suplente en 2006 y 2010. Y veamos en este qué sucede.
2: Que igualmente okay, vale.
1: Son 6 convocatorias, claro. Sí. Modric hubiera llegado a 6, pero Croacia no calificó al 2010, en el que ya era parte del equipo.
0: No me digas, no calificó Croacia, claro.
1: Pero en 2010.
0: Me acordé de una prima mía que también le decían las 6 copas. Estaba medio rara.
4: No le decían.
0: Creo que eran lunares, ¿eh? Sí. La gente se confundía.
4: O eran extranumerarios.
0: Granos,
4: de esas que salen.
0: Supranumerarios.
4: O lonja con granito. No sé, pero estaba rara tu prima, sin duda. Era muy divertida, eso sí, se puede decir.
0: Era bien Perris.
4: Estaba bien Perris.
2: No, pero toda una hazaña, ¿eh?
4: Bueno, mi querido Lati.
2: Llegar a 6 sin fallar.
4: Sin duda.
1: Es longevidad, es consistencia, sí, son muchas
0: cosas. Oye, estar a la altura de Lionel Messi, Cristiano Ronaldo, ya es un gran logro para Paco Memo.
1: Y eso dice mucho. Para el asunto es que van a jugar 3 futbolistas. Esta, su 6ta justa planetaria, y se van a convertir en los primeros. Casi como volver. ¿Casi como qué?
0: Volver a
2: ¿como
0: perder
2: a la...
0: la virginidad?
1: ¿Tanto así?
4: Sí.
0: Pero sí, la virginidad de la tercera edad.
1: Ah, o sea, sí, cuando ya y reinicias.
2: Sí, porque el mundial pasado ya fueron 5tos.
0: Ah,
2: entonces ahora ya son 6 meses.
4: Son ya distintos.
1: Sí, Félix está. Es un regreso a las canchas. Pero es el récord al que acercan Messi, Cristiano Ronaldo y Francisco Guillermo Ochoa.
0: Así es, el récord geriátrico de los 6 mundiales. Y cada mundial van cambiando de número. O sea, no de número de playeras, sino de número de arrugas.
1: En 2006, Messi no era el número 10, era Riquelme.
4: Okay. ¿Sí?
1: En 2006, Cristiano no era el 7, era Luis Figo. Ya después recibieron el número y evidentemente se lo quedaron.
4: Oye, pero haciendo un comparativo entre Ochoa y Campos, o sea, si Jorge Campos era el inmortal, Ochoa puede ser el injubilable, ¿no? O sea,
1: ya se retira. Ya se retira después.
2: Ya, con esto.
4: Pero
2: ya.
4: Ahí va, o sea,
2: la última y nos vamos.
4: Una pregunta.
2: Las mentiras del mexicano.
4: ¿Va a alinear o no va a alinear? Porque yo sí lo quiero ver.
2: No va a alinear.
4: Nunca jamás.
2: Bueno, si se dan unas condiciones así, un tercer partido que México vaya ganando 4-0 y esté clasificado,
4: o sea,
2: y
4: que
2: un cambio.
4: No... Entra. Pero nomás de adorno, o sea, realmente estamos diciendo, te estás aventando, mi querido Félix, la responsabilidad de decir que ya no está el
1: ¿Logras?
2: No, no, no,
1: cuando
2: si
1: los está, colombianos si metieron a Farid Mondragón para hacer un homenaje.
2: Más viejo.
1: Sí, para hacer un homenaje que entre.
2: Pero para ser el más viejo.
4: O sea, están diciendo que es inviable. Que es lo que están diciendo, sean valientes, es inviable, ya no sirve.
2: Portero suplente, todo puede pasar.
4: Ok, está bien.
1: Pero es que él era portero suplente en el 94.
2: ¿Nunca traste de cambio?
1: Y no jugó.
4: Yo no te dije inviable, fue la... fue él.
2: Nunca
4: fue
2: traste él. De cambio, nunca
0: no
2: hiciste el switch ahí.
0: Félix, ¿no jugaste?
4: En una fiesta, sí. Y eran varias amigas, y cambio, y switch, y foul, y qué porquería es esa, y así, pero bueno.
2: ¿De ida o de regreso?
4: De venida.
1: ¿Y te ganaste la titularidad?
4: Ay, pero claro. Sí. Y me gané las dos copas, me las puse de audífonos.
2: ¿Y repetiste?
4: No, eso sí, ya no, porque ya estoy viejo.
0: Félix, ¿quién fue el entrenador que no te alineó en una Copa del Mundo?
2: El doctor Miguel Mejía Barón. No, pero no, yo le tengo que estar muy agradecido al doctor Mejía Barón. No tengo nada que reclamarle. Un dandy.
0: ¿Cómo que no?
2: Un caballerazo.
0: Si no te metió a jugar.
1: Hay un tema, ¿qué? Además, la otra vez Adrián
2: no hay
1: Chávez,
2: lugar para todos.
1: Que también era portero suplente de Campos, dijo: yo era el segundo y Félix el tercero.
2: ¡Ah, vas a amarrar la bajada!
1: Adrián Chávez lo dijo al aire en Claro Sports.
2: Y yo tuve mi réplica.
1: ¿Y tú qué dijiste?
2: Y yo lo he invitado aquí a que grabe con nosotros, si no viene. Pero
1: Adrián dice que él era el segundo.
0: ¿Aquí quién es el segundo? ¿Acevedo?
2: No, Ochoa. Memo Ochoa.
0: Ochoa es el segundo.
2: Okay. Aquí sí, claro.
4: Oye, y si son tan históricos estos porteros, yo no sé si los juntan, podría ser la Niña, la Pinta y la Santa María, ¿no? Que por cierto, Eduardo, ¿en cuál de esas se vino Colón? Que ya no sé.
2: ¡Ah, caray!
0: En las tres, en las tres.
4: Iba brincando.
0: Iba a estar horrible.
4: Horrible la tía.
1: Bueno, dejamos de lado a Cristóbal Colón, que no sé por qué vino a la mesa. La ceremonia más emotiva al principio de los partidos es, por supuesto, cuando se entona el himno nacional, se eriza la piel. Pero en el partido entre Argentina y Honduras, el sonido, digamos que se confundió, por no decir que le valió sombrilla, y sintió que faltaba algo más...
4: ¿Sabrosón?
1: ¿Jocoso?
4: ¿Sabrosón?
1: Y entonces colocó, en vez del himno argentino, Bombón Asesino.
0: ¡No!
4: ¿Qué?
2: ¡Qué
4: buena
2: noche! Ahí
4: está, este es el audio.
0: Argentino.
2: A ver.
1: Es la cara raro, ¿no? De los argentinos. Los jugadores se ven diciendo, ¿y si es esa?
4: Pero checa los cronistas.
20: Bombón Asesino.
2: Sí.
21: Los Palmeiras.
20: Ahora sí, le erraron. Parame la música, metí el otro track. Dale,
21: Contame la erraste. Música. Sí. ¿Se acuerdan de la Sudamericana?
1: Y ya entonces
21: Colón,
1: se pusieron,
21: ¿no?
1: El libro.
2: Sí.
1: Te voy a contar algo que pasó real.
4: A ver,
1: ¿se acuerdan de la película de Borat?
0: Claro,
1: el genio de Baron Cohen. Sí. Una vez una alterista kazaja ganó medalla de oro y en vez de poner el himno de Kazajstán, pusieron el himno de Borat, que es un himno parodia que dice
2: ¡no!
1: cosas horribles, que incluso dice nuestras chicas son mejores que las de Kirguistán.
4: No.
1: Es un himno.
2: ¿Y qué pasó?
1: No, se quedó la chica sin entender que estaba. Sí, claro.
2: Y la dejaron más tiempo que el Bombón Asesino.
1: No, la dejaron completo, el himno de Borat.
2: Es que esto del Bombón Asesino se volvió un clásico en Argentina. Por un partido de Colón en la Sudamericana, de Colón de Santa Fe.
1: Sí, claro.
0: Tengo la idea de que hay una explicación racional a todo esto.
2: ¿Cuál?
0: Y es que Ninel Conde fue convocada a cantar el himno argentino. Pero solo se sabe el Bombón Asesino. Entonces, hizo lo que
4: ¿qué
0: pudo,
4: culpa, ¿no? Tiene.
2: Pero estos eran los Palmeras, ni siquiera era Ninel Conde.
4: No, pero lo que les molestó aquí es que, en efecto, o sea, ella ni es argentina, ni tenía nada que hacer ahí. Es un horror, pero bueno, pobre Ninel Conde.
0: Sí, pobre Ninel Conde. Pero bueno, vamos a lo que sigue, mi querido Alberto Lati. Ya dejemos en paz a la selección argentina y al Bombón Asesino.
1: Los futbolistas profesionales llevan años entrenando para este momento, lo que se han esforzado para llegar a este instante: cuidar sueño, cuidar nutrición, tener repeticiones. Y de repente, ¿qué es lo que hizo famoso al jugador que ha ganado más seguidores en este previo al torneo?
0: Esta historia es preciosa.
1: Es impresionante que un influencer despeinado, no es envidia, pero él estaba despeinado, se le ocurrió decir, tiene muy pocos seguidores Tim Payne de Nueva Zelanda.
0: Es el más desconocido de todos.
1: Nadie lo conoce.
4: No es nadie Tim Payne.
1: Y se convirtió en algo más viral que el propio influencer y de repente ya tiene 5 millones de seguidores. Al otro día de que se hizo famoso, por cierto, se lo driblaron en un partido terriblemente.
4: Pero para que entendamos, Tim Payne juega en la defensa de Nueva Zelanda, que tiene una selección que pues no cuenta para nada. Nadie lo conoce, es maestro de profesión. Whites. No, pero además de todo, los All Whites, gracias. Sí, sí. Y no, es maestro de profesión. Sí,
1: claro, o sea, es futbolista de medio tiempo.
4: Es futbolista de medio tiempo, sí. Y ahora resulta que es uno de los de las figuras más conocidas de este mundial, Tim Payne.
1: Y ya es futbolista de culto, se venden uniformes, le caen patrocinadores, sí. La gente va a la concentración a pedirle fotos.
4: Le cambió la vida.
1: Su estampa Panini es de las más deseadas también. O sea, hay muchas historias con Tim Payne ahora. Y todo porque se hizo viral.
4: Pero ¿sabes qué? Lo malo es que le balconearon su cuenta secreta de Instagram donde ligaba con sus amigas. Ya le dieron en la torre.
0: A ver, vamos a ver este momento del influencer argentino en el que decide hacer famoso al más X y gris de todos los jugadores de esta Copa. ¿Copa sí puedo decir?
1: Copa sí.
3: Y ya hacemos protagonista del Mundial al futbolista menos conocido. Faltan muy pocos días para que arranque el Mundial. ¿Pero qué pasaría si hubiera un jugador que nos una a todos? Claro, un futbolista que todos banquemos sin importar nuestra nacionalidad. En Nueva Zelanda se encuentra Tim Payne. Realmente es el menos conocido, no llega a 5.000 seguidores. Esta foto con la selección tiene 200 me gusta. Tim Payne es defensor y tiene una tarea muy difícil. Ayudar a que Nueva Zelanda gane su primer partido en un Mundial. Nunca ganaron uno. ¿Qué es lo que hay que hacer para que sea el protagonista del Mundial? Primero seguirlo en Tim Payne-bajo. Igual yo lo voy a etiquetar. Reventar sus posteos a me gustas y comentarios. Hay que empezar a nombrar a Tim Payne en todo lado.
4: Oye, a ver, señores, lo que a mí me queda muy claro es que el ser humano es siempre de 12 años, somos unos inmaduros, nos estamos entreteniendo con cualquier estupidez, como, a ver, ¿quién es el más desconocido? Y vamos a hacerlo súper famoso, y se logra.
3: Sí,
4: lo
3: claro.
4: Me hace entender por qué estamos en los problemas en los que estamos como raza humana.
1: No, la prioridad que tuvo el mundo con este muchacho, Tim Payne.
4: Correcto.
1: Que, bueno, él no tiene la culpa de esas. De hecho, en serio, en un principio él tenía activada una notificación de audio cada que le llegaba un seguidor. Ajá. Y de repente, él se empieza y dice... ¿Qué? Se va a quemar el teléfono. ¿Qué está pasando?
4: ¿Qué está pasando?
1: Exactamente. Eso, pero empezó a hacer un jaca o el ritual que hacen.
0: El influencer
3: los jaca, claro.
4: La jaca.
0: ¿Se sacó la jaca y todo?
1: No,
0: solo.
1: Guerrero, Mauri.
0: Solo.
4: No, necesitas un equipo.
0: A eso me refería, al ritual Mauri.
4: No te puedes sacar la jaca solo. Tiene que ser en equipo.
0: ¿Cómo no? Tú échale ganas.
4: No tiene el mismo efecto, pero.
1: Sacan la lengua, hacen todo.
4: En todo. El nivel de convocatoria es impresionante y sin regalar frutis ni tortas. Atención, gobiernos de México. ¿Ya vieron?
1: Un Tim Payne.
0: Ya que hablas de política, es curioso, ¿no? Que Tim Payne ya tiene más seguidores que los votos que obtuvo a Tolini en Coahuila.
4: Pero dicen que...
3: Y no sería de los del cero voto.
4: No, además... ¡No! ¡Saludos! ¡Saludos, cero votos!
3: Sí. Bienvenido cuando quiera.
4: El cero a cero.
3: Acá a dar lata.
4: Oye, pero Tim Payne no es de esos que sube un ladrillo y se marea, ¿no? O sea, para nada.
3: No.
4: Nada de eso, es humilde. Incluso habla el idioma del pueblo para agradecer a los apóstoles. Ahí les va Tim Payne hablando en español. Chequen esto.
5: A ver, Tim Payne. No será la copa de llamar.
4: Que le hicieron a Tim Payne.
1: No es que Tim Payne. Grandes futbolistas nunca han tenido una canción, ¿no?
4: Así es.
5: Es el nuevo Di María.
4: El nuevo Di María. ¿Es exagerado o se lo merece, caballeros expertos en fútbol?
1: Es absurdo.
3: Es ridículo. O sea, absolutamente.
4: A mí me gusta mucho que le hayan hecho su canción y que la gente alrededor del mundo lo esté coreando.
1: Por la ampliación a 48 selecciones, Nueva Zelanda tuvo una eliminatoria muy sencilla.
4: Ajá.
1: Porque Australia juega en Asia, no juega en Oceanía.
3: Se aburrió de jugar en Oceanía.
1: Sí, claro. Entonces, le tocó eliminarse contra Tahití, contra Nueva Caledonia y calificó caminando Tim Payne.
4: Tahití.
0: Oigan, ¿por qué no hacemos lo mismo aquí en México? Agarramos al jugador más gris y X de Santos, que quedó en el último lugar de la tabla.
4: ¿Y lo hacemos viral?
3: Otra es sacar el baile de la jaca aquí mismo, ¿no?
0: Aquí mismo.
4: Podríamos hacerlo. No, ahorita no, porque estamos amarrados con los... ¿Quieres hacer una jaca aquí ahorita, de veras?
3: Yo sigo
0: Beto Lati. Sí, nos podemos sacar la jaca en este momento.
4: Vamos a hacerlo, vamos a sacarla. Pero primero, mi querido Lati, tenemos algo más, ¿no?
1: Menos mal. Okay. Qué bueno. A ver, vamos a hacer una pausa. El momento histórico en el que confundieron el himno Argentina, ya lo vimos, evidentemente, pero tendremos también la brújula de la delantera. En un momento, regresamos a esta delantera.

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0: 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Volvemos.
1: Ah, ya estamos de vuelta.
2: Eso. Estar sentado en la delantera de Alberto Lati.
1: ¿Qué?
3: Y de Félix también.
2: Y de Félix Fernández.
1: Acuérdate que es en estéreo.
2: De José también. Ramón San Cristóbal.
1: Y Eduardo Villacaray.
2: Y de un servidor. Gracias por seguir con nosotros. Y bueno, mañana tenemos la primera prueba de la selección mexicana.
4: Mañana es la primera prueba. Es un partido en el que es indispensable mucha serenidad. Llevarlo con tranquilidad de partido.
2: Y paciencia.
4: Tener la pelota, no cometer errores. ¿Estamos de acuerdo?
5: Sí. Va a haber cierta presión del público, cierta desesperación. Si no la meten en los primeros 20 minutos, la gente se va a poner muy brava, muy loca.
3: Es una cuestión muy interesante. O sea, ¿qué tanto va a aguantar el público mexicano esos nervios, de esas ansias de cantar un gol?
5: En el partido contra Portugal, con la reinauguración del estadio, la gente empezó a gritar el...
3: Y por favor,
4: les voy a compartir algo.
5: Exactamente.
4: La semana pasada tuve un diálogo con un periodista francés que me decía, si Francia recibiera en París a la selección de Portugal y tuviera un partido así, la gente aplaudiría. Y Francia es el máximo candidato a ganar, tiene un equipazo.
5: 0-0 con Portugal.
4: Fue un partido muy digno del equipo mexicano, que hizo lo que tenía que hacer, trabó como tenía que trabar. Y la gente ahí, para la cara de Rafa Márquez, era de completa sorpresa, extrañeza, claro, ¿no?
5: Y con Memo también se metieron.
4: Sí, claro.
5: Y la gente, o sea, coreando, porque además Portugal puede ser uno de los países que nunca han ganado la Copa del Mundo y se la lleve.
3: Oye, pero regresando a México, porque Portugal mismo, o sea, regresando a México, ¿qué va a suceder? Y de verdad, yo no creo en Dios, pero Dios no lo quiera. ¿Qué pasa si nos meten un gol? O sea, el equipo mexicano
4: no
3: está...
4: No lo quiero pensar.
3: Pero el equipo mexicano está preparado anímicamente para resistir en la cancha, para seguir atacando, para seguir con la mente en ganar ese partido que todo mundo dice, o muchos expertos dicen, como ustedes, que sí podemos ganar. ¿Qué pasa si nos cayera un golecito? No digo que
4: temprano, pero me dio gusto que contra Serbia nos pasó.
3: Ajá.
5: Sí.
4: Porque es importante medir la capacidad de reacción. No es lo mismo un partido amistoso, es otra cosa, pero creo que la capacidad de reacción es importantísima. Aunque es un juego también trampa, y Félix como portero te lo puede explicar, lo más difícil para un portero es cuando le tiran muy poco.
5: Sí, claro.
4: Porque estás fuera de ritmo y de repente hay que estar. Tiende a ser un partido así, ¿no?
3: Esa no me la sabía, no
2: nunca
3: me la sabía.
2: Lo había pensado.
3: O sea, claro. Si no
5: ¿qué
3: estás
5: pasa
3: moviendo,
5: cuando no estás reactividad y te enfrías, pues...
2: ¿Y qué haces?
5: Te
2: puedes poner
5: a
2: hacer barras ahí en la portería.
5: Los pensamientos.
2: Te pones a hacer sentadillas, corres. Porque si te enfrías, ¿no? Si no pasa nada de tu lado.
5: Un poco de calistenia. ¿Esa palabra te suena de cuando íbamos en la primaria?
2: ¿Calistenia?
5: Calistenia.
2: Sí, calistenia.
3: Calistenia. Pero eso fue más en la secundaria y prepa, ¿no? La calistenia de niño.
5: Estirar.
2: Yo no la he dejado. La hago con regularidad.
3: Ok.
4: Para estar en ritmo. Como los porteros.
2: Los estiramientos.
3: Dejando los divertimentos de chamacos, que ustedes lo conocen, chamacos, pero bueno, a ver, ¿qué es el arma más potente que tiene México mañana? O sea, ¿cuál es nuestra ventaja sobre Sudáfrica? ¿Técnica? ¿Qué jugador? ¿Qué estrategia nos va a llevar a asegurar el ganar?
4: Sudáfrica comete muchos errores defensivos, últimos partidos contra rivales, incluso la región como Panamá y Nicaragua cometen errores abajo. México, balón parado, ha mejorado mucho, que es a balón parado, cuando tiene su servicio, al ataque y en defensa, ¿sí? El equipo sudafricano es un equipo muy raro para África, porque en África normalmente hay dos prototipos de equipo. Los del norte de África, el África Mediterránea, que son más técnicos, pensemos Marruecos, Argelia, Egipto.
3: Ajá.
4: Y los del África subsahariana, que son más potentes. Sudáfrica es algo a mitad de camino entre los dos, porque no son futbolistas muy altos, no son futbolistas muy potentes, tampoco
2: son muy
4: futbolistas
2: buenos,
4: tan
2: según
4: técnicos.
2: Entiendo.
5: No,
4: pues. Entonces... Sí son corriosos, sí son encimosos, ¿no?
3: Oye, y otra pregunta.
5: Sí, desde luego.
3: ¿Los del norte de África también se casan con sus primas?
4: ¿Qué?
3: ¿Así como aquí?
4: No,
3: ¿como en México? No, ya, perdón. Sigamos con lo técnico.
5: No.
3: A ver, sigamos con lo técnico.
5: Bueno, la fortaleza de México radica del lado izquierdo.
3: Ajá. Ok.
5: El ataque por el lado izquierdo es muy fuerte.
3: Fíjate que el mío
5: con
3: también.
5: Con Gallardo, con Coquillo.
4: ¿El tuyo? Otra vez.
3: También hacia la izquierda. Pero no importa, sigue. Sí. Déjalo, Félix, déjalo.
2: O sea, por la izquierda, tipo, como la 4T. O sea,
5: Félix,
2: nuestra izquierda Félix mexicana.
5: Sí, igual de...
4: Félix, desarrolla
5: igual,
4: cómo ataca el equipo
5: de
4: mexicano.
5: Radical, sí.
4: Desarrolla, no te salgas de la cancha.
5: No, espérate, pero me están llevando a otros terrenos.
4: Regresa.
5: Por el lado izquierdo, México ataca muy bien, pero no es equilibrado. Por el lado derecho tendría también que llegar un poquitín,
3: okay,
5: dependiendo quién
2: está. ¿Quién está por el lado izquierdo? ¿Quiénes son los jugadores que apuntaron al lado izquierdo?
4: Gallardo, que es su tercer torneo, es un tipo que ha estado muy bien últimamente. Y después, si Fidalgo se pega con Quiñones, o Brian también en cierto momento
5: Correcto.
4: Puede cambiar, pero Quiñones por la izquierda es muy incisivo. ¿Qué tiene el Piojo Alvarado por derecha? Que sí aporta sacrificio. ¿Qué queremos decir? Sí regresa a apoyar en labores de mayor desgaste, pero al ataque no ha sido el Piojo.
5: No, pero no tenemos un lateral por el lado derecho.
4: Y, que la, sea y por la derecha profundo. El lateral que tiende a jugar.
2: ¿Qué Isabel quieres Reyes, decir con que un lateral sea profundo?
5: Pues que llegue a la línea de fondo
4: que
5: y
4: vaya hasta tire, el otro lado.
3: Ah, hasta el fondo.
5: Tire el fondo.
3: Hasta el fondo, correcto.
5: Y tire el centro.
3: Y logre la jugada.
5: Como tú con chanfle.
3: Con chanfle, así. Y satisface mucho, ¿eh? Cuando la metes así con chanfle. ¿Ah? El vuelo, el, ya sabes, la peinadita de balón es muy
2: bonita. En la vida le has
5: porque
2: pegado un balón con chanfle,
5: de cabeza de frente.
4: O sea, ¿tú le pegabas al balón con chanfle?
3: Yo la verdad es que tengo chanfle natural y nunca le he pegado un balón, como bien dice Eduardo. Pero no importa, ahí se las dejo de tarea. ¿Cómo? Se las dejo rebotando.
2: ¿No? ¡Ay, qué futbolero! Exacto. Estás aprendiendo, güey.
4: Es para que tengamos cómo está. Los costados, el izquierdo ha estado más poderoso, okay. Y el derecho parece que está mejor parado México hacia atrás, más afianzado,
5: pero le tienen que llegar balones a Raúl Jiménez.
4: Y ese es el mayor problema.
5: Eso okay. Es.
4: No importa quién juegue, Raúl tiene que tener balones, si no queda muy aislado.
3: Oye, parar. Más.
2: ¿Quién de todos los 26 seleccionados es el más verdura?
3: El más chipotles. El que mejor juega.
2: Sague, no,
3: uno
2: no
3: solo. Uno solo, uno.
5: Pero ya lo dijo el Vasco, son 26, todos iguales.
2: Bueno, pero aquí no tenemos que ser tan políticamente correctos.
3: ¿Quién les gusta, pues?
5: A ver, si nada más ponemos uno así.
2: Que tú
5: Johan
2: dijeras.
5: Vázquez. Yo sí, digo para Johan
4: mí,
5: Vázquez.
4: Yo coincido que el futbolista mexicano que mejor llega es Johan Vázquez. Aunque Raúl Jiménez, pese a que tuvo una sequía de gol últimamente, tuvo un año muy bueno.
2: Okay. Pero para los penales es
4: y el de los mejores cobradores del mundo.
3: Oye, y hablando de defender nuestra portería, ¿cómo andamos en ese rubro en la selección mexicana hoy por hoy? ¿Tenemos buenos jugadores en la defensiva? ¿Tenemos una buena estrategia?
4: Sí, yo creo que la defensiva en este momento no es el problema. Estarás de acuerdo
5: no,
4: conmigo, ¿no?
5: Ha jugado 8 partidos México en este año. Ha recibido solamente 2 goles. Y si han sido...
2: Pues okay. ya lo dijo Félix Fernández, seremos 4, campeones del mundo.
5: No, ¿quién dijo eso? ¿Quién dijo eso?
2: 8 partidos, 2 goles. ¿Cuántos hay que jugar para llegar a la final?
4: Y 15 hay otra cosa. La selección sudafricana se parece en una cosa a la mexicana. No exporta demasiado. La base del equipo sudafricano son futbolistas de la liga de su país, del equipo Mamelodi Sundowns. Se llama el Mamelodi.
3: ¿Qué?
4: Mamelodi se llama el equipo.
3: Mamelodi.
5: Mamelodi Sundowns. De...
2: ¿Mamelodi va a la cabeza?
4: De un suburbio de Pretoria llamado Mamelodi.
5: De Pretoria.
2: Ah,
5: y sí. Los Orlando Pirates.
4: Y los Pirates, que es un equipo de la periferia de Johannesburgo, de Soweto. Son la base de la selección, no exportan tanto.
3: O sea, de repente, sí llega. No, es que es muy sugerente. Perdóname, te interrumpí.
4: Sí, sí, los sondas, los soles que caen.
3: Ya.
4: Con el Mamelodi.
3: Okay.
4: Sí.
3: Muy
4: bueno,
3: bonito.
4: Es la base del equipo. No se parece. Tú ves la selección de Senegal, de Ghana, de Marruecos, ya no decir, son completamente basadas en futbolistas europeos, Marruecos incluso, nacidos en África, okay. Nacidos en Europa, quiero decir.
2: Eso sí da miedo.
4: O sea, no, el Marruecos fue semifinalista del torneo pasado, ¿no?
2: Ah, nos la peinan, ya dijo.
5: No, puede ser una de las grandes sorpresas
2: para este torneo. Con 8 goles, ya que con 8 partidos con 2 goles, ¿no?
5: 2 goles en contra, 15 a favor.
2: ¿Y a quién se lo metieron?
5: Pero también incluimos a Panamá, Bolivia en esos partidos.
2: Oye, equipazos, son tremendos.
5: Sí, a Ghana, sub-23.
2: Bueno, otra pregunta.
5: A Serbia, que venían a comer chorizo en Toluca.
3: Por decirlo de manera poética, está bien.
2: ¿Qué posibilidades hay o qué probabilidad ven de que México, al igual que en Qatar, haga el ridículo en este Mundial?
3: No,
4: a ver,
5: no hay manera.
4: Qatar calificaban 2 por grupo. Aquí califican los 2 primeros,
2: 20,
4: más
2: 8 22.
4: De 12 terceros. O sea, la 32 de 48 van a avanzar a la siguiente ronda.
2: 32 de 48.
4: Sí.
5: Espérate, pero no sería suficiente, Beto.
4: ¿Qué?
5: Porque lo que dice hacer ridículo. O sea, si calificas en tercer lugar.
4: No, claro.
5: No deja contento
4: a
5: nadie.
4: Pero para tener un papelón como el de Qatar está difícil. Aunque terminar en tercer lugar en este grupo.
2: Sería un papelón terrible.
4: Pena. Claro, sería de pena.
2: Pero eso no lo tienen presupuestado. O sea,
4: no lo veo venir.
2: ¿Nunca?
3: Vamos a dejarlo así. Déjalo así. Tenemos más.
4: No creo que suceda.
3: Latilla, por favor, salgamos de aquí. Tenemos más.
4: Mejor. Diversas selecciones han hecho fotografías espectaculares de cara al torneo. El equipo mexicano, por ejemplo, en el Museo Nacional de Antropología con la piedra del sol. En el caso del cuadro noruego, de Erling Haaland, de Odegaard, de Sørloth, lo hicieron de la siguiente manera. ¿Quieren ver cómo?
3: Por favor, venga.
4: Vikingamente.
3: Están aquí ataviados los jugadores como vikingos de película.
4: Ante el Báltico.
3: Sí, y este tiene cara como el que se estrelló contra un coche.
2: Es Haaland.
3: Sí, no importa qué cara, güey. O sea, será Haaland, pero qué bárbaro. Y aquí están pues con cuernos en las manos, espadas, con el mar de fondo.
2: Una cara de pocos amigos.
3: La canoa vikinga y demás. Hasta acá los huelo, de hecho.
2: Se ven bien, nada más que como que se rompe la ilusión vikinga cuando veo que traen rímel.
3: Exacto. Vaya, parece... Ahora, yo tengo una pregunta de los vikingos. Tú que eres un hombre culto, viajado y muy leído. ¿Los vikingos se ponían los cuernos solos o eran las vikingas que eran medio acá, medio... Yo qué sé, güey.
4: No lo sé tampoco.
3: Y me lo pregunto. Ahora, los cascos con cuernos eran como los manubrios de una moto. No sé, güey. Son preguntas que me surgen.
5: No sé, ¿verdad? Y la canoa que estaba allá atrás.
3: Exactamente.
5: ¿Se hace agua?
3: No sé.
2: Son demasiados hombres en una canoa.
4: ¿Cómo es posible?
2: Eric el Rojo no hubiera llegado.
5: Todo es posible.
3: Y todos jalando a la vez. Yo creo que sí hace agua, ¿eh? Ahora, ahorita que lo menciono.
2: Y es verdad que Erling Haaland tiene una hermana, Carmela Haaland.
6: Creo que sí,
3: y es verdad que estos vikingos son más chidos que los que venden en el Oxxo. O sea, digo, por seguir con las preguntas tontas, señores. O sea, de veras.
2: Bueno, y para demostrar que la parafernalia vikinga es en verdad característica de los noruegos, tenemos para ustedes ahora una bola de aficionados noruegos que reman y reman. Y van a decirle a Clara Brugada que no tenga miedo, no les da miedo su mega ola. Ellos la pueden
4: saltar. ¿La ola que hizo?
2: La ola de 28 mil pelados, digo, compadres.
5: Ay, que reforma, claro.
3: Ni un acarreado, ¿eh?
5: Sin acarreado.
3: Ni un acarreado.
2: No,
3: ni
2: lo había acarreado. La gente
4: fue récord. ¿Cuántos fueron? 28 mil.
2: 28 mil es el récord.
5: ¿Y cuántos caben en el Azteca que ya han hecho la ola desde el 86?
4: En ese momento 100 mil, ahorita 87.
5: Ah, bueno, y no superan este récord.
2: Entonces el récord de la Ciudad de México.
4: No, bueno, que sea una ola fuera del estadio.
5: No, sí. No te dejes engañar tan fácil.
2: Tienes toda la razón.
5: Tú sales ilusionado después de cada mañanera.
2: No es cierto.
3: Bueno, vamos a ver a los vikingos haciendo su hacen como que reman en las gradas del estadio y ahí les va. Ahí tienen a los noruegos haciendo esto. Intimida. Y hasta ahí llega el ritmo y la musicalidad
4: de estos güeyes. Pero ni grito, todos hacen las manos como
5: Es una variante de los islandeses, ¿no?
4: Sí, de la tormenta vikinga de los islandeses.
3: Pero te digo, o sea, de veras, le pegan a un tambor y hacen ¡qué musicalísimo el asunto!
2: Pero yo me pregunto, ¿están remando, como dice Beto, están lavando camisas ahí en el fregadero?
3: No sé.
2: ¿Qué desperdicio? ¿Cuántas camisas pudieron haber lavado en lugar de estar perdiendo el tiempo a lo menso?
3: Además que les avisen que no, o sea, que no van a jugar en México, no tienen que practicar por si se inunda el estadio. O sea, no pasa nada, no tienen que remar, güeyes.
4: Noruega enfrentó a México en una la última vez que estuvo en el torneo, en el 94, lo derrotó 1-0. Y ahí jugaba el papá de Haaland.
3: Ok.
4: Alf Inge, tú te referías a su hermana.
3: Inge.
5: Sí.
4: Alf Inge es el
3: ¿y su madre? ¿Cómo se apellidaba? O sea, están Alf Inge y su mamá.
5: Último partido.
3: ¿Cómo se llamaba?
5: Último partido que perdió México en debut.
4: Debutando, claro, la última vez que perdió México debutando fue contra Noruega en el 94.
3: Ok.
5: Desde ahí en Washington. Exactamente.
2: O sea, los noruegos nos tenemos que preocupar de ellos.
4: Fue la última jugada de la carambola. Sague pegó al poste, rebotó el balón y no entró el balón, ¿no?
5: No, Sague se tiró de cabeza.
4: Sí.
5: Pegó en dos
3: y dejó
5: puntos,
3: un agujero. Ya. Oye, pero a ver, la pregunta...
4: Y el balón no entró.
3: La pregunta de Eduardo es válida. O sea, ¿debemos de temerles? ¿Valen para puro gorro? ¿Es una buena selección?
4: No, es un equipazo Noruega. Fue el que mandó a Italia a la repesca.
2: ¿Probabilidad de ganar?
4: No. Para hacer un torneo decoroso, sí, y va a enfrentar a Francia en la fase de grupos.
5: Pero sí, es una de las selecciones que no quería enfrentar nadie.
4: Claro.
5: ¿No? Y que llegaron después del repechaje y va a estar...
2: Ustedes que son nuestros sacerdotes del fútbol, por ahí leí una estadística que dice que México tiene más o menos 1% de posibilidad de convertirse en campeón.
3: ¿1%?
2: ¿1%? ¿Se les hace poquitero, tristón?
5: No está paja.
2: ¿Cuánto creen ustedes?
4: Yo no pensaría que más.
5: ¿No pensarías que más?
4: A ver,
5: pero 1% es una jalada.
4: Son 48 selecciones, distribuye puntos y Francia te acapara unos 18.
3: Ajá.
4: Y España otros, y Argentina otros. O sea, yo repito.
5: O sea,
4: entre
5: las 48 tienes que llegar a 100.
4: Yo repito mucho que siempre me quiero equivocar y que México gane en todo. Pero
3: yo no eso lo dices porque eres buena gente. En la
4: no, yo quiero que México gane.
3: Yo también.
5: Pero... No, 1%. A ver, entonces, ¿cuánto tiene Cabo Verde?
4: Distribuye porcentajes.
5: Haití, Curazao.
4: Solo entre las potencias. ¿Cuánto se llevan del pastel? Entre las potencias. Ya solamente queda un 80.
5: España, Francia, Inglaterra, Argentina.
3: Estos Portugal, son los trabucos.
5: Brasil, ajá. Portugal.
4: Sí, Alemania todavía la puedes meter ahí.
3: Ajá.
4: Entre esas seis ya te llevaste 85% del pastel. Y luego hay equipos más poderosos,
5: o sea,
4: que México.
5: ¿Crees que
4: tienen un 2%, 1.5%. Un Croacia, un Marruecos, un Uruguay, Colombia.
2: Bueno, pero hay una realidad, tengo, o sea, hay una realidad. Perdón que los interrumpa con su sapiencia matemática y deportiva. Pero estos son 48 equipos.
4: Sí.
2: 47 serán perdedores.
4: Así hay, es, hay, claro, que, hay que solo entenderlo. Uno va a levantar, ¿no?, la copa.
2: Solo uno.
3: Mira, en defensa de Félix, a mí también me insulta que digan que 1%, pero bueno, oyendo las matemáticas y lo expuesto. No, a mí me insulta
5: más que diga que 47 son perdedores.
2: Tengo otra estadística.
3: Bueno, que no ganan.
2: Entre los hombres de más de 40, 2 de cada 4 tienen disfunción eréctil.
3: Así que, señores, lo sentimos mucho, de verdad.
5: Aquí no vas a meter tus comerciales por los que te pagan, ¿eh? Aquí no te vamos a pagar por
2: ya
5: la pastilla.
2: Ya sabemos quién es ese Félix.
3: Ay, ay, ay, ay, ay.
2: El tema. No le gustó el chiste, güey. No,
5: bien. Vienes a cobrar aquí, ¿no, mijo?
2: Bueno, fuera, bueno, fuera. Bueno, y para demostrar que la parafernalia vikinga es en verdad característica de los noruegos, vean este grito. Ah, eso ya lo vimos, ¿no?
3: Los de los aficionados, sí, sí, vámonos, sí, sí, a lo que sigue. Sí, porque sí, ya vimos remando a los vikingos.
5: El remo. Pero tienen varios gritos.
2: ¿Qué más gritan?
5: Aúlla también.
6: ¿Así?
5: Sí. Gimen también de repente. O sea, uy, de vez en cuando.
2: ¿Te sabes las de las cacas? ¿Te sabes las de los noruegos?
5: Sí.
3: Pues ahora vámonos con la Selección Nacional de Curazao, que participa por primera vez en su historia en la Red Internacional de Panbol, que es este torneo, cuyo nombre no podemos decir aquí. Todavía no empieza su primer partido contra Alemania, pero sus jugadores ya están bailando a todos. Vea este curazao. ¿Cuál es el gentilicio de Curazao?
4: Curazuleño.
3: Curazuleño. Bueno, pues aquí era. Tenemos un curazuleño. Están en el aeropuerto bailando.
2: Curazuleño.
4: Curazoleño o curazaleño.
3: Estamos viéndolos bailar.
5: Espérate, pero es un
3: en el área de las maletas, o no, donde bajan las maletas del avión haciendo un baile. Es un seleccionado. Es un muchacho nada más de Curazao. No creo que sea un seleccionado, pues están muy contentos bailando.
4: Pero se dejó
3: de
4: ir.
3: Manera.
4: Sí, sí, sí.
3: Ahora sí, de vuelta al gentilicio. ¿Cómo se dice?
4: Curazoleño o curazaleño.
3: No, curazuleño.
4: Curazuleño. Depende si son del norte o del sur.
3: Suena raro. Ah,
4: sí, sí, sí, sí.
3: Suena raro, güey. Suena raro. Estás lleno de datos.
4: ¿Tú cómo habías dicho esta cara?
3: Curazuleño.
2: No, curazulano.
3: Curazulano. Curezelano. No, ya, ya, ya, ya.
4: Selección debutante. Es territorio perteneciente a Países Bajos.
3: Ok, está bien.
5: Ya ¿cuántos nacieron en Curazao?
4: Me uno, parece creo, que uno, ¿no?, nada más del equipo.
5: Uno.
4: Sí. Es los demás nacieron en Europa, casi todos en Países Bajos.
2: Llegó el momento de ver los vaticinios. Tú recordarás, sí, al Pulpo Pol. Recuerda,
4: claro,
2: a la gente, el Pulpo Pol, por favor.
4: En 2010 hubo un pulpo que lo mandaban en la pecera a escoger un recipiente y siempre atinaba el ganador. Y se convirtió en un oráculo del Mundial. Perdón. Del torneo. Del 2010.
2: Y le fue atinando un partido, otro partido, otro partido.
4: Sí, claro,
2: otro,
4: se volvió algo. Se convirtió en un personaje indispensable del certamen, ¿no?
2: Bueno, pues hay en este mundo. ¡Ay, casi!
3: ¡Casi! ¡Casi!
4: Hay en este mundo.
2: En este
5: en
2: mundo.
5: Esta justa,
2: hay
5: en esta justa, ¿verdad?
2: Hay violencia.
3: Un ajolote que adivina
2: este
3: cosas.
2: Un ajolote que nos dice que México le gana mañana a Sudáfrica. Está
3: ahí,
2: bonito.
3: Ahí se llama el ajolote. ¿No?
2: Clarito.
3: Clarito.
5: Pero ya va a ser el prestigio.
3: Era Rosita. Pero bueno, hay más animales que hacen esto. Y no estoy hablando ni de Eduardo ni de mi persona. Ajá. Hay ahora un delfín que también tiene esta característica. Él dice quién va a ganar, predice.
2: Le preguntan quién va a ganar. ¿Va a ganar?
3: Ese no.
2: Dice que no.
4: Mueve la nariz para los lados.
3: Ese sí.
6: Ah, muy bien.
3: Ahí está.

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1: Esto.
2: ¡Ya! ¡Estamos en la telenovela!
3: Mamífero de mi vista, su sucio espiráculo me ofende.
4: ¡Qué asco!
3: ¿Quieren la verdad?
5: ¡Sí!
3: Y yo les mostraré la verdadera verdad sobre el inminente futuro.
2: ¡Inminente!
3: Tú no me cambies.
2: ¡Corrijas!
3: Porque de mí depende el futuro de México.
2: ¡Eso!
3: Preguntaré a los arcanos mayores. Arcanos, arcanitos.
2: ¡Arcanos!
3: ¡Ya cállense! ¡Me están estresando!
4: Pero relájate.
3: Arcanitos bonitos, tienen un ratito. ¿Me pueden decir cómo le va a ir a México en su debut contra Sudáfrica?
2: ¿Qué es?
3: La rueda de la fortuna.
2: ¡No! ¡Me da miedo!
4: ¿Qué significa?
3: A veces estás arriba.
2: ¿Ah?
3: Y a veces estás abajo.
2: ¡Prefiero abajo!
4: ¡Abajo es más rico!
5: Prefiero atrás, digo no.
3: Eso quiere decir que el partido será como sesión de cama.
2: ¡Oh! ¡Ah, caray! ¡Qué bien!
3: Alguien va a salir lastimado.
2: ¡No!
3: ¿Vamos por otra carta?
2: ¡Venga! ¡Arcano!
3: Ya cálmense, no sean como idiotas, por favor. Arcano, los arcanitos, a ver.
2: ¿Qué es?
3: ¡El emperador!
2: ¿El empalador?
4: ¿Cómo que el empalador?
3: ¡Emperador!
2: ¡Ah, ya!
5: Ya me había emocionado.
3: Esta carta simboliza a los antiguos espíritus del fútbol.
2: ¡Ah!
3: El emperador Cuauhtémoc.
2: ¡Ah!
3: Blanco.
2: ¡Ah!
3: Y el emperador Claudio Suárez.
2: ¡Ok! ¡Bravo!
3: Tendrán que encomendarse a ellos.
4: Muy bien.
3: Vamos por otra carta.
2: ¡Venga!
3: ¡Arcanos! Están gritando feo. O sea, así no se hace.
2: ¿Qué es
4: eso?
3: La justicia.
2: ¡Agua Rochamoya!
3: ¡La justicia!
4: ¡Rochamoya!
5: No.
3: Esta carta simboliza que... Se me olvidó.
5: ¡Ah, caray!
2: Pregúntales otra vez.
4: ¿Qué?
3: No veo bien. Me estresan demasiado con sus gritos.
5: Ya cállense, por favor.
3: No veo.
2: ¡Abre los ojos!
4: ¿No ves nada?
3: Ahí dice... ¡Ah, ya! No.
2: ¿No?
3: Necesito esta conexión.
5: A ver, venga.
3: Ya. Viene, sí. Sí hará justicia.
5: ¿Qué?
3: Pero no para el invasor africano.
2: ¿Ah, no?
3: Sino para México. Que ganará por fin un partido inaugural en un juego de pelota.
2: Ahí está
6: nuestra
2: bruja, la brújula.
4: La brújula que nos acaba de dar la alegría de saber que mañana le ganamos, faltaba que no, a Sudáfrica.
2: Bueno, y ahora sí que para terminar y sopesando la información que nos ha dado la brújula, vamos a hacer nuestros propios pronósticos, si les parece. ¿Quieren pasar a ello?
7: Porque, oye, mañana hay otro partido, no solo México.
2: Sí, lo sé.
7: También Corea, República Checa, Guadalajara entra en escena.
4: Ah, eso me interesa, también. Lati. ¿Qué le conviene a la selección mexicana que pase mañana entre Corea y la República Checa?
7: Empate sin empate. Lugar a dudas, que dividan puntos. Sin lugar a dudas, sí.
4: Entonces, ¿a quién le voy?
7: Mañana al árbitro.
6: ¿A quién le vas?
4: Le vamos a Pumas. Bueno, ahí lo tenemos. Mañana, después del partido de México, me imagino, viene el...
6: En la noche, sí.
7: Claro.
6: 8 de la noche.
4: Ah, o sea que vamos a estar aquí trabajando.
6: Nos va a agarrar aquí.
2: Ok, a ver, vamos primero que nada con Alberto Lati. ¿Qué opinas de México contra Sudáfrica?
7: Victoria de México 3-0.
2: 3 por 0.

0: Ok, muy bien.
1: Félix Fernández.
2: No me copies, Lati. Voy a tener que cambiar mi pronóstico.
0: Cámbialo.
2: Sí, sí. 4-0. No, voy a poner. 4-0. Gracias, 4-0. 4-0, cómo no. Gracias, allá.
3: Qué optimismo de Félix.
0: Ahí está.
1: Bueno, yo me voy a animar. Yo voy poco menos optimista. Yo digo que sí nos van a meter uno. Van a ser 3-1 mañana.
2: Bien.
1: En contra de Sudáfrica.
0: Pues, ¿saben qué? Ya veo que no saben absolutamente nada de fútbol, Eduardo. Ver, tu 3-1 me viene muy guango. Por favor, pongan en pantalla mi pronóstico, si son tan amables. Yo creo que la victoria va a ser avasalladora. Pónganlo ya de una vez. Va a ser un número que nos va a dejar a todos contentos, incluso contentos con el gobierno, con el manejo de la ciudad. Si son tan amables, pongan mi pronóstico en pantalla. ¿No lo tienen? Ok, vamos a poner un...
1: Ya no te acuerdas.
0: Ahí está.
1: Dicho,
0: 15.
3: Hay un 15.
0: Un 15 y una S.
4: 15-0.
0: ¿Sí? De Somos Campeones del Mundo. Ahí está el 1.
2: Ya hay un
0: 15-1.
1: 15-0, güey. Que pues ni estén. No estén
0: 15-1, ahí está.
1: A 15-1.
3: Para Corea, República Checa, juegan en la casa de las Chivas.
2: Sí.
3: Yo digo empate a 1.
0: ¿Empate a 1?
3: Sí.
0: Ok.
1: Félix Fernández.
2: Yo voy a decir empate a 0. Lati me roba los pronósticos.
3: Yo no sabía lo que querías tú.
2: Ya, bueno, ya lo habíamos hablado.
1: Yo creo que ustedes...
2: Mira, ya te pusieron a ti Videgaray el 0-0, ¿eh?
1: No importa, lo puedo cambiar, lo cambio en este momento.
2: Era mío, pero
1: también
2: bueno.
1: También es mi programa. Y lo que yo creo es que Corea sí es una selección superior a Chequia. Me encantaría que empataran, pero creo que le va a ganar Corea a Chequia el día de mañana. No 15-1, como dice el Estaca, pero sí 2-1.
0: Bueno, pues yo digo que Corea, estoy de acuerdo, es una gran selección. Yo diría que mi pronóstico es 6-7. 6-7. 6-7. Sí, sí, sí. Ganando por 7 goles Corea. Muy bien.
1: Muy bien, estás en
2: las mayores goleadas de la Copa en la historia de la Copa del Mundo se van a dar mañana.
0: Un 7-6. Ahí está. Me gusta.
1: Bueno, pues damas y caballeros, ustedes pueden hacer su propio pronóstico. Ustedes sabrán qué es lo que esperan del día de mañana. Yo tengo que decirles a las personas que están pensando o que van a ir mañana a la inauguración, primero que nada, ¡qué envidia! Yo quisiera estar ahí, que las autoridades de este país nos están sugiriendo que lleguemos a las 7 de la mañana a una inauguración que empieza a las 11. Ahí sí no me dan envidia.
0: Bueno, es que lo que pasa es que el gobierno de México no puede arreglar los problemas que crean ellos mismos. Hay que entenderlo. Entonces, por favor, lleguen a las 7 de la mañana como si fueran a clases. Me parece un poquito está extraño,
2: bien, pero
0: ¿no?
2: Hay una calzada flotante también que
0: ¡ah, padrísima! Sí, que ya se irrumpe, pero no importa. Inaugura. Está bien padre.
2: Bueno, pues se va remando.
0: Van a, los ajolotitos ya están nadando abajo. Está re padre. Pero bueno, lleguen temprano, de verdad. Yo espero que se diviertan mucho y espero que gane México, sin duda.
3: Que mañana estaremos en la delantera, enlazados Félix Fernández y un servidor. Desde la gran terraza que tiene Claro Sports W Radio ante el estadio. Y ustedes estarán desde esta posición, ¿no?
4: O sea, tú sí vas a estar mañana.
3: No, pues sí, voy a trabajar.
1: Wey, o sea, en el estadio,
2: vamos.
0: Sí, pero tú y yo no.
2: Vamos.
0: A ver, hay niveles.
2: ¿A quién
0: hay niveles? Hay niveles.
1: ¿A quién traemos en lugar de estos dos compas?
0: ¿A quién tendremos aquí mañana? ¿Qué les parece a Paty Cantú?
1: Paty Cantú.
0: Por ejemplo, Paty Cantú.
2: Ya ganó. Puede hasta cantar el himno.
0: Y
2: si
0: la
2: quiere.
0: Verdad, de voltear para acá y verlos a ustedes dos y a Paty Cantú, los voy a extrañar muchísimo. De verdad,
2: sí, se nos. Pero los vas a tener en enlace.
0: Ahí está, sin duda. Bueno, pues no se lo pierdan.
1: Quisiera mandarle un mensaje a toda la gente decente que va a estar mañana en el estadio.
4: No va a haber.
1: No va a haber gente decente en el estadio.
0: Esperemos
1: no?
0: que no llegue. Exacto.
1: Sí. No, perdón. La gente de la gente. Que no sean así, que se alivianen, que dejen que la ciudadanía pueda disfrutar de este evento.
3: Y a ver si el FanFest se puede instalar en el Zócalo. Es un punto muy importante, ¿eh?
1: El FanFest.
3: Es el epicentro del torneo, porque el estadio sirve 2 horas de repente.
1: Y la pregunta es, ¿va a estar la presidenta en el FanFest?
0: No creo.
2: Ni en el FanFest ni en el Estadio Azteca.
1: Pero el estadio dijo que no, ya regaló su boleto.
0: Bueno, no sé si se acuerden de lo que pasó. Con cierto
2: generosa, ¿no?
1: Sí,
0: qué cierto linda. Presidente en un mundial, pues no le fue muy bien, ¿no?
2: Bueno, a los dos, de hecho.
0: Sí,
2: los, bueno,
0: echaron los una rechifla horrorosa.
2: En México horrorosa. A ninguno de los dos le fue muy bien.
0: Pero yo me acuerdo que estuve en esa segunda Copa del Mundo en México y la rechifla que se llevó el preciso.
2: El que se quemó con leche hasta el jocó que le
0: sopla. Correcto.
1: Ya te la yo recuerdo que le gritaban ulero.
4: ¿Qué? ¿Eh? Que vendía ule también.
0: Ulero. Claro. Bueno.
1: Bueno, ulero somos y en el camino andamos.
2: Vámonos.
1: No sé cómo vaya, pero luego.
2: Gracias,
1: Escucha la delantera.
0: Cuando quieras, en Amazon Music. Caballeros, muchísimas gracias, de verdad. Alberto Lati, Félix Fernández, gracias.
2: Un abrazo. No, gracias a ustedes.
1: Un honor.
0: Esto fue La Delantera.
2: Gente de Centona.
0: Ok.
1: Celular.
0: Nos vemos.
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9: Samsung lleva años doblando teléfonos. Y Apple miraba desde lejos con cara de...
10: Eso no es para nosotros.
9: Clásico de quien llega tarde a la fiesta, pero entra con la banda de mariachi. Según filtradores asiáticos, Apple ya envió prototipos de iPhone plegable a operadoras del mundo entero. Pantalla interior de casi 8 pulgadas. Cuerpo de titanio. Bisagra inteligente que cierra sola si el teléfono cae. Como los Transformers, pero carísimo. La fecha apunta a septiembre de este año. Apple no confirma nada. Claro, ellos nunca confirman nada, hasta que lo cobran. Sígueme en luisgg.com/mail.
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12: ¿Qué tal? Muy buenas noches. Al sur de la Ciudad de México se registran 17 grados. Los presidentes de Brasil, Luis Inácio Lula da Silva, y de México, Claudia Sheinbaum, tuvieron una conversación para revisar los avances sobre los posibles acuerdos en materia energética. El mandatario brasileño aseguró que las pláticas incluyen proyectos relacionados con biocombustibles y la posible firma de un instrumento de colaboración entre Petróleos Mexicanos, Pemex y Petrobras. La empresa argentina Mercado Libre hará una inversión histórica de 4.600 millones de dólares este año en el país. El secretario de Economía, Marcelo Ebrard, señaló que con estos recursos expandirán su infraestructura, así como su sistema digital de pagos y servicios financieros. Además, con esta inversión se crearán miles de nuevos empleos.
13: Y el día de hoy vamos a anunciar una inversión muy relevante. Es de un monto de 4.600 millones de dólares. Probablemente sea una de las inversiones más importantes en este periodo. Van a crear 8.000 nuevos empleos. Esta es nueva inversión y se va a llevar a cabo en 2026. Esto tiene efectos en 19 entidades federativas, incluyendo la Ciudad de México. Y está íntimamente vinculado con el Plan México.
12: El ejército de Irán anunció el cierre del estrecho de Hormuz por completo y advirtió que disparará a todo tipo de embarcaciones si tratan de cruzar este punto clave para el comercio global de crudo. El anuncio llega después de una nueva oleada de ataques lanzados por Estados Unidos contra objetivos de Irán como represalia al ataque iraní contra un helicóptero estadounidense el pasado lunes. Saúl Canelo Álvarez apostó $100,000 a favor de México. El boxeador confía en que la selección nacional ganará el partido inaugural del Mundial este jueves contra Sudáfrica. De ser así, Canelo cobraría $140,000. La FIFA presentó hoy oficialmente el himno del Mundial 2026 titulado DNA, canción que reúne al tenor Andrea Bocelli, al DJ David Guetta y también cuenta con colaboraciones de la cantante de K-pop EJAE y la rapera estadounidense Megan Thee Stallion. El tema se añade al repertorio oficial del torneo y mañana Andrea Bocelli y EJAE lo interpretarán por primera vez en vivo durante la ceremonia de inauguración del torneo en el Estadio Azteca, previo al encuentro entre México y Sudáfrica.

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3: Hay contacto con Sandra.
4: Wow, ya está saliéndose de control también el tema, ¿no? Sí. Ahí que nos dejen justo la toma que estamos observando, ampliando también esto. Las fuerzas de seguridad, porque es lo que...
3: Son mamás que perdieron a alguien, perdieron a algún hijo, con circunstancias que no han sido aclaradas en la mayoría de los casos, y gente... parientes que no han sido encontrados, que no han sido localizados, y con esto los reciben en el Estadio Azteca. Sandra, vamos contigo.
5: ¿Qué tal, Alex? ¿Ya me pueden escuchar muy bien?
3: Ya, te oímos muy bien, muchas gracias.
5: Perfecto. Bueno, pues Alex Celeste, déjenme platicarles que ya las madres buscadoras llegaron a este perímetro de la última milla, donde sostuvieron un diálogo precisamente con César Cravioto, el secretario de gobierno de la Ciudad de México, para pedirle de la manera más atenta que las dejara ingresar hasta las inmediaciones del Estadio Ciudad de México para que ellas pudieran llevar a cabo esta velada, cuyo objetivo precisamente pues es visibilizar esta crisis de desaparecidos que tenemos en nuestro país. Y en esta antesala, pues, del Mundial, precisamente César Cravioto, el secretario de Gobierno de la Ciudad de México, les dijo que esto era imposible por el reglamento que ya se había establecido, y es aquí donde los ánimos por parte de la gente que venía apoyando a las madres buscadoras, pues, se calentaron y hubo un enfrentamiento. Ellos intentaron encarar al secretario de Gobierno, a la autoridad que estaba presente en este lugar, sin embargo, no se les dio derecho de réplica, no se les dio palabra, y bueno, hasta el momento todo el personal de la Secretaría de Gobierno de la Ciudad de México, así como el mismo secretario, están en un vehículo custodiados por los elementos de la policía de la Secretaría de Seguridad Ciudadana. La situación en estos momentos no es favorecedora para los manifestantes, porque bueno, ya vemos este cerco policíaco en las imágenes de mi compañero Orlando González, y estamos a horas de que sea este partido inaugural. Ellas planean estar también aquí mañana muy temprano, alrededor de las 6 de la mañana. Entonces, así está de tensa la situación en estos momentos, Alex Celeste. Lo que muchos van a celebrar mañana, bien lo mencionan las madres buscadoras, no hay nada que celebrar y tampoco perder el foco en ellas, que son las que están buscando precisamente este diálogo, que son las que están buscando que se visibilice a todos los que ellas están buscando, Alex Celeste.
4: Sí, Sandra, buenas noches. Pues la petición es clara, ¿no? Intensificar también la búsqueda de los desaparecidos para estas madres. Hoy la ruta, o al menos así se escuchaba que iba a ser, por la estación de registro federal de Tren Ligero, luego Calzada de Tlalpan, y luego llegando ya al Estadio Azteca, en donde se prevé que se finalice esta marcha. ¿Qué has logrado escuchar? Porque ya nos mencionas que el día de mañana también se planea hacer. ¿Cuál podría ser esa ruta para tener también esa previsión?
5: Bueno, Celeste, lo que también nos han reportado precisamente es que hay más cercos policíacos alrededor de toda esta última milla, y es por eso que las madres buscadoras y los contingentes que desde el día de ayer están buscando entrar a esta zona no han podido hacerlo, precisamente porque les explican que es un reglamento que establecen las autoridades del deporte. Entonces, bueno, así es la situación, no hay alguna otra ruta para que puedan entrar. Entonces, bueno, así es como está en estos momentos.
3: Bueno, Sandrita, cuídate mucho, gracias por el reporte, y bueno, pues lo que se ve es que antes del inicio de esta copa, el gobierno va perdiendo por goleada. Gracias, Sandra.
5: Claro que sí, Alex, seguimos al pendiente.
3: Venga, y vámonos a justamente al Coloso de Santa Úrsula y las inmediaciones a saludar a Esteban Garrido, que lleva todo el día metido ahí, y te adelanto, Esteban, ahí casi vivirás la primera ronda.
6: No, totalmente de acuerdo. Yo encantado, la verdad estoy muy emocionado. Creo que a todos los que nos va a tocar vivir por primera vez una copa de este tamaño, un evento tan grande como es este en nuestro país, la verdad es que es una emoción muy muy grande poder hacer la cobertura. Y sí, desde muy temprano estamos por acá con el movimiento, porque ha sido bastante, Gianni Infantino, la selección de Sudáfrica, un operativo de seguridad muy importante. Decían que los cierres arrancaban a las 11 de la noche. Yo bajé a Tlalpan a las 7 de la noche aproximadamente y ya estaban cerrando la vialidad. Todavía hay circulación aquí a mis espaldas, que es parte del circuito, pero están desviando ya la gente. Ya no hay circulación por todo el circuito, ya solo es un pequeño tramo y desvían a la gente,
4: Esteban Garrido, buenas noches, qué gusto saludarte. El día de ayer veíamos o escuchábamos también las pruebas de sonido de Shakira, que ya estaba por el Estadio Ciudad de México, el show, el protocolo inaugural que va a requerir de mucha gente. Hoy también se pudo realizar de esa manera por la mañana, o debido a que se escuchaba que iban a existir estas marchas, estos bloqueos, pues se retrasó el ensayo, o cómo se manejó.
6: Sí, el tema es que el estadio ha tenido diferentes actividades, ¿no? Por ejemplo, hoy Sudáfrica, que tuvo el reconocimiento de cancha, los propios medios de comunicación, que tuvimos también acceso a la tribuna para ver cómo quedó ya el Coloso de Santa Úrsula de cara a este evento, que mañana a las 11:30 de la mañana estará arrancando con la inauguración. Entonces, las actividades hoy pasaban por otro lado. El tema del show inicial para este evento, pues bueno, se celebró la práctica, las pruebas finales ayer, y hoy ya fueron otros eventos los que se tuvieron que realizar para tener el estadio en las mejores condiciones y que no falle nada ya durante el partido, porque hoy sí fallaron cosas. De hecho, a Gianni Infantino le pasó el aire acondicionado, ¿no? El propio Gianni decía, bueno, hay que prender el aire porque hace muchísimo calor. No se escuchaba tampoco ahí algunas preguntas al lado de un lugar donde estaban todavía trabajando, dejando los últimos detalles. Son cosas, ¿no? Que terminan pasando sobre la marcha, y bueno, ojalá mañana ya no suceda nada de esto.
3: Ese es un punto importante. Hoy estuve ahí en la sala de medios, ahí a los pies del Estadio Azteca, donde fue la conferencia de prensa de Gianni Infantino. Falló el aire, falló el audio, falló el wifi, como dicen mis compañeros españoles de AS, durante muchas horas, hasta eso de la 1:30, 1:15 de la tarde, pudieron ya establecer la red de Wi-Fi con la que pues trabajan todos los enviados internacionales, ¿no? Por ahí puse algo en X, decía, pues lleva tus datos. Sí, todo el mundo llevamos datos y todo el mundo lo solucionamos. Pero imagínense estar mandando fotografías, videos, sobre todo los que sí tienen que mandar todo este material, o hacer enlaces, streamings largos con los datos, pues no va a pasar. Entonces, mucha gente molesta, enviados de medios internacionales diciendo, México, si no son las marchas, es esto, y quejándose entre ellos. Da pena, la verdad, pero lo que no entienden es que hoy la FIFA controla todo. Hoy no existe un comité organizador local, mexicano, estadounidense, canadiense. Hoy la FIFA dijo, nosotros ponemos oficinas en Ciudad de México para atender Monterrey y Guadalajara, oficinas en Nueva York para atender a todas las sedes y en Dallas de Estados Unidos, etcétera. Y ellos son los que están fallando con eso. Hoy, hasta las 5 o 6 de la tarde, se pudo colocar el internet con la que van a hacer las transmisiones internacionales los medios televisivos y radiofónicos, como Cadena W, que ya por fin tiene todo seguro para mañana. Pero todas esas fallas, que quede claro, son contribución de esta necedad de FIFA por tener absoluto control de todo, cuando antes los comités organizadores locales lo podían sacar adelante. Y hablando de cosas que pasan alrededor del Estadio Azteca o alrededor de esta copa, me reportan que más o menos por el Castillo de Chapultepec ya está el espectáculo de drones. Si usted va pasando por esa zona, nos podrá reportar si es que todavía sigue por ahí o ya se terminó. Pero también nos reportan a través de otros videos, Esteban, que hubo otro ensayo, otra serie de espectáculos de luces en los alrededores del Azteca.
6: Sí, totalmente, ¿no? Esto ha sido parte de los protocolos de ensayo para que todo salga bien. De hecho, pues bueno, a mis espaldas todavía creo que se alcanza a ver un poco, ¿no?, de esta iluminación nueva completamente que tiene el Coloso. E insisto, ¿no?, ya son pocos los detalles. Hoy sí he visto ya poca gente haciendo las labores pesadas, ¿no?, que estuvieron durante varias semanas desde que el estadio ya fue entregado a la FIFA hace un mes aproximadamente. Ya las labores, pues bueno, han sido mínimas en ese sentido, pero los detalles todavía existen, ¿no? Por ahí los mencionabas, Alex también comentaba algunos de ellos, todavía hay algunos detalles, y sí, la verdad es que pudimos encontrarnos a varios colegas de prensa internacional, y pues no quiero decir molestos, ¿no? Pero algunos sí, compartiendo ciertos detalles. Insisto, no es la primera vez, no solo acá en México pasan esas cosas, pasa en cualquier sede, pero ojalá no pasara, ¿no?
4: Esteban, aprovechando que mencionas a esos colegas, ¿no?, que vienen a hacer la cobertura de diferentes partes del mundo. Ayer veíamos a algunos coreanos recibiendo, de hecho, la selección de Sudáfrica en su hotel de concentración. Escuchábamos también el caso de varios periodistas africanos que no pudieron tener la visa. ¿Lograste tener la posibilidad de tener contacto con alguno, algún periodista africano que se haya logrado también tener ese contacto con gente en Estados Unidos? Porque seguramente aquí no hubo ningún impedimento para poder estar, pero ¿cómo va esa vialidad y ese acceso para los periodistas en Estados Unidos?
6: Bueno, el propio Gianni lo mencionó, que son cuestiones que terminan sucediendo y que tampoco hay que darle mucha más importancia, ¿no? Gianni Infantino, que así lo mencionó. Sí, y que dijo todo chill, ¿no? O cool, no me acuerdo cuál fue el término que utilizó, pero que no hay tanto problema. Bueno, para él no habrá tanto problema, imagínate, ¿no? Como periodista buscando cubrir el sueño para muchos, que es llegar a cubrir un evento de este estilo y
3: vamos
6: no poderlo hacer,
3: Esteban,
6: por restricciones del país. Venga.
3: Vamos a escuchar al presidente de la FIFA hablar de dos temas que nos parecieron importantes de todo lo que se dijo hoy. Ahí en la sala de medios internacionales. Uno, lo que piensa del Coloso de Santa Úrsula, que ha recibido muchas críticas, yo creo que más de nosotros, de la afición, que está acostumbrada, que ha vivido con ese estadio de Santa Úrsula durante tantos años y que a lo mejor pensaron, mucha gente pensó que iba a quedar como una arena como de Estados Unidos, ¿no? Como el SoFi. Pero bueno, a nivel mundial me parece que sigue recibiendo elogios, más por el cariño de lo que representa el Azteca. Y el otro, justamente lo de Omar Artan, el árbitro somalí que fue deportado primero a Turquía, después a su país, porque pues no lo dejaron pasar a Estados Unidos. Escuchemos a Gianni.
7: Es una emoción única para mí estar en ese estadio inaugurando el Mundial. Yo nací en 1970, que fue el año del primer Mundial en México y por este Brasil increíble, Pelé. 86, lo mismo con Diego. La verdad, creo que este estadio está bendito.
3: Está bendito, dice. Y ahora vamos a escuchar lo que dice sobre justamente la deportación del árbitro somalí.
8: Es desafortunado lo que le pasó a Omar Artan, el árbitro somalí. No controlamos todo. Tratamos y a veces es mejor estar tranquilos y relajados.
7: Chill, relax.
8: Siempre estamos tratando de arreglar todo.
3: Digo, a Omar Artan lo recibieron como héroe, como una figura en su país. Va a ser doblemente famoso, triplemente famoso, muy importante. Pero no pudo cumplir su sueño de dirigir como árbitro central en una Copa del Mundo, siendo el mejor silbante de todo el continente africano celeste.
4: Se tendrá que esperar, ¿no?, otros 4 años más, Esteban. Justo esto es uno de los casos también que se le trunca esta historia a este árbitro somalí por lo que había logrado también en las copas en su país o en su región y continente, y esperaba cumplir y ser el primero somalí en una copa como estas, con esta gran magnitud, y que se le trata de esa manera, de enviarlo de regreso por no contar con los documentos necesarios, la papelería para poder ingresar al país Estados Unidos, y de esa manera pues tendrá entonces que esperar 4 años más. Como bien decía Ale, lo recibieron como héroe en su país. Y además también parte del ministro, gente importante de esa región, también le dio la bienvenida como se merece.
3: Sí, totalmente. Esteban, adelante.
6: Sí, iba a mencionar algo rápido. Imagínate, ¿no? Con estas declaraciones de Gianni Infantino, la gente de los palcos, que ha sido también uno de los temas, Gianni diciendo es que no podemos controlar muchas cosas, las leyes de un propio país. Imagínate lo que sienten los de los palcos, ¿no? Que tanto ruido hicieron. Digo, son temas, ¿no? Pero como allá, pues algunas cosas sí son muy tajantes y acá un poquito más de flexibilidad, ¿no?
3: Bueno, sí, muchos temas alrededor de lo más importante que es el fútbol. Porque sí, mañana, pese a todo, sí, aeropuertos, puentes, caminos, marchas, seguridad, el Estadio Azteca, el Wi-Fi, la lluvia, todo eso, no va a importar mañana, porque así de mágico es el fútbol y así de mágica, decía Diego Armando, es la pelota, ¿no? Que nunca se mancha.
4: No se mancha.
3: Y mañana, bueno, pues justamente vendrá la inauguración, vendrá el show, Shakira, David Guetta, el Potrillo Fernández, y empezará a vibrar el corazón de toda la fanaticada futbolera en el mundo y especialmente en este país que lo es tanto. Así que, pues ya hablando de lo nuestro, hablando del fútbol, hablando de nuestra selección, Esteban, hoy habló Javier Aguirre y vamos a escucharlo porque, venga, bueno, pues dentro de muchas cosas, lo que dice es que pueden cortar una racha importante, pueden hacer historia, ganar por primera vez, porque miren que México ha tenido muchas oportunidades en juegos inaugurales, justamente este tipo de partidos.
9: ¿México? ¿Siete inaugurado?
10: Y hemos perdido los siete, dices. Dos empates. No, pues hay que romper la estadística, hay que intentarlo por lo menos. No tenía ni idea y es parte de la historia, pero bueno, esta es buen dato. Se los comentaré a los chavos, fíjate, es un buen dato para decirles otro motivo más por el cual hay que salir a ganar el partido. Esperemos mañana romper con esa estadística.
3: Esperemos, Javier, esperemos también, porque sí. la verdad yo creo que todos coincidimos, Celeste, Esteban y todos los que nos están escuchando, viendo, siguiendo, yo creo que estamos en lo mismo. Más allá del corazón, más allá de la fe, México es una mejor selección que la sudafricana. Sí. Son condiciones diferentes a las de 2010, en donde México se preparó, tenía una buena generación, le hizo partido a Sudáfrica en su casa, con los nervios de estar ante un público diferente. Y hostil para ti, pero terminamos empatados por ese gol de nuestro capitán en ese entonces, Rafa Márquez, que hoy es uno de los auxiliares de Javier Aguirre. Pero hoy, si te dijeran, Esteban Garrido, le metes una lana a una victoria clara, no como dice el Estaca 15-0, pero sí una victoria clara de los nuestros, ¿lo harías?
6: Creo que es una oportunidad extraordinaria la que tiene la selección mexicana, el partido aquí en el Coloso de Santa Úrsula, un escenario donde se han perdido solo dos partidos en muchos años. Entonces, la oportunidad es gigantesca. Sudáfrica, si bien estoy de acuerdo en que no hay un favorito, ¿no?, grande o que podamos poner en ese grupo A, porque también Chequia y el caso de Corea, pues bueno, son rivales que están mucho más cercanos a la selección mexicana, pero lo que sí es un hecho es que Sudáfrica es el rival más débil de dicho grupo, ¿no? Entonces yo sí le metería, ciegamente le metería a que México lo gana, al menos por diferencia de dos goles, ¿eh? Sí.
3: Y dime una cosa, Celeste, a ti te lo pregunto desde otro enfoque.
4: A ver.
3: Como guatemalteca, que somos hermanos, que somos vecinos, que somos de verdad muy cercanos, ¿tú cómo sientes a tu país? ¿Cómo sientes a la distancia, pero familiares, amigos? Hoy o mañana estarán hinchando por México, les da un poco lo mismo, o esa rivalidad también de ser competencia de México en las eliminatorias, dirán en una de esas que pierda.
4: Mira, es una realidad que nos une también, lo cerca que estamos como países, sí, para Guatemala. Además, he escuchado mucha gente que le encanta el país, que le encanta venir, y tengo muchos amigos que ya están llegando, de hecho, al sector desde ayer, desde hoy, aterrizando en este país para disfrutar el Mundial. Escogieron México por la manera en cómo se recibe al extranjero, por la manera en cómo se genera la fiesta en esta capacidad o en esta magnitud de eventos de fútbol, y por eso es que vienen para acá. Pero también, como bien decís, existe ese roce, aunque entendemos muy bien que en la CONCACAF estamos por debajo todavía de la selección mexicana, así que más allá de ser rivales directos, pues sí lo vemos como una selección a seguir, una selección que hace las cosas bien y que también ahora, de la mano del Vasco, como bien decís, repitiendo en ese 2010 que empató contra Sudáfrica. Yo no sé cómo lo ven ustedes, pero a mí la percepción del Vasco en las conferencias, a lo que lo hemos visto en las últimas semanas, últimos meses, que le gusta echarse uno que otro chiste, un que otro comentario, en las últimas semanas yo lo he visto más reservado.
3: Se pone serio. No, se pone serio. Desde el 2002 en tierras asiáticas, pasando por el 2010, que fue muy famoso el asunto este de la gorrita, hasta este mundial, se pone serio ya, se pone nervioso el Vasco, que vive así el fútbol cuando se acerca a la competencia. Esteban, preséntanos tu pieza de todo tu día en el Azteca.
6: Sí, bueno, desde temprano que estuvimos por acá, todo lo que hemos podido vivir, que la verdad ha sido un día bastante, bastante interesante, el día previo a que vuelva a girar la pelota aquí en la capital mexicana con un evento de esta magnitud. Vamos, porque así se vivió este día en el Coloso de Santa Úrsula.
11: Día previo a vivir la máxima fiesta del fútbol mundial. Desde muy temprano, Gianni Infantino estuvo presente en el mítico Coloso de Santa Úrsula. Para mencionar y reconocer que es un estadio tocado por los dioses, un inmueble diferente a cualquier otro en el mundo. Tiempo después fue el turno de Sudáfrica, quienes llegaron para tener su conferencia de prensa y un reconocimiento breve a la cancha de este estadio. Durante horas se vivió un operativo importante en cuanto a la seguridad. Cientos de policías se encontraban en las inmediaciones del estadio para dar circulación a la gente a unas horas de que se cerraran los accesos. Y a pesar de vivir un evento tan grande como es este, no podemos dejar de lado las problemáticas que tiene el país, y un grupo de madres buscadoras llegó a las inmediaciones del estadio para protestar por los hechos de violencia que se viven día a día en México. Alrededor de las 7 de la noche, 4 horas antes de lo que estaba programado, comenzaron los cierres parciales de las vialidades. Los automóviles fueron mandados a diferentes calles para liberar el circuito Azteca. Poco a poco este inmueble se prepara para vivir un evento más en su historia. Será la tercera edición y ahora con la inauguración en el partido entre México y Sudáfrica a la 1 de la tarde.
3: Bueno, antes de la pausa les digo, de regreso vamos a hablar de lo que se espera como once inicial para la selección de Javier Aguirre. Lo que dice la gente, lo que dicen los analistas, lo que pensamos nosotros, lo vamos a plasmar aquí. Y bueno, vamos a hacer contacto con Guadalajara y con Santa Fe también, Ciudad de México, para reportes de Sudáfrica y Corea. Regresamos.
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3: Regresamos a Hacen W, son las 9 de la noche con 29 minutos, las 21:29 y ya se siente la emoción del Mundial. Vamos a hablar de cómo pensamos que se va a parar mañana México, según lo que ha planteado nuestro técnico nacional Javier Aguirre. Vamos a hacer reporte, en un enlace hasta Guadalajara con Chema Garrido para saber cómo están tanto Chequia, que ya duerme en la Perla Tapatía, como Corea del Sur. Y también hablaremos con José Luis Mendoza para que nos reporte cómo cerró la concentración la noche previa a la selección sudafricana a la que mañana enfrentaremos. Pero antes nos vamos con David Rubí para que nos haga el reporte de la ceremonia inaugural, sobre todo del espectáculo que FIFA ha presumido que va a ser el mejor de todos los tiempos. ¿Cómo estás, David?
27: ¿Qué tal, Alejandro Celeste? Muy buenas noches a ustedes y a todos los que nos escuchan. Pues sí, la FIFA ha planteado una ceremonia en tres sedes, lo cual es bastante ambicioso, pero en lo que nos toca aquí a México, finalmente se confirmó que Shakira sí se iba a presentar, lo cual no daba sentido cuando se anunció la primera tanda de artistas, pero finalmente la colombiana, que tiene su cuarto himno mundialista, vendrá a presentar Dai Dai con el brasileño Burna Dai. Pero hay que destacar también la participación de los mexicanos Belinda y Los Ángeles Azules. Presentarán el tema Por Ella, el cual presentaron recientemente, que es como muy entre cumbia y tumbado, un sonido en el que Belinda se ha venido adentrando. Lila Downs, la cantante oaxaqueña, será la encargada de dar las palabras de bienvenida y nos adelantó en la entrevista que lo va a hacer primero en mixteco, en náhuatl, en español y en inglés. Va a ser muy breve, ella no va a cantar, pero será la encargada de abrir esta ceremonia con sus palabras.
4: David, también. Buenas noches.
27: Dímelo.
4: Qué gusto saludarte, espero que todo bien por allá. A ver, hemos escuchado que el show o las puertas se van a abrir a las 9 de la mañana y que el show va a arrancar entre 11:00, 11:30. ¿Qué se sabe? Contanos.
27: Se espera que todo se dé de acuerdo a la agenda que tiene planteada la FIFA, pero realmente no sabemos cómo ocurra de acuerdo a la situación política que se ha venido desarrollando. Lo cierto es que no pueden arrancar después de 11:30 porque es un espectáculo que ya está pautado a nivel internacional. Este sería el deadline, arrancar 11:30 para poder terminar y arrancar con el partido en tiempo. También se espera que haya presencia de artistas como Danny Ocean, un cantante venezolano con un hitazo que se llama Me Rehuso, J Balvin, con el tema Mi Gente, que es una de las previsiones que tiene la gente, lo cual ya ocurriría de nuevo con Shakira tras el encuentro que tuvieron en el 2020 cuando Shakira encabezó de la mano de J-Lo el Super Bowl. Pues ahí se sumaron recientemente el tenor Andrea Bocelli, para tener una participación muy especial. También se contempla que esté Alejandro Fernández, prevemos que sea él quien interpreta el himno nacional, y sumaron recientemente a una estrella muy importante que se llama Ejai. Es una de las tres cantantes que se volvieron virales el año pasado con la película K-Demon Hunters y esta canción que se llama Golden, la cual ganó incluso el Oscar.
3: Bueno, por lo menos ya no estamos aprendiendo la canción de Shakira, ¿no? Que además es un poco lo mismo esa parte donde dice Dai, Dai, Iku, dale, ale, let's go, que quiere decir, pues básicamente, vamos, ¿no? Vamos con todo. Mi querido David, entonces, bueno, todo está listo. ¿Y qué te parece a ti como especialista en esto, ¿no? Los espectáculos, la música, que todo esto lo tengamos que ver por horarios de todo el mundo a las 11:30 de la mañana, aunque esté nublado, como se espera.
27: Aunque esté nublado y nos agarre con lluvia, pues no tenemos nada más que hacer a este respecto. Así nos tocó esta ceremonia de apertura. Y pues veremos cómo se desarrolla, porque normalmente estos shows son mucho más bonitos cuando está oscuro y se pueden apreciar las luces y los fuegos artificiales.
3: De acuerdo, David. Te mandamos un abrazo. Gracias por el reporte.
27: Que terminen pronto, muchachos, que nos espera largo de aquí en adelante el próximo mes.
3: Ya se va a acabar el Mundial, tranquilo.
27: Eso.
3: Bueno, pues.
27: Alejandro Celeste.
3: Nos vemos. En breve haremos también un enlace hasta la Perla Tapatía con Chema Garrido. Mientras, mi querido Stevie G, si sigues por ahí.
0: Aquí ando.
3: Eso, muy bien.
4: Encanta.
3: Preguntarte qué te parecieron, qué te han parecido las reacciones de mucha gente que está apenas conociendo el Estadio Azteca, mi querido Stevie.
0: No, la reacción que tiene todo el mundo cuando pisa el Coloso por primera vez, la que ya pudimos experimentar también nosotros en algún momento, es imponente, es majestuoso, creo que son palabras que lo podrían definir. El mismo Gianni, ¿no? Lo que dijo, es un lugar tocado por los dioses, tiene una mística distinta y la verdad es que quedó espectacular con las banderas que dan la vuelta prácticamente a toda la circunferencia del estadio, el césped. La cancha de la Azteca es inigualable y la reacción de todo de toda persona que ingresa por primera vez al estadio, sacar el celular, grabar, tomarse una selfie, porque de verdad que es un privilegio estar en un estadio que ya tuvo a Pelé, a Maradona levantando la copa y ahora que tendrá una inauguración más del evento.
4: Y sabes algo, como estructura, este estadio Ciudad de México que va hacia arriba, ¿no? Como que te abraza y siendo jugador te impone.
3: No, claro.
4: Es un escenario deportivo que como... ¿Sí, Stevie?
3: No, que sin duda, dice.
0: Ah. No, que sin duda.
4: Sí.
3: Oigan, vamos a ver la alineación que preparamos. ¿De dónde sale? Filtraciones, un poco algunas declaraciones de Javier, lo que nos hemos podido enterar por Joel, nuestro reportero ahí muy cercano a la selección, también Mariano Guerrero en de AS.com, que está Mario, quiero decir... muy cerca también del desarrollo de la actividad tricolor. Y por eso yo creo que el Estaca está pensando en un 15-0. Porque uno ve esta dilación, exactamente. Vamos a jugar con 15, ¿no? Entonces.
4: ¡Ojo, profe!
3: Pues ahí está la solución, ahí está el detalle, con 14. Pero bueno, no, a ver. Lo que pusimos es que sí es complicado aventarse. No, este va a ser y punto. Entonces, Tala. Sí. Todos vemos que tiene que ser Tala y nos sorprendería muchísimo que Javier el Vasco Aguirre dijera, pues no, voy a jugar con Memo Ochoa. No creemos que eso pase. Gallardo también va a ser indiscutible. Tendría que pasar algo, una lesión, un asunto, una enfermedad que no va a pasar, Dios quiera, pero va a estar ahí. Johan Vázquez, que va a debutar como titular, que va a debutar jugando, porque se lo llevó el Tata a pasear nada más, a ser parte de los entrenamientos, sí, pero sí. No tuvo minutos en Qatar.
4: Posiblemente hasta pueden darle el gafete si no está Edson Álvarez.
3: Podrían darle
0: claro, el gafete. Claro, es líder de la selección.
3: César y Cachorro Montes lo acompañará en la central, sin duda también, aunque por ahí había quien decía... Pues Edson sí puede jugar también y puede jugar Lira, pero como central Edson. E inclusive Romo, porque César había dado algunas señales de que no estaba al 100%. Jorge Sánchez o Israel Reyes, yo pienso que va a ser Israel Reyes.
4: A mí me parece también. Mejor en los últimos partidos, creo que demostró estar un poco más constante en ese sector y me gustaría verlo ahí, que lo prueben también, otro de los que te puede dar más consistencia en cuanto a la marcación o en sector defensivo, creo que define un poco más y defiende mejor Isra Reyes.
3: Álvaro Fidalgo, el español mexicano, estará seguramente en esa media cancha por el lado izquierdo. Lira o Edson como contenciones, yo pensaría que Lira ya le ganó la carrera al europeo mexicano.
4: De acuerdo.
3: Brian Gutiérrez o Gil Mora, yo pienso que va a ser, Esteban, Brian Gutiérrez de inicio y Gil como un relevo importante en la segunda mitad.
0: De acuerdo, Orban no está de acuerdo contigo, creo que Brian ha ganado también esa carrera. Mismo caso que Eric Lira, a mí me encanta que, o me encantaría, porque todavía no es un hecho, que Eric Lira sea el titular, y esos tres del medio campo me parece que sería muy acertado por parte del Vasco.
3: Y adelante, nosotros no tenemos duda, Javier va a salir con Quiñones, Raúl Jiménez y el Piojo Alvarado, a quien no mueve en los partidos importantes. El de las Chivas siempre estará ahí. Quiñones se ha ganado con goles el ser titular en el primer partido y a Raúl Jiménez no lo mueve absolutamente nadie. Vámonos a la Perla Tapatía. Sí. Ah, vámonos con José Luis primero.
0: Que el Piojo...
3: Venga. Sí. No, dime primero tú, Stevie.
0: Ah, nada más comentar que de los 11 que estamos visualizando, el que más dudas genera en torno a la afición es el Piojo Alvarado. Entonces, si asume ese rol de titular, si va como titular, es un reto también muy importante para él, porque ha sido de los más cuestionados en este proceso.
4: A ver, aprovechando que teníamos ahí la alineación, como segundo portero seguramente sí va a poner a Memucho. ¿Cómo lo ves tú?
3: Sí, bueno, ahí saldrán los otros dos a la banca, tanto Acevedo como Memo. Pero sí, si hubiera necesidad de meter un relevo, seguramente será el ex americanista. Ahora sí, José Luis Mendoza con el reporte de Sudáfrica. Adelante, compañero.
5: ¿Qué tal, compañeros? Un gusto saludarlos. Así es, la noche previa, el día previo a lo que será la gran inauguración de la justa mundialista. 16 años tuvieron que pasar para que Sudáfrica volviera a este tipo de escenarios y sobre todo a una inauguración, una selección que ha pasado por muchas cosas a lo largo de su historia y que por fin, bien o mal, débil o no, con más cupo para selecciones, pero está de regreso y va a tratar de plantar la mejor de sus caras ante la selección mexicana, que evidentemente es favorita. Sudáfrica lo sabe, aún así con todos sus limitantes, ellos van a tratar de presentar lo mejor posible que tienen en el Estadio Ciudad de México. Ya lo conocieron, por cierto, hoy tuvieron este reconocimiento de cancha alrededor de las 4 de la tarde, tuvieron su último entrenamiento en las instalaciones de Coapa de las Águilas del América, así es que están ya prácticamente listos. Mañana muy temprano harán su traslado al Estadio Ciudad de México para por fin dar el banderazo inicial a esta justa mundialista.
4: Hola José, buenas noches, qué gusto saludarte. Ya nos decías tú a lo largo de esta semana que has seguido muy de cerca a Sudáfrica, que están muy contentos con las canchas en las que han trabajado previo a conocer ahora el Estadio Ciudad de México. ¿Tenés alguna información de cómo observaron la cancha, de lo que piensan del escenario deportivo en el que van a jugar el día de mañana?
5: Sí, Cel, te saludo con mucho gusto. La verdad es que en cuanto al tema deportivo de cancha, ellos están muy contentos. Lo platicábamos el día de ayer en Pachuca, fueron recibidos de gran manera, con grandes pastos realmente, en el aspecto de que muy bien todo lo que les han dado. Y hoy en el Estadio Ciudad de México, sobre todo Hugo Bros estaba fascinado con lo que se encontró, la magnitud de lo que es el Coloso de Santa Úrsula, un estadio histórico. Incluso no solo Sudáfrica, medios internacionales se han sorprendido de lo bien que se ve el pasto del Estadio Ciudad de México. La realidad es que está en perfectas condiciones. Sudáfrica está también bastante conforme con el estado de la cancha, así es que en la parte deportiva realmente todo bien del conjunto de los Bafana Bafana.
3: Más o menos, ¿a qué hora se espera que salgan del hotel allá en Santa Fe, José?
5: El reporte que tenemos nosotros es que podrían abandonar el hotel ahí en Santa Fe aproximadamente a las 9 de la mañana, porque realmente es un traslado quizá no tan complejo, tomando en cuenta que irán escoltados, la ruta que van a tomar. Sin embargo, también por el tema de los protocolos y sobre todo del clima actual que impera en la Ciudad de México, es más o menos la hora aproximada que hasta el momento nos han comentado.
4: Wow, 4 horas antes, ¿no? Desayunando, sí, y afuera.
3: Pero es que, ¿sabes qué? Además tienen que salir calentar un poquito, ya sabes, soltar un poco los nervios. Luego viene la cobertura de la cancha, el espectáculo, más o menos a eso de las 11:30. Bueno, a las 11:30 va a empezar el espectáculo. A las 12 y poquito, tendrán que quitar las lonas, ya todo listo. Vuelven a salir un poco, si es necesario, si no, el resto del calentamiento en el vestidor. Y ya la ceremonia protocolaria, 10 minutos antes de que ruede el balón. Así que, bueno, pues sí, todo tiene que ser cuidado, pero a la perfección en cuanto a los tiempos. Gracias, José, un abrazo.
5: Abrazo de regreso, compañero. Seguimos el pendiente.
3: Pues ya está. Sí, todo. Mañana, Esteban, todo tiene que ser cuidado. Y en eso, pues insistimos, las marchas, los bloqueos. A ver, hoy, justamente esta comisión de entre gobierno y maestros anunciaba que ya tienen, pues, todas las, por lo menos las promesas del gobierno, porque justamente el problema fue porque no les cumplieron las promesas. Las nuevas, digamos, promesas del gobierno ya las tienen en la mesa y ellos estaban analizando en estas horas si mañana vienen los bloqueos o no. Si sí, se esperan a partir de las 6:00 a.m, Esteban, y eso puede cambiar todo el protocolo de asistencia hacia el Azteca.
0: Sí, totalmente, porque además este es el grupo más grande de las posibles manifestaciones que hay, pero se habla de hasta 7 manifestaciones que partirían desde diferentes puntos de la ciudad con dirección a este inmueble, ¿no? A este lugar, al Estadio Ciudad de México. Si es así, es desde muy temprano. Por ahí también había cierto movimiento que querían llegar desde la madrugada prácticamente al centro de alto rendimiento, al CAR, donde está hospedado y donde entrena la selección mexicana. Pues bueno, son varios puntos a tener en cuenta que mañana será tema de conversación. Insisto, las Madres Buscadoras, me di una vuelta a las 7:00 p.m. y había un grupo importante de ellas ya en el explanada que da hacia Calzada de Tlalpan. Va a ser tema de conversación mañana, ¿no? Y la gente que tenga boleto, la gente que vaya a asistir, los compañeros, colegas de prensa, desde muy temprano, Alex, te puedo decir, platicando con varios de ellos, todos apuntan a llegar a este estadio alrededor de las 6:00 a.m. para una inauguración que será arrancada 11:30 a.m. Es una locura, pero así lo amerita una situación de esta magnitud, porque no sabemos al 100 qué tanto de lo que se ha venido hablando va a terminar pasando. Entonces, todos tomando precauciones, insisto, 6:00 a.m. es lo que se está hablando por acá para llegar al estadio.
3: Es que me da risa porque, a ver, ustedes no saben, uno no comparte estas cosas, pero la cita para el personal de Cadena W de Radiópolis, mañana en Tlalpan 3000, que está a 3 kilómetros y algo más del Estadio Azteca, es decir, es una ruta caminable y además está el tren ligero y además hay camiones, en fin, o sea, es muy fácil moverse de ahí al Azteca. Va a ser a las 5:30 a.m. ¿Por qué? Porque justamente los bloqueos se esperan a las 6. Entonces, pues son las cosas que se tienen que hacer y que a veces la afición o los medios, pues tenemos que encontrar la manera de, no puedo decir, no llegué, perdón, me bloquearon la calle. Hay que llegar. Digo, de un lado es nuestro trabajo, del otro lado es, gasté no sé cuánto en un boleto y no hay poder humano que me impida llegar a ver este partido.
4: Ahora me llama la atención, Esteban, y no sé si tenés esta información, pero se sabía, ¿no?, que más allá del tren ligero, de las maneras de llegar, para el aficionado que tiene ese código especial para poder atravesar alguna valla principal de seguridad y acercarse un poquito más al Estadio Ciudad de México, también va a haber este autobús ride desde algunos puntos de la ciudad. Sí. ¿Desde qué hora se sabe?
0: Sí, puntos estratégicos, ¿no? Para poder cruzar esta famosa última milla, como se ha llamado el operativo que estará alrededor en las vialidades más importantes para llegar aquí al Coloso de Santa Úrsula. En puntos estratégicos estarán saliendo estos camiones con gente que tenga su boleto ya que lo acredite para entrar a este compromiso. Desde temprano, las puertas de este estadio abren a las 9:00 a.m. 9:00 a.m. es la hora que se puso, 4 horas antes de que arranque el partido. partido, donde se abrirán las puertas. Entonces, desde las 7 de la mañana tengo entendido que algunos camiones estarán tomando dirección aquí al Coloso de Santa Úrsula para que no haya contratiempos, para que no haya problema en ese sentido. Y bueno, en los lugares específicos hay estacionamientos donde la gente podrá dejar su automóvil, el transporte oficial los trae al estadio, los regresa y así se quitan de muchos, pero muchos problemas.
3: Bueno, mira, si yo tuviera, no sé, un carrito de tamales o de café o
4: las
3: de
4: seis,
3: pan,
4: las seis
3: yo me ponía mañana a las 6 de la mañana ahí en las inmediaciones, sí, en la periferia, sí. Iba a ser una venta segura. Vamos a escuchar al técnico de Corea, Hong Myung Bo, que

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1: Te lo mando, el nombre es Hong Myung Bo. Ahí está ya de nuevo el nombre, mi querido Pepe. Y Esteban Garrido. Yo ya lo domino perfectamente. Pero bueno, él habla. Eso. Pero de verdad, chulada y media del seleccionado de Javier Aguirre. Y eso, la verdad, espero que ellos sepan entender. Es más, ni siquiera escuchar, hacer oídos sordos, porque cuando yo recuerdo a selecciones nacionales que se dejan conquistar por el canto de las sirenas, termina la cosa mal. Todavía falta para el partido contra Corea, pero ellos ya lo están trabajando.
2: México es toda una potencia futbolística. Además, es uno de los anfitriones y cuentan con esa ventaja. Es algo que vivimos en 2022 y les beneficiará enormemente. El partido será nuestro segundo juego. Por hoy debemos centrarnos ante Chequia. Debemos generar ese resultado, no anticiparlo, y debemos estar entre los dos primeros de grupo.
1: Hong Myung Bo. Mira, ya lo digo cada vez mejor y lo diré mejor mañana.
3: Me gusta. Ya cada vez lo vamos practicando y se nos va quedando mejor el acento o al menos la pronunciación de este director técnico. Y como bien analizábamos también en la semana, ellos apuntan, Ale y Esteban, a ese segundo lugar. Si así lo dicen a conferencia, porque conocemos también la cultura coreana, la cultura asiática y la manera en cómo ellos trabajan en sus entrenamientos, yo creo que están buscando el primer lugar.
1: No, por supuesto.
3: Y a ojos de todos nos dicen, vamos por el segundo.
1: Por supuesto, Esteban, los hemos visto entrenar, los hemos visto jugar, jugamos contra ellos, yo ya me estoy casi alineando, pero bueno, México jugó contra ellos no hace mucho, el año pasado.
3: El número 15.
1: Sí, 2-2, después de ir perdiendo 2-0. Y de repente parecían volar. Nosotros no estábamos tan fuertes o tan en el nivel con el que llegará la selección mexicana a esta copa, pero yo los veo potentes. La verdad es que yo sí creo que van a avanzar primero o segundo de nuestro grupo, los coreanos, y que incluso están una rayita, un pasito adelante de Chequia.
4: Sí, yo también lo creo, ¿no? Y además me hace mucha lógica que tanto Chequia como Corea estén pensando, tengan como el objetivo ser líderes de grupo, porque no estamos hablando, a ver, es la selección mexicana y deseamos que le vaya muy bien, y yo creo que le va a ir muy bien, y el tema de la localía, eso por supuesto que pesa, pero no estamos hablando de que se trata de un España, un Francia, un Brasil mismo, Portugal, que es que cuando enfrentas a un tipo, a un rival como ese, pues sí, ya tu perspectiva o tu sueño es que como segundo lugar. En esta ocasión no, creo que tanto Chequia como Corea ven accesible poder ser líderes de grupo, a pesar de lo complicado que va a ser, pero lo decíamos, ¿no? Desde ayer veníamos platicando este tema, no hay un favorito clarísimo o un rival que se perfile a ser el líder en el solitario absoluto en este grupo, por eso me hace muchísimo sentido que Corea esté pensando en eso, y además tienen con qué, porque es un rival muy intenso, que cuando agarra velocidad, que cuando puede hacerte daño también ahí por las bandas, es un equipo bastante bravo.
3: Sí. Un equipo que llena también el medio del campo. Tradicionalmente, Minbo, ¿me dijiste que es verdad? Minbo juega con línea de 3 atrás, 4 en el centro, 2 adelantito apoyando ese medio campo y un único punta. Esto te habla de la manera en cómo Corea bascula, te permite tener el balón, cede esa capacidad al rival de poder ser el que tenga mayor posesión de balón. Pero cuando tiene la oportunidad, ataca. Y es así como le gusta a Corea también tratar de atacar a sus rivales, ¿no? Ceder un poquito, darte esa posición de balón y de momento meter un balón filtrado y a toda velocidad también tienen esa verticalidad. Así que por ahí ese esquema seguramente así lo va a utilizar.
1: Ya no son ese equipo, además, en donde decíamos todos son bajitos, todos se parecen, son muy correlones. No, de verdad. O sea, 1.80 para arriba, muchos, 6-7 de sus seleccionados titulares. Son, repito, muy rápidos, muy potentes, pero cada vez más técnicos también.

0: más allá de, también de lo técnico, que sí es evidente que también lo son, más físicos. En su momento no metían tanto la pierna.
1: No.
0: Y ahora vas a verlos cuando llegan a un choque y meten la pierna. Sí, también
1: pues
0: han trabajado mucho.
1: A Guadalajara para saludar a Chema Garrido con muchísimo gusto. Buenas noches, Chema. Además de esto que estamos platicando de Corea del Sur, ¿qué sabes de Chequia, que también ya llegó hoy a la Perla?
2: ¿Cómo estás? Qué gusto saludarte. Muy buenas noches, Celeste. También un fuerte abrazo. Qué gusto estar con ustedes. Sí, para platicar de la actividad que no solamente se dará, por supuesto, el día de mañana con la inauguración de la Copa del Mundo en la capital del país, sino también acá en Guadalajara, donde se juega el partido número 2 y que inmiscuye totalmente, que tiene total injerencia con el fútbol y la selección mexicana, primordialmente,
1: sí, claro.
2: El encuentro que será mañana a las 8 de la noche, tiempo del Centro de México, entre las selecciones de Corea y Chequia. El conjunto coreano que pues ya piensa en este duelo y que por supuesto tuvo como prioridad dos factores, jefe, el tema de adaptarse a la altura, que lo platicábamos desde el día de ayer, que el tema de la altura en la ciudad de Guadalajara no fuera un factor influyente en este sentido del partido, y sobre todo la altura, la estatura de los defensas de esta selección europea, que llega a la justa mundialista después de haber participado en la reclasificación donde se enfrentó a la selección de Irlanda. Escuchamos al técnico Hyun Min-bo, que hablaba sobre estos temas, por supuesto, y reconoce también el técnico de Corea en la selección mexicana a una potencia, así lo dijo el técnico coreano.
1: Bueno, ya escuchamos al técnico coreano, Chema, un poquito antes. Pero bueno, te agradecemos el enlace rapidísimo porque ya casi nos vamos. La entrada mañana en la noche va a ser más, bueno, los dos son equipos rojos con azul, pero va a ser más pegada a coreanos, ¿no? Que invadieron Guadalajara.
2: Sí. Una gran invasión, una invasión importante por parte de aficionados coreanos. Lo hemos platicado, poco más de 20,000 aficionados coreanos se espera en esta ciudad de Guadalajara. Mañana sí habrá una presencia absoluta, mayoría absoluta por parte de aficionados asiáticos en nuestro país. Sí hay algunos checos, la verdad es que son muy pocos, eso es una realidad. Así que mañana, por lo menos el día de mañana, sí habrá una cantidad importante de aficionados asiáticos, de aficionados coreanos que buscarán desde
1: nos
2: el día
1: vamos,
2: de mañana
1: Chema.
2: Aspirar al primer lugar.
1: Nos vamos, Chema, muchas gracias, hablamos mañana. Gracias. Salud. A todos, buenas noches. Mañana a las 9, hacen W, Celeste Esteban, soy Alejandro Gómez, los esperamos.
0: Un placer. Feliz noche.

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1: Samsung lleva años doblando teléfonos y Apple miraba desde lejos con cara de
2: eso no es para nosotros.
1: Clásico de quien llega tarde a la fiesta, pero entra con la banda de mariachi. Según filtradores asiáticos, Apple ya envió prototipos de iPhone plegable a operadoras del mundo entero. Pantalla interior de casi 8 pulgadas. Cuerpo de titanio. Bisagra inteligente que cierra sola si el teléfono cae. Como los Transformers, pero carísimo. La fecha apunta a septiembre de este año. Apple no confirma nada. Claro, ellos nunca confirman nada. Hasta que lo cobran. Sígueme en luisgg.com/mail.
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5: Buenas noches. Al sur de la Ciudad de México se registra una temperatura de 17 grados. Familiares de personas desaparecidas marcharon esta noche rumbo al Estadio Azteca. A unos kilómetros del inmueble se encuentra un cerco policiaco para impedir el paso. El secretario de Gobierno de la Ciudad de México, César Cravioto, estuvo presente para hablar con el contingente, pero recibió reclamos. Así se pronunció una de las integrantes de los colectivos.
6: Nosotros no venimos en un son violento, nosotras las familias buscadoras somos constructoras de paz y es por eso que nos sentimos violentadas, se está violentando nuestro derecho al libre tránsito, queremos llevar a cabo una vigilia lo más marca posible del Estadio Azteca. No venimos ni a violentar ni a atar a nadie.
5: La presidenta Claudia Sheinbaum anunció que como parte del Plan México, este año la empresa Mercado Libre invertirá 4.600 millones de dólares en el país, monto que se destinará a la expansión de la infraestructura, el sistema y la digitalización de pagos, así como servicios financieros.
7: Esta inversión tan importante de Mercado Libre, de más de 4.000 millones de dólares en nuestro país, les agradecemos y además muestra la confianza en México.
5: La Fiscalía de Michoacán ofrece una recompensa de 100,000 pesos para quien proporcione información que permita localizar y detener a José Manuel Jiménez Miranda, ex jefe de escoltas y ex asesor de seguridad de quien fuera alcalde de Uruapan, Carlos Manso Rodríguez, asesinado en noviembre de 2025. El ex militar retirado es señalado por las autoridades como presunto implicado en el homicidio del presidente municipal. A horas de la inauguración del Mundial 2026 en el Estadio de la Ciudad de México, la presidenta Claudia Sheinbaum recibió en Palacio Nacional a Gianni Infantino, así como a representantes de federaciones y confederaciones para darles la bienvenida a nuestro país. Previamente, el presidente de la FIFA reconoció el trabajo de las autoridades mexicanas por el éxito que supondrá la Copa del Mundo. Javier Aguirre, técnico de la selección mexicana, aseguró que el equipo está preparado para ganar ante Sudáfrica en el inicio del Mundial 2026. De lograrlo, sería la primera vez que México gane en un partido inaugural de una Copa del Mundo. Anteriormente ha perdido en 5 ocasiones y empatado en 2. Síguenos en redes sociales, nos encuentras como W Radio México. Soy Carla Santillán, muy buenas noches.
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1: Nutriólogo es Cristian Gómez Montoya. ¿Cómo estás?
2: ¿Qué tal? Mucho gusto. Pues estoy encantado de estar aquí acompañándolos.
1: La alimentación, cuando nos queremos enfocar justo en nuestra alimentación, es que quiero bajar de peso. Uh-huh. Creo que es más como esa parte. Quiero bajar de peso, no tanto porque quiero estar saludable. Uh-huh. Entonces, ahí también hay un entorno de mitos muy grandísimos.
2: Claro, hay que empezar nuevamente con esta idea de disfrutar estos alimentos, de incluir pues una gran variedad, de empezar otra vez a disfrutar estos alimentos, de ya empezar a entender lo más valioso que es justo esta experiencia. ¿En dónde podemos encontrar nutrición? Pues realmente en todos lados, en lo que, por ejemplo, Navidad, Año Nuevo, que el Día de la Candelaria, realmente muchas veces nos juntamos para comer, para consumir alimentos, que si quiero regalar un detalle, doy chocolates, también aquí podemos encontrar nutrición justamente porque entra esta ingesta de alimento y ahí también, esto también es dieta, no nada más es, ay, la dieta milagro, ay, esta dieta que me va a ayudar a bajar de peso, porque como tú bien lo dijiste, muchas veces nos enfocamos en el peso solamente sin enfocarnos en lo que realmente vale la pena, que es la composición corporal, nuestra salud y el porqué de ese alimento que estamos consumiendo.
1: Dijiste dieta, dieta es comerte un chocolate. Dieta, o sea, abarca toda tu alimentación.
2: Sí, sí, dieta va muchísimo más allá. Es lo que consumes, sea lo que consumas día con día, eso es dieta. Okay. Así sea, comas nada más una manzana, eso ya entraría dentro de una dieta diaria.
1: Ok, y entonces, ¿cuál es la diferencia en llevar justo un plan alimenticio acorde a tus necesidades?
2: Ok, pues mira, llevar un plan alimenticio acorde a tus necesidades es justo eso, ir controlado, dependiendo si tienes alguna patología, dependiendo si tienes alguna necesidad, algún objetivo, si quieres también dirigirlo hacia algo más sencillo, hacia algo más, no sé, no a todos nos gusta lo mismo. Entonces aquí también entra esta parte de nosotros como profesionales de salud, irnos dirigiendo y acomodando, adecuando estos planes de alimentación organizados a cada persona, no tanto que las personas hagan lo que yo digo, si no les gusta, porque realmente no lo van a seguir, van a decir, ah, pues si este producto milagro o así, por más que funcione, no lo voy a consumir, pero creo que aquí es importante esta parte de aterrizar hacia dónde quieres ir y qué necesitas con tu alimentación.
1: O sea, sí o sí, todos, todas, debemos de acudir con un nutriólogo, con un profesional, para saber qué comer y saber qué comer bien, si se puede.
2: Claro, y se puede comer rico, se puede comer saludable, se puede comer bastante variado dentro de lo que tú necesitas en tu ingesta diaria recomendada, porque muchas veces pensamos que no, que debemos de comer pura lechuga, que debemos de comer puros licuados, puros jugos inclusive, ¿no? Que se tiene esta creencia, pero la realidad es que no va por ahí. Debe de ser como las características de la dieta correcta, debe ser variado, debe ser suficiente, debe ser adecuado para cada persona, inocuo, que esto quiere decir que sea saludable, limpio para las personas, que no nos haga daño, que cumpla con las características de higiene adecuadas también en el manejo de alimentos, y creo que esto también es muy importante de revisar.
1: Y si una persona que es vegana o vegetariana, vegetariana es diferente, ¿no?
2: Ahorita sí, vamos a hablar
1: sobre eso. Pero una persona que es vegana y no tiene un seguimiento constante o adecuado de un profesional, como lo es un nutriólogo, ¿qué impacto tiene en su salud?
2: Bueno, es importante mencionar aquí ya un poquito más específico, por ejemplo, nutrimentos como la vitamina B12, la vitamina D, el omega 3, y estos muchas veces no se pueden cubrir con una dieta 100% vegana, debido a que estos se encuentran mayormente en alimentos de origen animal. Sí se puede ya incluirlo en suplementación, pero hay veces que los mismos veganos dicen, no, yo de plano ni suplementación. Ahí hay que encontrar la manera.

0: Un reto, la verdad, también encontrar como la manera de decir, a ver, estos alimentos pueden cumplir un poquito más con lo que necesitas. Se puede tener también un tipo de vida saludable diaria siendo vegano, pero sí tomando en cuenta que es importante cuidar esta parte de la vitamina B12, el calcio, el hierro, la vitamina BD, como te decía, el omega 3, porque es esta parte donde ya entran como estos mitos de que no, si haces veganismo, ya vas a bajar de peso, vas a verte bien o vas a ser débil, siempre te van a contar puntos buenos o puntos malos, ¿no? Por eso es importante siempre acercarte con un profesional, porque en redes vas a encontrar opiniones a favor o en contra. En las noticias, de qué tendencias, en todos lados siempre te van a decir mucha información. Y como me decías, hasta una amiga puede llegar y, oye, no, es que mira, fíjate que bajé 10, 15, 20, 30 kilos, pero no es tanto enfocarnos en el peso, sino enfocarnos en nuestra composición corporal.
1: Pues sí, porque puedes pesar 90 kilos, pero tu masa corporal es menor que el músculo. Entonces no es lo mismo.
0: Sí, un ejemplo que me gusta mucho darle a mis pacientes es esta idea de pesas, por decir también otro número, 70 kilogramos, pero bajas 1 kilogramo de grasa y luego subes 1 kilogramo de músculo, vas a seguir pesando los mismos 70 kilos, pero tu composición corporal va a ser muy diferente y tu salud también pues puede tener también cierto reflejo, ¿no? Y pues esa parte del veganismo muchas veces se cree erróneamente que es un tipo de dieta, pero no, como te decía, es un estilo de vida que justamente se deben de seguir. Bueno, las personas, cada persona sigue una idea diferente acorde a su contexto.
1: ¿Y qué pasa con el vegetariano?
0: Ok, bueno, la diferencia entre el vegano y el vegetariano es que el vegetariano a veces sí puede incluir alimentos de origen animal como el huevo o la leche, ya sean ovo-lacto-vegetarianos. Ovo-lacto-vegetarianos incluyen ambos. Lacto-vegetarianos incluyen solamente productos de leche o lácteos. Y los ovo-vegetarianos solamente huevo. Pero el vegano sí es un poquito más cerrado a querer consumir. Pero pues hay varios tipos de veganos realmente. Hay inclusive un tipo de vegano que solamente consume frutas, semillas que han caído, ni siquiera dañan la naturaleza. O sea, también entra esta parte del medio ambiente y la parte ecológica, por lo que te decía también de no dañar la naturaleza, de la huella ambiental.
1: Yo creo que este episodio se tiene que llamar ¿Por qué ir con tu nutriólogo? Con un nutriólogo. Porque sí, o sea, todo el mundo tenemos esta idea de que ir al nutriólogo es como de va a tardar un buen en que yo llegue a mi meta o ya que me dé lo que me tenga que dar. Pero en realidad no es así, ¿no? Y ahorita tú no lo estás diciendo. Entonces, digo, cambiar ese chip no es tan fácil. Pero como tú decías, empezar por algo ya es una ganancia, ¿no?
0: Sí, y es importante para nosotros nutriólogos empezar a ver esta cuestión de si mi paciente tiene tal característica, se le complica tal cosa. Esto no le gusta, por ejemplo, el aguacate, ¿no? Que claro que es un alimento con gran cantidad de nutrimentos. Si no le gusta, no es como que ya te lo tienes que comer, porque al
1: Sí.
0: contrario, nunca va a volver a regresar a la consulta. Y también entra esta parte, ¿no? De respetarlo, de decir, bueno, si no le gusta el aguacate, ¿qué otro alimento le puedo ofrecer a mi paciente para que él diga, ah, este me gusta y estoy cumpliendo, ¿no? Siempre es dar estas opciones porque realmente opciones hay muchas.
1: Cristian, muchísimas gracias por acompañarme aquí a este episodio.
0: No, muchísimas gracias a ti por invitarme, por también escucharme, por apoyar también a las personas en esta cuestión de la información, que empiecen a escuchar también todos estos temas que son bastante importantes.
1: Él fue Cristian Gómez Montoya, yo soy Claudia Mejía, nos vemos en un próximo episodio. Adiós.
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0: día. Hoy es jueves 11 de junio de 2026. Esto es Negocios W. Yo soy Janet Leyva Reus y me da muchísimo gusto recibirlos. Hoy sí, por fin llegó el día de donde México hará historia. Es por tercera vez sede de la inauguración de un mundial. El primer partido, pues la selección mexicana se enfrenta a Sudáfrica. Y bueno, todos los detalles me enlazo con mi compañera Gaby Marketing. Gaby, buenos días.
1: Janet, ¿cómo estás? Muy buenos días y buenos días a la gente que te escucha desde muy temprano. Hoy, como bien dices, pues es el día que llevamos esperando desde hace muchísimo tiempo, la inauguración del Mundial, el partido entre México y Sudáfrica, pero bueno, también toda la ceremonia de inauguración, pero pinta también, Janet, para hacer una mañana muy complicada. Nuestros compañeros ya lo han estado reportando hoy desde temprano, los cierres en las vialidades. Ahorita te lo van a decir también nuestros compañeros reporteros que ya están en calle desde hace un buen rato, los cierres en las vialidades, sobre todo la manera en la que se está tratando de evitar que las manifestaciones. Janet, la información que tenemos de última hora es que, por lo menos hasta hace unos minutos, la Coordinadora Nacional de Trabajadores de la Educación decide no irse. Eso es lo que sabemos hasta hace unos minutos. Sabemos también que todo puede cambiar, porque al final así es un poco como operan. Han tenido asamblea a lo largo de toda la noche después de que ayer salieron de la reunión en la Secretaría de Gobernación, informaron a su Asamblea Nacional un poco los procedimientos que hace la Coordinadora Nacional de Trabajadores de la Educación y después de ello se consulta a los diferentes estados en donde tiene presencia la coordinadora y por lo menos lo que sabemos hasta este momento, cuando son las 6:02 a.m, y te agradezco que me hayas dado la entrada ahorita. Por supuesto, ya lo saben, yo entro al aire hasta las 7, pero ahora sí que entramos ahorita, Janet, pues básicamente para alertar de lo siguiente. Parece ser la información que nos ha estado llegando a W Radio, hay que estar muy atentos, lo vamos a estar corroborando por supuesto con nuestros reporteros, es que sí se van a movilizar o tratar de movilizar hacia el Estadio Azteca o Estadio Ciudad de México, Janet, para tratar de impedir que se lleve a cabo la inauguración de la Copa del Mundo. Todavía hasta ayer había poco la esperanza de que después de unas larguísimas reuniones, el día de ayer estuvieron más de 7 horas reunidos los profesores y las profesoras de la Coordinadora Nacional de Trabajadores de la Educación, estuvieron ahí en la Secretaría de Gobernación, con la secretaria, con el secretario de Educación, el señor Delgado, también con el titular del ISSSTE, todos ellos estaban ahí durante más de 7 horas. Daba la sensación, por lo menos cuando salieron ayer e informaron a las personas que estaban esperando afuera de la Secretaría de Gobernación, de la parte de lo que se habían propuesto, lo que les había propuesto el gobierno federal, parecía que podían frenar la movilización del día de hoy. Pero la información que tenemos hasta este momento es que sí va a haber movilización hacia el Estadio Azteca por parte de los maestros de la coordinadora. También se esperan movilizaciones de otros grupos el día de ayer y ahorita seguramente tendrás los reportes, Janet, por parte de nuestros reporteros. El día de ayer hasta la noche hubo una manifestación también importante de colectivos y colectivas de búsqueda de persona, pero por lo menos lo que sabemos hasta ahora es que sí habrá manifestación rumbo al Estadio Azteca para tratar de impedir la inauguración de la Copa del Mundo. Y la verdad es que, bueno, pues esto, por lo menos desde mi lectura, Janet, no sé si coincidas conmigo, pero será ciertamente muy lamentable que 15 meses después de que la CENTE anunció que iba a hacer esto, no se haya podido desarticular esta protesta y que el día de hoy ellos decidan ir a obstaculizar la inauguración de la Copa del Mundo, que pues afecta a todos, nos afecta como país, nos afecta a todos, y esto es seguramente lo que estaremos viendo en las próximas horas. Ya ahorita hay cierres en los accesos, Calzada de Tlalpan ya está cerrada, y bueno, se espera que, por lo menos hasta ahorita, lo que tenemos es que más de 11,000 elementos de la Secretaría de Seguridad Ciudadana fueron desplegados para el arranque arranque del Mundial de Fútbol y tenemos varios puntos de salidas y rutas: Periférico Sur, San Jerónimo, hacia el Estadio Ciudad de México. Ahí se van a ir los de la Coordinadora Nacional de Trabajadores de la Educación. Las Madres Buscadoras irán desde Insurgente Sur por la UNAM hacia el Estadio Ciudad de México. El Poder Judicial, que también se están manifestando, irán de Perisur, del Metrobús, también hacia el Estadio Ciudad de México. Los pensionados de Pemex, CFE, entre otros, también buscarán llegar al Estadio Ciudad de México desde Hospital Central Pemex. Transportistas de la Glorieta de Vaqueritos en Xochimilco también buscarán irse por Periférico Sur. Campesinos desde la Calzada de Tlalpan, División del Norte, muy cerca de nuestra estación de radio, también buscarán llegar al Estadio Ciudad de México. Trabajadores de la salud están por Avenida del Imán y también estarán llegando al Circuito Azteca, y además habrá una concentración fija en Santa Úrsula, Cuapa, que como saben quienes nos escuchan y conocen la Ciudad de México, pues es la colonia, es la zona aledaña precisamente al Estadio Ciudad de México. Ahí habrá una concentración fija precisamente en esta zona por parte de colectivos de desaparecidos. Hay vialidades afectadas, por supuesto: Insurgente Sur, Periférico Sur, Calzada de Tlalpan, todos los accesos al Estadio Ciudad de México. Hay que decir, Janet, que ya sabíamos que hay movilidad restringida para llegar al estadio. De eso sí se informó desde hace muchísimo tiempo. Eso lo informó el gobierno de la Ciudad de México. Sabemos que no se va a poder llegar en coche, que hay movilidad especial para poder llegar al Estadio Ciudad de México. Están desde los camiones, están desde las bicicletas, están desde los transportes que se pusieron para que la gente pueda llegar, y por eso también se dijo hay que llegar con tiempo. Pero aquí estamos agregando estas posibles manifestaciones que, insisto, ahorita que son las 6:07, esto es lo que tenemos. Posiblemente la coordinadora, que es el grupo más numeroso, estará movilizándose en un rato más hacia el Estadio Ciudad de México, insisto, para tratar de impedir que se lleve a cabo la inauguración de la Copa del Mundo. Me imagino que en estos momentos está en marcha toda la logística por parte de quienes organizan esta Copa del Mundo, pues para tratar de ver cómo van a llegar las personas que van a entrar al Estadio Ciudad de México, pues porque esta inauguración se va a tener que llevar a cabo sí o sí. Entonces estamos frente a momentos muy tensos, Janet, y por supuesto estaremos informando con todos los reporteros que tenemos y el equipo. Ahorita nuestra compañera Ivette Parga también ya nos había compartido algunas imágenes del despliegue policiaco, de los cierres, por supuesto, también de las vialidades en torno a el Estadio Ciudad de México. Pero insisto, 6:08, lo que yo les puedo decir en estos momentos es que hasta ahorita está prevista una movilización muy importante de la Coordinadora Nacional de Trabajadores de la Educación hacia el Estadio Ciudad de México, insisto, para impedir que se lleve a cabo la inauguración, algo que de verdad yo sigo sin creer que esto esté sucediendo después de tantos meses que se tuvieron para poder llegar a algo. En estos momentos es lo que hay, y Janet, estaremos informando en un rato más. Te agradezco muchísimo que me hayas permitido entrar para dar esta información de ultimísimo momento, y bueno, pues ya tendremos por supuesto a todos nuestros reporteros, y yo misma en un rato más vuelvo a entrar contigo tan pronto vayamos confirmando toda esta información. Y por supuesto, en el espacio que tengo yo a partir de las 7 de la mañana tendremos todas las voces y todos los reportes en vivo y en directo. Si las personas que nos escuchan estaban pensando o están pensando o van a ir al estadio, pues ahora sí que con mayor razón hay que movilizarse, y hay que movilizarse en serio, porque esto pinta para estar muy complicado. Así que así arrancamos en este día que para todos queremos que sea un día de fiesta. Yo estoy muy emocionada de que llega el Mundial, de que tenemos el Mundial nuevamente en casa. Estoy muy emocionada del partido de hoy. Este día que es de fiesta, pues también pinta para ser un día muy complicado, y vamos a ver si las autoridades logran algo en este momento. Aquí lo que nos están informando también es que la FIFA ya está informada de todo esto que está sucediendo en estos momentos. Ya les han pedido movilizarse antes la FIFA para llegar antes al estadio y poder poder estar allá adentro. Esta es información que me está llegando literal en este minuto, Janet, que ya están diciéndole a la FIFA que se muevan para poder estar ahí, para poder entrar al estadio antes de que lleguen la coordinadora. Pero pues así es como estamos amaneciendo en este, que para todos debería de ser un día de fiesta, pero que seguramente va a ser un día muy, muy, muy complicado. Vamos a tratar de hablar nuevamente con los de la Coordinadora Nacional de Trabajadores de la Educación, pero pues ya sabemos que ese es el camino que traen y vamos a ver qué sigue. Janet, te regreso los micrófonos y nos volvemos a enlazar en un ratito más. Hoy, insisto, que es el día esperado, anhelado, en donde lo que queremos es que corra la pelota, que comience la fiesta del fútbol, y pues estamos amaneciendo ahorita que son las 6:11 con esta información. Ya la gente de la FIFA sabe que se van a complicar las cosas, pero sobre todo ya la Ciudad de México sabe que se van a complicar las cosas, porque la Coordinadora Nacional de Trabajadores de la Educación pues parece haber decidido sí ir el día de la inauguración sobre el Estadio Ciudad de México. Janet, te regreso el micrófono y nos enlazamos en un momentito más. Gracias.
0: Gracias, Gaby. Así es, son las 6:11 de la mañana.
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0: Y bueno, como ya nos explicaba Gaby, las vialidades hoy están muy complicadas. Ya tenemos en la línea al oficial Sergio Sánchez. ¿Por dónde sí, por dónde no transitar en esta mañana de jueves? Complicado el día, oficial.
4: ¿Qué tal? Muy buenos días, te saludo con gusto como cada mañana. Y bien, para este día en tema de movilizaciones y concentraciones hay que tomarlo muy en cuenta y anticipar su salida, ya que en punto de las 8 de la mañana se espera una concentración marcha. Esta parte de la Central del Sur Tasqueña, esta tiene como destino el Estadio Ciudad de México. A la misma hora, otra concentración marcha parte de la estación Perisur de la línea 1 del Metrobús, igual tiene como destino el Estadio Ciudad de México. A la misma hora, otra concentración marcha parte de la estación La Virgen del Tren Ligero con destino al Estadio Ciudad de México. A las 9 de la mañana, otro grupo de inconformes parte del Hospital de Pemex. Esta concentración marcha tiene como destino el Estadio Ciudad de México. Por lo tanto, se verán afectadas diferentes vialidades, así como el anillo periférico, la calzada de Tlalpan, el viaducto Tlalpan. Hay que anticipar su salida y no distraer su atención al volante. Y bien, en tema de vialidad, en estos momentos hallará buen desplazamiento sobre Avenida Tláhuac a partir de Calzada Tasqueña y hasta Ermita Iztapalapa. Misma condición presenta Avenida Chapultepec a partir de Avenida de los Insurgentes y hasta el Eje 1 Poniente Cuauhtémoc. Finalizamos con el programa No Circula, que para el día de hoy aplica para los automóviles con engomado verde, terminación de placas 1 y 2, quedando exento los hologramas 0 y doble 0. Hay que evitar ser sancionado. Por el momento, el reporte del Centro de Orientación Vial, Secretaría de Seguridad Ciudadana.
0: Muchísimas gracias, oficial Sergio Sánchez. Son las 6:13 de la mañana.
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0: Y bueno, ya está en cabina también mi compañera Ivette Parga. Ivette Parga, además del resumen informativo, pues cuéntanos cómo estaba el tránsito para llegar. Pues estamos la estación muy, muy cerca del Estadio Ciudad de México.
5: ¿Cómo estás, Janet? Muy buenos días a todo el auditorio de W Radio. Sí, ya una mañana muy complicada. Primero, pues generalmente tomo servicio de aplicación para llegar aquí a las instalaciones de Radiópolis y bueno, colapsado, cancelaciones, mucho tiempo de espera y seguramente muchos de los conductores y que seguramente nos están escuchando, pues no quieren venir para esta zona, están evitando la zona, entonces ya desde eso tardé bastante en poder tomar un servicio y después veníamos circulando bien Churubusco, División del Norte una parte, pero ya hay un gran despliegue sobre División del Norte también policiaco, muchos patrullas, camiones de la policía bajándose para hacer todo este despliegue del operativo y después sobre Tlalpan, bueno, pues también ya no hay paso aquí a la altura del cruce entre Tlalpan y División del Norte, ya está cerrado. pero pues la cosa es que no avisaron, ¿no?, a los de División del Norte que ya no se podían incorporar a Tlalpan desde antes. Entonces ahí se hace un cuello de botella entre los que quieren incorporarse, pero ya no hay paso, más los que vienen sobre Tlalpan. Bueno, pues ahí se hizo ya un nudo que desde luego desde atrás ya va causando conflicto, y también un amplio despliegue policiaco de los policías que estarán encargados del resguardo de esta vialidad y de este gran operativo que se lleva a cabo con motivo de la inauguración del Mundial. Así es que bueno, pues tome sus precauciones si es que tiene que venir hacia acá, si va al estadio, si va a vivir esta fiesta del Mundial. Llévelo con calma y mejor, si puede, tendrá que caminar un buen tramo, porque sí está muy complicado. Y desde luego, las personas como nosotros que tenemos que trabajar en la zona, pues tenemos que tener toda la paciencia y las previsiones posibles. Pero aquí en W Radio les estaremos informando desde luego de todo lo que vaya aconteciendo en esta jornada así de fútbol, pero que también será una jornada complicada en cuanto a las acciones que tomen los manifestantes. Pero ustedes compártanos, platíquenos el día de hoy qué es lo que están viviendo, y si nos pueden compartir algunas imágenes, a lo mejor también de este tránsito, en donde los está agarrando este operativo o bloqueo. 55 51 66 8900, y en el WhatsApp 55 25 69 09 41. Janet, estamos en Negocios W, vamos una pausa, pero ya volvemos. 6:17.
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0: Y son las 6:21 de la mañana y bueno, como cada jueves, nuestro compañero y especialista en temas económicos, Víctor Piz, pues nos da la información más importante acerca de la persistente caída en el número de patrones registrados ante el Seguro Social. Vamos a escucharlo.
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21: ¿Qué tal, Janet? Buen día, te saludo con gusto a ti y al auditorio de Negocios W. Hoy te quiero comentar que, aunque el número de trabajadores afiliados al IMSS cerró mayo de 2026 en un máximo histórico para un quinto mes de cualquier año, el mercado laboral formal en México muestra un deterioro de fondo, pues cada vez hay menos empresas registradas capaces de generar empleo. Al cierre de mayo pasado se tienen inscritos ante el IMSS 1,015,999 registros patronales. Esto representa una pérdida de 26,393 en los últimos 12 meses. Además, equivale a una contracción de 2.5% anual. Y con esta caída de mayo se acumulan 23 meses consecutivos de variaciones negativas en el número de patrones registrados. La fuerte caída en el número de patrones revela un entorno cada vez más complejo para operar en la formalidad y pone también en duda la solidez del crecimiento del empleo. Entre enero y mayo de 2026, el número de puestos de trabajo aumentó en 202,000, de acuerdo con la estadística del IMSS sobre trabajadores afiliados. En diciembre de 2025 se dieron de baja 321,000 plazas laborales. Esto quiere decir que si la creación de empleo en lo que va este año es de 202,000 puestos, incluidos, por cierto, los asociados a plataformas digitales, aún faltan 119,000 plazas para alcanzar la recuperación total de las bajas acumuladas al final de 2025. Así que, además de que la creación de empleo formal afiliado al IMSS mantiene un bajo dinamismo, cada vez hay menos empresas registradas. BBVA Research, en un reporte reciente, señala que la evolución de los registros patronales continúa siendo un indicador relevante de la fortaleza del tejido empresarial formal, dada su estrecha relación con el ciclo económico y el comportamiento del empleo. Y deja claro que la persistencia y duración de las caídas en los registros patronales, así como su coincidencia con otros indicadores de debilidad económica, sugieren que su comportamiento responde a un entorno económico menos favorable para la creación y permanencia de unidades productivas formales. El mensaje, Janet, es que el deterioro persistente en la base patronal formal revela un ambiente cada vez más complejo para operar en la formalidad. El comentario de esta mañana, Janet, un gusto como siempre.
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5: Iniciamos con la información el día de hoy, este resumen informativo. Hoy, por fin, ya lo hemos comentado, arranca el Mundial de Fútbol 2026 en México. El Estadio Ciudad de México está listo para el partido inaugural, donde la selección mexicana se va a enfrentar a Sudáfrica. Y no se pierdan ningún detalle de este primer juego. Sigan la transmisión en vivo por W Radio a partir de las 11:30 de la mañana. Y recuerden también que a partir de las 7 por W Deportes podrán disfrutar del partido entre Corea del Sur y Chequia, que también en su momento serán rivales de México y parte de este Grupo A. En W Radio y W Deportes les tendremos todos los partidos en exclusiva para usted. Tendremos esta ceremonia de inauguración en donde ya está lista Shakira. Alejandro Fernández dice que está nervioso por interpretar el himno nacional. Esperemos que todo salga bien. Belinda, Maná y toda una serie de artistas que estarán ahí en esta ceremonia de inauguración previa al partido. Sigan todos los detalles por W Radio y también a través de redes sociales. Y como lo hemos estado mencionando, estén muy atentos también de las actualizaciones informativas sobre todas las manifestaciones o bloqueos que puedan ocurrir a lo largo de la jornada. Ayer la presidenta Claudia Sheinbaum recibió al presidente de la FIFA, Gianni Infantino, así como a representantes de federaciones y confederaciones en Palacio Nacional. A través de su cuenta de X, la mandataria federal compartió que esta reunión fue para darles la cordial bienvenida al país a pocas horas del arranque de la Copa del Mundo. Hoy, la máxima fiesta del fútbol compartirá escenario, sí, con las manifestaciones y con el descontento social. Diversas organizaciones civiles, sindicales y colectivos de derechos humanos han convocado a una mega manifestación simultánea con al menos 6 contingentes distintos que pretenden estrangular los principales accesos al Estadio Ciudad de México. Los cierres y concentraciones comenzarán desde las primeras horas de la mañana en distintas avenidas del sur de la capital, y como ya lo hemos mencionado, la CENTE dice que no se va, así es que nuevamente saldrá en movilización. Por ejemplo, el colectivo de familias buscadoras se reunirá en Avenida Santa Úrsula frente al Parque Cantera a las 9 de la mañana. El contingente partirá a las 11:30 con dirección a los accesos principales al estadio. Las organizaciones campesinas se concentrarán en Calzada de Tlalpan a la altura de División del Norte en punto de las 10. Avanzarán sobre los carriles centrales y laterales de Calzada de Tlalpan con dirección al sur. El gremio de transportistas como la ANTAC, la Asociación Nacional de Transportistas y otras organizaciones tendrán su punto de encuentro en Anillo Periférico Sur, en la zona de la Glorieta de Vaqueritos. A las 9:30 de la mañana tienen programado avanzar a paso lento y en caravana sobre Anillo Periférico hacia la intersección con Calzada de Tlalpan y la incorporación a Viaducto Tlalpan. Las organizaciones campesinas también tendrán una concentración masiva en Calzada de Tlalpan a la altura de Avenida División del Norte, con rumbo al sur. Los trabajadores del sector salud se reunirán en Avenida del Imán, eso a la altura del Parque Cantera. A las 10:30 de la mañana marcharán sobre Avenida del Imán hacia Circuito Azteca. Un grupo de la Coordinadora Nacional de Trabajadores de la Educación también tiene planeado partir desde Anillo Periférico Sur a la altura de San Jerónimo hacia el Estado Ciudad de México, mientras que otro grupo de maestros de la CENTE marchará desde el Zócalo Capitalino. Y los trabajadores del Poder Judicial también realizarán una concentración en Insurgente Sur a la altura de la estación del Metrobús Perisur. Bueno, todo esto es lo que han anunciado las organizaciones, lo que se tiene previsto. No sabemos si todo esto finalmente se va a llevar a cabo y hasta dónde los van a dejar llegar por lo que ya mencionábamos, este fuerte cerco policial que hay alrededor del Estadio Ciudad de México. El día de ayer también, día de concentraciones, de manifestaciones y de caos vial. Me enlazo con mi compañero Víctor Sandoval, que nos tiene detalles. ¿Cómo estás, Víctor? Muy buen día y la jornada que te espera también el día de hoy.
1: ¿Qué tal, Ivette? Buenos días. Sí, pues una jornada que vamos a ver de qué manera se lleva a cabo tanto el libre derecho a la movilización, como también lo dijeron las autoridades, el libre derecho al tránsito por tantos cortes viales que hay en este momento. Quiero decirte que en este momento ya estamos cerca de lo que es Canal de Miramontes y lo que es la calzada del Hueso. Pues vamos hacia el sur e informarte que esta vía, pues es la alternativa de Calzada de Tlalpan, está muy cargada, prácticamente como si fuera la 1 o 2 de la tarde. Esta vía está en este momento, pues en algunos puntos a vuelta de rueda. Este le vamos a sumar lluvia desde la zona de la avenida Xola, el Ojo 4 Sur, a la Tasqueña, prácticamente es una tormenta. De ahí hacia el sur ha bajado un poquito, pero sigue lloviendo en esta parte ya muy cercana hacia la zona de Villacuapa, así que se da una lluvia, una mañana con lluvia, con tránsito, con bloqueos, y así que tomar las precauciones si van al estadio o si van a otro punto que tienen que circular por esta zona sur de la Ciudad de México. Mucha precaución, mucha paciencia, y en medida de lo posible pues retrasar o cancelar citas, cancelar si no es necesario pues salir para quedarse varado por estos cortes viales. Y ve, sobre todo también pendiente de ver hasta dónde van a llegar estas manifestaciones. La agenda ya la leíste, pero vamos a ver si la modifican, la cancelan, o bien tratan también de buscar otras vías alternas para tratar de llegar a su objetivo, que es el Estadio Ciudad de México.
5: Así es, Víctor Sandoval, pues estaremos muy pendientes. Esto, como mencionábamos, es todo lo que tenemos previsto hasta el momento, lo que se ha anunciado, pero les estaremos informando. Gracias, Víctor, y nos seguimos enlazando contigo durante el día.
1: Hasta luego, buenos días.
5: Colectivos de madres buscadoras provenientes de al menos 10 estados de la República marcharon ayer sobre Calzada de Tlalpan. Los familiares de personas desaparecidas intentaron llegar al Estado de Ciudad de México, pero cientos de policías les impidieron el paso. En este lugar estuvo mi compañero Jaime Brajero, quien nos tiene todos los detalles. Te escuchamos, Jaime.
3: ¿Qué tal, Ivette? Buenos días. Así es, cientos de madres buscadoras y demás familiares de desaparecidos de varias entidades del país intentaron la noche de ayer de manera pacífica acercarse al Estadio Azteca para hacer visible el tema de los miles y miles de personas desaparecidas en México, exigir su aparición con vida y denunciar también ante los ojos del mundo este creciente problema. Fue nutrida la movilización de integrantes de diversos colectivos y organizaciones sociales que portaban impresas las fotografías de sus familiares desaparecidos en mantas, cartulinas y camisetas. Planeaban pernoctar a la entrada del Estadio Azteca y realizar una velada con antorchas, veladoras y rezos, pero la policía se los impidió. Sin embargo, las consignas siguieron sin parar.
4: ¡México campeón! ¡En desaparición! ¡Si la pelota vuelve a casa! ¡Nuestros hijos cuando! ¡Si la pelota vuelve a casa! ¡Ahora se hace indispensable presentación con vida y castigo a los culpables! ¡Si la sociedad se uniera como debiera, temblarían los poderosos desde el cielo hasta la tierra!
3: El grueso contingente caminó sobre Tlalpan con veladoras, flores de cempasúchil y cánticos, pero a la altura de la estación Texitlán del tren ligero lo frenaron. Acudió el secretario de Gobierno de la Ciudad de México, César Cravioto, para pedirles que no avanzaran más, solo hasta la última milla cercana al estadio, como se supone habían quedado con anterioridad. Los manifestantes rechazaron la propuesta y el funcionario tuvo que salir casi huyendo, mientras un grupo de jóvenes con el rostro cubierto agredieron verbalmente e intentaron golpear a Cravioto. Y casi lo logran. Afortunadamente no hubo enfrentamientos y después de un rato las familias buscadoras se retiraron, pero el grupo de jóvenes embosados hicieron todavía varios desmanes y bloquearon ambos sentidos de la calzada de Tlalpan, arteria que fue abierta a la circulación cerca de la medianoche. Ivette, este es el reporte que tenemos.
5: Muchas gracias, Jaime, pero también en otro frente hubo otra manifestación. Diversos colectivos salieron a las calles para conmemorar el aniversario 55 de la matanza de 1971, mejor conocida como el Halconazo. De esto nos informa Octavio García.
19: Hola, ¿qué tal, Ivette? Muy buenos días. Así es, a 55 años de la represión estudiantil del 10 de junio de 1971, conocido como el Halconazo, Félix Hernández Gamundi, integrante del Comité 68, expresó indignación por la falta de castigo a los responsables y señaló que la impunidad sigue siendo uno de los principales problemas del país.
23: Ya van 5 décadas y media y lo que sentimos es una indignación enorme ante la impunidad. Es un enojo porque han estado siempre las condiciones dadas para que se procese a los responsables del crimen de 1971 en este lugar, y la autoridad ha pateado el bote para adelante todo el tiempo, buscando pretextos para no actuar. Entonces es una indignación absoluta.
19: Durante la marcha conmemorativa, que culminó con un mitin frente al Foro Cosmos, participaron diversos sectores sociales que enfrentan problemáticas similares. En entrevista poco antes de iniciar la movilización, que duró escasamente media hora, Hernández Gamundi reprochó que en este tiempo se han sumado muchos agravios y muchas causas que confluyen en lo mismo. Yo digo que el grave problema que tenemos en México es que vivimos en un ambiente totalmente impune, donde se siguen acumulando crímenes, despojos y agresiones contra la gente, sentenció. Respecto a la retención de autobuses con estudiantes de Ayotzinapa en la autopista México-Cuernavaca y que iban a participar en esta marcha, Hernández Gamundi cuestionó la actuación de las autoridades.
23: Desde antier nos hemos estado pronunciando porque es un atropello de la autoridad que limita la libertad de tránsito. Precisamente la agresión en contra de los estudiantes de Ayotzinapa en Iguala ocurrió en un momento que venían ellos a manifestarse un 2 de octubre y la autoridad sigue sin entender. Estamos totalmente en contra de eso y llevamos horas exigiendo que la autoridad libere el paso para que los compañeros de Ayotzinapa puedan llegar hasta acá.
19: Cabe destacar que al inicio de la marcha los integrantes del llamado Bloque Negro se quisieron integrar a la misma, pero los participantes se los impidieron. Sin embargo, después de dialogar unos minutos con ellos, los organizadores de esta marcha les permitieron participar, pero con la condición de que no realizaran actos violentos y marcharan con el rostro descubierto, sin sus capuchas acostumbradas, a lo que los integrantes de este grupo accedieron. Al final, la marcha culminó sin incidentes que lamentar, aunque los estudiantes bloquearon unos minutos el cruce de circuito interior y calzada México-Tacuba en ambas direcciones, pero poco después de gritar unas consignas, liberaron la circulación. Hasta aquí mi reporte, muy buenos días.
5: El presidente de la Comisión de Seguridad Social de la Cámara de Diputados, Arturo Olivares Cerda, se pronunció porque los profesores inconformes de la CENTE mantengan el diálogo con las autoridades de la SEP, ISSSTE y Gobernación sin recurrir a violentos actos de presión. El legislador de Morena consideró que es difícil atender la principal demanda de los maestros, que es la derogación de la ley del ISSSTE del 2007 y que se ha dicho pues es prácticamente inviable por el costo y la carga económica para el Estado. Recordemos que en el sexenio de Felipe Calderón fue cuando se modificó este régimen de pensiones de los trabajadores al servicio del Estado, incluidos los mentores. Vamos a escucharlo.
2: No, las prestaciones las tienen. Lo que están pidiendo es precisamente volver a la ley anterior. Pero yo vuelvo a insistir, es tema de recursos que se debe de ver directamente en el Ejecutivo, porque a final de cuentas hay que ver cuánto representa el que puedan regresar al sistema anterior que tenían. Y nosotros aquí sería cosa de que en la comisión revisáramos en presupuesto cuánto es este tema. Lo importante es que se tengan estas mesas de diálogo y de acuerdos entre ambas partes.
5: Un grupo armado emboscó una patrulla de la Guardia Civil de Michoacán en el municipio de Nahuatzen, dejando un saldo de 5 elementos fallecidos y 5 más lesionados. Me enlazo en estos momentos con Yasmín Ferreira, quien nos tiene todos los detalles.
6: Ivette, ¿qué tal? Muy buenos días a ti y al auditorio para informarles que sujetos fuertemente armados emboscaron a un convoy de la Guardia Civil en el municipio de Nahuatzen, esto en la región de la Meseta Purépecha, ataque que dejó 5 oficiales muertos y 5 más heridos. Los hechos ocurrieron la tarde de ayer miércoles, cuando un grupo de hombres armados atacó a los policías en las inmediaciones de la comunidad de La Mojonera, entre Nahuatzen y Zacapu. Las patrullas en el lugar fueron encontradas completamente rafagueadas y, bueno, pues los uniformados muertos y heridos. Los lesionados fueron trasladados a hospitales de la región para su atención médica. En la zona, pues, se mantiene incluso todavía un operativo activo en busca precisamente de los responsables. Es la información. Muy buen día.
5: Y vamos a información internacional, porque el presidente de Estados Unidos, Donald Trump, lanzó una fuerte advertencia para México al anunciar que la prioridad de su gobierno será frenar el tráfico ilegal de fentanilo ahora mediante operativos terrestres. Desde la Casa Blanca, el mandatario arremetió nuevamente contra la seguridad de nuestro país y afirmó que México se encuentra bajo el dominio de los cárteles de la droga. Con esto, Trump ratificó que mantendrá una estricta estrategia de presión política y diplomática hacia la administración de la presidenta, Claudia Sheinbaum. Y luego de que Donald Trump asegurara que su país no necesita nada de México ni de Canadá y puso en duda la continuidad del T-MEC, el recién ratificado embajador de México en Washington, Roberto Lasseri, llamó a mantener la cabeza fría y esperar el desarrollo de las próximas mesas de negociación del acuerdo comercial. Y es que Trump ayer lanzó esta amenaza justamente unas horas de que iniciara este mundial entre México, Estados Unidos y Canadá. Vamos con mi compañera Verónica Méndez.
7: Gracias, ¿qué tal? Muy buenos días, querida Ivette. Ayer el nuevo embajador de México en Estados Unidos, Roberto Lasseri, aseguró que el gobierno mexicano mantendrá una estrategia de cabeza fría frente a las declaraciones del presidente Donald Trump sobre un eventual rechazo al tratado comercial entre México, Estados Unidos y Canadá. Tras rendir protesta como embajador en Estados Unidos, Lasseri aseveró que buscará convencer a Trump de que el acuerdo fortalece la competitividad de la región y hace que Norteamérica sea más fuerte. Vamos a escuchar.
8: La presidenta lo dice, ¿no? Cabeza fría ante todo. Lo que sí sabemos es que hay una negociación la semana que entra, una segunda ronda. Hay otra tercera ronda el 20 de julio. Entonces nosotros seguimos trabajando. Al final estamos convencidos y tenemos que hacer esa labor de convencimiento de que el tratado es conveniente para los tres países, ¿no? Seguir diciendo que Norteamérica es más fuerte con este tratado. México le aporta competitividad y le aporta mucho valor, y seguiremos en esa narrativa.
7: El nuevo embajador también fue cuestionado sobre la solicitud de extradición de una decena de personajes mexicanos hacia Estados Unidos. En ese sentido, explicó que el procedimiento ya se encuentra en marcha y que actualmente el gobierno mexicano espera una respuesta del Departamento de Estado al señalar que las extradiciones forman parte de una cooperación cotidiana entre ambos países. Ivette, fíjate que ayer en la Comisión Permanente del Congreso de la Unión también fueron ratificados Alicia Guadalupe Buenrostro Maciú como embajadora de México en el Reino de los Países Bajos y como representante permanente ante la Organización para la Prohibición de las Armas Químicas, así como Pedro Blanco Pérez como embajador de México en la India. Hasta aquí mi reporte. Muy buenos días.
5: Muchísimas gracias a Vero Méndez y a todos mis compañeros que siempre tienen el reporte puntual. Y en cuanto amanece el dólar y el euro, hoy jueves 11 de junio el dólar estadounidense se cotiza en 16 pesos con 87 centavos a la compra y 17 pesos con 84 a la venta, mientras que el euro se compra y vende en 20 pesos con 6 centavos. Así está el día de hoy el tipo de cambio. Hasta aquí este reporte informativo. Estamos en Negocios W. Tendremos toda la información de lo que ocurra en la jornada de hoy, en el Mundial, en la inauguración, y bloqueos, marchas y movilizaciones también. Pero antes de ir a una pausa, vamos, ¿cómo estará el clima para el día de hoy? José Martín Cortés, que lo pueden seguir en Meteorred, nos tiene los detalles.
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9: ¿Qué se espera en el tiempo durante este jueves? Te vas a indicar que las lluvias van a continuar. Algunas porciones del país pueden tener condiciones de tormentas bastante significativas y que sigan ayudando a regular las temperaturas. Por supuesto, efectos urbanos negativos como inundaciones y entre otros son probables. Lo más relevante podría ser durante este jueves la región sur y sureste del país, donde la humedad procedente de lo que fue el ciclón tropical Cristina, que estuvo muy cerca de El Salvador, Guatemala, estará aportando toda esta humedad hacia esa región del país, y justo Yucatán, Quintana Roo, Campeche, Tabasco, Chiapas, Oaxaca y el sur de Veracruz pueden tener lluvias localmente fuertes a torrenciales, acumulados entre los 70 a 100 milímetros e incluso puntualmente superar 150 o incluso 200 milímetros en estas mismas entidades. Entonces será de mucha atención esta región del territorio mexicano. En menor cantidad y distribución, pero a fin de cuentas lluvias fuertes, se prevén al sur de Tamaulipas, en general la Huasteca de Tamaulipas, San Luis Potosí, Querétaro, Hidalgo, Puebla y Veracruz, así como también en el centro, el interior, el altiplano, entre Puebla, Tlaxcala, Estado de México, Ciudad de México, Morelos, Michoacán y de igual forma el occidente, Jalisco, Nayarit, sectores de Durango, Sinaloa, Chihuahua, Sinaloa, Baja California Sur y Baja California, donde aquí las tormentas pueden generar acumulados de 10 a 30 milímetros y algunas puntuales mayores a 50 o incluso 70 milímetros, así que también serán lluvias importantes. El resto del país va a ser bastante seco. En cuanto a las temperaturas, lo más caluroso seguirá siendo en los estados del norte, donde muy probablemente se sigan alcanzando en promedio entre los 35 a 40 grados Celsius. No se descarta que en algunos puntos de Baja California, Sonora, Chihuahua, Coahuila, Nuevo León y Tamaulipas puedan incluso rondar de 40 a 45 grados. Esto en zonas de planicie, incluso como es típico ya, la región de Mexicali, zona limítrofe entre Baja California y California en Estados Unidos, podría tener estos valores extremos. Hacia el centro sur del país, de 20 a 25 grados todavía en el altiplano, algunos puntos un poco más. Entonces, a cuidarse.
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4: Son las 6:50 de la mañana y sí, el día bastante movido. Nos vamos nuevamente con el Centro de Orientación Vial Oficial. Ricardo Ramírez, ¿cómo está el tránsito el día de hoy?
12: Hola, ¿qué tal? Muy buenos días, Janet. Te saludo con mucho gusto a ti, a tu apreciable auditorio. Pues bien, como lo mencionas, hay que tomar precauciones, ya que en algunos puntos de la ciudad se registró lluvia, asimismo manejar con precaución. Por otra parte, hay que tomar en cuenta, ya que encontrará ligeros contratiempos al cruce con semáforos, esto sobre la avenida Paso de la Reforma, esto entre el eje 1 Poniente y la avenida de los Insurgentes. En cuanto a previsiones y movilizaciones, hay que tomar en cuenta ya que durante esta mañana se prevé una concentración, esto en las inmediaciones de la Central del Sur Tasqueña, ubicado sobre Calzada Tasqueña número 1320, y tienen como destino dirigirse rumbo al Estadio Ciudad de México. De igual manera, se implementa un dispositivo de seguridad y movilidad en las inmediaciones del Estadio Ciudad de México, asimismo sobre Calzada de Tlalpan y División del Norte, así como las inmediaciones del Estadio Ciudad de México. Por otra parte, en la zona poniente, a través de la Avenida de los Constituyentes, ya encontramos carga con circulación constante que no deja de avanzar, esto entre Prolongación Reforma y con dirección hacia la zona centro de la capital. Asimismo, en la zona oriente, la Calzada de Ignacio Zaragoza presenta circulación constante en ambos sentidos, esto entre el Puente de la Concordia y el Circuito Interior. Le recordamos que el programa Ambiental y no circula, aplica para vehículos con engomado verde, terminación de placas 1 y 2, holograma 1 y 2, quedando exentos vehículos con holograma 0 y doble 0, así como eléctricos e híbridos, esto en un horario de las 5 hasta las 22 horas. Recuerde manejar con precaución hasta que el reporte por parte del Centro de Orientación Vial, Secretaría de Seguridad Ciudadana. Muy buenos días.
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4: Bueno, son las 6:52 de la mañana. Y Beth Parga, ¿qué traen los principales diarios del país?
5: Claro que sí, Janet. Pues el contraste que ya hemos estado mencionando aquí entre la fiesta por el Mundial, todo lo que implica que México sea sede por tercera ocasión de un Mundial, y el contraste con las marchas. Reforma dice, rueda el balón entre esperanza y optimismo, y me llama la atención que la mayoría de la gente que dice vamos a ganar, ¿cuál será el marcador del primer partido de México en la Copa del Mundo? Pues casi todo mundo a favor de que va a ganar México, pero también con patadas y tensión en lo que se refiere

0: siguen con patadas y tensión en lo que se refiere a las manifestaciones de la CENTE. Ataca a Estados Unidos de nuevo Irán, quiebra tregua el Universal. Gobierno gasta 586 millones de pesos en salario de la CENTE en paro. El juego esperado durante 40 años, la selección nacional. Llegó el torneo a la Ciudad de México, pero no las obras prometidas. Excelsior resguardan el silbatazo inicial y el FanFest está en el aire. No sabemos si se va a abrir o no el día de hoy el FanFest en el Zócalo de la Ciudad de México. Todo listo para la fiesta. Milenio, dice la CENTE, alargó el suspenso a horas del silbatazo inaugural. La conferencia del día de ayer de Gianni Infantino también es la fotonota de Milenio. La jornada entre conflictos arranca en México, la gran fiesta futbolera. Hay ofrecimientos, CENTE, esperamos una respuesta, dice la Secretaría de Gobernación. ¿Y qué nos dicen los diarios económicos y financieros, Janet?
1: Bueno, el diario El Financiero en su primera plana trae una entrevista exclusiva de Felipe Gascón y Enrique Quintana. México y Estados Unidos tienen suerte de apoyarse entre sí, porque el día de ayer estuvo Jaime Dimon, presidente y director ejecutivo de JP Morgan Chase. Bueno, habla sobre las fortalezas, se reunió también con la presidenta y obviamente dio esta entrevista inclusive donde habla del panorama y la economía de ambos países. Y el diario El Economista en su primera plana, una buena noticia, la inflación en México menor a la de Estados Unidos por primera vez en 3 años. Estas son las noticias en los diarios. Muchas gracias, Ivette.
0: Que tengan un excelente día y recordar que no se pierdan las transmisiones de W Radio con todo lo que nos espera hoy, Janet.
1: Así es, todas las transmisiones en exclusiva por W Radio, los partidos, todo estará aquí en la cadena, en la casa del mundial. Y bueno, así terminamos Negocios W por hoy, a nombre del equipo que integran este programa. Yo soy Janet Leiva Reus y les doy las gracias de habernos acompañado este día. Nos escuchamos mañana tempranito en punto de las 6 de la mañana aquí en Negocios W.

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0: tiempo del centro del país y aquí estamos, señoras y señores, ha llegado el día, ahora sí llegó el mero día del arranque del Mundial aquí en México, en Estados Unidos y en Canadá. Híjole, esto sí merece un aplauso, pero un aplauso en serio, mi Memo, échatelo, pero en serio. La verdad es que qué bueno que hemos llegado a este momento, el momento tan esperado por tantos, por millones de personas en el mundo. Hoy va a rodar el balón en el Estadio Ciudad de México, en nuestro querido Estadio Azteca, que seguramente muchos le seguiremos diciendo así. Y bueno, pues aquí estamos, yo muy emocionada, la verdad, muy emocionada. Yo creo que después de tantas semanas, de tantos meses, de todo lo que ha estado sucediendo, la verdad es que llegar al día de hoy, a mí sí me emociona y me emociona muchísimo. No pinta para ser un día fácil, ya lo escuchaban ustedes hace ratito que pude entrar en el espacio de mi compañera Janet Leiva y también por ahí Beth Parga con toda la información de lo que se prevé para el día de hoy. No pinta para ser un día fácil, pero yo sí les tengo que decir, yo estoy muy, muy emocionada de que finalmente llegamos a esta gran, gran fiesta para millones, millones de personas. Hoy estoy transmitiendo desde fuera de la cabina, por si por ahí escuchan de repente el ladrido de algún perrito. Lo que pasa es que la estación de radio, como ustedes bien saben, está muy cerca del Estadio Ciudad de México y por lo tanto los accesos son complicados. Así que hoy estoy transmitiendo desde fuera, pero con todo el placer de estar esta mañana con ustedes. Me pueden ver, por supuesto, nos pueden ver a través del canal de YouTube de W Radio México. Ya me dijeron, no traes puesta la playera de la selección. En un ratito más me la pongo, que los amigos de Martín me la regalaron, nada más que estaba fresquita la mañana. En un ratito más ya tendré puesta, por supuesto, la playera de la selección. Y estamos arrancando, claro, como debe ser, pues con la rola oficial de este Mundial, que yo siempre he pensado que todas las canciones de Mundiales suenan un poquito iguales, pero bueno, esto que se llama Dai Dai, Shakira y Burna Boy. Y hoy también estaremos, por supuesto, con todo lo que va a suceder aquí en W Radio. Recuerden, Radiópolis es la casa del Mundial, W Radio es la casa del Mundial. Aquí van a poder ustedes escuchar también la narración de todos, absolutamente todos los partidos, y hoy claro que también la inauguración. Pero bueno, pinta sin lugar a dudas para ser un día complicado. Víctor Sandoval, ¿dónde te encuentras? Adelante, Víctor, buen día.
1: Gracias, Gaby. Ya a unos metros de lo que es el Estadio Ciudad de México, aquí en Calzada de Tlalpan. Y bueno, nos detuvimos aquí en la gasolinera que está precisamente unos metros antes. Y es porque hasta este punto ya han llegado un grupo de madres buscadoras, los cuales, pues sobre todo ayer por la tarde, por la noche, estuvieron haciendo una vigilia. Y bueno, incansables, ya están en este momento, donde también ya están acercándose elementos del grupo metropolitano, pues sobre todo para tratar de que no avancen más. Ellos dicen que vienen en situación pacífica, pues para no causar mayor problema tanto a los aficionados como incluso a los organizadores de este evento. Y bueno, están ya colocando aquí algunas mantas para dar a conocer, sobre todo, que se dé a conocer a nivel internacional el movimiento. La mamá de la joven, ya se me perdió. Sí, déjame, sabemos aquí que se me había movido la señora. Estamos en vivo W Radio.
2: Estamos visibilizando a nuestros hijos, que el mundo se entere de esta crisis de desaparición en México. Sí. Esa es la intención, de manera pacífica.
1: ¿Qué acciones harán a lo largo?
2: Somos tres contingentes de toda la República, vinieron de todos los estados. Anoche se concentraron aquí, pero hoy se dividen. Unos se van a Reforma, otros se quedan en el Zócalo. Y nosotros aquí en los accesos del estadio.
1: ¿No van a confrontarse con
2: policía? No, nada. Es de manera pacífica. La única intención es ser visibles a nuestros hijos.
1: Muchas gracias. Pues parte de lo que está sucediendo, ya algunos aficionados también.
0: ¿Cómo cuántas personas hay ahí?
1: De este grupo son como 25. De este grupo, ya. Unos 25. Uh-huh. Y bueno, allá vienen algunos aficionados. Se van incluso con la bandera, con el sombrero. Hola, amigo, buenos días. Hoy estamos en vivo W Radio. Ah. ¿Ya vamos al estadio?
3: Sí, ya vamos.
1: ¿Sí? ¿Desde dónde vienen caminando?
3: Desde, ¿cómo se llama eso?
1: No sé, como unos 2 kilómetros. ¿Son de aquí de la Ciudad de México, no?
3: De Guadalajara.
1: De Guadalajara.
3: ¿Vienen a la inauguración?
1: ¿A la inauguración? Sí. ¿Qué acceso tienen? ¿Qué boletos?
3: Pues no sé el acceso, pero pues vamos a ver acá adelante qué nos dicen.
1: Gracias. Dale, pues a ti. Pues un grupo de jóvenes, hola, señora. Una señorita también viene. ¿Tú vienes de Guadalajara?
2: Sí, también, vengo de Guadalajara.
1: ¿Cuál es tu pronóstico?
2: Yo digo que un 2-0, esperemos, ganando México.
1: Okay, suerte.
2: Gracias.
1: Pues parte de lo que está sucediendo en este momento, Gaby, aquí ya cerca del Estadio Azteca, quiero decirte que, bueno, para llegar, incluso utilizamos la ruta de Canal de Miramontes, todo Miramontes, muy lleno, que es la alternativa de Tlalpan. Miramontes, dimos vuelta por ahí por los Campos de la América, llegamos a División del Norte, y en este tramo, Gaby, saliendo así, está abierta todavía la circulación. Si bajas por este punto, puedes avanzar, subir el puente que te lleva hacia la salida Cuernavaca. La lateral que te lleva al Estadio Azteca está cerrada, pero si puedes, bajas de ese puente, puedes circular todavía en dirección al sur. No te dejan salir a la lateral. Nosotros dejamos el vehículo allí en la empresa, pero bueno, se puede circular. Es decir, si alguien va a Cuernavaca, si va a Xochimilco, si va a esa zona, se puede circular utilizando el carril de alta velocidad hasta esa hora. Quizá un poquito más tarde ya cierren en su totalidad, pero la lateral, donde está el puente que te lleva en dirección a Cuernavaca, periférico, está abierto todavía hasta este momento, David.
0: Bueno, pues qué bueno que haces esa información. Vamos a ver cuánto tiempo. Gracias, Víctor. Me enlazo contigo un poquito más adelante. Esto es en las inmediaciones del Estadio Ciudad de México, en donde, bueno, pues como ustedes lo saben, a partir de las 11 de la mañana, 11 y media, comienza, pues ahora sí que todo lo previo, y a la 1 en punto de la tarde, México contra Sudáfrica, ahí en el Mundial. Un abrazo a mi queridísima Sandra Lorenzano, que ya nos está escuchando por acá. Dice: veré la inauguración en el evento organizado por la Embajada de México en Chile para toda la comunidad mexicana. Bueno, pues obviamente a toda la gente que nos está escuchando ahorita en diferentes lugares del mundo, les mandamos un gran, gran abrazo. Mi querida Sandra, a todos los mexicanos allá en Chile y a los chilenos también, por supuesto, les mandamos un gran abrazo. El día de ayer tuvimos colombianos ahí también en la cabina y estamos, por supuesto, muy emocionados. Y ya lo escuchaban, esto es lo que está sucediendo en torno al Estadio Ciudad de México. El día de ayer protestas, ahorita los vamos a contar qué sucedió también con la vigilia de las colectivas de madres buscadoras, como escuchaban ustedes ahorita. En realidad, lo que han buscado las madres y las colectivas y los colectivos de personas que buscan a sus desaparecidos ha sido no impedir. Eso hay que decirlo claramente, no impedir que arranque el Mundial. Lo que están buscando es visibilizar lo que les está sucediendo. Y ya los escucharon ahorita, ahí están, a un lado, están obviamente con sus pancartas, con los nombres de sus hijos, con los nombres de sus familiares desaparecidos. Y lo que quieren es visibilizar lo que está pasando en nuestro país. Y ya lo escucharon también, van a estar en diferentes zonas, no solamente de la Ciudad de México, sino también de otras partes del país. Pero a ver, Octavio García, compañero, ¿dónde estás? Adelante, Octavio.
4: ¿Qué tal, Gaby? Yo me encuentro aquí en las inmediaciones del campamento de maestros de la CENTE, que durante la noche de madrugada se reinstaló la Asamblea Nacional de la Coordinadora Nacional de Trabajadores de la Educación en el Zócalo Capitalino, y ahora el número de carpas aumentó y así amanece este campamento. Por el momento aquí todo se mantiene en calma, Gaby. La CENTE tiene previsto marchar este jueves al Estadio Ciudad de México, ante Estadio Azteca, a partir de las 8 horas, porque así se determinó en su Asamblea Nacional. Se van a concentrar en la estación tasqueña del metro. Tras su Asamblea Nacional representativa, Gaby, la CENTE determinó mantenerse en su plantón en las instalaciones del Zócalo y moverse al Estadio Azteca, en donde a partir del Estadio México, en donde a partir de las 11, pues como ya dijiste, se inaugurará el Mundial de Fútbol. Y esto luego de que ayer la disidencia magisterial se retiró sin acuerdos de la cuarta mesa de diálogo. Y bueno, aquí ya el Zócalo empieza a pintarse de verde. Hay muchos aficionados con sus playeras de la selección. Están llegando hasta este punto. Yo me encuentro aquí en Ex Central y Madero, por donde están entrando de manera peatonal los aficionados. En 5 de mayo pues está totalmente bloqueado. Hicimos una larga caminata, Gaby, desde el Metro Revolución hasta este punto, ya que las estaciones cortesía de los maestros pues están cerradas: Bellas Artes, Hidalgo, Pino Suárez, Allende y Zócalo, las que nos dejan cerca de este punto. Ahorita aquí hay un señor atravesando el Ex Central enfrente de mí, pero jugándose la vida porque está el Alte, está el Siga, y él está toreando a los autos, está caminando de un lado a otro. Esperemos que en estos minutos no pase una desgracia. Pero lo que te informo por el momento es esto. Hasta aquí están llegando. Yo me imagino que los maestros se irán en Operación Hormiga utilizando la misma ruta que yo utilicé, porque todas las estaciones por donde se pueden ir hacia Tasqueña están cerradas, Gaby, según lo anunció Adrián Rubalcaba, titular del Metro, en sus redes sociales.
0: Octavio, a ver, tú dices, estás ahí y dices, está llegando mucha gente con la playera verde, muchos aficionados, están entrando, ¿hacia dónde van, Octavio?
4: Hacia la plancha del Zócalo Capitalino, al FanFest.
0: ¿Está abierta? ¿La plancha del Zócalo está abierta?
4: Pues no, no hemos llegado hasta allá, Gaby, pero toda la gente está caminando por la calle de Madero.
0: Bueno, estaría bueno saber, a ver si podemos en un momento dado, Octavio, que nos digas si está abierta la plancha del Zócalo. Recordemos que ahí se debe llevar a cabo el FanFest el día de hoy y a partir de hoy, por supuesto, durante el Mundial. A ver si podemos ver qué tan abierto está por ahí. Nos enlazamos otra vez contigo, Octavio, un poquito más adelante. Y bueno, pues esto es lo que está sucediendo por allá en el Zócalo de la Ciudad de México. Insisto, pues está el campamento de los profesores de la Coordinadora Nacional de Trabajadores de la Educación, pues que ahí siguen el día de ayer, dicen no llegamos absolutamente a ningún acuerdo, no estamos aceptando, nos mantenemos en esto en donde nos encontramos, y para el día de hoy se prevén movilizaciones de la Coordinadora Nacional de Trabajadores de la Educación hacia el Estadio Ciudad de México, además de los otros grupos que están protestando y que buscarán visibilizar también sus demandas, pero sabemos que el grueso de la protesta estará en la coordinadora, que el día de ayer, después de una larga reunión, una reunión de más de 7 horas ahí en la Secretaría de Gobernación, con la Secretaria de Gobernación, el Secretario de Educación Pública, con el titular del ISSSTE, bueno, salieron, estaban ahí reunidos afuera, un contingente amplio de profesores y profesoras de la coordinadora, por ahí, básicamente lo que dijeron es, llegamos a tal acuerdo, no fue aceptado. ¿Cuáles son los acuerdos? Los que ya sabemos, los que ya había dicho el gobierno que puede hacer y que tienen que ver con la edad de retiro, bajar la edad de retiro para las personas de la CENTE. En principio debería aplicar para todas las personas que están en el ISSSTE, pero bueno, para las personas de la CENTE es reducir la edad de jubilación, ver también lo de sus pensiones y sus afores, incluso se ha hablado de un seguro adicional para poder asegurar, valga la redundancia, una jubilación pues con algún ingreso diferente, también la desaparición de esto que se llama USICAM, este mecanismo de evaluación y permanencia de los docentes, de los integrantes de la CENTE, que en algún momento dado pues busquen otro puesto, otro cargo dentro de la carrera magisterial. También dijeron que eso no lo querían. También el gobierno dijo, está bien, eso lo podemos ir también eliminando, y aún así la coordinadora dice no. No estamos de acuerdo. ¿Qué se espera hoy a partir de las 8 de la mañana? Ya tengo aquí el boletín. Dice actividad central de la CENTE. Vamos al estadio. Jueves 11 de junio, 8 de la mañana. Estadio Banorte. Solución a las demandas de la CENTE, que es abrogación total de la ley del ISSSTE 2007. No a las Afores. Jubilación digna. También hablan por aquí de lo que ya les comentábamos. Incremento salarial del 100% al sueldo básico y abrogación de la reforma educativa Peña-AMLO. Así es como ya la nombran, la reforma educativa Peña-AMLO. Ya no es solamente la reforma educativa de Peña. Esto es lo que están exigiendo. El día de ayer, insisto otra vez, largas reuniones allí en Gobernación, pero pues la gente dice no. No estamos de acuerdo y por lo tanto el día de hoy se van a movilizar otra vez. A ver, varios asuntos para que tomen en cuenta. Está dando a conocer en estos momentos la FIFA. Dice, los boletos digitales para acceder hoy al Estadio Ciudad de México se van a activar en la aplicación de FIFA a partir de las 8 de la mañana en cuanto se abran las puertas del recinto. Tomen sus precauciones. Esta es la información que me está llegando en estos minutos. FIFA World Cup México City, tal cual, boletos digitales para acceder hoy al Estadio Ciudad de México. Se van a activar en la app de la FIFA a partir de las 8 de la mañana. Ya escucharon a varias personas que ya están llegando por ahí. Nos estaremos enlazando también con algunos aficionados. A nuestro querido Tito Garza Onofre le mandamos desde ya un abrazo. Sabemos que ya van también camino al estadio y tendremos, por supuesto, las voces de todos ellos. El partido comienza a la 1 de la tarde. La inauguración comienza a las 11:30 con todo lo que va a suceder y aquí les vamos a tener, por supuesto, la información de último momento. Así que pinta para hacer un día con mucha información y así es como suena la noticia.
5: 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Planteamos ir por el camino del acuerdo y dar seguimiento a sus solicitudes. 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
6: Quisiera también agradecer a la presidenta de México, Claudia Sheinbaum, todos los gobernadores, los alcaldes, toda la gente de México nos hace vivir en nuestra casa este mundial.
7: USMCA did one thing that I loved. After 6 years, it comes up for renewal. I don't know that I'm going to renew it because, to be honest with you, the United States does much better. 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
1: Bueno, son las 7 de la mañana con 17 minutos y los sonidos de la noticia para ilustrar lo que está sucediendo. Como ya les decía, luego de más de 7 horas de negociación con la Coordinadora Nacional de Trabajadores de la Educación, la secretaria de Gobernación, Rosa Isela Rodríguez, que estuvo acompañada en todo momento de Mario Delgado, el titular de la Secretaría de Educación Pública, y de Martí Batres, el titular del Instituto de Seguridad y Servicios Sociales de los Trabajadores del Estado, el ISSSTE, informó que el Gobierno de México sostuvo esta nueva reunión con la dirigencia de la CENTE, en la que se profundizan, dicen ellos, las propuestas presentadas para atender las demandas del magisterio, pero también, como ya les dijimos, pues para el magisterio esto no ha sido suficiente. Estaremos con toda la información. La presidenta Claudia Sheinbaum recibió el día de ayer al presidente de la FIFA, a Gianni Infantino, en Palacio Nacional, así como a representantes de federaciones y confederaciones futbolísticas de distintos países. Gianni Infantino, ya escuchaban, agradeció a la presidenta y a su administración por la organización del Mundial y por la colaboración de las autoridades. Hemos estado viendo por ahí todas las imágenes de lo que sucedió el día de ayer. Y sí, por otro lado, el presidente de Estados Unidos, la otra voz que se escuchaba, Donald Trump, dijo el día de ayer que, nuevamente lo dijo, no está seguro de renovar el tratado México-Estados Unidos-Canadá. Destacó que a Estados Unidos le va mejor que a Canadá y a México, por lo que realmente dice no necesita nada de sus socios comerciales. Dijo abiertamente, de México no necesitamos nada. En una de esas, el T-MEC no lo queremos. Y bueno, no es la primera vez que lo dice Trump. Vamos a ver hasta dónde está escalando esta retórica. Y finalmente escuchábamos a Andrea Bocelli desde el Auditorio Nacional. El día de ayer se llevó a cabo el FIFA Countdown Concert y por ahí estuvo Belinda, Elena Rose, Los Ángeles Azules, en un escenario muy bonito, hay que decirlo también, el día de ayer allá en el Auditorio Nacional. Y si estuvieron por ahí, cuéntenos cómo les fue, si es que fueron de los que estuvieron en este concierto, y también si ustedes son de los que ya van camino al Estadio Ciudad de México, pues échenos por ahí un mensajito y cuéntenos cómo se sienten. Saluda en la línea a nuestro analista político, a Javier Tejado. Javier, ¿cómo estás? Buenos días.
2: Gaby, pues muy buenos días a ti, a tu auditorio. Ojalá ese sea un día que sea una fiesta para la Ciudad de México y sobre todo que la selección mexicana pues salga avante en este primer partido.
1: Así es, Javier, así lo esperamos, lo decía yo hoy desde temprano, llegó finalmente el día que todos estamos esperando, pero pinta para ser un día complicado. Javier, ya dábamos cuenta con nuestros reporteros y parece ser que la coordinadora va rumbo al estadio. ¿Qué sabes tú, Javier?
2: Sí, Gaby, te escuchamos temprano en la mañana, creo que tú fuiste la primera con la primicia. Pues sí, la información que hay, digamos, con las fuentes que yo he tocado de Hosted Ciudad de México, del Estadio Ciudad de México, es básicamente a que sí, que se están dirigiendo los maestros y varios contingentes de ellos aliados, como los normalistas de Ayotzinapa, rumbo al estadio. La idea es, obviamente, sí, complicar las vialidades de acceso, sobre todo la de Tlalpan, Tasqueña, Insurgentes, es por donde se estarían moviendo. Entiendo que el punto de reunión de los maestros es a las 8 de la mañana, entre 7 y 8 de la mañana, en Tasqueña, por Metro Tasqueña, y deben marchar sobre el estadio. Es una contingente de maestros importante el que ha permanecido en la Ciudad de México, así que eso puede complicar la vialidad, básicamente. Los equipos de fútbol, Gaby, tienen que estar básicamente 120 minutos antes de que arranque el partido en el estadio. El equipo de Sudáfrica está en la zona de Santa Fe hospedado. El equipo de México está hospedado en el sur de la ciudad, muy cerca de la caseta de Cuernavaca. Tiene más fácil el acceso al estadio el equipo mexicano, y el otro equipo pues tendrá que cruzar buena parte de la ciudad. Y bueno, yo creo que la gran nota, Gaby, es que no hubo acuerdo con el gobierno federal, a pesar de 3 semanas de negociaciones. Yo lo que destacaría aquí es que, primero, que la CENTE y Ayotzinapa pues son de alguna forma hijos de la 4T. Estos crecen, se fortalecen bajo el régimen de López Obrador, y ahora pues no lograron acuerdos, son acuerdos que seguramente pedían cantidades importantes de dinero, reformas como la abrogación de la ley del ISSSTE de 2007, que básicamente el costo, digamos, financiero para el país es enorme, estamos hablando de miles de millones de pesos, no se podía. Pero yo aquí creo, Gaby, que no es esto ya un movimiento, digamos, de índole económico. Ellos tuvieron hasta el día de ayer para jalar la liga lo más que pudieron y sacar dinero. Me parece que es un conflicto ya político e ideológico, donde los grupos más radicales de la izquierda de México se están poniendo o tratando de poner en jaque al gobierno de la Ciudad de México y al gobierno federal. Hay que leerlo así, es muy grave. También hay que leer lo que estos maestros no pudieron haber llegado como están llegando sin el apoyo de los gobernadores, concretamente del de Oaxaca y la de Guerrero. Se requieren esas movilizaciones que vienen en el grueso de estos estados y que bueno, que esto es, digamos, yo creo que el reto político más serio que ha enfrentado la 4T y viene desde sus propias bases. Y sí, hay una serie de colectivos que van a marchar hoy, algunos muy legítimos como el de las madres buscadoras, otros
1: Así es.
2: no tanto como los de los profesores que son expertos en generar caos, crisis, y caos y crisis para ganar dinero, pero me parece que sí, digamos, muchos problemas que venía enfrentando la 4T del sexenio pasado y los dos de este, todo el mundo decidió, digamos, que este era el momento para llamar la atención, donde está digamos, la atención mundial, toda la prensa sobre México, y van a dar agua a su molino, las madres buscadoras, para vi visibilizar su dolor, su queja, su lema es que no se juegue con el dolor. Y por otro lado, los maestros de CENTE y de Ayotzinapa, pues básicamente es con demandas de índole pues político-económico, pero jalando la liga muy fuerte. Del estadio hasta ahorita, Gaby, se abren las puertas a las 8, los boletos se activan a las 8 que se abren las puertas, la gente está llegando por montones a lo que se llama la última milla, que es, digamos, de la zona, digamos, perimetral bardeada alrededor del estadio, que es como kilómetro y medio en todos los sentidos al estadio. Ya está ahí cientos, miles de gente. Yo te diría ahí que la gente está llegando antes para evitar problemas. El FanFest de la Ciudad de México, ya hay gente formada, ya llegó la Guardia Nacional también ahí. No han dicho la Jefatura de Gobierno de la Ciudad de México a qué horas o si van a abrir el FanFest en el Zócalo. Pero tiene un día hoy de mucha tensión. La prensa internacional está reportando que no hay acuerdo, que se está, digamos, que va a haber movilizaciones sociales muy fuertes. Incluso el New York Times ya lo trae de manera muy destacada. Y pues, Gaby, vamos a ver qué pasa hoy. El control de la policía en la Ciudad de México es de la jefa de gobierno de la Ciudad de México. Habrá, y es, digamos, es la primera línea que debería, digamos, de resguardar las vialidades y que esto funcione. El Estadio Ciudad de México es una instalación de seguridad nacional y está resguardada por la Guardia Nacional.
1: A ver, aquí hay varias cosas. La información que tengo, por lo menos en estos últimos minutos, es que la Ciudad de México va a informar que sí abre el Fan Fest. Estamos esperando ya la confirmación, pero esto es por lo menos lo que está literal saliendo mientras estoy hablando contigo. Vamos a ver si esto sí sucede, porque sabemos también, Javier, que si bien, bueno, pues obvio lo que pase en el Estadio Ciudad de México hoy es fundamental, pero pues los Fan Fest sirven justo pues para las miles de personas que no pueden ir al estadio y que van a estar ahí congregadas. Entonces, nada más estamos esperando la confirmación, pero todo parece indicar que sí van a poder abrir el Fan Fest. Y bueno, pues lo que lo hemos dicho contigo ya en varias ocasiones, Javier, lo que ha significado, sí, este chantaje vil, hay que decirlo así, de la Coordinadora Nacional de Trabajadores de la Educación, y bueno, pues la imposibilidad del gobierno de poder negociar más, porque también hay una pregunta, es decir, hasta dónde se puede negociar, hasta dónde hay los recursos para que se pueda negociar y sobre todo qué es lo que quiere realmente la coordinadora. Coincido plenamente contigo, en estos micrófonos lo he dicho, me parece muy bien que los colectivos y las colectivas de madres buscadoras estén visibilizando lo que les sucede. En fin, creo que hay personas que tienen todo el derecho a visibilizar lo que sucede, pero otro es esto que está haciendo la coordinadora y que pues nos trae ahorita en jaque y como tú dices, Javier, pues es además una noticia ya internacional.
2: Sí, Gavin, también hay que destacar que de todas estas movilizaciones se sabía hace meses, meses, Gavin.
1: Así
2: No es
1: es,
2: que
1: así es.
2: surgieron allá hace meses, lo que sí te muestra una ineficacia política brutal del gobierno de la Ciudad de México y del gobierno federal, porque tuvieron meses, Gavin, para desactivar estas, y lo que estamos viendo es que no desactivaron ni una. ya sea con conciliación, negociación, presión, recogida de recursos, o sea, no pudieron desactivar una sola macha. Unas, como estamos viendo las más buscadoras, con mucha legitimidad. Otras solo buscan, digamos, desestabilizar, como es la CENTE y Ayotzinapa. Pero como sea, si te muestra esto una eficacia política muy importante, habrá que ver qué se sucede hoy. Creo que es, digamos, el problema político-social más fuerte que ha enfrentado la 4T en estos, pues, que son 8 años. Y pues los fanfests, desde luego, hay 18 en la Ciudad de México, más de un centenar en el país. Yo hablé hace unos minutos con Michelle Bauer, el director del FanFest Ciudad de México. Ya está listo, están todo el mundo ahí, ya llegó la Guardia Nacional también ahí, y están esperando que les indiquen cuáles son las instrucciones. Ya hay gente formada, cientos de gente formadas para entrar al
1: Sí.
2: FanFest de la Ciudad de México, que es el más grande y que habrían ahí como 50, 55 mil personas. Habrá que ver qué sucede, cuáles son los protocolos para ingresar. Es una decisión completamente del gobierno de la Ciudad de México, que es la que controla la plancha del Zócalo. Y también es el gobierno de la Ciudad de México el que trae, digamos, la información sobre las vialidades. Pero yo te podría decir, va a ser un día muy complicado de movilizaciones, muy complicado. Si ya se quedó la coordinadora aquí, pues obviamente van a tratar de lucir, entre comillas, este momento para ellos. Y pues se puede pasar el día de hoy cualquier cosa en la Ciudad de México. Esperemos no pase a mayores, pero me parece que aquí ya los manifestantes han tomado sus cálculos y han decidido que van sobre el estadio con todo.
1: Bueno, pues estaremos, por supuesto, atentos y gracias, Javier, por estos minutos. Y sí, esperemos que sea, a pesar de todo y con todo, un día luminoso y un día maravilloso para este arranque del Mundial. Un abrazo, Javier, gracias.
2: Gracias, buen día y éxito a nuestra selección.
1: Eso, gracias. Es Javier Tejado, ya lo saben, está normalmente todos los viernes con nosotros, pero bueno, pues de repente también le echamos un grito para poder tener el pulso de lo que está sucediendo. Ya tengo aquí algunas fotografías, por cierto, ya lo escuchaban ustedes de manera temporal, las estaciones Bellas Artes, Hidalgo y Pino Suárez de la línea 2 del metro se encuentran cerradas al público usuario. Asimismo, continúan sin servicio las estaciones Chabacano, Allende y Zócalo Tenochtitlán. Tomen previsiones y manténganse informados a través de los canales oficiales. Esto es lo que está poniendo en sus redes sociales Adrián Rubalcaba, que es el director del metro. Así que bueno, pues también para que tomen por ahí sus precauciones. Y mucha gente que nos está escribiendo por acá y que nos están diciendo del tráfico. Hay algunos, mi querido Carlos Tomasini dice, voy rumbo a Polanco y no hay nadie. Dice, no voy al estadio, pero vamos a Polanco y no hay nada de tráfico. Hasta parece pandemia. Bueno, gracias con esta imagen que nos comparte. Sí, porque también es cierto, y cuéntenme si les tocó hacer home office. Yo hoy estoy haciendo home office, pero estoy haciendo home office básicamente porque la estación de radio está ahí pegadita al Estadio Ciudad de México. Desde ahorita les voy a mandar pues algún sandwichito a mis compañeros que sí tuvieron que ir a la cabina, pues porque alguien tiene que ahora sí que apachurrarle al botón para que esto salga al aire. Así que a los compañeros que están allá en la cabina, por supuesto, les mandamos un abrazote. Pero si ustedes también están haciendo home office, pues échenos, por supuesto, un mensaje. Por acá también ya hay varias personas que me escriben. Dice aquí alguien, esto sí es madrugar, ¿eh? Sol Huescas me dice, en el parque de atrás de mi casa, el de las Américas, voy a apartar lugar. Me parece muy bien, me parece muy bien que estén apartando lugar ahí. Y en unos minutitos más nos iremos, por supuesto, a ver qué está sucediendo allá en el Zócalo y sobre todo en ese Fan Fest, que es el Fan Fest, pues sin lugar a dudas, más grande. Ya saben, me pueden echar un WhatsAppazo, estoy a golpe del WhatsAppazo, estoy también, por supuesto, en las redes sociales y ahí nos pueden comentar qué es lo que traen. A ver, vamos hoy también con nuestros colaboradores, a ver si le atinan. Mauricio Meshulam, nuestro internacionalista de cabecera. Mauricio, a ver, di la verdad, ¿estás emocionado o no estás emocionado?
0: Estoy emocionado mucho. Hola, querida Gaby, un saludo a toda la audiencia. Estoy emocionado y estoy nervioso. Eso es lo que me pasa a mí con el fútbol. Entiéndanme, por favor, que yo soy fan del Cruz Azul y esto te marca en la vida. Y además he vivido momentos cruzazulinos con la selección nacional a lo largo de muchos años. Entonces, no me deja de dar este nervio, por supuesto, una emoción enorme por tener el Mundial, o por lo menos este pedazo del Mundial en casa.
1: Oye, y a ver, vamos a ver pronósticos y ya veremos quién le atina más. A ver, Mauricio Meshulam, hoy, México-Sudáfrica, ¿tú qué le pones?
0: Yo pongo México, debe estar ganando, diferencia de un gol, por lo menos 2-1 sería mi pronóstico.
1: 2-1, bueno, ahí está, es Mauricio Meshulam que ya está nervioso desde este momento. 2-1 y mañana vemos quién le atina, Mauricio.
0: Y se escucha nervioso.
1: Exactamente. No, gracias, querido. Te mando un abrazo, querido Mauricio Meshulam. Ya saben, es nuestro internacionalista de cabecera y así vamos a estar con todos los colaboradores a ver qué dicen. 2-1, yo digo también 2-1, la verdad yo también digo 2-1 va a ganar México el día de hoy, y bueno, pues ya veremos qué es lo que opinan los demás, aquí los vamos a tener a todos listos. Oigan, y en temas rápidamente internacionales, tengo por acá la información que viene desde Estados Unidos. Dice Trump que hoy en la noche, dice, vamos a atacar Irán. Esto es lo que está diciendo Trump en estos momentos. Lo tiene destacado también ahorita el diario El País. Trump amenaza a Irán con tomar la isla de Yark y controlar su sector petrolero como en Venezuela. Esto es lo que está sucediendo tal cual. El presidente de Estados Unidos, Donald Trump, ha prometido el día de hoy nuevos ataques contra Irán y ha amenazado al país enemigo con tomar la isla, enemigo de él, por supuesto, con tomar la isla de Yark, el gran centro petrolero iraní, y hacerse con el control total de ese sector, el gran motor económico de la República Islámica, y dice como en Venezuela. En una entrevista con Fox News, el republicano ha admitido que desconoce si los estadounidenses lo aceptarían y ha declarado que se mantienen las negociaciones indirectas de paz con el régimen. Teherán ha afirmado que los últimos bombardeos estadounidenses contra su territorio han dejado sin efecto en la práctica el alto el fuego y ha advertido de que la responsabilidad de las peligrosas consecuencias recaerá sobre la clase dirigente estadounidense. Los dos países han vuelto a intercambiar ataques esta madrugada por segundo día consecutivo, lo que pone en peligro el frágil alto el fuego y las negociaciones para la paz. Así que sí, Donald Trump, ese al que Gianni Infantino le dio el premio de paz, ¿se acuerdan? Este hombre de paz. Bueno, el día de hoy que arranca el Mundial, el presidente dice va a haber nuevos ataques contra Irán y nos vamos a hacer del control total del petróleo iraní como lo hicimos en Venezuela. El señor de la paz, el día de hoy diciendo, vamos a bombardear Irán. Uf, les digo, ¿eh? Así las cosas, y apenas son las 7 de la mañana con 33 minutos, señoras, señores. Que a pesar de todo, sea un bonito día. ¡Vámonos al corte!
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24: Hola, ¿qué tal? Muy buenos días. Es un gusto estar hoy con ustedes. Para todos los automovilistas, con la finalidad de la inauguración del Mundial 2026, oficiales de tránsito de la Secretaría de Seguridad Ciudadana de la Ciudad de México ponen en marcha operativo Última Milla, donde se realizan desvíos y cortes a la circulación en inmediaciones del Estadio Ciudad de México, como lo que es Circuito Azteca, Calzada de Tlalpan, Anillo Periférico, Luis Murillo. Cabe mencionar que se permite el paso hacia el sur a las personas que cuenten con la acreditación o boleto. A través de nuestras cuentas de redes sociales o vial CDMX se continuará informando de esta y otras afectaciones en materia de vialidad. Por lo anterior, se recomienda a los conductores utilizar como alternativas viales Avenida Canal de Miramontes, Eje 3 Oriente, Avenida Insurgentes y Paseo del Pedregal. Ahora bien, en materia de vialidad, me gustaría mencionar que mantiene con buen avance Avenida Paseo de la Reforma entre el Eje 2 Norte y Avenida Insurgentes. Asimismo, la circulación es constante sobre Eduardo Molina de calle Albañiles hacia Calzada San Juan de Aragón. Mientras tanto, el desplazamiento de los vehículos es lento en Calzada General Mariano Escobedo, desde Calzada México-Tacuba hasta Lago Alberto, y ligeros asentamientos viales, esto al cruce con semáforos, sobre Avenida Chapultepec de Florencia hacia Lieja. Amigos de W Radio, informó para ustedes Belén Holguín desde el Centro de Orientación Vial de la Secretaría de Seguridad Ciudadana.
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0: ocasión de la caída del ciclón, a través, desde luego, la exigencia de nosotros, el regreso al artículo 123, apartado B.
1: Convocamos a evitar más afectaciones a niñas, niños y adolescentes que están por concluir el ciclo escolar. Quedamos a la espera de las definiciones que tomará hoy la CENTE.
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2: 7 de la mañana con 43 minutos y bueno, ya estamos aquí de regreso. Vaya mañanita, comenzó la conferencia de todas las mañanas de la presidenta de la República. Hoy por ahí andan también muy mundialistas. Dijo la presidenta ya que la inauguración se va a llevar a cabo sin mayor problema y bueno, pues ya les tendremos lo más que se diga esta mañana desde la conferencia en Palacio Nacional. Y gracias a toda la gente que me está escribiendo por acá. Mónica me pasa aquí la fotografía, dice: los señores de la basura con su camión decorado de México y con un letrero que dice soñamos en grande. Me sacaron una lagrimita. Gracias, gracias por compartirlo. Ya vi el camión de la basura con sus globos verdes, blancos y rojos y ahí dice soñamos en grande. Y yo ya me puse también acá mi jersey de la selección. Yo traigo el negro y mi querido Marco Fernández, ya lo vi ahí en YouTube, trae el verde. Marco, ¿cómo estás? Muy buenos días.
4: Hola, Gaby, ¿cómo estás? Muy buenos días.
2: Gracias por estar esta mañana otra vez con nosotros. Ya lo conocen a Marco Fernández, coordinador del programa Anticorrupción y Educación de México Evalúa y de la Escuela de Gobierno del TEC de Monterrey. Y contigo hablamos siempre de lo que pasa también con los maestros. A ver, Marco, de lo que tú sabes, ¿qué sucedió con la coordinadora? ¿Qué sí aceptaron? ¿Qué no aceptaron? ¿Qué sabes tú, Marco?
4: Pues el día de ayer hubo una larga reunión en la Secretaría de Gobernación a la que acudieron el titular de la Secretaría de Educación, el director del ISSSTE y la titular de la Secretaría de Gobernación para poder tratar de convencer a la Comisión Nacional Negociadora para tratar de destrabar pues el acuerdo que pues, no se ha podido lograr, sobre todo en el punto nodal de la derogación de la ley del ISSSTE. Este punto que hemos platicado en diversas ocasiones, que ha reiterado el gobierno que no se puede otorgar debido a que pues, el costo financiero es enorme, serían 20% del Producto Interno Bruto, y en donde la coordinadora reiteradamente ha dicho, bueno, pero pues la presidenta en al menos 10 ocasiones en distintos mítines políticos, en la parte de Puebla, en Oaxaca, en Sinaloa y demás, estuvieron prometiendo que se iba a abrogar. Y pues lo que queremos es, de entrada, una reunión personal con ella para que nos explique por qué nos prometió esto a cambio de votos. Y este punto, por más que se ha tratado de decir, bueno, miren, les vamos a ofrecer que haya una administradora pública para que a la hora que se hagan los pagos individuales de las cuentas de las Afores del ISSSTE, esa administración tenga cuotas menores, pagos menores de comisión, porque va a ser una aseguradora pública. Y dice, no, esos son cacahuates. Lo que nosotros estamos pidiendo es irnos al régimen anterior del 2007 para que nos escucha. Cada vez que le rasco más, entiendo el porqué de la petición y el porqué es imposible. La petición implicaría que antes de la reforma de 2007, tú como maestro o en general como trabajador del Estado, te podías jubilar con 28 años de servicio en el caso de mujeres, 30 años en el caso de los hombres, independientemente de la edad. Y en el caso de los profesores, pues esto implicaba que si tú entrabas a ser profesor desde la normal a los 22 años, pues si eras mujer, te podrías jubilar a los 50 años o en el caso de los hombres a los 52, lo cual, pues en un país que hoy tiene una esperanza de vida promedio de 75, es imposible tener 25 años de jubilación con el último salario promedio completo que ganabas. Eso pues tampoco financieramente es sostenible, sobre todo porque pues lo que ha ocurrido en el cambio demográfico es que pues tenemos mucho más personas hoy que se jubilan y mucho menos jóvenes, y por lo tanto no hay forma de sostener, digamos, que poquitos sostengan la pensión de muchos. Lo otro que han insistido en Gaby relacionado a este punto es que su pensión se calcule con base en la unidad de medida de actualización, las UMAS, y no de salario mínimo. ¿Por qué la diferencia? Hoy la UMA equivale al mes a 3,566 pesos, mientras que el salario mínimo equivale a 9,451, una diferencia sustantiva, y por lo tanto dicen, no, calcúlame mi pensión con base en el salario mínimo. Lo que convenientemente olvida la coordinadora es que cuando a cada maestro, a cada maestra, a cada trabajador del Estado se le descuenta para ir creando este fondo de la cuenta individual, se le descuenta en UMAS, no se le descuenta en términos de salario mínimo. Entonces, pues, si tú quisieras irte a pensiones en salario mínimo, pues te tendrían que descontar en términos de salario mínimo, es decir, tener un salario, digamos, actual menor, porque estás ahorrando más para el futuro. Eso pues tampoco quiere la coordinadora. Lo que sí les cedieron, y vendrá el diablo en los detalles, Gaby, tiene que ver con esta unidad que hemos platicado para la carrera de maestras y maestros. Para quien nos está escuchando, porque esto es bien importante. Esta unidad es la que se encarga de evaluar a los docentes para ver si pueden entrar al servicio y si se pueden promocionar, ya sea como director o supervisor. Es cierto que hay críticas que me parecen válidas en términos de que hay opacidad en saber cuántas plazas, por ejemplo, hay disponibles para concursar, en transparentar mejor los instrumentos para la evaluación y los criterios al final de las calificaciones que se dan a los profesores. Eso me parece que tendría que ser una demanda legítima. Lo que me parece francamente preocupante es decir, vamos a desaparecerla, vamos a terminar con ella, y la insistencia de la coordinadora y ahí también de sus compañeros institucionales del CENTE de querer regresar a este antiguo sistema de comisiones mixtas previo a la reforma de Peña Nieto. ¿Qué son estas comisiones mixtas? Son comisiones que, en teoría, tenían representantes de la SEP y representantes del sindicato, pero que en la práctica, por la conquista, la captura institucional que el sindicato ha hecho sobre distintas áreas de la Secretaría, terminaban siendo comisiones dominadas por el sindicato, Gaby, que con corrupción, con conectes sindicales, con lana, con incluso acusaciones de acoso sexual y demás, se brindaban los ascensos, las adscripciones de maestros, y que justo por eso se estableció que ese mecanismo ya no era válido, que había que tener un organismo independiente. El gobierno ya cedió, pero no ha dicho cómo lo va a sustituir. Ha dicho, miren, vamos a empezar a hacer una consulta a partir de la próxima semana a maestros y eventualmente el 1 de septiembre presentar la iniciativa de ley y de reforma constitucional, porque esto implicaría también reformar el artículo 3º para cambiar el mecanismo. Y aquí, Gaby, para quien nos escucha, pues tendremos que poner mucha atención qué es lo que proponen de sustituir, porque si regresamos a las comisiones mixtas, habrá cedido el gobierno de la presidenta un aspecto nodal de la gobernanza y será mucho más difícil poder mejorar la educación de por sí con muchos problemas, porque si le abres la puerta ya descarada a la corrupción, no es posible mejorar los aprendizajes.
2: A ver, ahí está, y nos lo has dicho una y otra vez, Marco, lo que piden, lo que se ha podido dar, lo que no se puede dar. Tienes toda la razón, la presidenta cuando era candidata a la presidencia en varias ocasiones prometió lo que hoy está reclamando la coordinadora, pero también hemos visto ya a una coordinadora completamente radicalizada frente a pues lo que está sucediendo y frente a un gobierno pues que parece cada vez más atado de manos, porque pues sí, tenían muchos meses para llegar a algo, pero una coordinadora que se fue radicalizando y siempre tiene en la mano esto. La presidenta lo prometió y por lo tanto lo tendría que cumplir, y hoy estamos atorados en este momento, pero también hay que decir la radicalización de esta coordinadora que está tratando de llevar esto al extremo mayúsculo. Marco, querido, te mando un abrazote rápidamente en un tono más festivo. ¿Qué esperas para hoy? ¿Marcador?
4: Yo espero que gane México y que sea 2-1 por lo menos.
2: 2-1. Bueno, ahí está. Gracias, querido Marco. Estamos al habla. Un abrazote.
4: Gracias, que tengas buen día.
2: Igualmente, Marco Fernández, ahí está. Eso es lo que pide la CENTE, eso es lo que ha podido dar hasta este momento el gobierno, y por eso estamos en la situación en la que nos encontramos. Vamos al corte y volvemos con Enrique Quintana.

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4: 7 de la mañana con 58 minutos, mi querido Enrique Quintana, ¿cómo estás? Muy buenos días.
5: Muy buenos días, Gaby, muy bien, afortunadamente.
4: Qué bueno, estás ahí ya atrincheradito.
5: Con
4: o
5: mi
4: vas a
5: matraca.
4: Tomar las calles.
5: Ya no se usa, ¿verdad? Ya no dejan.
4: Eso es una buena. Sí, no, ya no. Porque le puedes dar un matracazo a alguien en la cabeza.
5: Sí, no, imagínate.
4: Bueno, eso sí habló de nuestra generación, mi querido Enrique.
5: Sí, ¿no? Ya. Creo que ya ni existe.
4: Oye, querido Enrique, pues a ver, varios temas. El asunto, a ver, llegada, salida de turistas internacionales al mes de abril. ¿Qué dio a conocer el INEGI?
5: Mira, pues se cayó. Se cayó la llegada de turistas por vía aérea, que es el indicador más relevante. Se cayó en 8% en el mes de abril. Una temporada que tradicionalmente por el Spring Break y Semana Santa y demás tiende a jalar gente, pero en este caso pues hubo un descenso muy significativo. Sigue subiendo el número de excursionistas fronterizos, aquellos norteamericanos que cruzan la frontera por tierra y que no pernoctan en México, sino simplemente vienen por algunas horas, a veces de fiesta, a veces por algún tema médico, etcétera. Ese subió 8%, imagínate el contraste. Los que llegan por avión caen 8. Los que llegan a través de la frontera y no se quedan en México, subió 8%. Y en contraste para el tema de la vía aérea, pues los mexicanos seguimos que no nos detienen para salir a pasear. 14% más.
4: ¡Órale! No, ¡qué bárbaro!
5: 14% más este mes de abril.
4: Sí, qué cosa, ¿eh?
5: Sí,
4: ¿qué
5: realmente
4: ¿qué contraste?
5: Es un fenómeno, ya lo hemos comentado varias veces, que no es de un mes en particular, sino ya lleva bastante tiempo con crecimientos de doble dígito. Evidentemente el tipo de cambio aquí juega de modo importante, el que sigamos teniendo un dólar relativamente barato conduce a que pues muchos opten por vacacionar, hacer negocios, ir a ver familiares, viajando fuera de la República Mexicana. Entonces, pues ahí tienes ese contraste, llegada de turistas vía aérea, 8% menos, salida de mexicanos por la misma vía, 14%, casi 15% de hecho.
4: No, pues sí, sí es una diferencia importante, pero qué impresión la caída, ¿eh? No, como tú dices, es en una temporada en la que tendría que estar viviendo más gente a nuestro país, en tal
5: sí.
4: caso.
5: Vamos a ver el efecto del Mundial, seguramente claro. Allí tendremos un incremento, porque pues el año pasado no hubo Mundial en el mes de junio, ya cuando se registren los números de junio, muy probablemente se refleje alguna cifra positiva. Más allá de que no se hayan cumplido todas las expectativas, lo cierto pues es que sí hay más gente claro. del extranjero en diferentes puntos de México actualmente.
4: Pues sí, de hecho ahorita nos está escribiendo por acá a través de nuestras redes sociales del WhatsApp, me escribe Eduardo Mesa y me dice, ando de Uber y ya se siente el ánimo mundialista, acabo de subir a unos suecos que traían la playera de la selección mexicana y venían echando porras, pues bueno, pues qué bueno que anden por ahí, ojalá hayan llegado muchos más, en fin.
5: ¿En sueco pues, o en español las porras?
4: Exacto, exactamente. Oye, a ver, este banquero, a ver, yo dije pésimo su nombre el día de ayer, es Jamie Dimon, ¿es Dimon?
5: Jamie Dimon.
4: ¿Se pronuncia? Jamie sí. Dimon, el presidente de JP Morgan. Tuviste la oportunidad de entrevistarlo, ¿verdad?
5: Así es, lo entrevistamos esta semana. Y bueno, es primeramente probablemente el banquero del banco más grande de Estados Unidos y quizás el banquero más influyente tal vez del mundo. Realmente cuando habla el señor Dimon, pues en general los mercados financieros escuchan. Y hubo dos señalamientos que son relevantes, sobre todo en el contexto de lo que ayer dijo el señor Trump, de que pues México y Canadá no son necesarios para Estados Unidos y que a lo mejor ni renueva el T-MEC. Bueno, el señor Dimon lo que dijo es que son esenciales las relaciones entre México y Estados Unidos. Es fundamental para la economía norteamericana. Y por otra parte, lo hemos comentado muchas veces, Gaby, tiene una visión sobre México que contrasta mucho con la que a veces se obtiene desde el sector privado en México. Sigue viendo a México de manera muy optimista, pero dice, no confundan, el corto plazo puede estar lleno de problemas, puede estar con un montón de dificultades. Pero como empresario él lo que visualiza es los siguientes 20, 25 años. Y en ese lapso, dice, yo sigo viendo a México como una opción, quizás una de las mejores del mundo para invertir. Y el señor tiene negocios en 100 países, entonces tiene con qué comparar. No es que contraste a México con otro y ya, sino bueno, vaya, él sí tiene posibilidades de decir, a ver, en este mundo, cómo se ve tal o cual nación. Y bueno, muy interesante esta percepción que tiene respecto a México.
4: Tú me imagino que ya habías conversado en otras ocasiones con él, ¿verdad?
5: No, fíjate que es la primera vez. No es muy frecuente que venga a México, ya lo ha hecho en varias ocasiones. La última que tenemos documentada, o que por lo menos apareció públicamente, fue en el año 2023, así que ya tenía como 3 años de no venir. Y bueno, se reunió también con la presidenta Sheinbaum.
4: Sí, exacto.
5: Como casi todos los grandes empresarios cuando acuden al país, pero no había tenido la oportunidad de conversar con él previamente.
4: Bueno, pues ahí está también destacada, por supuesto, en primera plana del financiero. ¿Y nuestra moneda, querido Enrique, anda mundialista o cómo anda?
5: Anda mundialista, sin moverse, como defensa. Aquí no pasa nada. 17.39. Y mira eso que hoy hay mucho nerviosismo por las amenazas de Trump de que en la noche va a bombardear Irán. Pues no, parece que ya no se está tomando en serio al señor Trump, por lo menos en este mercado. 17.39 en este momento.
4: Bueno, ¿y tú? México, Sudáfrica, a ver.
5: México, Sudáfrica, 17, no, 2-1. 2-1 va a ganar 17. México.
4: Bueno, que sea un buen día, a pesar de todo lo que está pasando, que sea un gran día mundialista.
5: Un gracias, gran arranque del Mundial. Sí. Abrazo para todos.
4: Gracias, es Enrique Quintana, director general editorial del Financiero.
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8: En 96 años de historia, el Mundial no ha tenido un campeón dirigido por un extranjero.
9: ¿Por qué confía Inglaterra en un alemán?
8: Si Sven-Göran Eriksson y Fabio Capello no lo lograron, ¿podrá Thomas Tuchel darle un título a un equipo que solo logró el de 1966? Clasificó a Inglaterra frente a rivales de Pocahontas sin recibir un solo gol y se le extendió su contrato de año y medio. Los Tres Leones perdieron por primera vez contra un africano, Senegal, en un partido amistoso.
9: Y también ante un asiático, Japón.
8: Ambos con Tuchel al volante. Pero él ganó la Champions con el Chelsea y también el Mundial de Clubes bajo un abrasante calor que es el principal enemigo, piensan los ingleses. meses. Es hora, suponen, de romper la historia. Les saluda Francisco Javier González.
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0: minutos, tiempo del centro del país. Y aquí estamos, señoras y señores, completamente en vivo desde las 7 de la mañana. Hoy, que es 11 de junio del 2026, estamos a unas horas de que arranque el Mundial aquí en nuestro país. Bueno, por supuesto, el Mundial México, Estados Unidos y Canadá, pero a unas horitas de que arranque el Mundial aquí en la Ciudad de México. Y la verdad, estamos muy emocionados. Yo ya hasta me puse mi playera de México, la verdad, gracias a los amigos de Deportes Martí que me la regalaron. Y bueno, pues yo ya hasta me la puse para que vean que estamos todos a tono esta mañana. Y gracias a la gente que nos sigue escribiendo por acá. Y sí, si por ejemplo me pasaban por aquí un tip, nuestro querido amigo que conduce Uber, Eduardo Mesa, y me decía, oye, ¿y por qué no le pedimos a las personas que se suben a nuestros coches y que son de otros países que te graben un saludo y lo sacamos al aire? Me parece perfecto. Si así lo quieren hacer, me lo echan por WhatsApp y yo, por supuesto, por acá lo voy a sacar al aire. Y también, si ustedes quieren comentar algo sobre el Mundial, están emocionados, dónde lo van a ver, etcétera, pues échenos por ahí un mensajito de voz, díganos cómo se llaman, desde dónde nos escuchan y nos echen ahí un verbazo de 9 minutos, sino hagan una cosa breve y con eso, por supuesto, nosotros lo sacamos al aire. Así que gracias en verdad a toda la gente que ya nos está escribiendo. Y por cierto, en estos momentos estoy viendo que la jefa de gobierno de la Ciudad de México dice, atención, nos vemos en el Zócalo para disfrutar del partido. Y quien está en el Zócalo precisamente es mi compañero Octavio García. Octavio, ¿cómo estás? Muy buenos días.
1: Gracias, Gaby. Te saludo nuevamente. Pues a solicitud tuya hice mi recorrido para ver por dónde está llegando la gente a la plancha del Zócalo capitalino. Te puedo decir que la gente que se dirige al Fan Fest, que tendrá lugar en la plancha del Zócalo, está entrando por Madero, dando vuelta por Bolívar, luego por Venustiano Carranza, que también está libre de la circulación vehicular, al igual que Isabela Católica, pero hasta su cruce con Venustiano Carranza. Y luego ya llega la gente hasta 20 de noviembre en su cruce con esta calle Venustiano Carranza. Aquí se supone que va a haber una entrada, que es lo que tuiteó la FIFA. Aquí empieza la fila, en la entrada, exactamente en la esquina, donde hay una tienda comercial, una tienda departamental de 20 de noviembre y Venustiano Carranza. Pero esta fila, Gaby, ya se prolongó hasta Anillo de Circunvalación. Imagínate el número de personas que han venido aquí para disfrutar de la inauguración del Mundial. Aquí apenas llegaron unos policías de tránsito para agilizar la circulación vehicular, que sí están pasando los vehículos sobre Venustiano Carranza, pero no en 20 de noviembre, donde se encuentra parte del campamento de los maestros de la CENTE. Gaby, estamos esperando a que abran la puerta, se supone que la iban a abrir a las 8, pero no, que hasta las 10, y la gente ya está impaciente, y mientras haciendo la fiesta aquí, antes de entrar todavía, ya empezó la fiesta aquí con los aficionados, Gaby.
0: Pues sí, me imagino que ya empezó la fiesta ahí. Qué bueno que te pudiste dar una vuelta. Lo que me dices entonces es si hay mucha gente ya ahí en el Zócalo. Y a ver, Octavio, los maestros y las maestras de la CENTE, ¿dónde están?
1: Están en 20 de noviembre, en Madero, todo 5 de mayo y calles aledañas, Gaby. No se ha quitado el campamento, este sigue. Por eso la gente está haciendo el recorrido que te dije que hizo tu servidor.
0: Ok, bueno, gracias. Vamos a ir contigo más adelante otra vez, Octavio García, desde el Zócalo de la Ciudad de México. Y como les decía, la jefa de gobierno, Clara Brugada, hace 10 minutitos, cuando mucho, subió un video a sus redes sociales y esto es lo que dice.
2: Amigas y amigos, buenos días, buenas noticias. Hoy gana México. Y además les informo que aquí en el Zócalo se abren las puertas para el FanFest, para ese gran festival futbolero, para disfrutar, para acompañar con mucha emoción a nuestra selección. Ven aquí con pantallas gigantes para poder disfrutar. Recuerda también que hay 18 festivales futboleros que te esperan a lo largo y ancho de la ciudad. Busca, ubica dónde. ¿Por dónde es la entrada del Fan Fest del Zócalo? Por 20 de noviembre y por Pino Suárez. Ustedes pueden venir, en un rato se van a abrir las puertas y adelante a disfrutar el Mundial de la Ciudad de México.
0: Bueno, pues esto es lo que se acaba de informar desde la Jefatura de Gobierno de la Ciudad de México. Y miren, desde la conferencia matutina, muy en el tono de lo que hemos conversado esta mañana, lo que pudimos conversar con Javier Tejado apenas arrancando el programa, con el propio Marco Fernández apenas también hace un rato, pues desde la conferencia matutina está acompañando ahí a la presidenta, está la secretaria de Gobernación, está también el secretario de Educación Pública y está también el titular del ISSSTE, Martí Batres, y lo que están diciendo, sobre todo Mario Delgado, dice, esto ya es un movimiento político, quieren afectar la imagen del país, les hemos dado lo que quieren, hemos acordado lo que necesitan y siguen y siguen y siguen. Hay una agenda para atender sus preocupaciones. No nos explicamos por qué la coordinadora recurre a este tipo de manifestaciones. Ayer estuvimos muchas horas con ellos y decidieron tener una actividad cercana. Hay un interés político que les mueve e intentan afectar la imagen del país ante la Copa del Mundo y no podemos estar de acuerdo. Esto se está diciendo desde la conferencia mañanera. En un momentito más les vamos a tener estos audios, pero así el mensaje literal desde Palacio Nacional esta mañana, donde, como les digo, obviamente está la presidenta de la República, pero está también, pues ahora sí que este grupo que ha estado negociando con la coordinadora, Secretaría de Gobernación, Secretaría de Educación Pública y el ISSSTE. Ahorita les ponemos los audios, pero voy primero contigo, Víctor Sandoval. ¿Dónde te encuentras, Víctor? Adelante.
3: Gracias, Gaby. Estamos aquí prácticamente a unos 300 metros de lo que es ya la entrada a lo que es el Estadio Ciudad de México, y bueno, informar que aquí es el primer filtro. A partir de aquí ya solicitan el boleto digital o acreditación correspondiente, ya sea de prensa o de algún invitado especial. A partir de aquí ya no se puede accesar si no se cuenta con el boleto respectivo. Están adentrando pues ya muchísimos aficionados, algunos traen algún café, algún alimento, frutas o algo. Recordar que las autoridades informaron había que llegar con tiempo y de preferencia porque se ayudan aquí, porque precisamente por las complicaciones que hay para llegar a esta zona del estadio y sobre todo los cortes viales que hay a lo largo de la calzada de Tlalpan. Sigue siendo opción si no viene al estadio Miramontes en los dos sentidos, incluso si va a salir a la cartera, si va a Xochimilco, si va a Periférico, a través de Miramontes es la opción para evitar esos conflictos. Ya lo que es la zona de Tlalpan, que informamos que se había estaba abierto la parte alta del puente, ya se encuentra cerrado, y esto es precisamente porque ya ha aumentado el número de aficionados que han llegado ya a esta zona y pues están aquí. Sí. Hola, amigo, buenos días, W Radio en vivo. ¿Ya listos para entrar al estadio?
4: No, ya listos, emocionados.
3: ¿De dónde vienen?
4: De aquí, somos de Ciudad de México.
3: ¿De México?
4: Sí.
3: ¿Tu pronóstico?
4: 2-0. Para México, por supuesto.
3: Sí. Hola, muy buenos días, W Radio. ¿De dónde vienen?
4: ¿De San Luis Potosí?
3: ¿San Luis Potosí? ¿Exclusivamente a la inauguración?
4: Exactamente, al partido.
3: ¿Complicaciones para llegar?
4: No, ninguna, todo tranquilo.
3: ¿Desde dónde vienen caminando?
4: No, nos bajamos aquí en la... ¿Era qué era?
3: La estación del tren ligero.
4: El tren ligero, sí. Sí.
3: Gracias. Sí, es que bajan en la estación Vergel, Gaby, gracias. Bajan en la estación Vergel, Gaby, porque no está parando el tren ligero en la estación Estadio Azteca. Prácticamente se sigue de largo y en la estación de Estadio Azteca no está detenido el tren ligero, y lo que nos han indicado que también para accesar al tren tienen que enseñar el boleto digital o acreditación correspondiente para bajar en la estación Vergel y de esta manera poder llegar a este evento. Pues es la información, Gaby, desde esta parte de la Ciudad de México.
0: Bueno, pues gracias Víctor Sandoval, que ha estado ahora sí que al pie del cañón desde tempranito ahí con nuestro equipo. Ya escucharon también a Octavio García, también ahorita algunos más de nuestros compañeros reporteros se están desplegando por diferentes lugares de la Ciudad de México para tenerles, por supuesto, toda la información. Y ya les decía, desde la conferencia matutina habló, entre otros, el secretario de Educación Pública, Mario Delgado, y esto fue parte de lo que dijo hace apenas unos minutitos.
5: Nosotros no nos explicamos por qué la coordinadora recurre a este tipo de manifestaciones, si hay una atención a las demandas del magisterio. Hoy, por ejemplo, ayer estuvimos muchas horas con ellos y hoy decidieron pues tener una actividad cercana al Estadio Azteca. Entonces, más bien es un interés político que los mueve en estos momentos, pues de tratar de afectar la Copa del Mundo.
0: Para parte de lo que dijo Mario Delgado esta mañana. Y bueno, pues sí, ahora sí que lo hemos dicho hoy temprano, es decir, hay temas que no se pueden, digamos, a los que no puede decir que sí el gobierno federal, pues lo explicaba muy bien Marco Fernández, no hay dinero que alcance. Lo comentábamos ayer también con la doctora Ana Laura Magaloni en su colaboración quincenal con nosotros, decía, pues sí, puede haber protestas, puede haber exigencias, algunas podrían ser hasta atendibles, pero no hay dinero que alcance para todo ello. Se ha, por supuesto, también insistido en a ver qué sí se puede hacer, qué sí se les puede entregar, y la verdad es que pues el gobierno sigue diciendo nosotros ahí estamos y ellos siguen en el plan de la manifestación. Lo que sí les podemos decir es que hasta este momento, y se acuerdan que apenas en estos días estuve conversando también con comerciantes del centro histórico, bueno, pues las protestas, bloqueos, plantones de la gente han provocado pérdidas superiores a 405 millones de pesos en el centro histórico y corredores comerciales de la Ciudad de México. Aquí lo platicamos con ellos, nos lo dijeron, es que hay negocios que ni siquiera hemos podido abrir, estamos aquí atorados, ya no hemos podido vender absolutamente nada. Bueno, pues estas son las afectaciones, más de 4,000 establecimientos han resultado afectados por la caída de ventas y la reducción de clientes. Hay, como nos lo decían en estos micrófonos, desplomes de entre 90 y hasta 100% en algunos negocios ubicados en las zonas del bloqueo. Las movilizaciones, por supuesto, han incluido toma de casetas, bloqueos, vialidades estratégicas, en fin, todo esto que ha estado sucediendo en las últimas semanas. Y bueno, pues lo que están diciendo por ahí es político, pues sí, secretario de Educación Pública, secretario Mario Delgado, pues sí, es político. Y en estos momentos están jalando la liga. ¿Quién sabe hasta dónde la van a querer jalar? Pero sí, es político, sin lugar a dudas, es político. En fin, parte de la información y así es como suena la noticia.
6: Siempre hemos estado abiertos al diálogo y lo seguiremos estando. Buscamos dialogar y llegar a acuerdos. Planteamos ir por el camino del acuerdo y dar seguimiento a sus solicitudes. Seguimos a la espera de una respuesta que deseamos sea positiva.
7: No es esto ya un movimiento, digamos, de índole económico. Ellos tuvieron hasta el día de ayer para jalar la liga lo más que pudieron y sacar dinero. Me parece que es un conflicto ya político e ideológico, donde los grupos más radicales de la izquierda de México se están poniendo o tratando de poner en jaque al gobierno de la Ciudad de México y al gobierno federal.
8: Este punto que hemos platicado en diversas ocasiones, que ha reiterado el gobierno que no se puede otorgar debido a que pues el costo financiero es enorme, serían 20% del producto interno bruto.
9: USMCA did one thing that I loved. After 6 years, it comes up for renewal. I don't know that I'm going to renew it because, to be honest with you, the United States is much better. We don't need anything that Canada has. We don't need anything that Mexico has, but they need everything that we have.

0: las cosas.
1: 8 de la mañana con 26 minutos. Los sonidos de la noticia que suenan a lo que hemos estado hablando en estos micrófonos. Ya lo escuchaban luego de varias horas de negociación. Escuchaban la voz de la secretaria de Gobernación, Rosa Isela Rodríguez, acompañada también de lo que ya hace unos minutos escuchábamos por parte del secretario de Educación. Se avanza. Y ya estamos viendo a ver si los maestros y las maestras de la Coordinadora Nacional de Trabajadores de la Educación van, como dijeron, que lo iban a hacer al Estadio Ciudad de México en un rato más. Decían que iban a salir a partir de las 8 de la mañana y, por supuesto, nosotros estamos atentos. Esta mañana conversé con Javier Tejado, nuestro analista político, acerca precisamente de la situación de la CENTE, lo que está sucediendo. Nos decía también que la FIFA ya había pues anunciado que tenían que acercarse ya pronto al estadio. Hoy también les leía lo que la propia FIFA puso en sus redes sociales respecto a cuándo se iba a activar precisamente el boleto digital. Y saludo en la línea a nuestro colaborador, a Tito Garza Onofre. Ustedes lo conocen muy bien, investigador del Instituto de Investigaciones Jurídicas de la UNAM. Tito, querido, ¿dónde andas? Ya estás en el estadio. Adelante.
2: Hola, querida Gaby, te saludo con mucho gusto a ti y a todo el auditorio. Acabo de entrar al Estadio Ciudad de México. La verdad es que te podría decir que fue algo relativamente sencillo y muy bien organizado, ¿eh? Digo, hay que considerar que existimos algunos intensos que venimos acá desde las 6:20 de la mañana, ¿no? En trayecto, pero la verdad es que uno pensaría que a partir de el caos y de todo lo anunciado y demás. Pero no, entre voluntarios, entre la milla que cerraron, entre transporte público, yo creo que la clave para haber tenido ya, o sea, literal, recién entré, a las 8:10 se abrieron las puertas del estadio, fue algo relativamente sencillo. Entonces, bueno, la emoción empieza a fluir, la gente empieza a llegar, pero te podría decir que no hubo mayores inconvenientes llegando en transporte público con tiempo desde hace ya algunas horitas.
1: Sí, y esa parte es importante, Tito, y hay que insistirle a la gente que nos escucha, pues que no vayan a querer llegar literal 5 minutos antes, pues porque va a ser imposible. Es decir, con tiempo, lo que dices, bien organizado, sí, hay que ir con tiempo, pero pudiste llegar bien. ¿Y el ánimo? ¿Qué tanta gente pulsas a tu alrededor? ¿Ya está llegando mucha banda por ahí?
2: No, ya, banda producida, con música, o sea, de verdad que ya aquí adentro parece una burbuja, Gaby. Y es un ambiente realmente mundialista, o sea, sí creo que buenas decisiones logísticas en el sentido de no permitir el acceso a coches, la mayoría en transporte público. No, esto ya empezó aquí adentro, esperemos, acaban de avisar que también la venta de alcohol empieza hasta las 10 de la mañana, ¿no? Ahorita solo cervezas sin alcohol y bebidas edulcoradas, entonces yo creo que está todo dispuesto, querida Gaby, auditorio, para que sea por lo menos dentro del Estadio Ciudad de México un buen encuentro y donde la logística es muy diferente a la reinauguración del estadio, a los partidos de liga. De verdad fue bastante, bastante sorprendente. Veo a la gente contenta y veo a la gente con toda la disposición de empezar con el pie derecho este mundial, ¿no?
1: Me encanta que digas el alcohol hasta las 10 de la mañana, aliviánense, o sea, las 10 de la mañana es temprano, pero bueno, en fin, así que cada quien en eso. Oye, por cierto, se oye muy bien la llamada, y es por WhatsApp la llamada, ¿esto significa que tienes señal ahí en el estadio?
2: Es buena observación, en efecto, Gaby, hay buena red, hay también wifi disponible, pero hasta el momento la gente subiendo fotos, ¿no? O sea, de verdad, parecería que va a ser una buena experiencia, sorprendida mucha gente compartiendo eso. Ojalá esto se pueda llevar en buena dinámica, pero sí, hay buena red, hay señal, tanto de las telefónicas como de el wifi público, como el del propio Estadio Azteca.
1: ¿Y ya estás viendo la cancha?
2: No, estoy afuera, por subir a la butaca, pues, pero estoy aquí viendo que hay mucha animación aquí.
1: Ahí nos mandas luego una foto. Y a ver, pronóstico, marcador, señor.
2: Contundente, 3-0, Gaby.
1: 3-0, favor Sudáfrica.
2: ¿Qué pasó?
1: Bueno, pregunta, era una pregunta.
2: Favor México, favor México. Bueno,
1: que sea un buen día. Gracias, querido Tito, te mando un abrazote. Que sea buen día.
2: Gracias, querida Gaby, un saludo a todo el auditorio.
1: Gracias, es Tito Garza Onofre, ya saben, también colaborador de este programa, pues ahí está, ya en el estadio, 3-0, Tito ha sido el que le pone el marcador más abultado, por ahí Enrique Quintana dijo 2-1, yo también dije 2-1, Mauricio Meshulam dijo un gol de diferencia a favor de México, dice posiblemente 2-1, bueno, dice por acá mi querida Carla Cisneros, 3-1 favor México, pues ahora sí que échenos por ahí su pronóstico para el día de hoy, y qué bueno esto que nos está diciendo. Miren, en estos micrófonos he sido crítica con mucho de lo que pasa en nuestro país y en la Ciudad de México. He sido muy crítica con las obras inconclusas de la Ciudad de México, con el desastre que ha sido la Ciudad de México en estas últimas semanas, y ustedes lo saben perfectamente bien, lo críticos que hemos sido en estos micrófonos. Pero así como somos críticos, hay que reconocer cuando las cosas se hacen y se hacen bien. Y lo que nos está diciendo Tito es, se logró entrar bien, muy bien la logística, muy bien, aprendieron de esa inauguración del estadio cuando jugó México contra Portugal, si mal no recuerdo, el 28 de marzo de este año, y bueno, donde, pues sí, muchísimos problemas para entrar, para salir, nadie sabía exactamente por dónde y demás. Qué bueno que se aprendió, también para eso sirven esos partidos, y si hoy, así como nos lo está diciendo Tito, la entrada está tan bien, se puede caminar bien, las cosas están fluyendo, muchas felicidades, de verdad, a la Ciudad de México, muchas felicidades también al gobierno federal y muchas felicidades, por supuesto, a los organizadores, particularmente también ahí en el Estadio Ciudad de México. Insisto, así como criticamos, hay que reconocer, y lo que nos está diciendo Tito es, fue fácil la entrada, sí, vayan con tiempo si van al estadio, de verdad, no vayan a llegar 5 minutos antes y luego lamentada de madre, no pudimos entrar porque no podíamos entrar, no, a ver, vayan con tiempo, ya escucharon, sí se puede entrar, y eso me da muchísimo gusto, y gracias a toda la gente que nos sigue escribiendo por acá, de el dice, por ejemplo, Ana Páez, dice, maestra Gaby, aquí va mi queja, no hay ecobicis, pero sí hay chorro de servicios de Uber Scooter. Bueno, no sé si no hay ecobicis, entiendo que sí se podía llegar con bici y que iba a haber un estacionamiento para bicicletas, cuéntenos si así es. Y también por acá ya nos están escribiendo con fotografías a Coxpa y Miramontes, los antimotines antes de Vaqueritos. Gracias también por acá a Patricio Moeno, que nos acerca esta información. Y bueno, pues toda la gente que nos está escribiendo en esta muy particular mañana aquí desde la Ciudad de México. Oigan, y en otras ciudades, ¿cómo lo están viviendo? Y si están en otros países, hace rato que me escribían desde Chile, ¿cómo están viviendo este día mundialista? Yo sí, ya empiezo a sentir también la verdad de los hechos, la emoción. En fin, señoras, señores, vámonos al corte.
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7: Soy Iñaki Álvarez y esto es Hecho en México. Hablemos de Raúl Jiménez, que es sinónimo de carácter y resiliencia en los mundiales. Un delantero que ha sabido levantarse cuando parecía imposible. Su presencia no solo se mide en goles, sino en liderazgo, sacrificio y valentía. Debutó con América y no tardó en responder con creces, al grado de llenarle el ojo al Cholo Simeone, fichando así por el Atlético de Madrid. Y luego de un tiempo en Portugal con Benfica, llegó a la Premier League con los Wolves,
8: marcando 57 tantos.
7: Una fractura en el cráneo mermó su carrera en 2020. Sin embargo, llegaría una oportunidad en Inglaterra con el Fulham, donde Raúl se convirtió en el mexicano con más goles en la Premier League.
8: En este, su último mundial,
7: el lobo mexicano buscará acercarse al objetivo de ser el máximo anotador en la historia de la selección mexicana.
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15: Hola, ¿qué tal? Muy buen día. Nuevamente nos sintonizamos con ustedes. Para todo el auditorio que nos escucha, se activa operativo Última Milla, donde personal de tránsito de la Secretaría de Seguridad Ciudadana realizan desvío a la circulación en Calzada de Tlalpan a partir del eje 3 Sur José Peón Contreras en dirección al sur. Asimismo, en anillo periférico a la altura del circuito Estadio Azteca. Y de igual forma, un corte a la circulación a través del circuito Estadio Azteca y Las Flores. En el caso de periférico y circuito Azteca, solo se permite el paso hacia el sur a las personas que cuenten con acreditación o boleto. Y un corte más a la vialidad en Luis Murillo a la altura de Coscomate. Por lo anterior, hay que evitar la zona y utilice como alternativa vial el eje 3 Oriente, Avenida Insurgentes, Canal de Miramontes y Paseo del Pedregal. Pasando a temas de vialidad, donde hallará buen avance en viaducto, esto en ambos sentidos, entre Francisco del Paso y Troncoso y Avenida Nuevo León. misma condición favorable muestra Avenida Oceanía del circuito interior hacia el distribuidor vial Herberto Castillo. El avance es constante en calzada Ignacio Zaragoza para los que dejan atrás calle Economía y se dirigen hacia Avenida Emilio Carranza. Y ligeros asentamientos en luz roja de semáforos registra Monterrey de Eje 3 Sur hacia Avenida Álvaro Obregón. Con esto finalizamos el reporte desde el Centro de Orientación Vial de la Secretaría de Seguridad Ciudadana.
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1: Bueno, son las 8 de la mañana con 42 minutos. Y ustedes lo saben bien, en estos micrófonos he hablado muchísimo con personas que buscan a sus seres desaparecidos. Lo hice ayer, lo hice la semana pasada y lo vengo haciendo desde hace meses, años en estos micrófonos. Para mí ha sido prioridad darle espacio a las voces que hoy nos siguen reclamando y exigiendo dónde están sus personas desaparecidas. Y sí, el día de ayer también las imágenes de lo que sucedió en esta vigilia que trataban de llevar a cabo las personas que buscan a sus seres desaparecidos. Ayer en estos micrófonos conversé con Jacqueline Palmeros del colectivo Una Luz en el Camino y escuchaban ustedes ahorita en estos sonidos parte de las manifestaciones del día de ayer. Y saludo en la línea a Gustavo Hernández, padre de Abraham Seidi Hernández, que también, Gustavo, entiendo que estabas por ahí. ¿Cómo estás? Muy buenos días. Te saluda Gabriela.
20: Hola, buenos días. Buenos días, señorita Gaby, ¿cómo está?
1: Bien, Gustavo. Pues antes que nada, Gustavo, cuéntanos un poco tu historia, la historia de Abraham. ¿A quién estás buscando y por qué, Gustavo?
20: Pues antes que nada, buenos días a toda su audiencia y agradezco mucho esta parte que me permite entrevistarme. Pues mire, mi hijo acaba de cumplir 2 años que se fue a Monterrey. Como lo he dicho siempre, se fue a trabajar en una aplicación de carros allá en Monterrey y pues es hoy día que no sabemos nada de mi hijo. El 14 de mayo del 2024 él pues está ausente y pues hasta el día de hoy pues seguimos buscándolo y ha sido una búsqueda incansable por parte de su servidor, pero siempre con la esperanza de que lo podamos encontrar como Dios nos lo permita, porque pues tengo mucha fe en que eso va a suceder muy pronto. El camino de nosotros fácil y sé que a lo mejor muchos ciudadanos, muchas personas a veces se llegan hasta molestar con nosotros, pero créanme lo que no lo hacemos de ninguna forma, sino lo único que queremos es saber dónde están nuestros hijos. Y si no vamos juntos en la sociedad, pues ¿hacia dónde vamos a ir, oiga?
1: ¿Qué edad tiene su hijo ahorita, Gustavo?
20: Pues va a cumplir 35 años, mi hijo, o ya los cumplió. Ya ni sé, oiga, la verdad se me encuentran las emociones muy fuertes, el dolor y
1: No lo dudo ni tantito. ¿Qué pasó ayer, Gustavo? Gustavo, ¿estuvo usted ahí el día de ayer en esta vigilia que estaban tratando de hacer ustedes que buscan a sus seres desaparecidos?
20: Sí, creo que el objetivo fue muy bueno, fue muy positivo, en una forma ordenada y de respeto hacia todos los demás. Pues terminamos en paz, como debe de ser, no afectando ni dañando a nadie, ni enfrentándonos con nadie, sino llevar una luz de esperanza que era el motivo de nosotros, encender una vela, caminar por la avenida de Tlalpan, y con una luz encendida, y se sumaron muchos ciudadanos que, más que yo, estoy agradecido, y yo creo que también mis hermanos de los colectivos que marchamos anoche.
1: ¿Y qué pasó con la policía? ¿Qué pasó con las autoridades de la Ciudad de México el día de ayer ahí?
20: Pues nos resguardaron, ¿no? Creo que había un límite hasta donde podíamos llegar, ya no nos dejaron pasar. Entonces, pues, tampoco podemos violentar el Estado de Derecho de nadie, porque yo creo que es una cuestión de respeto, y no porque yo tenga mi dolor o tenga algún problema, vaya a romper ese Estado de Derecho. Yo en lo personal se lo digo, yo nunca lo haría, porque eso no ayuda en nada, ¿me entiende?
1: Sí, lo entiendo perfectamente bien, Gustavo, y en eso se han diferenciado ustedes mucho de otro tipo de manifestaciones. Y a ver, ¿qué le dice Gustavo a la gente que nos escucha? Usted está buscando a su hijo, he hablado aquí con tantas personas, con Brenda Valenzuela también hace poco, que estaban desplegando una manta gigantesca en el Monumento a la Revolución, ella también buscando a su hijo. ¿Qué le dice a las personas que nos escuchan en este momento? ¿Qué significa estar buscando a un hijo desaparecido?
20: Pues mire, son solidarios entre nosotros que fuimos a darle un abrazo a Brenda, muy acertadamente lo está diciendo ahí en el monumento, y saber que no estamos solos. Y yo creo que es el ejemplo más solidario y hermoso que Dios nos puede demostrar, que juntos podemos avanzar, pero de una forma pacífica. Yo estuve con Brenda, platiqué con ella y le comentaba a Brenda, estoy contigo, hermana, a eso vine, a darte un abrazo. Y las cosas se van dando, fíjense que a través de toda esta travesía que yo llevaba a cabo, casi conozco a muchas líderes y muchas mamitas, hermanas y hermanos con la misma problemática, pero siempre solidarios. Y yo creo que eso es el mejor ejemplo que le podemos demostrar a la sociedad, que a pesar de nuestro dolor, nos unimos tal vez por nuestro dolor, por la fractura que hay en nuestro corazón. Y yo creo que es muy importante que la sociedad entienda esa parte de nosotros, ¿me entiendo?
1: Claro, sí, claro, lo entiendo y lo entiendo bien, y por eso en estos micrófonos siempre le he dado espacio a las personas que buscan a sus desaparecidos, porque me parece no solamente un dolor profundo el que ustedes están viviendo, sino que es algo que deberíamos de abrazar toda la sociedad y acompañarlos. Además, como usted está diciendo, el día de ayer, pues caminaron con sus antorchas, con sus velas en esta vigilia para poder, digamos, ahora sí que atraer la mirada a este dolor y que sepamos lo que está pasando. ¿Van a hacer algo hoy, Gustavo? ¿Tienen planteado hacer algo hoy?
20: Pues nos íbamos a reunir en el Ángel, de igual forma, en el Ángel de la Independencia el día de hoy, a las 8:09 de la mañana, y los padres buscadores, y hacer un hincapié muy claro que nosotros no tenemos que ver con nadie, nada, en lo más mínimo con nadie, absolutamente con ningún, una cuestión de otras personalidades que andan ahí en la ciudad haciendo desmanes. La verdad, para nosotros es un mal ejemplo, pero como le dije hace un momento, no tenemos que ver nada con nadie, somos solamente los padres buscadores. ¿Y cuál es nuestra arma? Pues nuestras manos y nuestra voz y nuestro corazón. No tenemos otra arma, porque no tenemos esa parte de ofender a nadie, ni lastimar a nadie, ni violar el Estado de Derecho, y yo creo que es lo correcto, y así nos debemos de conducir todos.
1: ¿Cómo es salir a buscar a un hijo, Gustavo? Me imagino que debe ser este dolor, el cansancio, la angustia y de todos modos algo de esperanza. Y es importante esta pregunta que le hago porque, insisto, la gente que tal vez ahorita pues dice, bueno, sí, pero eso les pasa a algunos pocos. ¿Cómo es el tener que estar buscando a su hijo?
20: Antes de que sucediera eso, había alegría, había todo en la casa. Y es desgarrador ir, porque no sabes a qué te vas a enfrentar, no sabes qué vas a encontrar, no sabes qué va a pasar, y pasan miles de cosas en tu mente. Es decir, es incontrolable lo que nos sucede a nosotros. Creo que poco a poco el miedo se va lleno de nosotros, pero tenemos que tener valentía para ir con esa esperanza de encontrarlos. Y aunque no sea mi hijo, sea de otro hermano y de otra hermana, nos da mucha alegría, pero con nuestro corazón roto. Y no es que se lo merezcan o no, nuestra misma Constitución nos dice que no hay una ley que nos diga una pena de muerte capital, por ejemplo. Entonces, de ese lado, nadie tiene derecho de quitarle la vida. Para eso está la justicia, está la Constitución, están las leyes. Pero desgraciadamente, imagínense, a mí me toca estar ahorita de este lado, y lo único que le comento antes de salir de casa, yo no quiero ser un fantasma, una ausencia para mi familia, porque todo esto es lo que ocasiona, se va alejando uno de los demás, de los demás, de los demás. Y no me doy cuenta que tengo muchos seres a mi alrededor, que existen y que ahí están, pero te vuelves fantasma, te vas alejando de todos ellos. Yo no quiero ser uno de ellos, un ausente de ellos en vida. Entonces, esa parte es muy difícil de manejarla, pero tengo que lograrlo y solamente le pido a Dios con todo mi corazón que nos entienda, que nos apoyen. A veces los colectivos necesitan palas, necesitan instrumentos. Ahorita la Comisión de Búsqueda Nacional, la licenciada Marta Livia, que llegó ahí, y se lo digo a título personal y no creo que equivocarme con los demás colectivos, es una mujer extraordinaria que nos abrió como servidor público, como ser humano, y se puso a trabajar con todos nosotros muy, muy bien. Y ahorita pues yo me voy a salir en unos días para allá. Nos vamos a Monterrey con la fe y la esperanza de encontrar a mi hijo y a todos los tesoros perdidos que no hemos encontrado, ¿me entiendes? Entonces, ir con esa fe y ese amor, que yo sé que los vamos a encontrar y que todas las personas que pronto van a tener noticias, por ejemplo, los que están en las morgues, todo eso, para regresarles ese pedacito de su corazón.
1: Ese pedacito de su corazón. Me quedo con esa palabra y por eso me parece fundamental cómo se están manifestando ustedes en estos días, cómo lo harán también seguramente el día de hoy y también importante lo que me está diciendo usted, se deslindan de cualquier otro tipo de movimiento, ustedes están respetando el Estado de Derecho y lo único que quieren es que los volteen a ver y me parece que eso es más que atendible. De verdad, muchísimas gracias por estos minutos. Yo siempre agradezco, Gustavo, cuando podemos hablar y podemos tenerlos en los micrófonos y yo solamente puedo mandarle un fuerte, fuerte abrazo. Gracias, Gustavo, por estos minutos.
20: Gracias a usted, Gaby, y a todo ese equipo de trabajo, a su audiencia, y los abrazamos en el alma y siempre con una oración para que a todos nos vaya bien y que podamos encontrar nuestros tesoros. Muchas gracias a todos, que Dios los bendiga y les deseo un feliz día.
1: Igualmente para usted. Es Gustavo Hernández, padre de Abraham Seidy Hernández. Ya lo escucharon, lleva 2 años desaparecido. Ellos se manifestaron el día de ayer en esta especie como de marcha de las antorchas o marcha con veladoras. Iban en la noche, sobre todo ahí sobre Tlalpan. Después, pues sí, se toparon con el cerco policiaco. Por ahí estaba también el secretario de gobierno, el señor Cravioto. Y bueno, pues les dijeron, hasta aquí pueden avanzar ustedes. Y sí, a diferencia de lo que hemos escuchado de otros, ellos nos están diciendo, nosotros no queremos violentar el Estado.

0: vemos lo que podemos hacer, lo que queremos hacer, lo que queremos es básicamente que nos volteen a ver. Y por eso he insistido tanto en estos micrófonos. Las personas que buscan a sus seres desaparecidos merecen toda nuestra atención, todo nuestro respeto y toda nuestra empatía. Y ojalá sí, en estos días de atención mundial sobre nosotros, también volteemos a verlos y todo mundo los voltee a ver. Todo mi abrazo solidario a quienes hoy buscan a sus seres desaparecidos.
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6: Para todos los conductores que nos escuchan, al momento bloquean la circulación manifestantes en circuito interior a la altura de La Raza, esto en dirección al sur. La mejor alternativa vial, el eje 1 Poniente, y manifestantes que se encontraban en Maestro Antonio Caso número 98, casi esquina con Serapio Rendón, arriban a Paseo de la Reforma y Avenida Insurgentes, así que hay que considerar cerrada la circulación de los cruces con Reforma e Insurgentes. Como vía alterna, eje 1 Poniente y Avenida Chapultepec, pasando a temas de vialidad, donde hallará circulación constante en eje central Lázaro Cárdenas, de Avenida Hidalgo hacia Avenida Ricardo Flores Magón. El avance es favorable sobre Avenida del Taller para los que dejan atrás el eje 2 Oriente y se dirigen hacia Genaro García. Buen avance lleva eje 4 Sur desde Amores hasta Isabel la Católica y ligera carga vial en Doctor Río de la Loza de Avenida Niños Héroes hasta el eje central. Así finalizamos el reporte, amigos, desde el Centro de Orientación Vial de la Secretaría de Seguridad Ciudadana.
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0: minutos, tiempo del centro del país, y aquí estamos, señoras y señores, desde las 7 de la mañana, completamente en vivo, las 7, las 8, las 9, las 10, y lo que sigue, porque recuerden que W Radio, Radiópolis, es la casa del mundial, así que en un rato más va a estar por acá toda la inauguración y por supuesto también el primer partido del Mundial entre México y Sudáfrica, justo aquí en los micrófonos de W Radio. El día de hoy, desde las 11 de la mañana, vamos a arrancar, bueno, van a arrancar nuestros compañeros de deporte con una transmisión especial de la previa y de la ceremonia inaugural del Mundial, donde vamos a poder ver artistas diversos, entre ellos Alejandro Fernández. Por eso estamos arrancando con Alejandro Fernández. Entiendo que es el que va a cantar el himno el día de hoy. Qué nervio cantar el himno, ¿verdad? A mí me daría el peor nervio. Estoy segura que me equivocaría todo el tiempo. La verdad, qué nervio cantar el himno. Pero bueno, le deseo la mejor de las suertes a Alejandro Fernández y que no le vaya a pasar ahí lo que le pasa a tantos cuando cantan el himno. A mí me daría el peor de los nervios y estoy segura que lo cantaría hasta al revés. Pero estoy segura que lo va a hacer muy bien. Y bueno, pues por supuesto vamos a tener aquí en esta estación de radio, en la gran cadena W, también en W Deportes, vamos a tener los partidos del Mundial. Vamos a transmitir los 104 partidos a través de esta gran cadena. Vamos a llegar a 56 ciudades en todo México. 32 partidos los van a poder escuchar a través de W Radio, el resto por W Deportes. Y a todo el equipo de deportes que ya están ahí listos, de verdad. Primero, todo mi reconocimiento. La verdad es que aquí en Radiópolis tenemos un equipo de periodistas deportivos, pero no solamente ellos, sino también productores, los ingenieros, los operadores, en fin, es un trabajo en equipo brutal que apenas arranca en lo visible, pero llevan trabajando ya desde hace un montón de tiempo. Y bueno, pues por supuesto siguen estos 104 partidos, así que mi reconocimiento, mi admiración a todos ellos y a todas ellas que hacen un trabajo extraordinario, de verdad, para llevarnos estos partidos. Los narran muy bien, pero insisto, no son solamente o no somos solamente los que estamos al micrófono. Es más, el día de hoy yo estoy transmitiendo desde casa, pero están por allá en la cabina de W Radio. Está Mike Mendoza, el productor, está Isaac Morán, el jefe de información, sí, a todos ellos. Mi querido Memo Galicia es quien me los trae a toallazo limpio, como ya escucharon. Y está Carla Cisneros también, que se quedó por ahí también desde tempranito, que le mando un abrazo. Y a toda la gente de Digitales, porque somos muchos, aunque a veces solo se escuche una o algunas voces al aire. Así que mi agradecimiento y reconocimiento a todo el equipo de W Deportes y por supuesto de esta extraordinaria casa nuestra que es Radiópolis. Así que estamos arrancando así la hora de las 9 y me voy contigo, Víctor Sandoval. ¿Dónde estás, Víctor? Buenos días.
1: Gracias, Gaby. Seguimos aquí en Calzada de Tlalpan. Esto es aproximadamente unos 300, 400 metros aquí, perdón, de lo que es la entrada al Coloso de Santa Úrsula. Han ingresado ya sobre todo grupos regionales, algunos, un grupo muy numeroso de Oaxaca con una comparsa, también otros de Jalisco. Y ahorita están aquí ya pues preparándose también un grupo de... Hola, ¿cuál es tu nombre? ¿Sanqueros, verdad?
2: Sí, somos Sanqueros.
1: ¿Qué parte de quién vienen?
2: Con Secretaría de Cultura.
1: ¿Y qué es? ¿Qué se lo van a dar?
2: Vamos a estar aquí animando a toda la gente que llega para ser partícipes de esta gran inauguración.
1: Oye, qué complicado es subirse a esta cosa y estar bailando también.
2: Tiene su grado de dificultad, pero si nos gusta, pues todo es fácil, ¿verdad? Sí. Está muy agradable, muy chévere.
1: ¿Y cuánto tiempo van a estar en Los Santos?
2: Vamos a estar cerca de 2 horas.
1: ¿2 horas?
2: 2 horas, sí.
1: ¿Nombre?
2: Yo soy Acuarela.
1: Ok, gracias, Acuarela. Pues parte de lo que está sucediendo, gracias. Lo que está sucediendo Acuarela. Aquí es en los pero van a animarse un vestuario así muy vistoso. Y bueno, mientras tanto, pues sigue llegando aquí los aficionados a este estadio. La última milla empieza prácticamente en este punto, pero están caminando desde la estación Vergel, que es la última estación, y de ahí se sigue el tren ligero hasta pasando el estado Azteca. No están. Hola, W Radio.
3: Hola. ¿Ahí
1: cómo
3: vienes? De Celaya, Guanajuato. Sí, a visitar. ¿Cómo llegué? Digamos desde ayer, porque sí prevenimos que
1: probablemente... ¿Para llegar al estadio?
3: En el tren ligero. tren, sí.
1: Oye, ¿te pidieron el boleto para entrar al tren ligero?
3: No, para el tren ligero no.
1: ¿No? ¿Todo bien?
3: Todo bien, sí.
1: Ok, gracias. Bye. Las demás personas les piden el boleto o que lo muestren para ingresar al tren ligero o bien alguna acreditación. Y otros, pues como esta señorita, dice que simplemente con su tarjeta multimodal pudo accesar a esta parte del transporte público. Sí, son ya miles de personas que han ingresado a lo que es ya esta última milla. Y bueno, sin mayor problema, afortunadamente, ninguna manifestación en esta parte donde nos encontramos, Gaby.
0: Bueno, pues muy bueno, como siempre, tu reporte. Gracias, querido Víctor Sandoval. Esto es en las afueras del estadio, el Estadio Ciudad de México, el Estadio Azteca. Y ya escuchaban ustedes hace rato que pudimos enlazarnos con nuestro colaborador y amigo Tito Garza Onofre, que ya había entrado al estadio y nos decía que todo estaba en orden. Y sí, gracias a la gente que nos está siguiendo otra vez, a través también del canal de W Radio México en YouTube. Le mando un abrazo a Ricardo, el Fitipaldi Álvarez y a Guadalupe Páez, que me están escuchando por allá y viendo, y sí, también a varias personas que me dicen por acá: Gaby, no había visto que estás desde tu casa, me dice Luz Torres. Sí, aquí estoy en mi estudio, por ahí está atrás de mí una de mis perritas, pero está profundamente dormida, se ve que le interesa mucho el programa de radio porque está profundamente dormida. Ya saben, son las porras que le echan a uno los perrillos cuando ven y dicen: híjole, sigue hablando, me vuelvo a dormir. Pero sí, aquí estamos el día de hoy desde casa, y les voy a decir, estamos desde casa porque la verdad es que la estación de radio está muy cerca del Estadio Ciudad de México y pues el acceso se vuelve complicado. Por eso le mando un abrazo aún más solidario a quienes hoy sí están por allá en Tlalpan 3000, porque no sé cómo van a salir. Yo creo que van a salir ahora sí que gateando por la parte de atrás porque los accesos están complicados. Pero bueno, ahí se pueden echar una buena caminata y por supuesto también disfrutar el día. Jaime Obrajero, ¿en qué parte te encuentras tú, Jaime? Adelante, buenos días.
4: ¿Qué tal, Gaby? Muy buenos días al auditorio de W Radio. Fíjate que yo me encuentro desde el Ángel de la Independencia, aquí en Paseo de la Reforma, donde, por cierto, está suspendido el tráfico desde el Metro Hidalgo hasta la Diana Cazadora, pero ya se empezó a reunir aquí los aficionados al fútbol. Precisamente aquí, Gaby, habrá después del partido de México contra Sudáfrica, habrá un concierto, al parecer habrá mariachis aquí. Sin embargo, pues muchos de los aficionados al fútbol se han congregado ya desde temprano aquí en el Ángel de la Independencia. Vamos a platicar rápidamente con uno de los jóvenes que hace apenas unos minutos estaba tocando la trompeta y tenían una algarabía fuerte. ¿Por qué vinieron tan temprano aquí?
5: Pues venimos más que nada para sentir la pasión de todos los mexicanos que están juntando aquí en el Ángel, y pues más que nada la emoción que siente uno al ver a tantos mexicanos unidos y pues sentir la pasión del fútbol.
4: Muchas gracias. Gaby, esto, te decía, hace apenas unos minutos te estaban aquí tocando estas cornetas, estaban gritando, también traían unas matracas, algunos de los aficionados traen sombreros, estos grandotes que dicen viva, viva México, y bueno, se empiezan a congregar aquí en el Ángel de la Independencia, Gaby. Nosotros continuamos pendientes aquí, muy cerca, incluso nos vamos a echar una vuelta, veníamos por algunos de los bares de la zona rosa, y bueno, algunos de los restaurantes ya empiezan a arreglar ahí sus mesas y todo con banderines y banderas de los equipos de fútbol. Y bueno, parece ser que también se vivirá un ambiente muy festivo en unos minutos más cuando empiece el partido y bueno, cuando empiece la inauguración. Por el momento, este es el reporte que tenemos, Gaby.
0: Gracias, gracias, querido Jaime Obrajero. Ahora sí que desde el Ángel de la Independencia, y por acá ya hay varias personas también escribiéndonos. Aquí, por ejemplo, Alberto Reyes dice: desde Zapopan, todo tranquilo, preparando una botanita, me parece perfecto. También por acá Javier Gumu dice: desde el Caminero hasta la Colonia El Valle, todo por vía Insurgentes, muy tranquilo y circulando perfecto a esta hora. Y también por acá me dice MR Nayita y yo: ya estamos listos para la inauguración. Me da muchísimo gusto, por supuesto. Y sí, en una buena parte de la Ciudad de México, por lo menos, el tránsito me lo reportan como bastante tranquilo. Claro, cerca del Estadio Ciudad de México, pues no, obviamente no, pero alrededor, más allá de ello, lo que nos están diciendo es que el tránsito está relativamente tranquilo. Échenme por ahí, por supuesto, sus reportes viales, que nos encanta que nos lo digan. Recuerden que el WhatsApp es 55 25 69 09 41. Octavio García, tú estás con profesores, profesoras de la Coordinadora Nacional de Trabajadores de la Educación. ¿Dónde estás, Octavio? Adelante, buen día.
6: Correcto, Gaby, muy buenos días. Pues estoy frente a la estación Ermita de la línea 2 del metro de la que me sacaron porque pues no hay servicio desde prácticamente el Zócalo hasta acá, más bien desde Hidalgo, Gaby, hasta esta estación. Yo venía acompañando a los maestros en su marcha desde Pino Suárez hasta la estación del metro San Antonio Abad por los jardines flotantes que están muy bonitos. Y bueno, ahí los maestros se metieron a la fuerza a la estación que no está funcionando, pero no les dejaron acceder hasta los andenes. Simple y sencillamente usaron el paso peatonal para pasarse del lado de Tlalpan en dirección hacia el sur, donde veo mucha gente que va hacia el estadio caminando, al igual que los maestros. Y bueno, no le recomiendo a los automovilistas utilizar esta vía porque hay cortes en determinados cruces de Tlalpan. Por ejemplo, yo venía en un taxi, el señor se tuvo que salir de Tlalpan para meterse por calles aledañas a la altura del metro Villa de Cortés para dejarme aquí en el metro Ermita, que me llevo la sorpresa de que tampoco está funcionando, Gaby, y de aquí pues voy a tenerme que ir caminando otra vez con ellos.
0: Bueno, pues ahí haces de paso un poquito de ejercicio, mi querido Octavio. Oye, a ver, ¿cómo cuánta gente va de los profesores de la CENTE? Es decir, yo sé que es difícil saber exacto, pero ¿es un contingente amplio? ¿Cuántos son más o menos, Octavio?
6: Pues mira, como van en Operación Hormiga, van grupitos así muy pequeños, como de 50 a 20 profesores. Te puedo decir que los que he visto caminar son cerca de 300, porque se confunden con la gente que va realmente al estadio. Pero no sé si viste el material que estuve subiendo en nuestro chat. Mucha gente se quedó en los campamentos que prácticamente tienen sitiado el Zócalo.
0: Ya. Bueno, pues seguimos contigo, por supuesto, más adelante. Gracias, gracias Octavio García y a todo el equipo de W Radio que están ahora sí que con todo aquí cubriendo la información. Por aquí nos preguntan si está fácil ir a la Terminal 2 a recoger a alguien. Ahorita vamos a preguntar, gracias mi querido Alejandro Rosas, ahorita vamos a preguntar si hay problema para llegar o no a la Terminal 2 del aeropuerto. Según yo, no había problema para el aeropuerto, pero a ver si ahorita podemos investigar, por favor. No hay problema, ¿verdad?, para llegar al Aeropuerto Internacional de la Ciudad de México hasta ahorita, por lo menos es lo que nos están diciendo, porque los maestros y las maestras ahorita no se están yendo para allá, se están yendo hacia el Estadio Azteca y van a estar allá, o el Estadio Ciudad de México, van a estar allá en esta protesta, y también los que están en el Zócalo de la Ciudad de México, aunque ya está abriendo el Fan Fest, sí va a haber Fan Fest en el Zócalo, lo dijo ya también la presidenta de la República, lo dijo también Clara Brugada, la jefa de gobierno, hoy más temprano, así que por ahí van a estar esta mañana. Hoy hemos tenido ya muchas voces. Mira, por aquí me están pasando una fotografía, el Recodo calentando motores en el Zócalo. Y les digo, ahí está todo listo para abrir el Fan Fest aquí en el Zócalo de la Ciudad de México. Bueno, hoy hemos tenido ya varias voces, nos hemos enlazado desde temprano tanto al Zócalo como al Estadio Ciudad de México, y como ya les dije, pues obviamente vamos a tener aquí la cobertura completísima. Estamos muy contentos de verdad para ello. Así que así las cosas y así es como suena la noticia.
7: El Mundial va y se desarrollará con normalidad. A todas las personas que acudirán a los eventos relacionados con la inauguración de la Copa Mundial de Fútbol, les informamos que existen las condiciones necesarias para garantizar su acceso, su seguridad y el desarrollo de las actividades programadas.
8: Que no es esto ya un movimiento, digamos, de índole económico. Ellos tuvieron hasta el día de ayer para jalar la liga lo más que pudieron y sacar dinero. Me parece que es un conflicto ya político e ideológico donde los grupos más radicales de la izquierda de México se están poniendo o tratando de poner en jaque al gobierno de la Ciudad de México y al gobierno federal.
9: Este punto que hemos platicado en diversas ocasiones, que ha reiterado el gobierno que no se puede otorgar debido a que pues el costo financiero es enorme, serían 20% del producto interno bruto.
10: USMCA did one thing that I loved. After 6 years, it comes up for renewal. I don't know that I'm going to renew it because, to be honest with you, the United States does much better. We don't need anything that Canada has. We don't need anything that Mexico has, but they need everything that we have.

0: las cosas.
1: 21 minutos por acá me estaban preguntando, mi querido Alejandro Rosas, ya te tengo respuesta, nuestros radioescuchas son buenísimos, dice Osvaldo Alexis Flores, acabo de entrar al aeropuerto y sin complicaciones, casi vacío Terminal 2 y Terminal 1, insisto, ahorita que son las 9:22, vamos a ver si pasa algo a lo largo del resto del día, pero pues esperemos que no sea así, y gracias también a la gente que nos sigue escribiendo. G. Alberto dice, viaducto en dirección al aeropuerto, libre, muchísimas gracias. Y sí, parece ser que hoy está muy tranquilo el tráfico. También por acá Ade Martínez nos dice lo mismo, dice Insurgentes antes de cruzar circuito interior, muy muy tranquilo el tráfico. Sí, creo que insisto, salvo por la zona del Estadio Ciudad de México, hasta este momento el tránsito está relativamente tranquilo en la Ciudad de México. Mucha gente está haciendo home office, mucha gente el día de hoy no trabajará. Recuerden, tampoco hay escuelas, tampoco hay universidades, y bueno, pues mucha gente estará, como estamos nosotros también, atentos y con la emoción de que arranque ya muy pronto el Mundial. Los sonidos de la noticia con los que estamos arrancando esta hora y que tienen que ver con mucho de lo que hemos estado hablando esta mañana. Escuchábamos la voz de la secretaria de Gobernación, de Rosa Isela Rodríguez, hoy desde la conferencia matutina, diciendo que todo está listo para el inicio del Mundial. Esta mañana temprano platiqué con Javier Tejado, nuestro analista político, acerca de la protesta de la Coordinadora Nacional de Trabajadores de la Educación y lo que esto le está significando sobre todo al gobierno de Claudia Sheinbaum. Marco Fernández, la otra voz que escuchábamos, coordinador del programa Anticorrupción y Educación de México Evalúa y de la Escuela de Gobierno del TEC de Monterrey, pues nos habló de las exigencias de la Coordinadora Nacional de Trabajadores de la Educación, de la CENTE, lo que no se ha podido lograr, lo que sí se ha podido lograr. Y miren, la CENTE, una de las cosas que está pidiendo es que se eche abajo la ley del ISSSTE, y lo que están diciendo es queremos regresar a antes de esta ley del ISSSTE. La presidenta de la República hoy se refirió también a este asunto, a la reforma del 2007 a las pensiones, y esto fue lo que dijo Claudia Sheinbaum hoy desde la mañanera.
2: Al mismo tiempo que abrimos el diálogo y está abierta la puerta del diálogo, también tenemos que seguir avanzando. Entonces, nuestra decisión es ir con las bases, es ir con los maestros y las maestras. Porque se han dado muchas alternativas. En mucho, la reforma del 2007 a las pensiones ya no existe. ¿Por qué? Porque está el Fondo de Pensiones para el Bienestar y están otras.
1: Bueno, esto es parte de lo que dijo la presidenta. La verdad es que por mucho que diga en mucho la reforma ya no existe, pero sí existe. Es decir, sí existe. Digo, aunque se hayan hecho algunos ajustes, algunos cambios y algunas promesas, sí existe. Y de ahí es de donde se está agarrando la CENTE, pues para desquiciar a la Ciudad de México, Oaxaca y tantos otros lugares. Y bueno, como les decimos, hoy van rumbo al Estadio Azteca. No sabemos cuántos van. Parece ser que van más bien como en movimiento hormiga y van precisamente para allá, para el Estadio Azteca. Escuchábamos también en estos sonidos al presidente de Estados Unidos, Donald Trump, dijo que no está seguro de renovar el Tratado México-Estados Unidos y Canadá. Dice que a Estados Unidos le va mejor que a Canadá y a México y que no necesita México para nada. Hoy también la presidenta de la República se refirió a este tratado, al Tratado México-Estados Unidos y Canadá, hace unos minutos desde la conferencia en Palacio Nacional, y esto fue lo que dijo.
2: Queremos que se mantenga el tratado, porque beneficia a los tres países, no solo beneficia a México o a Canadá, también beneficia a Estados Unidos. Pero con el T-MEC, que por cierto, lo hizo Trump, el presidente Trump en su primer periodo, es uno de sus mejores logros, es de él. Nosotros damos a el equipo, o que tiene el equipo de negociación que coordina el secretario Ebrard, los beneficios que tiene para Estados Unidos. Y además, la fortaleza de América del Norte frente a otras regiones. Es mejor estar juntos para competir con China, por ejemplo, que estar separados.
1: Bueno, esto es lo que dijo la presidenta de la República respecto a esto. Hoy estuvimos conversando también con Enrique Quintana, como lo hacemos todos los días. Enrique Quintana tuvo la oportunidad de entrevistar a Jamie Dimon, presidente y director ejecutivo de JP Morgan Chase, como nos dijo, el banco más importante de Estados Unidos y sin lugar a dudas dice uno de los banqueros más importantes del mundo. Y lo que dice este banquero, lo que le dijo a Enrique Quintana en entrevista, dice: México y Estados Unidos tienen suerte de apoyarse entre sí. Veo oportunidad enorme para el país de aquí a 20 años, aunque debe fortalecerse el Estado de Derecho. Ya saben, una de las cosas que más preocupa es la no certeza judicial a muchos de los hombres y de las mujeres del dinero. Pero bueno, esto fue parte de lo que dijo también la presidenta esta mañana desde la conferencia matutina. Y luego sí escuchábamos a Andrea Bocelli desde el Auditorio Nacional. El día de ayer se llevó a cabo el FIFA Countdown Concert junto a Belinda, Elena Rose y Los Ángeles Azules. Y por aquí ya me filtraron algunas cosillas que van a pasar hoy en la inauguración. Lo único que les puedo decir es que pinta para estar muy bonita. Ojalá. Ojalá, la verdad, pinta para que esté muy bonita. Ojalá, pues, porque los ojos del mundo van a estar sobre nosotros, como los nuestros están sobre los lugares en donde hay inauguraciones de Juegos Olímpicos, de Mundiales, en los diferentes años, pues, obviamente, también estarán sobre nosotros. Por cierto, la jefa de gobierno, Clara Brugada, acaba de ingresar al Zócalo de la Ciudad de México, donde va a ser el Fan Fest, y bueno, pues, parece ser que tratan ahí de proyectar cierta normalidad. Ojalá, ojalá las cosas caminen y caminen bien. Hoy hemos tenido ya mucha información, una no menor. Estados Unidos, Trump dice que esta noche va a atacar a Irán nuevamente, que se van a hacer de la isla que tiene la mayor reserva petrolera de Irán, y dicen que lo van a hacer al estilo Venezuela. El presidente de Estados Unidos prometió hoy nuevos ataques contra Irán y ha amenazado al país enemigo con tomar la isla de Yark o Hark, el gran centro petrolero iraní, y hacerse con el control total de ese sector, el gran motor económico de la República Islámica. Dice lo van a hacer como en Venezuela. En una entrevista con Fox News, el republicano ha admitido que desconoce si los estadounidenses lo aceptarían, pero ya declaró que se mantienen las negociaciones, aunque dice, vamos a volver a atacar a Irán. Esto lo dio a conocer Trump esta mañana. Así que bueno, pues en un día de fiesta del Mundial, recordemos, es el Mundial México, Estados Unidos, Canadá, pues el señor Trump, aquel a quien Gianni Infantino le dio el premio de paz de la FIFA, un premio que se sacaron de la hiper mega recontra manga, bueno, este señor Trump ya dijo que hoy atacaría nuevamente a Irán. Vamos a ver si esto sucede. Pero bueno, por ahí la información esta mañana. Hoy hemos hablado con varias personas, también con buscadores de personas desaparecidas. Ya saben que para nosotros es un tema fundamental. También se están manifestando en diferentes lugares de la Ciudad de México y más allá de la Ciudad de México. Y hemos tenido varios de nuestros colaboradores, ahora sí que con temas especiales. Tito Garza Onofre desde el Estadio Ciudad de México dice: pudimos entrar muy bien la logística, y pues nos decía 3-0 va a ganar México a Sudáfrica. Nuestro muy querido Mauricio Meshulam, nuestro internacionalista de cabecera, dijo un gol de diferencia, yo creo que 2-1. Enrique Quintana dijo también 2-1 México. Y tú, mi querido explicador político Ernesto Núñez, cuéntanoslo todo, ¿cómo estás? Buenos días.
0: Hola Gaby, ¿qué tal? Pues yo creo que 2-0, ganamos
1: 2-0. 2-0. 2-0, favor México. Yo siempre les digo, por favor, digan favor quién, porque hace rato obviamente dijo Tito 3-0.
0: Que ganamos, y yo 2-0, dije, bueno, no soy sudafricano hasta donde recuerdo, pero obviamente México gana 2-0.
1: Bueno, ¿estás emocionado?
0: Fíjate que se está componiendo el ánimo, Gaby. Yo ahorita estoy en Guadalajara porque tengo boletos para ir en la noche a Checa, Sudáfrica. Y yo veo aquí mucha gente.
1: No, Checa, Sudáfrica, verde, no, Checa.
0: Vamos yendo rumbo al Fan Fest y se ve que el ánimo se está componiendo. A pesar de Trump y de Infantino y de la gente, el ánimo mundialista creo que se está componiendo, como tú has venido diciendo.
1: Oye, ¿y cómo estuvo tu llegada a Guadalajara? Me imagino que te fuiste por avión, pero ¿cómo fue tu llegada? Cuéntanos.
0: Fíjate que bien, Gaby. Perdón, pero te escucho con muchísimo ruido de la cabina, pero fíjate que bien, todo bien. Llegamos anoche y ahora sí que nos subimos al nuevo camión de la línea 5, que nos acercó al centro y bien, todo bien. Y pues bueno, se ve que todo está preparado, pues, ¿no? Y te digo, la verdad es que sí se ve mucha gente, obviamente, vistiendo la playera de México. Todavía no he visto ni coreanos ni checos, pero supongo que en la tarde, el partido es hasta las 8 de la noche. Yo supongo que en la tarde empezarán a aparecer por ahí las aficiones de estos países que bueno, pues hoy también juegan como parte del grupo A, ¿no?
1: Bueno, pues a ver si mañana nos cuentas qué tal estuvo la experiencia del estadio y de estar allá adentro. Nos decía hace rato Tito Garza Onofre que aquí en la Ciudad de México el acceso al estadio fue bastante bueno. Digo, se lleva su tiempo, pues porque obviamente hay que caminar un montón y hay que pasar todos los filtros, dice, pero claro, realmente muy bien organizado, pudimos entrar, así que ahí nos cuentas. Entonces dijiste 2-0, ¿verdad?
0: Sí, 2-0 gana México y yo creo que además nos va a ir bien. Creo que por lo menos a la siguiente ronda ahí estaremos.
1: Bueno, gracias querido Ernesto, disfruta por allá desde Guadalajara. También por acá mi querida Nubia Macías dice, yo ya estoy lista. Pues un abrazo también a quienes nos están escuchando en diferentes lugares del país y fuera del país. Y me da un enorme gusto saludar a Geo González. Ponme unos aplausos, por favor, mi querido Memo Galicia. ¡Geo! Geo González, qué placer escucharte. ¿Cómo estás, mi Geo adorada?
3: Ha pasado tanto tiempo que aquí cabe perfectamente el ¿y esa qué?
1: Riájale María, ¿y esa quién es esta Geo?
3: Gaby, estoy emocionada, quiero hasta llorar. Quiero hasta llorar. Híjole. Estoy muy emocionada de poder hablar contigo y con todo nuestro auditorio. Oye, estaba haciendo números. Bueno, la gente odia ver un maratón completo en la tele. Sí. Odia ver una ronda completa de golf. Pero se va desde las 9 de la mañana hasta las 3 de la tarde, hora nalga, en el Estadio Azteca.
1: Bueno, o Ernesto Núñez desde ahorita y el partido es hasta la noche en Guadalajara.
3: En Guadalajara, que por cierto, yo creo que sí llega Sudáfrica, yo sí creo que alcanza a llegar.
1: Sí, es que se equivocó.
3: Es Corea.
1: Porque sí, dijo Sudáfrica contra República Checa, no, los sudafricanos están acá. Es Corea contra la República Checa, Corea del Sur, hay que decir.
3: ¿Sabes qué? Me late, Checa. Me suena como a que le dicen, oye, tengo boletos, 20. ¿Quién juega? No sé, vente, vamos, horas. Entonces ya sí, como que no. Sí, pero bueno, no importa. La cosa es que vaya.
1: Oye, estás emocionada, obviamente estás emocionada, ¿no? Con el Mundial.
3: Me ilusiona mucho el deporte, tú lo sabes, y que hay un Mundial también como evento deportivo, me ilusiona mucho ver cómo le va a ir a México, porque es la selección con menos glamour y fama desde el 86. De historia de México. Tenemos muy pocos jugadores en equipos top de ligas europeas. El único que tenemos es Santiago Jiménez y ya no es titular con el Milán, que es el único que está peleando, digamos, por ser campeón en la Serie A de Italia. Pero no, o sea, la mayoría son de la liga. La liga se ha dejado de ver porque, por ejemplo, si tú le vas a las Chivas como yo, ya no tiene, ya se ve pagado, ¿no? O sea, ya no es teleabierta normalmente. Creo que va a crecer la afición de Pumas porque esa sí va por teleabierta, cosa que me da gusto. pero en realidad, no sé si te fijaste, pero hasta los patrocinadores volvieron a utilizar a las estrellas de antaño para promover el Mundial. O sea, volvimos a ver a Luis Hernández, a Pavel Pardo, a Jared Borghetti, Hugo tiene fuero mediático por el resto de su vida por ser Hugo Sánchez, ¿no? Pero como que dijeron, pues vámonos con los conocidos, porque esto es pues que si la hormiga, que si el Morita, que si el Brian, que si el Charrascas, que, o sea, siento que le faltó glamour a nuestra selección. ¿Eso es bueno o malo, dirías? Pues por un lado, pues mediáticamente, pues cómo nos va a ir, pero no van a cargar la presión a lo mejor que cargaban en otros años los jugadores, ¿no? Que si jugaba un Chucky, que tenía que rendir, y que Vela, y que Giovanni, y que si el Chícharo, como que es una selección más de más bajo perfil, que pudiera unirse y jugar desde el todo que ganar y nada que perder, porque luego México es muy bueno en ese esquema, ¿no? Oye, que Brasil, pues órale, vamos, claro que sí, qué bobo de que no ir a Alemania, y ahora sí, le empatamos a Brasil, y le ganamos a Alemania, y también a Francia, pudiera ser ahí, ¿no?
1: Pues ojalá, porque en una de esas, eso, como dices, hay una presión diferente sobre la selección, uh-huh. Y pues en una de esas nos da una sorpresa, pues como las que nos encanta tener. Ahora, como bien dice Geo González, blinden su corazón, blindemos su corazón.
3: Yo sí le quiero decir, no lo desboquen todos, o sea, sí va a estar Alejandro Fernández, déjense ir con el himno y Alejandro Fernández, claro que sí, va a estar Lila Downs. A mí me gustaron los artistas que escogieron como para representar, sí, a mí. Si hubiese vivido mi Juanga, o sea, ahí era Juanga, era Juanga y nadie más. Pero creo que están bien, bien elegidos. Hasta Maná, que representa un poco como pop, no, rock en español, ¿no? Un poco ahí, está bien representado.
1: Sí,
3: Shakira, claro que sí, los niños estos que bailan, están sensacionales, qué bueno que los hacen parte, es porque a nivel mundial han aprendido, pero blinden el corazón.
1: Si blinda bien, en el corazón. ¿Y tú dirías hoy resultado?
3: Hoy vamos a ganar un... Es que más de uno es vanidad después de todo lo que dije. Pero
1: no importa, tú suéltate.
3: Pero ya saben que decimos, claro que sí, oye, que cómprame la banderita a 6,000 pesos. Claro que sí, cómpratela, cómprate que no. Vamos a ganar 3-1. Sí, señor.
1: Eso es todo. Gracias, mi Geo. Te mando besos, los abrazos quiero. Y arrumacos. Hablamos, te quiero mucho.
3: Gracias a todos. Igual, bye, bye.
1: Es Geo González. Ahora sí que ahí están 3-1. Yo dije 2-1 y por acá también estoy viendo pues esos pronósticos. ¡Híjole! Se está acercando la hora, señoras y señores, de esta cobertura especial en W Radio. Pero todavía nos queda una media horita, así que vámonos al corte. ¡Súbale!
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14: Para el Mundial Suiza 54, Turquía y España se enfrentaban por el pase. Francisco Franco celebraba el triunfo en la ida. Turquía ganó la vuelta. El definitivo en Roma fue empate a 2 en tiempo extra. Y un telegrama de FIFA decía que debía ser por sorteo. Jugamos otro partido, pidió España. Reglas son reglas, dijo Turquía, colocando 2 sobres en una copa de bronce. La mano santa fue Franco Gema, un niño de 14 años que siempre jugaba fuera del estadio. Ya la hicimos, dijeron los españoles. Se llama Franco, pero el sobre decía Turquía. Venganza por la batalla de Lepanto, protestó España. El niño fue el amuleto turco y nunca se comprobó que el telegrama lo hubiera mandado alguien de FIFA. Soy Geo González y una mano santa la apreciamos todos.
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3: 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Hoy hice dos goles, ¿no? Uno en contra y otro a favor.

0: 9:44. Vaya mañana, muchísima coyuntura. El día de hoy nos hemos estado yendo ahora sí que a todas las rincones, a todos los rincones de la Ciudad de México, pues porque los reportes hoy son eso, de coyuntura. De hecho, desde muy tempranito, hoy entré desde las 6 de la mañana, le mando un abrazo a Janet Leiva, desde las 6 de la mañana estábamos por ahí reportando pues todo lo que está sucediendo. Ya nos dará tiempo, por supuesto, en otros momentos para análisis diversos, pero bueno, pues de eso trata un día como hoy, y me da muchísimo gusto saludar en la línea Antonio Moreno, comentarista deportivo en W Radio. Arranca el Mundial, mi querido Toño, ¿cómo estás? Muy buenos días.
1: ¿Cómo estás, Gaby? Qué gusto saludarte. Bueno, pues hablas de los horarios. Nosotros a las 5 de la mañana estábamos saliendo de Polanco, de la Plaza Carso, hacia el Estadio Azteca, y nos llevó casi 2 horas saliendo a esa. Ya sabes que hay que buscar atajos, pero aquí estamos ya antes de entrar al estadio, haciendo algunas previas e invitando a la gente para que nos siga la transmisión en exclusiva para todo el país a través de W Radio.
0: A ti te va a tocar narrar el partido el día de hoy. A ver, ¿qué se siente narrar el partido hoy, el partido inaugural, el partido en México, México-Sudáfrica, para la radio, para toda la cadena W? ¿Qué se siente, Toño?
1: Pues mira, Gaby, es como me imagino yo, ¿no? Cuando un jugador está esperando, te preparas mucho tiempo, en mi caso muchos años. Hemos tenido ya también la oportunidad de hacerlo en muchos mundiales fuera de México. Pero yo trabajé hace 40 en este Mundial 86 y te decían, aprovechalo, disfrútalo, porque no vuelve otro Mundial a México seguramente. Llegó, y con la fortuna de que me dan esa noticia como al jugador que le dicen, vas a ser titular.
0: Claro, me imagino que sí, vas a ser titular, y eso me imagino que debe ser maravilloso. ¿Cómo te preparas, Antonio, para un programa, una narración como la de hoy?
1: Fíjate, Gaby, que yo antes, cuando empezaba mi carrera, que ya llovió, llevaba cualquier cantidad de datos en ese entonces en un cuaderno anotados. Ya que comenzaba el partido, te come el partido. Finalmente la radio, que es muy diferente a la televisión porque la gente ve y tú apoyas con comentarios, es descripción de lo que estás viendo. Y si titubeas, es cierto que hay que dar uno que otro apunte. Ahora ya tenemos, imagínate, voy a tener el lujo de estar con Alberto Lati a un lado, con Alejandro Orbañanos, en algunas transmisiones con Oribe Peralta. Entonces delegas tú como narrador, digamos, es el que reparte el queso, de decir, bueno, en este momento éntrale tú, y vas soltando el micrófono, pero te tienes que meter al partido. Finalmente tu voz son los ojos de la gente en la transmisión.
0: Y sobre todo para, hay que insistirlo, para la gente que escucha en radio, invito a toda la gente que nos escucha en radio porque las transmisiones son buenísimas. Ahí todavía más, porque Toño, pues no lo estás viendo, los que lo estamos escuchando en la radio no lo estamos viendo, y nos tienen que transmitir todo, a qué suena, a qué huele, cómo vibra el estadio, todo lo que está pasando por ahí.
1: Sí, ayer te escuché con los colegas colombianos y sí, exactamente uno de ellos... No, extraordinaria tu entrevista, pero uno de ellos te dio la descripción exacta de lo que hace uno, ¿no? O sea, tú tienes que describirle efectivamente, cuando dices voy a transmitir, es literalmente, tienes que transmitirle a la gente lo que estás viendo, ellos no lo ven, y si tú dices el estadio está lleno, te lo van a creer, se lo van a imaginar, les vas a dibujar esa escena. Por cierto, fíjate, muy curioso, hace rato estábamos haciendo algunos enlaces aquí, en una terraza, justo frente al estadio, a 20 pasos ya entraremos, pero justo nos tocó una banda, que a lo mejor se escucha por ahí de fondo, y descubrieron que estaba Oribe Peralta. Al pie de la terraza, Gaby, no te miento, más de 300 personas, como si estuviera dando la bendición desde el balcón, gritándole a Oribe. O sea, el ambiente, durante mucho tiempo me dijeron, es que no hay ambiente. Pues yo no sé si se desató desde ayer, que yo pasé por el Ángel y ya había gente, aunque no había ni siquiera partido, pero hoy aquí en el estadio ya es de Mundial.
0: Sí, y yo además coincido, sí es cierto, previo a no se sentía un ambiente tan mundialista, pero en estos momentos a nada de que arranque, por supuesto que sí. Pues que sea una gran transmisión, hoy arrancamos todo lo que va a tener W Radio y la cadena W, Toño, así que a ti, a Lati, a todos les mando un gran abrazo, los estaremos escuchando, y que sea una gran transmisión y que sea sobre todo también un gran partido. Gracias, Toño, por estos minutos.
1: Gracias a ti, Gaby, y primero de 104 partidos que estaremos llevando.
0: Sí, ahora sí que prepárense porque va a estar largo, por supuesto, y que les alcance la voz. Es Antonio Moreno, comentarista deportivo en W Radio. Arranca el Mundial por esta estación, por la gran cadena W. Ya nos está escribiendo por acá VM Alonso. Dice, Gaby, un abrazo muy grande. Yo los escucharé por radio. Sí, yo también. Vale muchísimo la pena. Y además eso, si se están desplazando y demás asuntos, de verdad vale mucho la pena. Ayer tuve a Eder Torres, director de deportes de Caracol Radio Colombia, y a JJ Trujillo, narrador también de Caracol Radio Colombia, y así les estaremos trayendo también algunos otros sonidos. En fin, vamos al corte y volvemos.
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5: En el Mundial de Brasil 2014, los anfitriones querían ganar la competencia y necesitaron ayuda más allá de este plano terrenal. Dicho refuerzo divino se presentó bajo el nombre de Macumba, un culto de afrobrasileños que mediante bailes y cánticos públicos buscan debilitar a su objetivo. La afición brasileña danzó y entonó diversas melodías con tal de ayudar al Scratch du Ouro. Las víctimas principales de estos rituales fueron los jugadores de la selección de Colombia, mismos que fueron eliminados en los cuartos de final después de que mágicamente ganara Brasil 2-1. La verdadera ayuda brasileña fue más allá de esta vida.
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0: las 9:56 a.m. Prácticamente ya nos vamos. Octavio García, ¿dónde te encuentras? Adelante, Octavio.
1: Gracias, Gaby. Pues atendiendo nuevamente a tus instrucciones, hemos realizado una caminata desde el Metro General Anaya hasta la línea 2 del metro, hasta la estación Las Torres del tren ligero, que se encuentran sin servicio, Gaby. Aquí ya me encontré un numeroso contingente de maestros de la coordinadora que siguen avanzando con rumbo al Estadio Azteca. Yo le calculo, ojo de buen cumero, Gaby, unos 5,000 mentores que van rumbo al Estadio Azteca. Sí, Gaby, están ocupados. A partir de la estación Las Torres del tren ligero hacia adelante están ocupados todos los carriles por maestros. No hay grandes huecos que pudiera uno decir, no, pues hay tantos aquí, tantos allá. No, viene muy cerrado el contingente, viene a paso lento y se dirigen con la intención de llegar ahí al estadio, a Ciudad de México, antes Estadio Azteca, Gaby.
0: Bueno, pues, híjole, pues estaremos viendo. A ver, ¿a qué altura estás entonces ahorita, Octavio, otra vez?
1: Ya estoy adelante de la estación Las Torres del tren ligero. Ajá. Siguiendo el paso de este contingente numeroso, Gaby.
0: Ok, pues gracias Octavio García. Ahí va el contingente de los maestros y las maestras de la coordinadora, van rumbo al estadio. Como les hemos dicho, pues están tratando de impedir que se lleve a cabo la inauguración del Mundial. Vamos a ver qué es lo que sucede en las próximas horas. Sigo pensando, es una lástima de verdad que estemos en estos momentos así. En fin, así las cosas. Gracias a toda la gente que hoy estuvo muy atenta aquí con el programa. Muchísimas gracias. Y a todo el equipo que anda por allá en la cabina de W Radio. Gracias a Miriam Limón, a Juan Verdeja, a Isaac Morán, a Carla Cisneros, a Memo Galicia, a Itzayana Torres, a Luis Ávila y a Mike Mendoza. Y una mención muy especial a Manuel Venegas, el Borla, que anda por ahí en friega por los pasillos de Radiópolis. Se quedan con Marta de Baile un cachito. Y luego la transmisión especial aquí en la cadena W de la inauguración y el primer partido del Mundial. Que sea una hermosa, hermosa inauguración, que sea un gran partido, que México gane y gane con contundencia y que todos disfrutemos lo que arranca a partir del día de hoy. Ahora sí que viva México y que viva un gran, gran mundial. Mañana a las 7 de la mañana estamos en Así las Cosas. Adiós.
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0: les espera. ¿Qué creían? ¿Que no íbamos a estar en vivo y a todo color el día de hoy? ¡Obvio sí! ¿Cómo nos íbamos a perder este momento que para México es un momento, es el tercer momento histórico del fútbol en nuestro país? Hoy es la gran inauguración de la Copa del Mundo de Fútbol. Y aparte les voy a decir una cosa, agárrense con lo que tenemos preparado en W Radio, porque tanto en W Radio como en W Deportes, los 40, la Qué Buena, la Q, ustedes van a poder escuchar todos los partidos del Mundial con un equipo, ahora sí que con una tripulación, cuentavientes, de primer nivel. Miren, van a estar narrando los partidos Alberto Lati, Majo González, Antonio Moreno, Félix Fernández, Oribe Peralta, Alex Orbañanos, Javi Sol, Joaquín Beltrán, el Capi Beltrán, Cristina Elguea, Alberto Bernard, Iván López Elizondo, Alfredo Morales, Brenda Flores, Gustavo Millares, Alex López y Luis Vázquez. Ese es el equipo de W Radio.
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0: Dedicado enteramente a transmitir los partidos. Oigan, no es por presumir, ¿eh? Somos los únicos en toda la radio en México que tenemos derechos para transmitir los partidos del Mundial. Entonces, no importa dónde estén, en la casa, en la oficina, en el súper, en la calle, haciendo ejercicio, los vamos a estar acompañando en este próximo mes con estos 104 partidos, que es la mayor cantidad de partidos en la historia de la Copa del Mundo. Es el primer Mundial con 48 selecciones y obviamente a las 11 de la mañana vamos a ceder el día de hoy los micrófonos a Alberto Lati, Antonio Moreno, que van a ser nuestros narradores oficiales, que van a estar transmitiendo desde el Estadio Banorte, el Estadio Azteca, para W Radio y toda la cadena nacional. Y aparte, déjenme decirles otra cosa, no solamente van a escuchar la narración del partido, pero también la inauguración. No podemos hacer este programa, cuentavientes, si nuestra amiga, nuestra hermana, nuestra pambolera por tradición, Geo González, es in the house. ¿Cómo estás, querida?
2: Marta, qué gusto verte, oírte y a todos. Así es, llegó. Dicen que no hay fecha que no se cumpla, ni plazo que no llegue. Ya está el Mundial, ya. Todo quedó atrás. Y además el mexicano es así, a la hora de que México, pues órale, tal. Oye, pero que cuesta 25 mil pesos la bandera con gorra incluida, no le haces, tú empeña el pecero, vamos a entrarle, ya está México con el terrible.
0: Mira, ha habido tanta controversia alrededor de este Mundial, saben mejor que nadie, todos los que están escuchando este programa, que viven en la Ciudad de México, el tráfico, el caos, las manifestaciones, las marchas, los bloqueos, todo lo que ha pasado en días posteriores. Pero tratemos de celebrar por unos momentos el partido del día de hoy, la inauguración y el hecho, Geo, de que esta es la tercera Copa del Mundo en México. Eso es histórico.
2: Además, ese varonil, sí, deberíamos de sumarle la femenil, pero bueno, hablando del fútbol varonil, sí, ningún país tiene esto. O sea, ya han empezado a repetirse otros países, pero pues México tiene tres. O sea, de veras, es que México, te voy a decir algo, el gran impulsor de esta Copa es el hecho de que fuera en Estados Unidos. Pero Estados Unidos es un poco frío para el fútbol soccer. Y meterle el ingrediente de México iba a aprender como somos los mexicanos. Es como si alguien hiciera una fiesta y dijera, oye, le faltan bien. Oye, ¿puedo invitar a mis vecinos mexicanos? Hombre, tráetelos. Llegan con tambora, mariachi, bandera, tequila, sopes, zapes y todo. O sea, México es el gran animador de este campeonato. Canadá es frío para el fútbol. Perdón. No hard feelings, no es personal, no es hockey, porque ahí sí damos una. Pero en materia de fútbol y ambiente, México pone ese ingrediente que hace que se prenda. Tú sabes, por 100%. Ejemplo, un dato hermoso. La segunda afición que más viaja en los campeonatos del mundo es México, la primera es Brasil. Pero de la gran parte de mexicanos que viajan, vienen desde Estados Unidos. Imagínate que les aterrizó el mundial. Lo que va a hacer es...
0: ¡Wow! ¡Está cañón! ¡Qué locura! ¡Qué locura! Sí. Oye, a ver, el primer partido de esta Copa es hoy México versus Sudáfrica. Y en el Estadio Banorte, y a las 8 juega Corea del Sur contra República Checa en el Estadio de Guadalajara, en el Estadio Akron de Guadalajara. Háblame un poco, bueno, al rato va a estar también con nosotros otros dos invitados, pero a ver, ¿qué onda?
2: Mira, ese es el grupo de México, como normalmente, pues así lo van planeando, que vayan jugando los mismos grupos el mismo día para que todos descansen más o menos parejo. Las dos sedes, pues es Guadalajara y es México. México jugará uno en el Estadio Azteca y luego irá a jugar otro a Guadalajara para que pues, a todo el país le toque ver a su selección. México, nuestra selección, don Mojeo, no sé si te han preguntado, tú te sientes igual, de decir, no, es que yo no me siento muy conectada como con el Mundial, como con la selección, como que está frío. Bueno, sí, en realidad esta selección es la selección de menos glamour, por llamarlo de alguna manera, y fama, que tenemos desde el 86. Uh-huh. Tenemos la mayor parte de los jugadores juegan en la Liga en México y además ya se ha hecho por televisión de paga la transmisión de la Liga. Entonces ya no es algo que todo el mundo esté conectado con todos los jugadores de la Liga. Y la otra, los jugadores que juegan en el extranjero, tenemos 5 y ninguno de ellos es titular en ningún equipo protagonista de las mejores ligas de Europa. Antes, por ejemplo, decíamos, pues, va a jugar a México, ¿quién tenemos? Bueno, tenemos Hugo Sánchez, que está en el Real Madrid y que es lo mejor. Tenemos a Rafa Márquez, que estaba en el Barça y era de lo mejor. Y tenemos a Chicharito, que estaba en el Manchester y era de lo mejor. Ahora no, no tenemos una selección, por decirlo de alguna manera, de bajo perfil. ¿Qué es lo malo? Ya. Pues que no tiene estrellas. ¿Qué es lo bueno? Que si de algún lugar es bueno el mexicano, es de todo que ganar y nada que perder. Y dice, oye, vamos a enfrentar a Alemania. Ah, no, ya se nos lo sonamos. Entonces, cabe la posibilidad. Ojo, no es para que se desborde. No es para que anden apostando lo que no tiene. Es para que de todas formas blinden su corazón porque vamos a sufrir. Pero es como para decir, bueno, cabe la posibilidad que esta selección no tenga la presión de otras ocasiones, porque los jugadores tienen muchas cosas que ganar. Los van a ver a nivel internacional, los pueden empezar a contratar, se pueden lucir, pero cuando haya presión, no va a haber un líder que les diga, todos tranquilos, cálmense, yo sé cómo hacer. Entonces, ¿de qué lado te quisieras parar? Del lado donde, venga, pues como los 300 espartanos de Singesú, vamos a ganarle a quien sea, o del lado donde en la torre, que no se ponga difícil, porque no vas a tener a alguien que nos guíe.
0: Claro. A ver, esa es una buena pregunta para todos ustedes escuchando Cuentavientes. A ver, ¿hasta dónde creen que va a llegar la selección mexicana? Esa es la pregunta que les tengo esta mañana de inauguración de la Copa del Mundo. Oye, a ver, quiero ver qué contestan, ahorita los voy a leer. Pero
1: exacto.
0: Otra cosa interesante, porque también les vamos a transmitir, porque a las 11 de la mañana nos vamos a desconectar nosotros y entra Alberto Lati y toda la tripulación de W Radio, W Deportes, pero el concepto creativo de esta inauguración, que como ustedes saben va a estar Maná, Alejandro Fernández, que va a cantar el himno nacional, J Balvin, Los Ángeles Azules, va a estar Belinda, va a estar Lila Downs, Danny Ocean y Tyla. Está inspirado en la iconografía del papel picado, que es una de las expresiones pues, artesanales más representativas del país y un elemento central de pues, celebraciones tradicionales como el Día de Muertos. Pero es la primera vez, Geo, Rebeca, que la FIFA va a hacer estas tres ceremonias de inauguración simultáneamente distintas, una en cada país, México, Estados Unidos y Canadá, con espectáculos de 90 minutos que van a ser pues, música, danza, arte, elementos culturales en cada país. Háblame de la inauguración en Canadá y en Estados Unidos, Geo.
2: Oye, en Canadá, ¿quién crees que va a estar?
0: ¿Quién?
2: Michael Bublé.
0: Sí. Ah, sí, pues sí, es canadiense. Claro. ¿Saben quién es canadiense también? Justin Bieber es canadiense.
2: Creo que nos equivocamos, debimos haber estado.
0: Te amo con toda mi alma. A ver, entonces, en Canadá, ¿cómo está el asunto?
2: Canadá, bueno, como son tres países, la primera vez que se hace el mundial con tres países. Habían ido antes en Corea-Japón en el 2002. Ahora son tres países, está de locos. O sea, toda la logística para esto ha sido tremendo. Y bueno, le dijeron a cada uno de los países que escogiera la mascota. Por ejemplo, Canadá, su mascota es un alce. Todos uh-huh. aquellos que nacimos pues, en los 60, 70, nos acordamos de Bullwinkle, que eran tontos.
0: Sí.
2: Estados Unidos obviamente tiene un águila y México eligió un jaguar, que es una de las especies endémicas de la zona del sudoeste de México y bueno, también de esa zona, digamos los mayas, pudiéramos decir que basta pero entonces son tres mascotas y bueno, tres inauguraciones y en este tema, pues cada quien quiere exaltarlo un poco de sus raíces o de con quién se identifica su música. La oficial va a ser aquí, para la FIFA, Shakira, con este grupo de chiquillos africanos bailadores, Banaba, dice que se llaman, no sé si han visto.
0: Ubico perfecto.
2: Ay, entonces hizo la canción oficial y el video con ellos, y todo el mundo empezó, no, ¿qué tenemos que ver nosotros con eso? Es que el mundial es para todos.
0: Mundial, claro, mundial.
2: Y la otra no es solamente de México, por eso en cada una de las inauguraciones van a tener la oportunidad de mostrar pues lo que tiene cada país.
0: 100%. A ver, ahí te va, esto está interesante para todos ustedes cuentavientes que nos escuchan desde Canadá, porque sabemos que hay muchos mexicanos uh-huh. viviendo en Canadá, pero va a ser en el Toronto Stadium. Igual, 11:30 a.m, hora de la Ciudad de México, Alanis Morissette, Michael Bublé, Alessia Cara, JC Reyes, Eliana, Nora Fatey, San Joy, Vega Dream y William Prince. Y luego, en el SoFi Stadium de Los Ángeles, va a empezar a las 3:30, hora de México, y va a estar Katy Perry, Future, Anita, Lisa, Rema y Tyla. ¿Ok? Ajá. Esas son las tres inauguraciones. Solamente la de Los Ángeles tiene un desfase de 12 a 1, 2 a 3, de 4 horas. Y bueno, esta es la locura que está operando la FIFA de tres inauguraciones simultáneamente. Dime una
1: cosa. Claro, por eso se decidió que fueran mañana la de Estados Unidos y Canadá, obviamente, ¿no?
2: Sí, para 100%. Que cada uno tenga su propia atención, ¿no? Y además,
1: claro.
2: los horarios es una locura. Va a haber un partido que se va a celebrar en Monterrey a las 12 de la noche para que el horario en Europa sea, lo pueda ver la gente. Si es que tú juegas a las 8 de la noche, pues en Europa es la madrugada. Entonces, todo eso se tiene que, pues también que ajustar. Una de las cosas que pasó en el 86 fue una protesta de Diego Armando Maradona, porque decía, ¿cómo es posible que nos pongan a jugar a las 12 del día en México solo para que en Europa estén cómodos viendo un partido? Pues sí, pues es que la mayor audiencia, o sea, el mundial se hace para todos, se le da una sede, pero a la FIFA le interesa, digamos, que pagan los derechos de transmisión, que la gente lo vea, ¿no? Que no sea a las 3 de la mañana y nadie lo vea, sino que lo ven bien.
0: Claro, porque aparte, a ver, número uno, algo que está interesante que sepan cuentavientes, es el mundial físicamente más grande, porque hay 4,400 kilómetros de distancia entre las sedes más lejanas. O sea, casi la misma distancia que hay entre la Ciudad de México y Nueva York. Uh-huh. O sea, eso es una locura. Es la primera vez, Geo, que hay 48 selecciones. Antes habían 32. Y el récord histórico de 104 partidos, cuando antes eran solamente 64. ¿Por qué creció tanto, Geo?
2: Porque a Infantino lo que le ha importado mucho es que, pues, por un lado tienes este concepto del mundial donde dice solamente deben ir los mejores y entonces tienes un sistema para eliminarte, pero en ese sistema hay países que en su vida van a soñar, o sea, van a realizar el sueño de ir a un mundial y dijo, bueno, porque son 32, pues vamos a abrirlo a 48 y entonces dejamos que muchos países que nunca han ido a una Copa del Mundo se puedan colar. Y ese es, si eso es lo que quiere Infantino, que todos, que cada vez más países vivan el sueño, la experiencia de estar en una Copa del Mundo. Pero va a ser desgastante, porque son etapas, o sea, dura, los Juegos Olímpicos duran 15 días. El Mundial
0: esto dura
2: de
0: 39. Dura 39 el Mundial.
2: 39 días, dura más de un mes. Por ejemplo, en México va a haber un partido hoy, y el siguiente partido de México es dentro de, como de otro, una semana. Va a haber ciudades donde hay un partido, pasará una semana y no hay otro partido. Además, es difícil mantener también el espíritu del Mundial cuando tienes un partido en tu ciudad y luego vuelves a no tener otro, ¿no? Y es cuando el Mundial se apriete, que es más o menos en 16avos de final. O sea, ya que pasó la fase de grupo, la fase de grupo se tocó a México y a Canadá, es lo que nos convidó a Estados Unidos. La fase de grupo. Ya cuando se pasa a la fase donde el que gana pasa y el que pierde se va a su casa. ¡Ay, qué bonito! ¡Hasta remojo! Fíjate qué cosa.
0: ¡Qué bonito!
2: Ya casi va a estar en su totalidad concentrado en Estados Unidos. Pero pudiéramos decir que es el Mundial de Norteamérica, Canadá, Estados Unidos y México. O sea, de veras, utiliza medio continente, lo que estabas diciendo, la cantidad de distancia que hay. Bueno, los de Rusia también eran muy largas las distancias, pero este sí se pasó. O sea, okay. Es un ejercicio tremendo.
0: Bueno, regresando del corte, a ver, ¿quiénes son los debutantes absolutos de este mundial? Vamos a ver cómo está, por ejemplo, Corea esta vez, cómo está Japón, qué onda con las selecciones africanas, quién tiene la defensa más dura, la ofensiva más destructiva. Todo eso vamos a hablar con la querida Geo González más adelante. Y aparte, hoy tenemos también otros invitados. Vamos a tener a Antonio Moreno, va a estar Alberto Bernard. Entonces no se vayan, ya saben que a partir de hoy, todos los partidos del Mundial, ahora sí, solo por W Radio.
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14: Previo al Mundial de 2006, Ricardo Antonio La Volpe, técnico de la selección mexicana, no tuvo miedo alguno y se encargó de enterrar, literalmente, cada uno de sus temores. El entrenador argentino se dio a la tarea de escribir todos y cada uno de sus miedos. Los metió en un ataúd y los puso bajo tierra, eliminando así, desde su perspectiva, cualquier estorbo existencial que frenara el éxito futbolístico. Los entrenamientos del bigotón, mientras se realizaban los rituales, las energías se potencializaron como si hubiera ayudado al tricolor un ente del más allá.
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7: Estamos de regreso en W Radio. Hoy para nosotros es un día muy importante. Obviamente para los mexicanos. Porque...
8: ¡Vamos de fiesta!
7: La Copa del Mundo sucede en México. Hoy el primer partido Sudáfrica-México. Hoy es la inauguración en el Estado Ciudad, en el Estadio Ciudad de México. Pero lo más importante de todos, cuentavientes, nosotros aquí en W Radio, la Qué Buena, los 40, ¿qué más me falta? ¿Qué otra me falta?
8: W Deportes.
7: La Q. Vamos a estar transmitiendo en exclusiva los partidos del Mundial. Eso no lo tiene nadie más que nosotros, cuentavientes. No van a poder escuchar el Mundial en ninguna otra estación más que aquí. Y adivinen que los 104 partidos, cortesía de Radiopolis para todos ustedes, para que no importando dónde estén, chicas y chicos, ustedes no se pierdan ningún partido. La tripulación de narradores de W está impresionante. Alberto Lati, Majo González, Antonio Moreno, Félix Fernández, Oribe Peralta, Alex Orbañanos, Javi Sol, Joaquín Beltrán, Cristian Elgué, Alberto Bernard, Iván López Elizondo, Alfredo Morales, Brenda Flores, Gustavo Millares, Alex López y Luis Vázquez. Imagínense el equipazo que tenemos. Hoy está con nosotros, claro, ya saben, nuestra más icónica, la gran Geo González, para darle paso a las 11, Alberto Lati, y comience la transmisión de la inauguración de la fiesta mundialista más importante de soccer, que es el Mundial. Fíjense que tengo Geo en el teléfono conectado desde el Estadio Ciudad de México a Alberto Bernard. ¿Cómo estás, Alberto?
9: Mi querida Marta, Geo, un abrazo fuerte. ¿Cómo estoy? Hola. Fascinado. Hola, ¿cómo están? Estoy fascinado. Estoy en un lugar de privilegio, en el histórico Estadio Azteca, que por tercera ocasión va a recibir una Copa del Mundo. Pero, ¿qué te puedo contar del palco que tenemos? Una posición privilegiada para llevarle el cada minuto de los 104 partidos que vienen a continuación en esta Copa del Mundo. Y con esta inauguración, esperando que ya Shakira, en una cuestión, ¿qué te gusta? Lo de Shakira le falta, ahorita precisamente, una hora para que ya empiece el espectáculo. No, el ambiente es espectacular, la gente está súper prendida. Y te digo algo, solamente puedo decirte alegría, fiesta, euforia, lo que se está viviendo hoy. Porque créemelo, la gente desde muy temprano se vino en tren ligero, caminando, como pudo está llegando la gente. Todavía hay algunos que están atorados en los pases de los filtros de seguridad, pero ¿qué te puedo contar? Hoy W Radio le va a empezar a contar una historia inolvidable, la Copa del Mundo 2026, como es toda una tradición en esta histórica, en esta icónica estación de radio que le ha contado todo el acontecer de nuestro país y que hoy

0: fue la excepción, mi querida Marta, Geo.
1: ¡Ay, qué increíble! Alberto, no puedo creer tu voz de narrador.
2: ¿Qué tal la voz de narrador de Alberto? Oye, ¡me prendió cañón!
1: ¿No acabas devastado?
0: Es que esto es, mira, estamos parados desde las 4:30, 5 de la mañana, porque ya sabemos toda la problemática para llegar.
1: Claro. A ver, cuéntanos el chisme local, Alberto. ¿A qué capacidad se ha llenado el estadio? ¿Cómo llegó la gente? ¿Qué están haciendo ahorita? ¿De comer qué comen? ¿De beber qué beben? Quiero saberlo todo.
0: Ahí te va. Estamos a una capacidad de un 65% ya adentro sentado en su lugar. 65-70% de la gente en el estadio ya está sentada. Luego,
1: wow, okay.
0: ¿A qué hora empezó a llegar la gente? Ayer muy tarde, la FIFA mandó un comunicado a todos los que teníamos boleto donde nos indicaba que en lugar de las 9 de la mañana se bajaba a las 8 de la mañana el acceso al Estadio Azteca. ¿Para qué? Para que la gente tuviera más tiempo para llegar y accesar a la cancha. Hay que decirlo. Tlalpan, División del Norte, un auténtico problema el pasar. El tren ligero se convirtió en la gran opción para llegar. Pero atención, está cerrada la estación del tren ligero del Estadio Azteca. O te bajas una antes o una después y caminas. Hay que caminar mucho. Pero la gente, créemelo, está, ahorita les estoy diciendo, está desayunando. Están
2: claro.
0: Haciendo unos baguettes aquí que cuestan 290 ¿sí? pesos cada uno. 200.
2: ¿Pero en dónde? ¿Afuera o dónde?
0: Adentro.
2: Saluda Rebeca Mangas, querido.
0: Adentro,
2: ¿dónde?
0: Adentro. En los pasillos del estadio, allá hay unos puestos, unos locales, y está el baguette, es el más solicitado, porque claro, es un pan un poco más grande, con jamón, queso, tomate, etcétera, y está costando...
1: O sea, se está almorzando, Alberto.
0: Exactamente. Y la cerveza, para que se den una idea, cuesta 310 pesos.
2: El ¡órale!
0: Vale ciento y fracción, no me acuerdo, 180 creo, vale el refresco. Esos son los precios y es lo que más está consumiendo la gente en este momento, que está como en un trance ahorita. Ya pasó la euforia de entrar, cantar, brincar y ahorita están, sinceramente, la mayoría está desayunando a una hora de que Shakira
3: salte y todo este
0: espectáculo que vamos a vivir. Y les digo algo, W Radio consiguió una posición para transmitir el partido espectacular.
1: ¡Eso!
0: Así que para la gente que nos va a estar escuchando, gente que va a estar en el trabajo, que está en el transporte público, que está en su casa, etcétera, va a tener unas grandes narraciones. ¿Por qué? Porque tenemos unas posiciones de privilegio en los estadios para contarle esta maravillosa historia que es la Copa del Mundo. Créanmelo, es mi octavo mundial y no deja de emocionarme como si fuera la primera vez.
2: Ya. No, ¡qué increíble! Qué si uno desde afuera lo está viendo y lo está viviendo de una manera impresionante, que yo quisiera estar ahí... Evidentemente, todos los que están disfrutándolo ahí adentro es una locura.
1: Una locura. Oye, perdón, Alberto. A ver, 11:30 de la mañana entra Shakira, ¿o cómo está el plan?
3: Sí.
1: Alberto.
2: Hola, hola.
1: Se le cortó Alberto,
2: ahorita...
1: creo.
2: Ahorita volvemos
3: yo sí quisiera aquí abrir un paréntesis importante y decirle a la gente que ve el camino que se vayan desayunados y la verdad no está el bolsillo para eso, hagan una pausa en el camino, zámpense una torta de tamal, algo, y si entren ya, ya lleguen, porque esto va a acabar hasta las 3:30 de la tarde.
1: Sí, 3:30
3: es mucho.
1: Pero a ver, va a estar, como les decía al principio, cuentavientes, ya en una hora más, Shakira, Alejandro Fernández va a cantar el himno nacional, va a estar también, ¿quién más me falta?
2: Belinda, Maná, Los Ángeles Belinda, Azules, Maná.
3: No, Los Ángeles Azules. J Balvin. Sí, creo que se la volaron ahí. Si no hubiera, si Juanga viviera, hubiera estado con Gabriel. Pero después de Juanga, creo que Los Ángeles Azules es un acierto absoluto.
1: 100%.
3: Aquello se va a descontrolar.
1: Se va a caer. Sí,
3: claro.
1: Oye, Alberto, no, que te estábamos esperando a poder conectar contigo otra vez. Porque, a ver, tenemos dudas, Alberto.
0: A ver,
1: tenemos
0: dígame.
1: Queremos que nos digas cositas. A ver, les decía Geo a todos los cuentavientes... Pues que vienen sorpresitas en este mundial. Es el mundial más grande. Son 104 partidos. Son que son 42 selecciones,
2: 48,
1: enorme. A ver, preguntas. Sé, por ejemplo, que pues Corea, ahora sí que con todo. Japón con una ofensiva del infierno. Marruecos favorito en África. Tenemos Escocia de vuelta. A ver, danos ahora sí que los fun facts.
0: Sí, a ver, de sorpresas podemos hablar de varias. Te digo algo, pero hay unos candidatazos y las sorpresas, vamos a decir, el underdog que le llaman, ¿no? El caballo negro, el que siempre, con el que, a ver, sobre todo, que a nosotros los mexicanos nos encanta estar con el débil, con ese que viene de atrás, con ese que viene cerrado, ¿no?
1: Nos encanta.
0: Nos encanta. Pues mira, yo le pondré una fichita a Marruecos, le pondré una a Ecuador, poco se habla de Ecuador, yo le pondré una fichita al equipo ecuatoriano, le pondré una fichita a México, yo le pondré una fichita a México, no sé, son cuartos, cuartos de final me suena.
3: Una fichita, no seas mezquino, hijo, ponle es que... más, ¿cómo una fichita a tu
0: oye,
3: país?
0: Una de 10 mil dólares.
1: Exacto.
3: Es un fichón,
1: oye,
3: ese es un fichón.
1: Es un centenario. Oye,
0: $10,000
1: justo decía Geo, y nos encantaría tu apreciación, Alberto, que esta selección de México no es una selección sensual y erótica, porque no tenemos estos jugadores súper famosos, pero que nada mal. A ver, ¿qué opinas tú?
0: Yo opino que la fortaleza de México va a estar en el conjunto, va a estar en un todo, no va a estar por un hombre. Bien lo escuchaba Geo cuando decía, claro, teníamos a un Hugo Sánchez, teníamos a un Chicharito, teníamos a uno que otro jugador que destacaba mucho y que nos colgábamos todos de él. Hoy no, hoy me parece que en esta selección de Javier Aguirre es más el conjunto lo que tiene. Me parece, y les voy a ser sincero, yo fui muy crítico en este proceso de Javier Aguirre, pero creo que sobre el final, después de 28 partidos de preparación, al final Javier encontró el cómo jugar y explotar lo mejor de acuerdo a las características de los jugadores mexicanos. Por ejemplo, encontró a chicos en el medio campo, un México norteamericano, un México español, un México colombiano, encontró en ellos potencia con Quiñones, encontró jugadores con buen pie en el medio campo y creo que se ha ido conjuntando. El ataque me encanta, Piojo por un lado, Quiñones por el otro, Raúl Jiménez en el eje de ataque, que se puede convertir en un delantero también histórico. Todo el mundo está a la espera si va a jugar Paco Memo Ochoa, el malquerido Paco Memo Ochoa, que va por su sexta Copa del Mundo. Hoy es otro momento de festejo, pero yo creo que la fortaleza de México, Marta, Geo, es eso, el conjunto que ha conformado Javier Aguirre.
1: Ya, ok, a ver, ¿quién nos preocupa? O sea, ¿quién te preocupa? ¿Quién viene fuerte?
0: Javier Aguirre. Me preocupa que Javier Aguirre no vaya a hacer alguna locura como suele hacerlo.
2: Pero está bien el equipo ahí con Rafa Márquez, con Dulio y con él, ¿no? Está fuerte esa triada.
0: Hasta el momento te puedo decir que sí. ¿Saben quién anda ya acá por aquí conmigo, ya en el palco, después de caminar algunos buenos kilómetros? Ya está llegando para acá Toño Moreno también, el hombre que nos va a llevar y nos va a narrar estos 90 minutos de la inauguración de la Copa del Mundo en algo increíble, en algo que se va a vivir de forma impresionante. Y ya también anda por acá Toño Moreno, en cualquier momento también los va a saludar para que estén, mi querida Marta, Geo, para seguir platicando de esto. Así que yo, a mí lo que me preocupa de México es que se le cierra la portería, que lleguemos al minuto 35-40 del primer tiempo contra Sudáfrica y que no caiga ese primer gol y la gente en la tribuna se empiece a poner nervioso y empiece a chiflarles, claro, y a buchearlos. Eso me preocupa de México.
2: Sí. Hagamos una pausa rápido, Marta, para
1: exacto,
2: ya.
1: Exacto, aguanta Alberto, aguanta Geo. Ahorita regresamos también con Alfredo, que se va a enlazar con nosotros.
2: Con Toño Moreno, Toño Moreno.
1: Perdón, con Toño Moreno, pero a ver, cuentavientes, no se hagan bolas. Les estamos dando los siguientes 39 días infernales de Mundial, porque W Radio, Radiópolis, La Qué Buena, W Deportes, Los 40 y La Q, tenemos los derechos exclusivos de la transmisión de la Copa del Mundo para la radio. Entonces, eso significa que los 104 partidos, no importa si están en el coche, en la casa, trabajando en la oficina, los van a poder escuchar. Regresamos después del corte, no se vayan.
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25: Estamos de regreso, cuentavientes. Miren, ya a 15 minutos de que empiece la gran inauguración de la Copa de la FIFA desde la Ciudad de México, en el Estadio Ciudad de México. Mi adorada Geo González está conmigo. Antonio Moreno, que ha cubierto 11 Copas del Mundo, está en el Estadio Ciudad de México. Toño, cuéntalo todo.
0: ¡Hola, hola Toño!
1: ¡Hola, mi Geo! ¡Hola, Rebe! ¡Hola, Marta!
2: ¿Cómo estás, Toño?
1: Muy bien, Geo, Rebe, Marta. La verdad es que estamos aquí, imagínate, con Beto Lati, con Félix Hernández, afinando voces ya para llevar la crónica del partido histórico, porque además, acordándonos que fue justo un 11 de junio como hoy, hace 16 años, el mismo partido. Lo que pasa es que esa vez ellos fueron los locales, Sudáfrica-México, 11 de junio. Hoy es México-Sudáfrica, se van a volver a ver la cara también el entrenador de México, que es Javier Aguirre, que sigue siendo el técnico después de 16 años, y por supuesto el técnico rival contra el que jugó en el 86, una serie de conexiones impresionante.
2: Oye, han de decir los sudafricanos, estos no cambian, traen al mejor técnico y el que nos metió el gol ahora dirige.
0: Ajá,
1: totalmente.
2: Quedamos empatados aquella vez.
1: Totalmente.
2: Oye, pasó 16 años. Muévanle tantito, ¿no? Oye, Toño, Sudáfrica, a diferencia de aquella vez, trae mucho menos jugadores de renombre. La mayoría, igual que México, trae jugadores de sus ligas. O sea, también trae un perfil bajo para este mundial el equipo de Sudáfrica. Yo me acuerdo que antes sí tenía uno o dos jugadores, sobre todo, que estaban jugando en Europa, pero pues ahora estaba yo checando y también se nutrieron de jugadores de la liga, porque el entrenador dijo, así los puedo tener más cerca para entrenar.
1: Ah, ¿de qué? Oye, sí, y les voy a chismear algo. A ver, yo estoy en el Salón de la Fama allá en Pachuca, y llegaron a Pachuca. Ellos llegaron hace semana y media. No sabes qué amabilidad con la gente, tomándose fotografías, estuvieron entrenando en la Universidad del Fútbol. Y esos que comentas tú, Geo, los del 2010, vinieron a México. ¿Te acuerdas de Chabalala? Ese jugador que le metió gol a México, se encontró con el Conejo Pérez, al que le metió el gol. Jugaron los veteranos hace una semana, pero todo Pachuca. Digo, había una situación un tanto controvertida porque decías que tengan suerte, pero después de jugar contra México.
25: Ay,
2: pues es que así somos.
25: Oigan.
2: Es que así somos, así fue Brasil.
25: Sí, Antonio, Toño y Geo, empiezo con Toño. Háblenos de la tecnología en el Mundial. El otro día estaba viendo un reportaje de la BBC hablando de el VAR, la tecnología en las pelotas, o sea, cómo han avanzado. Y las nuevas reglas. Arranco contigo, Toño.
1: Sí, tienes toda la razón, Marta. Lo del VAR empezó en Rusia, en 2018. Fue el primer mundial. Antes siempre decíamos, no, Avalanche, el expresidente de la FIFA, decía, el fútbol es un deporte perfecto. Y Geo, que también es tenista, lo sabe, pues hay jugadas y bolas, como la línea de gol famosa, que incluso decidió un mundial en el 66, que debe ser muy claro, en una Copa del Mundo no puedes decir, parece que entró, parece que no entró, o está ligeramente adelantado o no. Yo siempre he dicho que el fuera de lugar es como si dices en el embarazo, está ligeramente embarazada. No, o es o no es. Y en el fútbol desde el 2018, Marta, se sabe si es o no es, si entró o no entró.
25: ¿Cómo le hacen?
2: Mira, tiene el balón, tiene chips, es como una computadora, registra hasta 500 movimientos diferentes por segundo. Y eso ayuda no solamente a detectar si el balón pasa o no pasa la línea de meta, sino que aporta muchísimo, por ejemplo, que si estaba en fuera de lugar o no. Entonces, ya no lo tiene que decidir el ojo humano, lo va a decidir la tecnología, porque
25: o sea, dentro de la pelota están todos estos monitores.
2: Sí, todo eso está dentro de la pelota, y entonces ayuda para generar muchísimas estadísticas. Oigan. Nos van a dar muchas estadísticas, pero sobre todo, oigan, de una manera más rápida.
0: ¿Qué pasó, Toño?
1: Las voy a interrumpir porque ya Beto Lati y Félix están bailando el listón de tu pelo. A ver, ya empezó el show. A ver, Marta, ya empezó el show. Todavía no en el centro del campo, ni mucho menos, pero empezaron los acordes de Los Ángeles Azules, que están en una esquina detrás de una portería, costado derecho, cerca del tiro de esquina, y de repente empezamos a ver a la gente alrededor que bailaba. Voy a tener que separar a Félix y a Beto, porque ya empezó la fiesta.
3: Marta,
25: ¿esta?
3: La realidad fue Félix, pero me dejé llevar. Y bueno, les mando un gran abrazo. Estamos muy emocionados. Ya llega el autobús de la selección mexicana. Se ha percibido hoy en las inmediaciones de este estadio, querida Marta, Rebe, grandísima, Geo. Se ha percibido una comunión que yo hace mucho no veía en un cotejo de nuestro equipo. Que sea duradera, que sea paciente, que entendamos que así como el gol puede caer al primer minuto, hoy no venimos ni por chilenas, ni por tacones, aunque ojalá también haya espectáculo. Venimos por tres puntos. Hay que ganar y ojalá que el público jale en esta ocasión. La diferencia con 2010. En 2010, pese a que era en Sudáfrica y eran mayoría, veías casacas verdes por doquier porque somos los mexicanos. El Mundial dejó de ir a México, pues México iba al Mundial. Ahora que estamos aquí en nuestra casa, no hay un uniforme de Sudáfrica que yo haya identificado, Toñito. Corrígeme si percibes uno. ¿Acaso allá abajo en la grada de unas casacas amarillas? Y nada más, ¿eh? Y sí. Los puedo contar con la mano, son 14 personas.
1: 16, Beto.
2: Muy 16. Inteligente.
3: 16.
2: La verdad, 16 detrás de una portería. Muy inteligente. Saqué rápido. ¡Qué joya!
25: Oigan, Toño, Beto, les mandamos un beso. Qué diversión que nos van a narrar los 104 partidos para Radiopolis, W Deportes, W Radio, La Que Buena, los 40, la Q, para que todos ustedes, cuentavientes, no importa qué estén haciendo y dónde estén, no se pierda ninguno.
4: Eso, eso.
3: Abrazos.
5: México, venga, México.
1: Que gane México.
25: Abrazos. Igual. Oye, Geo, no, pero, pues me traumaste con lo del balón, hija.
2: ¿Cómo ves? O sea, lo que va, fíjate, el fuera de lugar normalmente dice que fue fuera de lugar y entonces van a ganar, todos los goles se revisan, todos los goles. O sea, va a caer un gol, todo el mundo va a estar feliz de la vida y dicen, ¿por qué no empieza otra vez el partido? Porque siempre se revisan a ver si no hubo un error y se cometió una injusticia. Dentro de eso, está el fuera de lugar, se tardan mucho en decidir si había fuera de lugar o no, porque decidir si estaba delante o no de una línea que no se ve, pero la tecnología va a permitir que esa línea se detecte. Entonces,
5: a mí me parece maravilloso, para que no haya el de, no era penal.
25: No, pero balón, escuchen eso.
2: El balón va a registrar 500 movimientos por segundo, y entre eso está cuando toca y qué toca, qué parte del cuerpo puede tocar. Eso ayuda para una gran cantidad de estadísticas en el juego. O sea, lo que vamos a saber del fútbol ahora es increíble. Y una de las reglas que a mí me fascina que han cambiado es, no, nadie puede dirigirse al árbitro si no es el capitán. Si se dirige a otro que no es el capitán, se puede llevar una tarjeta amarilla. Y la otra, ¿se han fijado que en el fútbol ahora se tapan la boca? Ya no lo van a poder hacer porque se han dado cuenta que se tapan la boca y empiezan a decir muchos insultos racistas. Entonces, no hay de que tu tía, ni de que quieres decirle un secreto de Marta, vete a la derecha porque te la voy a pasar sin que nadie los vea, no.
5: No, ya para evitar esos comentarios racistas más que nada, ¿no?
2: Exacto. La otra, oye, cuando hagan un cambio y dicen, sale Marta y entra Mangas, y Marta dice, voy a hacer tiempo, si te tardas más de 10 segundos, Mangas no puede entrar al campo hasta después de que pase un minuto. Exacto. Así que déjense de estar perdiendo tiempo, le van a dar celeridad al asunto.
5: Y traemos quiniela.
2: Quiniela. Una quiniela muy bonita. A ver, la quiniela para ya no entrar en detalles, desde el inicio se va a hacer desde octavos de final. Esto nos ayudó una computadora. Entonces, los duelos serán de octavos de final. Francia contra Alemania. Váyanla llenando, por favor. ¿A quién le van? Yo voy con Francia. Países Bajos contra Canadá. Para mí, hasta ahí llegó Canadá. ¿Ustedes a quién le van? Yo digo que Países Bajos. España-Colombia. Vas a España.
5: Ajá.
2: Bélgica-Estados Unidos. Yo creo que ahí
5: Estados Bélgica.
2: Unidos puede pasar.
5: No, yo voy Bélgica.
2: ¿Tú vas Bélgica?
5: Sí.
2: Yo creo que Estados Unidos puede pasar. Brasil-Noruega.
5: Brasil.
2: Brasil. Inglaterra-México. Yo creo que hasta ahí creció la milpa.
5: Este está cabrón.
2: Inglaterra tiene la llamada generación dorada porque su plantilla es la más cara de todo el mundial. Son los jugadores que mejor ganan en ya como sumando en una selección. Y pasó invicto y no les anotaron un solo gol. Así que yo creo que ahí, hasta ahí crecimos. México va a perder contra Inglaterra.
5: Pero ojalá, bueno, no, ojalá no,
25: ojalá no. Ojalá no.
5: Que se cebe.
2: Bueno. Argentina le ganaría a Turquía, Portugal le ganaría a Suiza. Y ahí se daría un juego en cuartos de final de Argentina contra Portugal. Messi contra Cristiano.
5: Está arriba la quiniela, cuentavientes, mándenolas.
25: Exacto, Geo González es Geo González.
5: Te amamos, Geo.
25: Instagram, te queremos. Disfruten, cuentavientes, la transmisión en exclusiva para la radio. Para todo México, cortesía de W Radio. Hacemos una pausa y regresamos con la inauguración y el primer partido de la Copa del Mundo 2026. Adiós.

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5: ¿Qué tal? Los saludo. Muy buen día. Soy Ivette Parga Ávila. Son las 11 de la mañana en punto. Iniciamos Noticias W. Llegó el día. Este 11 de junio se llevará a cabo la inauguración de la Copa Mundial de la FIFA 2026 en el Estadio Ciudad de México. En medio de un fuerte operativo vial y de seguridad, los aficionados han ingresado al inmueble en tranquilidad y ánimo festivo. La gente que decidió mantener su plantón en el Centro Histórico y sus movilizaciones en la Ciudad de México

0: Hay dos que le pueden pegar. La barrera de México es de tres hombres. Junto a ellos hay dos de Sudáfrica que están parados para que sea un bloque de cinco. El tal Arrangel, la gente que le sirva al que va a cobrar. Allá viene el disparo. La tocan allá de tacón y la pierden.
1: ¡Qué desastre!
0: Una jugada inocente de primero A. Tenían una oportunidad a balón parado. Quisieron hacerla de pizarrón. No, y es le que salió pisa, de borrador.
1: Pisa la pelota y le avisó a todo el estadio que lo iba a hacer. Entonces Luis Chávez se anticipa muy bien. Nada más que cuando puntea la pelota le pega también a Luis Chávez.
0: Son cuatro minutos ya del agregado. Sí, una jugada a balón parado. Pues sí, lo peor que le ha pasado a México sucedió hace dos minutos. ¿Sí? Montes expulsado.
1: No, la inocencia de los sudafricanos a mí me tiene muy sorprendido.
0: Sí, esta última jugada pudieron haber hecho algo. No te digo que se hubieran metido al partido con nueve, es muy difícil. Hubieran puesto un 2-1, pero ni siquiera lo intentaron, la regalaron. Ahora viene otra vez Sudáfrica en tres cuartos. Ojo, si México recupera en el regreso, puede hacer algo, ¿eh? Porque los sudafricanos se fueron como queriendo atacar y de por sí son pocos. Ya entregaron mal, será saque de manos para México. Y de los siete que se van a agregar, ya corrieron prácticamente seis. Así es que México está a punto de sumar tres unidades. Le recordamos que la próxima semana estará jugando México contra Corea en Guadalajara. Y esta noche, por cierto, los rivales de grupo tienen actividad. Todos los partidos a través de W Radio.
1: Sí.
0: El Mundial se juega en casa y su casa es Radiópolis. Este es el primero de 104. 104 partidos, el Mundial más largo de la historia.
1: Sí, Toño, y bueno, también mencionar que la expulsión de César Montes, él fue el capitán, ¿no? El día de hoy apareció como capitán. Es uno de los cinco capitanes junto con Edson Álvarez, con Memo Ochoa, con Johan Vázquez y con Raúl Jiménez. Bueno, decidió el Vasco que hoy fuera justamente César Montes, tendrá que cambiar para el próximo partido.
0: Un pequeño detalle, Vega entró con manga larga, todos están con manga corta, Alexis Vega entró con manga larga, y ahora Sudáfrica tratando de meter un centro dentro del área, ya la revienta México. Esto se va a acabar ya en cualquier momento, y bueno, pues iremos a la entrevista en un rato más con Alejandro Orbañanos y con el jugador que seguramente sea el más destacado, repito. Anoten ustedes, los goles fueron de Quiñones y de Raúl Jiménez. Ya veremos por cuál se decide entregar. Pero estamos arrancando con victoria, con dos goles y el negrito en el arroz, la expulsión de César Montes.
1: Sí, en una distracción de México, ¿no? Que ya mencionábamos también en la primera parte, cómo le puede salir caro. Te dejo porque viene Alexis.
0: Alexis la va a alcanzar por el lado izquierdo. Alcanza, levanta la cara, mete el centro, buscaba la hormiga, pero el balón quedó muy corto.
1: Estaba Gil ahí
0: también
1: solo.
0: Estaba Mora, estaban los dos, ¿eh?
1: Sí, pero buscó el centro a segundo poste.
0: Sí, buscaba la hormiga, pero quedó muy corto y Gil Mora se anticipó, entonces ni uno ni otro. Ya el árbitro, yo no sé si ya debe decirle al sudafricano que termina en este momento en el suelo en un choque, ya levántate que faltan segundos.
1: Hijo, se le fue una oportunidad muy valiosa a México, sí, en esta última jugada, mala decisión de Alexis Vega.
0: Sí, Vega se fue por el lado izquierdo, le dio tiempo de levantar la cara, ver a quién se la iba a poner y la metió al centro, entre Mora y la hormiga no fue para nadie. Estamos a punto de que termine el partido y ¿quién creen que acaba de llegar? El sol. Y justo en este momento se acaba el partido. México, México 2, goles de Quiñones y Raúl Jiménez, y Sudáfrica 0. Así comienza la Copa del Mundo. Así arranca el tercer mundial en casa. Y de esta manera se suelta la música con el México lindo y querido. Los jugadores comienzan a abrazarse. La hormiga González se hinca. Javier Aguirre va a saludar ahí a sus pupilos. La gente está en comunión con el equipo. Como queríamos arrancar el mundial, Félix Hernández.
1: Sí, sí, sí, desde luego. Un 2-0 que pudo incrementarse mucho por mejorar en esta Copa del Mundo. Pero al final de cuentas, México sale bien librado. Gana por dos goles de diferencia. Sí, la expulsión de César Montes le va a pesar mucho el siguiente partido contra Corea. Pero bueno, este partido que representaba muchísima presión, mucha tensión, se dio de la manera que le convino a México, primero con un gol al minuto 9, que eso fue lo que relajó mucho más el juego.
0: Y lo que se oye en la tribuna, escuche, es de José Alfredo Jiménez y se llama El Rey.

0: juego.
1: Estamos a la espera, Toño. Estamos a la espera, Toño. Tendremos en cuestión de minutos la declaración es flash con todos los jugadores, los más valiosos de este partido. Así que no se despegue ni un solo minuto porque tendremos declaraciones en exclusiva con los futbolistas de la selección mexicana.
0: Perfecto. Tú nos dices, Ale, me interrumpes. Ahora la selección se va al centro del campo. Y allá van todos, los 26, bueno, los 25, porque Monte ya se metió. Fue expulsado, pero los que quedan en la cancha, ahí está Acevedo. Ahí está Ochoa, allá están los que no pudieron jugar, ahí está Javier Aguirre, ahí está México en el centro del campo, la gente cantando el rey, el sol que acaba de salir y el triunfo en la bolsa. Y ahora, pues a preparar el partido de la próxima semana. México normalmente había jugado en los mundiales sus partidos de la primera fase en el Azteca. En el 70 salió a Toluca para jugar la siguiente ronda contra Italia y perdió. En el 86 jugó aquí hasta el cuarto partido contra Bulgaria. Salió a Monterrey y perdió. Ahora en esta primera fase México tendrá que salir, pero regresa para el tercero.
2: Sí, los jugadores despidiéndose de sus familiares que están en una esquina. Han recurrido constantemente hacia allá. Les aplauden, agradecen a todos, a los más de 80 mil personas que se dieron cita aquí en el Estadio Ciudad de México. Por supuesto, la sonrisa de Raúl Jiménez resalta mucho entre sus compañeros. Por fin pudo anotar en una Copa del Mundo, en su cuarta participación. Se le da con un muy preciso cabezazo al minuto 66. En general, una buena actuación de la selección mexicana. Julián Quiñones, el más destacado, un tipo diferente que hoy pues revolucionó mucho el juego, que metió en serios problemas y constantes a la defensiva de Sudáfrica, pues que resultó, Toño, un rival sumamente débil, ¿no? Al final de cuentas sí se marcó esa diferencia entre el número 15 en el ranking de la FIFA contra el número 60.
0: Sí, la selección está ahora, como bien describías, Félix, en el tiro de esquina, digamos ya, en lo que antes era la zona de vestidores. Ahora los vestidores están en el centro del campo, pero en donde muchos años fue la zona de vestidores, detrás de una portería, en un costado, ahí en el tiro de esquina, los jugadores claramente levantan la mano, ubican dónde está su gente, se mandan besos, se mandan abrazos, y bueno, pues después de todo esto vendrá a preparar el siguiente partido. El Mundial apenas está comenzando. Amigos de W Radio, nos faltan 103 partidos. México tiene el 12% de la Copa del Mundo. Tiene 5 partidos en Azteca, 4 Guadalajara, 4 Monterrey. Así es que hay muchas historias por contar y un gran equipo. Hoy hemos estado aquí en esta transmisión Alberto Lati, Alejandro Orbañanos, Félix Hernández, su servidor Antonio Moreno, y allá en cabina Brenda Flores, Gustavo Millares, Gerardo Melín. Pero somos un gran, gran equipo de analistas, de comentaristas, de narradores, que estaremos llevándoles a ustedes absolutamente toda la Copa del Mundo. Y repito, también hoy apoyados por Edith Ávila allá en la cabina, por Brian Zulbarán, por Mario Moreno aquí en el estadio. Los jugadores ahora van a paso lento hacia la zona donde los esperarás, Alejandro Bañanos.
1: Así es, están ya a poco empezarán a salir por acá los jugadores. Estamos en la parte baja, en el túnel, por así decirlo. Y bueno, aquí todos los colegas, los compañeros de los medios de comunicación, Toño, que estarán también pudiendo la oportunidad de platicar con los técnicos. Javier Aguirre ya pasó por aquí, se le veía tranquilo, se le veía... seguramente va a estar molesto por el tema de la expulsión y porque el resultado no terminó siendo más abultado. Pero bueno, arrancar con 3 puntos, partido inaugural, lo que trabajo hecho para Javier Aguirre y sus jugadores.
0: Y en las pantallas gigantes vemos a Obed Vargas, que hoy no tuvo actividad, platicando ahí con la hormiga, platicando con Edson. Ya van paso a paso a ese túnel donde está Alejandro para recibirlos. Se van a meter los jugadores, ya le agradecieron al público. También hay una entrevista en cancha con Hugo Broz, el técnico de Sudáfrica, mientras los mexicanos bajan las escaleras. Y para Quiñones, el trofeo. El que va a dar el Canelo, se lo van a dar a Quiñones como el jugador del partido, Félix.
2: Sí, se lo había ganado desde los primeros 45 minutos, no había ninguna duda. Un jugador que anotó, que disparó al poste también y que hizo las cosas pues casi de manera impecable, Toño.
0: A ver, Alejandro, tú me dices, ya están entrando los jugadores.
1: Sí, ya vienen justo de camino para acá, Toño, pero no hemos tenido suerte todavía de contar con algún futbolista, en cuanto nos den la indicación las autoridades y la gente aquí de FIFA, Toño, con muchísimo gusto intervenimos. Ya viene pasando Roberto El Piojo Alvarado, repito, ya Javier Aguirre ya fue uno de los que está aquí dando y atendiendo a los medios. Esperaremos pacientemente nuestro turno, pero cuestión de tiempo, Toño, para que tengamos reacciones. Las van a escuchar antes que nadie aquí en la gran cadena W.
0: Bueno, pues tú nos dices, por lo pronto el que está hablando es Hugo Broos, el técnico de Bélgica que dirige a Sudáfrica.
2: Sí, de 74 años que está, pues prácticamente en su gira de despedida, que jugó aquí en el 86 con la selección de Bélgica contra México y contra Javier Aguirre. México por fin en el octavo partido inaugural logra su primera victoria. Había perdido tres encuentros, había perdido cinco partidos, había empatado dos, enfrentó tres veces a Brasil, enfrentó también a Francia, Suecia, Sudáfrica, la Unión Soviética. Nunca pudo ganar hasta el día de hoy que se le da en este 11 de junio del 2026.
0: Sí, porque le ganó en el 86 a Bélgica, pero no era la inauguración.
2: No.
0: O sea, le gana su primer partido aquí en Azteca, Bélgica, pero la inauguración había sido entre Italia y Bulgaria. Hay que recordar que durante mucho tiempo la inauguración del Mundial era con el campeón de la última edición. Y entonces, ¿sí? En ese caso Italia venía a ser campeón en el 82 y por eso abrió en el 86. Las pantallas gigantes enseñan el resumen, enseñan el gol de Raúl Jiménez, cómo picotea con la cabeza, el balón va del pasto a la red, el arquero Williams ya no pudo hacer nada. Vemos también en algunas pantallas que Quiñones está siendo entrevistado. Mira lo que son las cosas, lo comentaba Beto Lati. En muchos momentos se hablaba de que no le gustaba a Javier Aguirre, eso se decía, ¿no? Quiñones, pero con el temporadón que tuvo, con el partido que tuvo ante Serbia, se ganó la titularidad, salió cojeando, me preocupa eso, pero se convirtió en el jugador del partido.
2: Sí, desde luego. Lo que pasa es que Quiñones destaca en una posición que normalmente no utiliza Javier Aguirre, que es el media punta, con una formación de 4-2-3-1, él tiene gran posibilidad de moverse detrás del centro delantero. Es lo que hace en el Al-Qatsiyah, allá en su equipo en Arabia. Resultó campeón de goleo en esa posición. Tiene muchísima llegada porque tiene mucha libertad. El tipo tiene gran movilidad, tiene gran potencia y tiene muy buen disparo a gol. Entonces aquí ya Javier se ha convencido que lo tiene que dejar libre. Arranca por la izquierda, pero Quiñones hace lo que quiere. Se puede ir por el centro, se puede cargar a la derecha. No importa, siempre hay alguien que lo releva en ese costado izquierdo. Y hoy, bueno, pues nos regaló una anotación, un disparo al poste y generó muchísimo peligro en el tiempo que estuvo en la cancha.
0: Esta tarde noche jugarán Corea y la República Checa. En este momento, con un solo partido, bueno, pues es muy fácil, ¿no? La tabla la encabeza México con 3 puntos, con 2 goles a favor, no tiene goles en contra, pero faltará. Y comentaba muy bien Beto Lati también, en el sentido de que ¿qué nos conviene? Pues un empate en la noche,
2: siempre,
0: ¿no? ¿Por qué? Porque se pierde un punto en el camino, a cada quien le dan uno,
2: claro,
0: y te vas como un líder con 3. Y la diferencia de goles, que en algún momento también decíamos, sería muy bueno que hoy México lo aprovechara, se quedó corto.
2: Sí, desde luego. México va al siguiente partido contra Corea en Guadalajara y luego recibe a Chequia aquí en el Estadio Ciudad de México. Mientras que Sudáfrica va a Atlanta, tiene que hacer un viaje largo a Atlanta para jugar contra Chequia y después contra Corea en la jornada 3 tiene que ir a Monterrey. Es decir, va a desplazarse bastante la selección sudafricana. Que sí ha resultado un rival sumamente débil. Creo que vamos a ver muchos países, muchas selecciones muy débiles en este torneo, muchos partidos desiguales. Realmente hay pocos partidos así de grandes potencias en la primera ronda.
0: Y ya platicabas tú de las estadísticas que van a pasar a la historia de este partido. El debut de Gil Mora, el gol por fin ya en Copa del Mundo para Raúl Jiménez, el primer triunfo ya jugando una inauguración de Copa del Mundo para la selección de México, otro mundial ya oficialmente dirigiendo para Javier Aguirre, que lleva 3. Aguirre dirigió 2002, 2010 y ahora 26. Otro partido también y otro mundial más bien para Rafa Márquez, que tuvo 5 en la cancha y hoy el 6º como asistente. Memo Ochoa, bueno, pues no tuvo actividad. yo no sé lo del tal Arangel, Félix. Se habló mucho la duda que podía haber tenido, ¿no?, Javier Aguirre, y quedaba muy claro ya en los últimos partidos que iba a ser el Tala. El Tala hoy tuvo un par de titubeos. No se refleja, vaya, no tuvo un error flagrante, no. Pero de repente se vio inseguro, ¿eh?
2: Sí, sí, sí, son cositas que no le gustan mucho a Javier Aguirre. No creo que sean como para sustituirlo en el partido contra Corea de ninguna manera. Pero sí,
1: compañeros,
2: un encuentro muy tranquilo. Adelante, Alex.
1: Félix, mira nada más con quién tenemos la oportunidad de platicar. Armando Hormiga González, en directo. Armando, debut mundialista. ¿Ya te cayó el 20 de lo que acaba de pasar?
3: No, todavía estoy con toda la adrenalina del partido. Pero ya yo creo que en un rato más que esté más tranquilo asimilaré mejor las cosas.
1: Explícame un poquito cómo viviste todo, el ver el estadio así, que tu familia está aquí, el himno nacional. ¿Qué se siente jugar una Copa del Mundo en tu casa, con tu gente?
3: Es algo indescriptible, la verdad no tengo palabras para lo que me tocó vivir hoy, gracias a Dios. Solo agradecer a Dios por todo lo que me dio y ponerme aquí.
1: Armando, tus padres nos contaron lo que trabajaste, las veces que en Chivas te decían, pues por ahora no, que picaste piedra. Y hoy ganas, debutan en lo grupal, importantísimo, ¿no? Tenían que ganar sí o sí hoy.
3: Sí, sí. Todos los partidos son una final. Todos los partidos tenemos que hacer lo mejor que nosotros podamos para lograr el objetivo que tenemos.
1: Por último, el primer cambio en la ofensiva fuiste tú. Entiendo que hace un año o seis meses quizás ni por la cabeza te pasaba. ¿Empiezas a creer que puedes tener más protagonismo en este Mundial?
3: No importa si yo juego o quién juegue, todo lo vamos a hacer excelente. Todos tenemos el objetivo bien clavado en la mente y lo que me toque a mí jugar o no me toque jugar, yo voy a estar para lo que se me necesite. Si sean 5 minutos, 10 minutos, yo voy a dejar el alma.
1: Perfecto, viene Corea.
3: Vamos ya concentrados en ese nuevo reto.
1: Perfecto, gracias Armando La Hormiga González, compañeros en directo con el futbolista del Guadalajara, ahora jugador y mundialista de la selección mexicana.
0: Gracias Alejandro Orbañanos en el terreno de juego y con Armando La Hormiga González, que hace historia también al debutar en esta Copa del Mundo, otra 14 para México, otro tapatío, y digo otro por el tema del Chícharo y las similitudes. Ya nos vamos amigos de Radiópolis, amigos de W Radio. Recuerde, este fue apenas el primero de 104 partidos. 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Hoy, a nombre en este estadio de Alejandro Bañanos, de Alberto Lati, de Félix Hernández, en el apoyo de Brian Zulbarán y de Mario Moreno, soy Antonio Moreno. Muchas gracias por seguirnos y recuerde, el Mundial, todo completo, solo aquí.
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13: México 70 fue el primero en muchas cosas. El primero en ser transmitido a color en televisión a todo el mundo.
14: El primero donde se implementaron los cambios en el juego y las tarjetas amarilla y roja.
13: El primero en que salió el álbum de estampas y el primero en que el balón dejó de ser café y de gajos. ya que Adidas realizó el modelo Telstar, blanco con dos hexágonos negros, que sigue siendo la representación más común de un balón de fútbol. El nombre de Telstar se inspiró en el primer satélite espacial. 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
22: Belo Horizonte. Quedó en silencio aquel 8 de julio del 2014. Ahí estuvimos. Brasil, anfitrión del Mundial en ese año, se derrumbó ante Alemania con un 7-1 imposible de creer.
23: En el Mineirao,
22: las miradas perdidas, el llanto en las gradas y la incredulidad acompañaron cada gol. Antes del descanso, ya era una pesadilla. Pues el marcador proyectaba un 5-0. La afición, los jugadores, no terminaban de reponerse mentalmente de un gol cuando ya les había caído uno más y uno tras otro. No fue solo una derrota, fue una herida histórica para el fútbol brasileño. Vivida en casa, ante su gente, es recordada en la actualidad como la goleada más humillante en las Copas del Mundo por el contexto local de la verde amarela.
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25: ...11 de junio 2026... regresó el fútbol y comenzó la Copa del Mundo edición 23... así como aquel 1930 con Francia enfrentando a México. Una vez más fuimos los primeros y hemos sido los últimos en disfrutar de lo que es un partido mundialista. Somos históricos en este país, 3 veces anfitriones, y ha arrancado un mundial que tendrá 104 juegos... Comenzó México ganando en su casa, con el apoyo de más de 80 mil aficionados, con Julián Quiñones, que es tan mexicano como usted y como yo, porque los mexicanos nacemos donde se nos pega la gana, y hoy no importaba la edad, un Memo Ochoa de 40 años en banca siendo gran líder, un Gilberto Mora de 17 años debutando, una afición mexicana que en este 2026 ha visto a su selección 9 juegos imbatible, pero sobre todo que había esperado 3 años, 5 meses y 24 días para volver a sentir lo que es una Copa Mundial. Y ahora, después de 40 años, hacerlo y ganar en casa. 2-0 ganó México contra Sudáfrica. Mucho que desglosar. Estamos en el corazón de la capital mexicana, situados en este estudio en Claro Sports en W Radio, junto a Adolfo Ríos, junto a Joaquín Beltrán. Hemos sido testigos como a nuestros alrededores la gente se junta a Adolfo, las sonrisas, la alegría de la afición mexicana. Hemos comenzado ganando el Mundial, y digo hemos porque hoy los 11 en la cancha, los 5 que entraron, tuvieron esta energía de millones alrededor.
26: Qué placer saludarte, estimado Javi. Capi, un gustazo estar aquí. Ciertamente hay temas que tienen que ver con emociones, pero hay temas que tienen que ver con pasión. tiene que ver con la nacionalidad. Y lógicamente, viendo el tema de lo que sucedió hoy, en lo que fue el himno nacional, o sea, era una cuestión no solamente de sentimiento, una situación no solamente de que se enchina la piel completamente, sino de unión. De esa unión que mencionas, en la cual dentro de la cancha estaban mucho más de 11. Y ver cómo la gente está feliz, está contenta, porque nunca México en una inauguración de un mundial había ganado un partido. Y esa es la primera ocasión, con lo que estamos muy felices.
25: Estamos contentos, Capi Beltrán, un sentido de pertenencia, esta pasión y orgullo, un Raúl Jiménez que por sí solo su historia también es maravillosa, muchos debuts, muchos jugadores como Johan que había estado en Qatar pero que no había vivido el estar en cancha, en fin, hay tanto que desglosar. Y bueno, comenzó el Mundial con el anfitrión ganando 2-0 en casa, Capi.
0: Así es, Javi, un placer acompañarte a ti, a Adolfo, por supuesto, y a la gente que nos sigue en Claro Sports por W. Más cosas positivas, algunas que pudieron haber tenido un mejor desenlace, ya lo estaremos desglosando, pero era muy importante empezar ganando el Mundial en tu casa, en tu estadio y con esta efervescencia que tenía la gente que se visita en el estadio y todos los que estaban alrededor en diferentes puntos de la Ciudad de México. Así que muy valiosos los 3 puntos, cosas por mejorar, pero sobre todo la tranquilidad que por momentos nos dio el buen manejo de partido de la selección mexicana, aunque creo que pudieron emplearse a fondo y tener un mejor resultado.
25: Y hasta Tlaloc, que se portó muy bien, hasta ahora se soltó la lluvia, se portó de maravilla. Bueno, señoras, señores, en México gritamos por todo, gritamos cuando ganamos, gritamos goles, gritamos cuando hay partidos. 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Se ha soltado la lluvia. Saludamos a toda la gente, muchos saliendo del estadio, muchos también en transporte público, muchos que se han reunido en las casas de sus amigos. Recordemos que hoy se cancelaron las clases, hoy también en las oficinas, y de verdad parece obra divina, Adolfo, que la lluvia no se hizo presente en el juego, hasta salió el sol. Y bueno, ya estaremos aquí en los alrededores y toda la tarde hasta la medianoche en este maravilloso estudio que tenemos para ustedes aquí enfrente de Plaza Carso. Hacemos una pausa y regresamos para desglosar la victoria de México 2-0 contra Sudáfrica.
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22: España tocó el cielo en Sudáfrica, en una final cerrada y tensa ante Países Bajos. Andrés Iniesta marcó en el tiempo extra el gol que cambió la historia de la Furia Roja. Fue la consagración de una generación inolvidable liderada por Xavi, Iniesta, Iker Casillas, Sergio Ramos, Carles Puyol y David Villa, entre muchos otros nombres que perdurarán en la mente de los fanáticos. Aquel día, Arjen Robben se perdió más de una acción franca de gol para los neerlandeses e Iker Casillas fue héroe. También Xavi Alonso fue víctima de una de las entradas más arteras en la historia del fútbol al recibir un planchazo en el pecho de John Heitinga. Al final, La Roja conquistó su primer mundial con identidad, paciencia y fútbol, dejando una huella eterna en la memoria del fútbol.
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26: Continuamos en Claro Sports en W Radio, en el palco de Claro Sports en W, en esta terraza pegada al estadio. Una terraza en la que tenemos la perspectiva de la gente saliendo. Recién dejamos el estadio luego de la transmisión que tuvimos el privilegio de compartir con la gente por la gran cadena W, por W Deportes, por W Radio. Y un partido que, querido Javi Sol, gran Adolfo Ríos, Capi, Joaquín Beltrán, nos deja muchas cosas de aprendizaje. La primera, para mí, que es relevante: unión. No vamos a decir que Sudáfrica era poderoso, no lo dijimos antes, no lo dijimos en el sorteo. Se asume que es uno de los 10 peor rankeados de esta Copa del Mundo. No hace falta mentir, no hace falta exagerar lo que ellos eran. Al mismo tiempo, fue un equipo mexicano que se vio en comunión. Con las gradas sí, pero primero entre todo el plantel. Me gustó un detalle, que luego de los himnos, con una ceremonia innovadora en la que todos los futbolistas se colocaron en torno al círculo central, los 26 elementos mexicanos acudieron a la foto ante los periodistas gráficos que estaban ahí. De Sudáfrica hicieron lo que siempre se hace, los 11 que iniciaban, los 26 abrazados. Lo mismo en el calentamiento, los abrazos todos con todos. Memo Ochoa ejerciendo como capitán, como líder, como hombre de experiencia, desde su posición. En la banca, saliendo con Aguirre en algún momento a presionar el cuarto oficial. Desde atrás también, apoyando al Tala con lo que fuera posible, con una palabra, un consejo, lo que se necesitara. Más allá de eso, un equipo mexicano que respondió a la entrega de un público que hoy fue intachable. Un público que desde antes del partido, y vean ustedes que llegamos tempranísimo a este estadio, a este Coloso de Santa Úrsula, se fue entregando. Yo pensaba, cuando los veía a las 6 de la mañana, 6 y media, para las 12, para la 1, para las 2, estarán afónicos. Pues no, ahora sí,
0: ya saliendo del estadio, ya se ve que la gente se levantó a las 4:30, a las 5 de la mañana para poder llegar, y ya cambia un tanto la tensión. Pero México tiene 3 puntos. El negrito en el arroz, yo diría que el negrote en el arroz. Porque cuando un partido está tan controlado, cuando un rival está tan sometido, cuando el plano se encuentra ante 9 jugadores como para incrementar y sentenciar el grupo con una diferencia de goles cómoda, lo que no hicimos hoy, una expulsión que es una secuencia absurda. Cómo se pierde la pelota, cómo se permite un contragolpe, cómo se regala Montes y cómo en la posición precisa en la que tenemos menos abundancia, por no decir carencias, en la central, no contamos con un titular para el juego frente al que creo yo será el rival más fuerte de este grupo, Corea del Sur. Querido Javi, regreso contigo. Adelante, amigo.
1: Gracias, Beto. Muy completo el análisis de lo que ha sido el sentir de un ambiente futbolero donde coincidimos muchos aquí en mesa, Adolfo y Juaco, agradeciendo a Beto Lati desde la ceremonia, y ya tendremos la oportunidad. Beto, ahora sí, literal, estamos en una pecera para la gente que nos escucha en la radio, pues abríguese bien, y estamos con este ambiente que en menos de 15 minutos, Adolfo, en lo que arrancábamos, pues se soltó el chubasco atrás de nosotros. Ustedes pueden ver las brisas, la gente que nos acompaña en nuestro canal de YouTube también, la gente que nos escucha en radio, pues lo sabe, está lloviendo, pero de verdad, chubascos. Y fue impresionante cómo Adolfo terminó el juego y repito, Tlaloc juega de local. Vamos a una pequeña pausa y volvemos. Anotó Quiñones, anotó Raúl Jiménez y ya son históricos. Es la anécdota que tenemos. 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Una rápida pausa y regresamos. Ya volvemos con más.
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3: En New Jersey se alza un coloso moderno que a mediados del 2026 cambiará el fútbol americano por la Copa del Mundo. Inaugurado en 2010, el New Jersey Stadium será sede de 8 partidos del Mundial, incluida ni más ni menos que la gran final. El comité organizador eligió este inmueble para definir al nuevo campeón de la justa veraniega debido a su impacto en la cultura estadounidense. Hoy es casa de los Giants y los Jets de la NFL, pero ya ha vivido noches históricas en el fútbol, tales como la final de la Copa América en 2016 y la gran final del Mundial de Clubes 2025. Un escenario clave rumbo a la magna justa veraniega.
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4: Hola, soy Jorge Sánchez y esto es Leyendas y Mundiales. Pocos jugadores pueden presumir haber cambiado la historia de 2 países, pero Maradona se atrevió y lo logró. En 1986, Diego Armando Maradona hizo un mundial espectacular en suelo mexicano. Por siempre se hablará del gol del siglo, la mano de Dios y la icónica imagen de Diego levantando la copa en el mítico Estadio Azteca. Además de brillar en los 4 mundiales que disputó, la carrera de Maradona impactó también en Italia, al levantar con el Napoli 2 títulos de liga, una copa de la UEFA, una Copa de Italia y una Supercopa de Italia. La trascendencia de Maradona es tan grande que para el pueblo argentino se convirtió en una deidad y lo reconocen como el mejor jugador en la historia.
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15: Soy Iñaki Álvarez y esto es Hecho en México.
5: Hablemos de Julián Quiñones, que cuenta con potencia, explosividad y determinación pura. Un atacante que cambia partidos con su fuerza y su capacidad para romper defensas.
15: Con 29 años de edad, en la que muchos consideran
5: que un jugador llega en plenitud física y futbolística. El atacante rompió la Liga MX al ganar 6 títulos, 2 con Tigres, 2 con Atlas y 2 con América. Con ese buen nivel, decidió ir al fútbol de Arabia.
15: Quiñones compitió a la par de Cristiano Ronaldo
5: en cuanto a capacidad goleadora. Con la selección azteca, ya supera los 20 partidos con la versatilidad de poder ocupar la banda o el eje de ataque, que lo vuelve clave para Javier Aguirre.
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16: En el Estadio Azteca, la edición del Mundial de México en 1970 regaló el llamado Partido del Siglo. Italia y Alemania protagonizaron un duelo épico que terminó 4-3 en tiempo extra en favor de los Azzurri. Franz Beckenbauer jugó con el brazo dislocado, sí. Gerd Müller marcó 2 veces y del lado italiano aparecieron nombres eternos como Gianni Rivera, Sandro Mazzola, Tarcisio Burnich y Roberto Boninsegna. El árbitro, por cierto, fue Arturo Yamasaki, nacido en Perú, pero naturalizado mexicano. Fueron 120 minutos de drama, goles, coraje en un partido que se convirtió en leyenda en el fútbol. El tiempo regular terminó 1-1, pero en tiempos extra hubo 5 goles, volteretas y un espectáculo difícil de igualar.
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1: Estamos de regreso, Claro Sports en W Radio. ¿Conoces un estadio mundialista? 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Visítanos. Y para toda la gente que fue al Estadio Azteca, para toda la gente que disfrutó de este partido, Adolfo, ¿cuáles son las conclusiones? Se cuelga el cero, hay debuts, hay reencuentro con el gol, pero ¿da la sensación que pudo ser mejor?
26: Sí, sin duda alguna, principalmente porque era el local. El equipo rival nunca tuvo una situación, una certeza de estar adaptándose a lo que significa la altura. Estaban muy tranquilos dentro de la cancha. El marcador me parece que para ellos fue espectacular, porque oportunidades hubo, pero hay una situación clara, que si en un momento dado la cuestión de goles a favor es lo que te defina el pase a la siguiente ronda en primer lugar, estamos dejando una oportunidad muy clara de tener esa ventaja.
1: Habrá que esperar, viene más tarde en Guadalajara el partido entre Corea y Chequia, con la esperanza de que dividan puntos, Juaco, porque es cierto, también en Qatar se ganó un partido y no fue suficiente, cada juego tiene su ingrediente, hoy México gana, pero tal vez esa sensación de que faltó ese gol extra que te daba, además esa sensación al público que muy temprano cantó el primero a los 8 minutos el de Quiñones.
17: Sí, el panorama, Javi, Adolfo, para mi gusto fue el ideal, hacer un gol rápido, tomar el control del partido. A mí me parece que la primera pausa de hidratación le cortó el ritmo completamente a México, estaba dominando y parecía que podía ampliar el marcador. A partir de ahí, el partido vino a menos, y lo que decían, y lo comparto completamente, creo que más allá de lo positivo que es que Raúl se haga el primer gol en el Mundial, o de Quiñones que está convertido en un jugadorazo, los debuts en Copa del Mundo, etcétera, etcétera, creo que sí se desaprovechó una buena oportunidad, ¿no? El rival en algún momento tuvo 2 hombres menos, se tuvieron varias llegadas a gol, faltó contundencia, y evidentemente lo que decía Beto, ¿no? La expulsión de Montes, que era una jugada intrascendente, cada día, una pena. Entonces, bueno, hay que ver en la noche cómo se desarrolla el partido entre los otros dos rivales de grupo para ver más o menos cómo queda la situación.
1: Y oportunidad para Edson de fungir como central, también para Romo y otros más. Así los niños, la gente que salió a las calles, bueno, es un triunfo, pocas veces se festeja, ¿qué más da? Pues a disfrutar y a salir a las calles, aunque la lluvia esté presente, pues también cayeron los goles en el Coloso de Santa Úrsula y tenemos mucho que analizar. Hacemos una pausa y regresamos, Claro Sports en W Radio.
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6: El 10 de junio de 1970, el silbatazo final en el Estadio Azteca marcaba el inicio de uno de nuestros festejos más tradicionales. A nadie le bastaba con haber disfrutado esos 90 minutos el pase de México a cuartos de final. La gente salió a las calles con banderas, cornetas, sombreros y matracas en mano. Todos sabían a dónde ir. Y es que el claxon de los automóviles repetía sin cesar una especie de clave morse que llevó a la afición a la victoria alada del Paseo de la Reforma. Soy Geo González y en El Ángel celebraremos todos.
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19: Hola, yo soy Alex López y estos son los Estadios Mundialistas. En Georgia, Estados Unidos, se levanta un estadio joven pero ya emblemático. El Atlanta Stadium será sede de 8 partidos del Mundial 2026, incluida una semifinal. Inaugurado en 2017, se ganó rápido al público por su experiencia pensada para el aficionado. Comida local, precios accesibles y gradas que recorren todo el campo. Es casa de los Falcons y de Atlanta United y albergó un Super Bowl y juegos internacionales. En 2026 volverá a ser protagonista del fútbol global.
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30: Soy Iñaki Álvarez y esto es Hecho en México. Hablemos de Eric Lira, que es el equilibrio, inteligencia y orden en el medio campo, dominando la contención y la defensa central. Con 25 años, Eric se encuentra en el mejor momento de su carrera, siendo un jugador de esos que conocemos como todoterreno. Corre, recupera, distribuye y entiende el ritmo del partido. En torneos grandes, su disciplina táctica se convierte en un arma clave para competir al más alto nivel. Ahora buscará afianzarse en el equipo de Javier Aguirre y ser el 7 pulmones que necesita la selección, recordando que después del Mundial tiene un objetivo en mente: ir a Europa.
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33: Mohamed Salah tenía que tomar 5 camiones todos los días para llegar de su casa en Bayoun hasta el entrenamiento con las juveniles del Arab Contractors del Cairo.
34: 125 kilómetros de ida y otros tantos de vuelta.
33: Se preguntaba entre sueños, ¿qué haré cuando sea millonario? La estrella de Liverpool y de la selección de Egipto pasó por 5 clubes antes de ser quien es. Hoy gana más de 8 millones de pesos por semana. 700 partidos y 350 goles después, supo qué hacer con el dinero. Tiene fundaciones, ayuda a gente pobre en Egipto y quiere hacer un gran mundial. Bélgica, Nueva Zelanda y un incierto equipo de Irán comparten su grupo. Les saluda Francisco Javier González.
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1: Estamos de vuelta. La selección mexicana ha ganado 2-0 en la presentación de la Copa del Mundo, la inauguración. A la selección de Sudáfrica habló Javier Aguirre, el estratega tricolor. La primera parte no me gustó, dice el Vasco. Ellos tuvieron mucho la pelota. Un gol más debió haber llegado. En otra declaración que tiene Javier el Vasco Aguirre terminando el partido, la expulsión de Montes nos complicó un poco. La perdimos arriba de una manera inocente que me irrita. Luego César se la tuvo que jugar. Dato curioso, el Vasco fue el primer expulsado en la historia de los mundiales por México en el 86.
0: Oye, yo no comparto ninguna de las dos declaraciones de Javier, ¿eh?
1: Hay otra, es de la Hormiga González, quien entró de cambio también. Es algo indescriptible, no tengo palabras para lo que me tocó vivir hoy con los decibeles de este muchacho que ha crecido mucho, un casi bicampeón de goleo, ¿no? Se quedó a uno de llevarse ese doblete. Todos los partidos son una final, tenemos que hacer lo mejor que podamos para lograr el objetivo que tenemos, Adolfo. Bueno, claro, están las sensaciones de los jugadores, del técnico, lo analizaremos a detalle porque el siguiente rival será Corea del Sur y será en Guadalajara, y esta noche precisamente los asiáticos van contra Chequia. 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Hacemos una rápida pausa y volvemos. Estamos en Claro Sports en W Radio.
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5: Mi nombre es Luis Mario Sauret y esto es Crónicas Mundialistas. La cancha del Estadio Azteca se vestía de gala en el Mundial de 1986 para el duelo de los octavos de final entre México y Bulgaria por el pase a la siguiente ronda. Los verdes, como locales, tenían la obligación de ganar. Corría el minuto 34 y tras una pared fuera del área, Manuel Negrete conectó de tijera.
10: Negrete, el tiro.
5: La selección mexicana venció 2-0 a Bulgaria y avanzó a los cuartos de final.
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11: Hola, soy Brenda Flores y esto es De Rival a Rival. Corea del Sur clasificó al Mundial del 2026 de manera invicta, gracias al liderato obtenido en el Grupo B de las eliminatorias asiáticas con 6 puntos de ventaja sobre Jordania. A lo largo de los 10 partidos de la tercera fase, no perdió un solo juego y se fue con portería imbatida en 4 de ellos para alcanzar así su Mundial número 12. Es su 11ª clasificación consecutiva, es decir, desde 1986 no falta una cita mundialista, consolidando su estatus como la potencia más consistente del continente. Bajo el mando del director técnico Hong Myung-bo, el equipo ha mostrado diversas virtudes, sobre todo con balón, pues en todos los partidos de la eliminatoria arrolló en posesión a los rivales.
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5: La final de ese año llevó al fútbol a un territorio inédito. Brasil e Italia definiendo la Copa del Mundo desde el punto penal en Estados Unidos. Roberto Baggio, el hombre que había cargado la zurra hasta esa instancia, quedó frente al balón decisivo. Su disparo, el quinto penal de la tanda, se fue por encima del travesaño. Y el sueño italiano se desvaneció. Por Brasil ya habían marcado Romario, Brando y Dunga. La imagen de Roberto Baggio, inmóvil y abatido, quedó grabada como símbolo de la presión extrema y la dureza del fútbol en su momento más cruel. Su legado no se borra, al igual que aquella pintura que es protagonista de uno de los peores instantes en la historia del fútbol italiano.
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1: Arrancó la Copa del Mundo y la gente está contenta. Millones de mexicanos con la camiseta verde bien puesta. Primer partido de 104 que tendremos. Primero de grupo para el tricolor mexicano, que ahora se prepara para viajar a Guadalajara a enfrentar a Corea del Sur y después volver para medirse ante Chequia. A partir de ahora, 40 días de actividad. Una vez más, siendo anfitriones y recordando a toda la gente que nos acompaña que estaremos todos los días aquí con nuestros analistas y también en Cadena W llevándoles todos los juegos. Seguimos con los apuntes y en un momento más escucharemos a Adolfo y a Juaco la invitación para que también en Claro Sports nos acompañen en la Copa en tus manos. ¿Quieres más internet? 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Adolfo, ahora hablando de lo positivo que fue para un muchacho como el tal Arrangel, desde Jorge Campos en el 94 no había un jugador que en su primera convocatoria tuviera la oportunidad de ser titular, cuelga el cero.
6: Importantísimo, importantísimo principalmente por lo que es la posición. La posición en la portería, cuando no tienes tú la posibilidad de estar participando regularmente, viene un tema de adrenalina. Te vas cargando de presión porque no tienes la forma como un jugador de cancha de estar sacándola en base a cada jugada. Y en este caso se vio por ahí en las primeras participaciones algo inseguro, algo nerviosón, pero ese primer paso, colgó el cero. Ese primer partido donde él juega en un mundial, me parece espectacular el resultado y eso le va a generar confianza.
1: Y es que dentro de los 9 debuts mundialistas, incluyendo el de Johan Vázquez, que fue al mundial pasado pero que no había tenido minutos, Juaco, sí era necesario hoy tener este roce. Ya son 16 de los 26 que han tenido minutos. Seguramente el Vasco tendrá que rotar, pensar en por dónde hacerle daño al rival. Pero volvemos al tema de Montes y tú dominando en la zona defensiva. ¿Qué tanto le pesa al tricolor, independientemente de lo que pase en el cheque a Corea, el prescindir de su capitán y sobre todo las condiciones que hoy te ofrece Montes con la pareja de Johan?
0: Mira, yo te comentaba que no estaba muy de acuerdo en las declaraciones de Javier, ¿no? La primera diciendo que no había tenido la pelota, que la había tenido Sudáfrica. La estadística en el primer tiempo era un 78% México, 22% Sudáfrica. Y después lo de Montes, entiendo que Javier quiere como cubrir un poco el tema, pero comentándolo con Adolfo y habiendo jugado esa posición, me parece que por las circunstancias del partido, siendo más veloz el sudafricano que César, lo pudo haber acompañado. El problema de César es que en el momento en el que se frena en seco para tratar de quitar la pelota, ahí es donde larga la pelota el sudafricano muy vivo y termina metiendo la falta. ¿Qué creo que va a pasar? Puede ser Edson o puede ser el mismo Luis Romo, ¿eh? Y entonces Edson se vuelve un revulsivo otra vez en el medio.
1: Isla Reyes y recorrer Reyes y Jorge, Sánchez,
0: Jorge Sánchez. O también, sea, variantes tiene.
1: Variantes hay.
0: Pero el capitán hoy era César Montes y eso, se fue expulsado.
1: Eso. Agradecemos también a Roberto García Orozco, quien estuvo con nosotros y que en el tema arbitral nos aclara que fue un buen arbitraje, lo tendremos también en distintos espacios, porque sí, es una inauguración inédita con 3 expulsiones y por supuesto el tema arbitral también siempre jugará un rol particular. Agradecemos a Adolfo Ríos, a Joaquín Beltrán, soy Javi Sol y agradecemos a todos nuestros radiodifusores, la gente que nos acompaña, la gente que viene saliendo del estadio. Todos los días, recuerden, Claro Sports en W Radio, todos los

0: plataforma Haz Claro por W Deportes y a seguir con la fiesta, con los festejos y con el análisis. Los que gusten acompañarnos, estaremos también la copa en tus manos a continuación a través de la multiplataforma de Claro Sports y Haz Claro por W Deportes. Gracias, Adolfo. Gracias, Juaco.
1: Gracias.
0: Gracias a nuestros radioescuchas. Nos despedimos y regresamos con más programación.
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5: Hola, yo soy Alex López y estos son los Estadios Mundialistas. En Zapopan, Jalisco, se impone un estadio con silueta de coliseo moderno, el Estadio Guadalajara, una de las joyas arquitectónicas más elegantes rumbo a la Copa del Mundo del 2026. Inaugurado en 2010, es el hogar de las Chivas y testigo de sus mayores alegrías recientes. Aquí celebraron el histórico doblete del 2017 y el título de la CONCACAF en 2018, además de los campeonatos del equipo femenil. El primer partido de este inmueble tuvo de invitado ni más ni menos que al Manchester United, justo en el año en el que Javier Chicharito Hernández fichó con los Red Devils. También fue escenario del Mundial Sub-17 y de los Juegos Panamericanos en el 2011, un recinto que combina diseño, historia y pasión.
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14: El Maracaná estaba listo para la fiesta en 1950, pero la historia tomó otro rumbo. Brasil solo necesitaba empatar para ser campeón. Pues aquella Copa del Mundo se jugaba en un formato de round robin, es decir,
15: donde se coronaba el primer lugar de grupo de la segunda fase.
14: Sin embargo, Uruguay silenció al estadio con el gol de Alcides Gilla. Más de 50.000 personas pasaron del júbilo al asombro absoluto. El imponente recinto de pronto quedó enmudecido. El 2-1 final quedó marcado como el Maracanazo, una de las derrotas más dolorosas del fútbol brasileño y uno de los momentos más impactantes en la historia de los mundiales. El fantasma de aquel día persigue a Brasil incluso a 76 años de distancia.
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17: Qué gusto saludarte, soy Alberto Lati y te cuento el origen del uniforme de la selección de Croacia. Ese ajedrez rojiblanco que en croata se conoce como Šahovnica. Un ajedrez rojiblanco que deriva de una leyenda de 1495 cuando se cuenta el rey croata Steven Drislav fue capturado por el ejército veneciano y que se le dio como opción para recuperar la libertad ganar una

0: partida de ajedrez. Como pudo imponerse en 3 partidas, no solo recobró su propia libertad, según esta leyenda, sino también el dominio de una serie de ciudades en el actual territorio croata sobre el mar Adriático. De ahí deriva que, pasadas las muy crueles guerras balcánicas a inicios del siglo XX y disuelta la extinta Yugoslavia, Croacia tomó ese ajedrez rojiblanco para parte de su bandera y, naturalmente, para su uniforme de fútbol.
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8: El ranking de la FIFA ofrece una radiografía clara de los favoritos a ganar la Copa del Mundo del 2026. Argentina lidera la clasificación, seguida por España y Francia. Inglaterra y Portugal completan el top 5. Brasil aparece en la sexta posición, con Marruecos y Países Bajos cerrando los primeros 8 lugares. México dio un paso hacia adelante al subir al puesto 14, por encima de selecciones competitivas como Senegal, Uruguay, Estados Unidos, Japón, Suiza y Ecuador. En el otro extremo, Nueva Zelanda llega como la selección peor posicionada de las 48 participantes, ubicada en el lugar 85 del ranking.
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9: Soy Alberto Lati, es un placer contarte el origen del apodo de la selección de Ghana. Black Stars, estrellas negras, viene del patriarca de la Ghana moderna, Kwame Nkrumah, desde que luchaba por la independencia de lo que en tiempos coloniales se llamaba la Gold Coast
10: o Costa de Oro Británica.
9: Ya tenía el fútbol en su cabeza. Llegada la independencia, el propio Nkrumah, ya convertido en presidente, bautizó a su selección como Estrellas Negras, aludiendo al barco que abriera la ruta comercial de Estados Unidos con el continente africano. Kwame Nkrumah, muy futbolero, puso el apodo de Estrellas Negras e incluso llevaría al Real Madrid en los años 60 a jugar un partido amistoso a la recién independizada Ghana.
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3: Son las 5 de la tarde en el tiempo del centro de la República Mexicana. Son las 5 de la tarde en el tiempo del centro del país. Jueves 11 de junio del año 2026. ¿Ganamos? ¿Pero qué estamos celebrando? México venció hoy 2-0 a Sudáfrica y se rompió el fantasma de no ganar en una inauguración de mundiales. Llevaba 7 partidos abriendo mundiales con solo 2 empates, 5 derrotas, 19 goles en contra y solo 1 a favor. Hoy se rompió ese fantasma. Venció 2-0 a Sudáfrica en el Azteca, lleno, a borbotones, entregado a la selección mexicana de fútbol. Para los patrocinadores, hoy volvió a rugir el fútbol. Volvió a respirar la selección mexicana de fútbol. Un par de horas en donde el país se permitió hacer lo que mejor sabe hacer cada 4 años. Creer. Tener fe. Pero la victoria tuvo un ligero sabor amargo. En la cancha y afuera de la cancha. En la cancha con la expulsión de Montes y con la echada atrás teniendo 2 hombres más. Un hombre más mucho tiempo del partido y 2 hombres más los últimos 15 minutos prácticamente. Y afuera, mientras rodaba el balón, rodaba otra realidad. Los bloqueos, las marchas, los enfrentamientos con la policía, la sensación de que todo iba a salir mal. Miles de personas atrapadas entre operativos de seguridad, cierres de las estaciones del metro. El Mundial, sin embargo, nos regaló una postal espectacular para el mundo, pero detrás de las cámaras seguía el mismo país de siempre. Y quizá esa es la gran lección del día. El fútbol puede suspender la realidad durante 90 minutos, pero no la puede desaparecer. Los 2 goles de México hicieron explotar de alegría las tribunas, pero no resolvieron los conflictos que tomaron las calles. Terminó el partido, se apagaron los reflectores y millones regresamos a la vida real. Al tráfico, a la incertidumbre, a las cuentas pendientes y además a una tormenta que cayó en la Ciudad de México, que tiró algunos árboles y a mí en lo personal me dejó sin luz y sin internet. Pero aquí estamos, como se puede, así como somos en México. México ganó, sí, y había que ganar. Pero el verdadero desafío no solo está en la tabla del grupo A y en ver qué viene contra Corea y contra Chequia. Está en demostrar que podemos organizar una fiesta del Mundial sin dejar de atender los problemas que siguen esperando afuera del estadio. Porque los partidos duran 90 minutos y el país, en cambio, juega y se la juega todos los días. Soy Enrique Hernández Alcázar, bienvenidas, bienvenidos, comenzamos.
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3: Son las 7, no, las 17. Las 17 horas con 3 minutos. Saludo a mi colega, amiga y siempre timonel de este programa junto conmigo, Carla Santillán. ¿Cómo estás?
4: Presente, lista. Muy contenta, obviamente, como creo la mayor parte de los mexicanos, que además, ¿sabes? Me gusta ver a la gente que hoy todos vestimos la playera de México, nos vestimos con alguna de las muchas playeras que ha aportado la selección nacional y lo hacemos con orgullo, cosa que hace mucho tiempo nos hacía falta.

0: ya portar con orgullo un símbolo de unión nacional. Y bueno, pues ahorita retomaremos la información y el enlace con Enrique Hernández Alcázar, pero ¿a poco no? Usted sale a la calle y ve a todo mundo vestido, portando la playera verde, la blanca, la negra, la naranja, como nuestro querido Memo Galicia en los controles. Luis, ¿cómo estás? Muy buenas noches. Tardes todavía, perdón.
1: Sí, todavía, Carla, Enrique, a la gente de W Radio, los saludo con mucho gusto. Sí, a ver, hay aspectos e ingredientes que repasar. Honestamente, no quiero arruinar la fiesta, pero este es el partido con mayor probabilidad que tenía México de ganar en la fase de grupos.
0: Ajá.
1: No es una Sudáfrica, por lo menos la que se enfrentaron en el 2010, que tenían un par de elementos que en ese entonces militaban en la Premier League y que también tenían el factor de que fueron locales y por eso sacó ese empate. México tenía que ganar, gustar y golear, honestamente, si nos poníamos exigentes. Sin embargo, la historia, cuando son debuts, cuesta trabajo. Diferencia de un gol, empates, sin complicaciones y demás cuestiones. Pero contra Corea del Sur será un partido totalmente diferente. Será en Guadalajara, será en la noche. Este es el único que se iba a jugar, digamos, con el sol incesante que de momento se ocultaba. Y van contra Chequia, el último. Y Carla, a las 8 de la noche es el partido de Chequia-Corea del Sur. Si pierde Corea del Sur contra México, que sería su segundo partido de fase de grupos, tendrá que llegar más que obligada para ganar en un duelo de matar o morir.
0: Ajá.
1: Y sacar su mejor versión, porque si pierden ese partido contra México se podría complicar todo. Entonces, se ganó el partido, es mejor modificar ganando que modificar perdiendo. Y bueno, ya lo platicaremos más adelante, la expulsión del Cachorro Montes, que a mí me parece que el arbitraje también lamentable en este primer partido.
0: Oye, tenía muy sueltas las tarjetas rojas, ¿no? Las sacaba y sacaba las tarjetas. Enrique, ¿a ti qué te pareció el partido?
2: Pues mira, yo abrí con un comentario un poco, pues no tan positivo. Luis, ¿cómo estás? Qué gusto saludarte. Híjole, yo creo que jugando un partido así de estas características, yo sentí que México tenía mucho más potencial ofensivo, que Aguirre tenía que haber dado una señal de vamos por todo, vamos por cuatro goles y así poder garantizar más la calificación a la siguiente ronda. Luis, se echó demasiado para atrás la selección mexicana, siento yo.
1: Me parece que se perdió en el tema de la mezcolanza de emociones que se estaban manejando. Primero el contexto de para poder llegar al inmueble. A mí me sorprendió muchísimo la respuesta por parte de la gente del Estadio Ciudad de México, porque apoyaron, ¿eh? O sea, el gol cayó muy temprano y eso les ayudó como para aligerar la presión, de decir, ok, ya vamos ganando y empezar el cielito lindo y los soles y demás cuestiones. Y fíjate lo que son las cosas. El que termina haciendo el gol es un naturalizado colombiano-mexicano, que al final de cuentas las leyes ya es mexicano como tal, pero es un futbolista que en un principio no quería el Vasco. Y es un futbolista que tuvo que ser campeón de goleo en el fútbol árabe, ganándole a Cristiano Ronaldo y a Karim Benzema para poder estar. Pero al principio no lo querían. Y a ver, metió un gol, pero hubo una que clavó en el poste. O sea, fácil, hoy pudo hacer el doblete. Por eso al final el boxeador mexicano Canelo le dio el premio al mejor futbolista.
0: Sin duda, pero bueno,
2: mejor
0: creo que
2: fue Quiñones hoy.
0: Sí. No, bueno, pero creo que lo más emotivo fue el gol de Raúl Jiménez, ¿no? Evidentemente por un contexto familiar, hace poco perdió a su papá, y obviamente esa emoción, ese gol que buscaba desde hace cuántas copas, ¿no? Que lleva jugando, y es el momento y el gol más emotivo, sin duda alguna. Veremos otras anotaciones, pero este tiene un contexto y una emoción especial.
1: Sí, porque en el primer tiempo ya lo había intentado, hubo una ahí que alcanza a rozar, que el portero de Sudáfrica honestamente le sacó tres claras de gol a la selección mexicana. Estuvo espectacular lo que demostró el guardameta visitante. Rompe esta mala racha, ¿no? De no poder estar con un gol en la Copa del Mundo, y justamente cuando se platicaba de los elementos a seguir para esta competencia, pues se sacaba a Johan Vázquez y al propio Raúl Jiménez. Ha sido un tipo que ha batallado, ¿eh? Hay que recordar que sufrió una fractura en el cráneo y que antes de sufrir eso en el Wolverhampton ya lo estaban monitoreando equipos como la Juve, que en ese momento lo estaba haciendo muy bien, equipos élite, y esta carrera, este golpe no solamente acaba con la carrera de un futbolista, sino puede acabar con la vida, y fue prácticamente un milagro el que pasó, se levantó de esa situación, y aunque muchas fuentes decían que ya iba a regresar a la América, él se aferró y dijo, ok, me voy del Fulham, y va a jugar la segunda división con Inglaterra, con el Wolverhampton, porque él quiere seguir manteniéndose en ese nivel, no quiere regresar a México todavía, cree que todavía puede aportar, así que ha sido un tipo que ha pasado de todo, o sea, su bajón de nivel no fue por un tema anímico, fue por un tema de...
0: No, debido a muerte.
1: Accidente, exacto, o sea, y se ha levantado, y yo creo que este gol llega en el momento justo porque fue un gol en confianza, lo que decía Enrique. La selección ya no iba para adelante, se trababan, sí tenían la posición de la pelota, pero ya no daban proyección, ya no daban profundidad, ya no había creatividad en los carriles centrales, y creo que el gol llegó en el momento oportuno.
0: No, y sin duda alguna creo que la disciplina que se impuso Raúl Jiménez fue el motor que lo llevó adelante, y además de otros aspectos anímicos, pero creo que es un ejemplo de vida, un ejemplo de perseverancia, un ejemplo de disciplina, un ejemplo de querer estar, que no todos los futbolistas lo tienen, o sea, muchos tienen talento, pero la disciplina, no todos.
1: Sí, no, completamente. A ver, el tipo puso una marca interesante de efectividad en los tiros de penalti en la Premier League, la mejor liga del mundo contra los mejores arqueros del mundo, y él sigue ahí levantándose, y que obviamente acá llegaba con la presión. Quieras o no, el aspecto mental de decir, ok, Quiñones ya metió el primer gol, tengo la obligación de meter el segundo. Y que ya se le iba a presentar por ahí, que muchos se confundieron de si era penalti o no, y después fue un tiro libre en donde se ocasiona la primera tarjeta roja para el equipo sudafricano. Pero a ver, hay muchas cosas que analizar de este compromiso. Yo creo que me voy a dos cosas que me dejan un mal sabor. La primera, todavía no se aseguraba quién iba a ser el guardameta titular, incluso algunas fuentes decían que podía ser Guillermo Ochoa. Al final se decantan por el Tala Rangel, que si bien el Tala no lo hace mal, fue porque no lo exigieron tanto. Y en algunos momentos, lo que han caracterizado y lo han apuntado de su juego de pies y velocidad, ya le estaba costando trabajo en una salida que se tarda y tiene que llegar Jesús Gallardo para recuperar la pelota, algunos rebotes innecesarios, segundas jugadas. Y la segunda más importante, lo decía Enrique y lo comparto, este equipo es muy limitado, no tiene el famoso fondo de armario, no tiene las piezas necesarias. ¿Por qué? A ver, el Cachorro Montes es expulsado, no va a estar en el siguiente partido. La columna vertebral del conjunto mexicano se caracteriza por tener al Cachorro y a Johan. No tienes al Cachorro, ¿cómo lo vas a sustituir? Hay dos opciones. La primera, retrasar a Edson Álvarez y que inicie como titular de contención Eric Lira, como lo hizo espectacular en este compromiso, pero Edson no está al 100%, viene de una lesión y por algo no es titular con esta selección. La otra alternativa sería Israel Reyes, que es un futbolista plurifuncional, ponerlo de central y de lateral meter a Jorge Sánchez. El tema es que si amonestan o se lesiona o se cansa o se cambian las condiciones del partido, Jorge Sánchez e Israel Reyes es el cambio uno por el otro. Tendrías que empezar a improvisar. Y eso es lo que le va a costar trabajo a lo largo del torneo a la selección mexicana.
0: La verdad es que yo no vi el partido, yo lo escuché, pero y nada más sentía esa emoción, pero creo que también nos hace falta pues confiar más en nuestro equipo, ¿no, Enrique?
3: Totalmente, pero yo creo que sí, lo que decía el abuelo es fundamental. Yo veo una selección inexperta en términos de temple, de lo que significa jugar este tipo de partidos. Y esa jugada de Montes al final se dio, y ese temor de atacar cuando tienes dos jugadores más, cuando tienes un jugador más, también se dio. Y Corea no va a ser el mismo flan que Sudáfrica, que de verdad no traía nada como equipo de fútbol, es decir, era un equipo, pues... malito, vamos a decirlo así, está entre los 10 peores rankeados, pero bueno, está la gente festejando en el Ángel, en el Monumento a la Independencia y en Paseo de la Reforma, a pesar de la tormentaza que cayó. Jaime Obrajero, cuéntanos.
4: ¿Qué tal, Enrique? Buenas tardes al auditorio. Fíjate que sí, como estaba previsto luego de este triunfo de México en su partido inaugural contra Sudáfrica, pues los aficionados acudieron al Ángel pues con muchísimo entusiasmo, iban con cornetas, con banderas, con sombreros de charro, con matracas, mantas, y bueno, pancartas alusivas a la Copa Mundial de 2026. Fíjate que la mayoría de ellos, por supuesto, son mexicanos con la camiseta de la selección nacional de color verde, blanca o negra, pero también hubo de otros países como aficionados de Colombia, de Sudáfrica y de Brasil, entre otros. De hecho, los fans de estos países, México y de estos países, se rifaron una cascarita antes de que empezara el partido de fútbol y jugaron incluso dominadas en los prados del Ángel. Por cierto, que los mexicanos como que hicieron mejor papel que los extranjeros. Bueno, vimos ahí, Enrique, a niños y niñas que saltaban junto con sus padres al grito de México, México, México. Y bueno, pudimos platicar con unas chicas que estaban muy, de verdad, muy emocionadas por haber presenciado el partido entre amigas en uno de los bares cercanos al Ángel de la Independencia. Vamos a escuchar lo que dijeron.
5: ¡Ay, padrísimo! La verdad es que se siente todo el ambiente en la Ciudad de México. Está hermoso todo.
6: Me encantó poder vivirlo aquí en el Ángel, ver el espíritu de todos los mexicanos, cómo siempre sacamos esta alegría, este nacionalismo, y poder pues disfrutar también con amigas, eso es algo que es único.
7: Buenísimo, la verdad, muy buena experiencia. Ya había vivido el anterior y este, buenísimo, no me defraudó.
4: Y bueno, Enrique, cayó un tremendo, pero sobre todo sorpresivo aguacero que francamente se empañó la celebración. Todavía continúa, pero cayó un aguacero así muy, muy sorpresivo, dispersó mucho a los aficionados que corrieron para guarecerse. Sin embargo, pues poco a poco fue pues mejorando el clima. Ya de hecho incluso salió un poco de sol y ya volvieron nuevamente los aficionados a montarse en el Ángel de la Independencia para seguir festejando. Fíjate que muchos de los asistentes a este festejo venían de los bares de la zona rosa donde vieron el partido, festejaban incluso hasta la más mínima jugada del equipo nacional. Desde el principio incluso estos aficionados que estaban en estos bares entonaron el himno nacional con gritos de júbilo, departieron pues acompañados por supuesto, Enrique, de botanas, de tarros rebosantes y cubetas llenas de botellas de cerveza, y bueno, pues gritaban, pues más bien casi aullaban, Enrique, cuando por ejemplo Julián Quiñones metió el primer gol, y luego con el de Raúl Jiménez, bueno, el aullido fue doble. Pero fíjate que en este festejo en el Ángel, un señor se dijo muy decepcionado porque la selección mexicana en el segundo tiempo fue malísima y solamente pudo meter dos goles al final cuando pudo haber goleado, sobre todo porque el equipo sudafricano, a este equipo expulsaron a dos jugadores. Vamos a escuchar esta queja de este señor.
8: Decepcionante fue que con dos expulsados no pudiéramos anotar. No sabe manejar todavía el Vasco un partido final y es el peligro que tenemos para calificar. Este tipo de partidos debimos de haber ganado 3-1.
4: Enrique,
2: ese era de los míos, Jaime, era de los míos, yo tenía esa misma sensación, no sé qué pensaste tú.
4: Fíjate que sí, yo vi el primer tiempo, estuvieron jugando bien, digo, no sé si coincidas, pero el segundo, ya de plano como que, no sé, como que no eran los mismos jugadores. Fíjate que en el Ángel, Enrique, un mariachi femenil fue el que amenizó este festejo desde el inicio, desde muy temprana hora, establecieron ahí todo lo necesario para que pudiera ver este espectáculo musical, y bueno, finalmente se dio. Y nada más solamente decir, Enrique, que desde antes de que empezara el partido, un contingente de madres buscadoras se sumó a las manifestaciones futboleras, se alternó un poco, digamos que el júbilo y la protesta, la indignación y la alegría. Volvieron a gritar las madres buscadoras ahí en el Ángel, México campeón, pero en desaparición. El reporte, Enrique.
2: Gracias, Jaime, te mando un abrazo.
4: Gracias, buenas tardes.
2: Bueno, y algunos, Carla, abuelo, algunos restaurantes, bares que tuvieron que anunciar en sus redes, pues lamentamos informarles que no vamos a poder pasar el partido porque nos va a caer la chota.
0: Sí, caray, por permisos, hasta municipios del Estado de México tampoco pudieron transmitir los partidos porque no tienen los permisos correspondientes, y ese es todo un tema que no habíamos visto en otras Copas del Mundo, ¿no?
1: Sí, porque bueno, al final pues así incrementaron los derechos y en esta cuestión tienen que tener un beneficio, ¿no? Los que
2: mire, ¿sabe qué? Póngalos en Radiopolis. Tenemos 104 partidos, ya quedan 103, contando el de hoy en la noche en Guadalajara. Gratis, absolutamente gratis, para que lo ponga ahí como antes, pone el radio ahí o teléfono donde usted escuche nuestra señal y lo pone ahí en medio y se sientan alrededor y hasta pueden imaginar más cosas de las que están ocurriendo en los partidos. Por lo pronto, Luis, muchas gracias.
1: Gracias a ti, Enrique. Carla, que tengan una excelente noche.
0: Gracias.
2: Igualmente.
0: Luis,
2: ¿vamos a pausa, Carla?
0: Sí, por favor, y regresamos con más.
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17: Qué gusto saludarte, soy Alberto Lati y te cuento el origen del uniforme de la selección de Croacia. Ese ajedrez rojiblanco que en croata se conoce como Šahovnica deriva de una leyenda de 1495 cuando se cuenta que el rey croata Steven Drislav fue capturado por el ejército veneciano y que se le dio como opción para recuperar la libertad ganar una partida de ajedrez. Como pudo imponerse en 3 partidas, no solo recobró su propia libertad según esta leyenda, sino también el dominio de una serie de ciudades en el actual territorio croata sobre el mar Adriático. Croacia tomó ese ajedrez rojiblanco para parte de su bandera y para su uniforme de fútbol.
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0: 5 de la tarde con 23 minutos, ya estamos de regreso. Y por favor, mándenos sus comentarios, llámenos, estamos completamente en vivo y podemos recibir también su comentario, su queja, su lo que usted quiera en el 55 51 66 8900 807 18 14 14. Con mucho gusto, Eli podrá recibir su llamada y pues pasarnos su comentario, su queja, su felicitación. ¿Qué le pareció la inauguración? ¿Realmente se emocionó? ¿Qué le pareció el partido? ¿Qué le pareció el desempeño de la selección mexicana? Esa es la nota de hoy y obviamente pues todo lo que hay alrededor de la inauguración de una Copa del Mundo, la tercera para México en esta ocasión. Enrique, ¿tú qué tal? ¿Te emocionaste con la pues fiesta, con los eventos, con Los Ángeles Azules, Maná y demás?
1: La verdad es que te voy a decir algo. Te digo que las tormentas andaban con todo y no me pude conectar bien para ver el espectáculo inicial ya hasta que empezó el partido. Y sí, se emociona uno, pues hasta se pone una chamarra blanca nuevísima, bien bonita de la selección, como tú comprenderás. Eso. Que está padrísima tu chamarra. Muchas por gracias. Cierto. Yo me puse una playera verde, así es que, pues sí, te agarra la emoción. Pero pues ahí en las inmediaciones del estadio, después de que se anunció que iban a haber por lo menos 8 manifestaciones que salían de 8 puntos diferentes rumbo al estadio Ciudad de México, que yo siempre le diré Estadio Azteca y tampoco le diré nombre de banco, pues todo el mundo se empezó a despertar muy tempranito. Los que se hicieron ricos fueron los de los tamales y los atoles que ya estaban ahí puestos. Y Víctor Sandoval también apareció el bloque negro. Cuéntanos cómo estuvieron todas estas horas previas y durante el partido, Víctor.
2: ¿Qué tal, Enrique? Buenas tardes, Carla. Sí, informar que, bueno, tuvimos que madrugar, ya lo decías, precisamente tomando en cuenta estos cortes que ya estaban anunciados precisamente por las manifestaciones y además por el personal de la policía que también estaba tomando previsiones pues para evitar que llegaran esos manifestantes lo más cercano al estadio Ciudad de México, al sur de la capital. Quiero decirte que incluso pues se hicieron varios cortes sobre Calzada de Tlalpan, uno a la altura de Tasqueña, Miguel Ángel de Quevedo, otro más en División del Norte, y finalmente lograron pasar estos filtros pues las madres buscadoras. Los aficionados, en un principio, personas que tenían que caminar por lo menos 2 o 3 kilómetros, les tocó bien, otros pues un poquito más atrás, desde la zona de General Anaya, pero lo importante era llegar a este evento de la inauguración del Mundial. Escuchemos.
3: ¿Qué le pareció?
4: Espectacular, jugaron espectacular, el público se portó primer nivel, partidazo.
3: Nena, ¿qué te pareció, nena?
5: Estuvo increíble, ganamos 2-0.
6: Nunca más vamos a ver una inauguración donde México gane así de esta manera. Qué felices estamos todos los mexicanos y estamos listos para vernos levantar la Copa del Mundo. Un resultado impresionante. La verdad, nuestra selección lo jugó increíble. Creo que podían haber metido otros 2, pero realmente un resultado que me impresiona.
7: Yo creo que podían haberles metido 4 o 5 con 2 rojas. Yo creo que no lo hicieron tan bien, pero me pareció bien el resultado. 1-0.
2: Enrique, ¿qué decirte? Mientras miles de personas festejaban ese triunfo de 2-0 a favor de la selección nacional, pues había muchas personas que también pues estaban diciendo que no había nada que festejar, y que el grito era que México es campeón en desaparecidos, y pues fue el reclamo, el clamor de esas personas que sobre todo no saben nada de muchísimas personas. Tiene una cifra aproximada de 134 mil personas desaparecidas a nivel nacional, y este fue su reclamo ante el gobierno federal.
8: Ninguna persona en México está segura. Nuestros familiares están desaparecidos. Cada día desaparecen más y más ante un gobierno que prefiere hacer mundial a atender a las familias buscadoras. México está de protesta. No tenemos partido, no tenemos color, no tenemos más que nuestra digna rabia, nuestro dolor a costa de la pérdida de nuestros familiares. Es por eso que estamos aquí, porque queremos que nuestra voz se escuche. ¿Quieren fiesta? Ahí está una fiesta simulada, una fiesta que sí paga el gobierno. Aquí están las voces de las familias buscadoras.
2: Enrique, y en este grupo que una marcha 100% pacífica, se filtró el llamado bloque negro. ¿Qué hicieron? Destrozaron mobiliario de urbano de los parabuses, pero también, sobre todo, muchos metros de la malla ciclónica, que es del tren ligero, este que va de la Noria hacia la zona de Tasqueña. El tren ligero que incluso movió a muchísimas personas para llegar al Estado Azteca y que, bueno, a la salida simplemente ya no pudo dar servicio debido a esta reja que fue derribada. E incluso lanzaron algunas maderas de algunos otros objetos a las vías y, bueno, quedó suspendido. Quizá para el día de mañana pueda restablecerse el servicio, si es que lo terminan hoy en la noche. Esto fue prácticamente lo que hicieron el llamado bloque negro. Pero también tuve la oportunidad de hablar con uno de los seguidores y también de los africanos, y esto fue lo que nos dijo.
9: ¿Su nombre?
10: Manuel Tomás.
9: ¿Vienen apoyando a la selección sudamericana?
10: Sí, yo trabajo en fútbol, entonces yo vengo a mirar un jugador que tengo ahí hoy en el partido.
9: ¿Uno de los seleccionados de Sudáfrica?
10: De África del Sur, sí.
9: ¿Con cuántas personas vienen apoyándolo?
10: Pues yo vengo apoyando, más está ahí, yo pienso, mucha gente de África del Sur, ahí.
9: ¿Cómo ve el ambiente aquí en México?
10: El ambiente es muy bueno, está ahí todo en fiesta, toda la gente muy contenta. Yo pienso que es muy importante para lo México un torneo de esta dimensión y está todo muy bien, mucha seguridad, las personas están felices. Toda la gente con ambiente, yo estoy mirando ahí, están con las banderas de África del Sur y de México, toda la gente junta para el fútbol.
2: Enrique, pues perdieron, sin embargo, contento, pues sobre todo porque dice que es un ambiente muy cálido aquí de los mexicanos, y pues es parte lo que les deja a ellos después de este encuentro deportivo. El reporte que tengo.
1: Gracias, Víctor.
2: Buenas tardes.
1: Víctor Sandoval, el reportero en W Radio. Oye, y en las tribunas, Carla Santillán, también famosos, ¿eh? Y políticos.
0: No, hombre, hubo de todo. Los que hicieron pasarela y los que quisieron pasar desapercibidos. Pero mira, ojo, con todas las fotos que se han filtrado, entre ellos, algunos que no tienen visa, pero sí pase para el Mundial, ¿no?
1: Estaban ahí Alito Moreno, Xochitl Gálvez, estaban obviamente los gobernadores de las otras sedes, estaba el gobernador de Nuevo León, Samuel García, el de Jalisco, Pablo Lemus, que me imagino que agarró un vuelo luego para llegar al Corea Chequia, que es la inauguración de Guadalajara al ratito, a las 7:45 de la noche, como sede mundialista. Bueno, ya estaremos viendo. Por lo pronto,
0: y te digo,
1: saludamos.
0: Vez, perdón, dígame. Y te digo también a Carlos Torres, el esposo de Marina del Pilar, la gobernadora de Baja California.
1: El ex esposo, no, según esto, ¿no?
0: Sí, el ex esposo, que no tiene visa.
1: Bueno, ya no sé si fue divorcio por conveniencia o qué, pero
0: ahí estaba.
1: Estaba Alessandra Rojo de la Vega, la alcaldesa en Cuauhtémoc también, así tomándose una foto así como sin posar, ya sabes, ¿no? De esas que se toma uno para la selfie de Instagram.
0: Hasta el Chicharito. Etcétera.
1: El Chicharito, Saúl, el Canelo Álvarez, en fin, estuvo buena la cosa, pero ¿qué piensa nuestra querida Paulina Chavira, comentarista deportiva, narradora, lingüista, periodista? ¿Cómo estás, Paulina?
11: Muy bien, Enrique, Carlita, ¿cómo están? Qué gusto saludarles después de esta, pues todavía con la emoción de la inauguración, la verdad, a tope, aunque con mucha gente ya saliendo del estadio ya ha sido un poco complejo.
1: ¿Tú fuiste al estadio?
11: Sí, amigo.
1: Híjole, qué envidia.
11: La verdad, sí, les tengo que decir a ti y a Carlita que fue una grandísima experiencia. Creo que todos los problemas que había habido en ese partido inaugural de este estadio, que pues mucha gente dio a conocer.
0: Uy,
1: se cortó ahí.
0: Pues sí, es que entre las lluvias, por cierto, tomen precauciones porque se activó alerta amarilla y naranja para la Ciudad de México, porque de 6 de la tarde y hasta las 9 de la noche o 10 podrían presentarse lluvias muy fuertes y también caída de granizo. Autoridades de Protección Civil activaron alerta amarilla y naranja.
1: Sí, ya amarilla y naranja desde como las... Es que ya se cuenta que terminó el partido. A mí me sorprende mucho que de repente Tlaloc, que es futbolero, yo creo, porque casi todo el partido al final como que empezó a chispear, pero todo el partido estuvo soleado, despejado, sí, y de repente casi ya para acabar como que decía Tlaloc, ya no van a meter gol,
12: están jugando con dos jugadores más y no van a hacer nada, no, pues ahí les va la lluvia. Y toma la Barbón, si cayó una tormentilla intensa, te decía yo al inicio del programa que en la zona de la Roma, la Condesa, algunos árboles caídos, uno aquí en la calle de Alfonso Reyes y Amatlán. Entonces, bueno, pues ahí ahí la circunstancia. Paulina, te recuperamos, tu viacrucis, ¿esto fue pasional?
14: No, fue la salida, fue realmente en la salida, y lo que les estaba diciendo es que sí me tocó que en la zona en la que yo estaba sentada, al final se empezaron a pelear algunos aficionados, que pues me parece terrible. Ya al finalizar el partido hubo quienes aventaron otra vez cerveza y agua, que también hicieron lo mismo cuando cayeron los dos goles, te lo tengo que decir.
12: Sí, es que eso pasa, a mí me tocó en Ciudad Universitaria ahora en las finales, me tocó así que metían con los Pumas y te bañaban de todos modos aunque fueras Puma, entonces dices, qué bueno.
14: Pues aquí igual, amigo, yo afortunadamente, sí, muy maldita la verdad, pero fíjate que ya cuando se acabó el partido y lo hicieron, ahora sí se pelearon, y pues terrible, ¿eh? O sea, sí llegó ahí gente de la Guardia Nacional.
12: O sea, mexicanos contra mexicanos.
14: Sí, la realidad es que donde yo estaba sentada solamente había una extranjera, era una mujer de China que venía con su hija y estaban muy felices las dos ahí celebrando con su playera de México. Pero todas las demás personas que estaban sentadas a mi alrededor eran de México. Mucha gente que venía se ve de Estados Unidos, mexicanas que viven en Estados Unidos. Y pues sí, fue realmente entre mexicanos ahí esa pelea. Te digo que fue realmente porque se enojaron de que les aventaron las cervezas y el agua que les quedaba. Y bueno, pues ya. O sea, eso creo que ahí terrible, pero bueno, pues más allá de eso, la verdad es que sí la pasamos muy bien, se vivió buen ambiente. Creo que hay que destacar una de las cosas que preocupaban, que es el apoyo de la afición a México, ¿no? O sea, sí hubo un apoyo durante todo el partido, evidentemente los goles que cayeron.
12: Oye, a pesar de México, ¿no? A pesar de México, que de repente dijo, hijo, estos no van a meter ni un gol más, porque el segundo tiempo arrancó como si estuvieran 0-0 y no sé, en un partido de calificación, una cosa así.
14: Sí, yo sí creo que futbolísticamente hablando nos queda de ver la inauguración. O sea, no fue un gran partido, no vimos una gran exhibición, y creo que sí, México desaprovechó muchísimo el hecho de que pues tenía un equipo con primero con un elemento menos y después con dos. Terrible también la
12: expulsión, también creo que,
14: sí, la expulsión. Y al final creo que hoy estaba escuchando ahorita al abuelo que decía que no estaba tan de acuerdo con el arbitraje. Hasta lo que yo vi, pues eran tarjetas rojas porque era el último hombre que quedaba y pues básicamente esa pues es roja directa.
12: Sí, no, la verdad es que sí le falta talante, digamos, experiencia, ¿no? Me parece, sí, pero bueno, a ver qué tal. Habrá que ver hoy en la noche, a ver qué tal sale Corea, a ver qué tal sale Chequia, para ver qué sinodales nos vienen, ¿eh?
14: Exactamente. Yo honestamente creo que Corea va complicado, sobre todo si México juega como hoy, que sí me dio muchísimo gusto. Gil Mora Armando González.
12: A mí lo que no me da gusto, Carlita, es que se esté cortando.
14: ¿Cómo les aplaudió el estadio?
12: Sí, pues no. los más jóvenes, ahora sí que los más jóvenes.
14: Sí, no, y la gente los quiere, les aplaudió, los vitorearon, así que buenísimo, la verdad, eso que también fue un punto bueno para Aguirre, que a pesar de haber hecho esos cambios ofensivos, no le sale y no aumenta esa diferencia de goles. Ya veía que mínimo este era un partido de 4-0.
12: Sí, totalmente, totalmente. Paulina, que regreses bien a casa, un abrazo.
14: Un abrazo grandísimo para ustedes también, gracias.
0: Gracias.
12: ¿Qué tal, Carla Santillán?
0: Pues sí,
12: se tuvo que levantar temprano, yo creo también.
0: Pues sí, tuvo que estar desde muy temprano en el estadio, como muchos aficionados. Tenemos llamadas. Román dice, es decepcionante ver cómo este gobierno y la 4T nos siguen dando a tole con el dedo. Gloria Sánchez, yo creo que no hay nada que festejar. Es muy triste ver la desesperación de toda la gente que ha afectado a este gobierno, ver las calles, hospitales ignorados. Y Emilio Páez dice saludos a todo el equipo. Él sí está feliz porque ganó México.
12: Ah, pues qué bueno que nos comparta tantito de su felicidad, ¿no?
0: Sí, me parece muy bien.
12: Bueno, tú también, Carlita.
0: Yo sí.
12: A ver, vamos a preguntarle a la gente. ¿Ustedes qué son? ¿Team Carla o Team Enrique? O sea, Team Carla es así la alegoría absoluta, la felicidad absoluta. Y yo, pues, soy más crítico, ya saben cómo es uno, ¿no? Así de que, pues, sí, el fútbol, inclusive solo hablando de fútbol, no quedé tan contento con la victoria como se dio el partido, que era para mucho más, según yo. Así es que bueno, que nos manden sus mensajes arroba Enrique en vivo en las redes sociales o que nos marquen a cabina, Carla.
0: 55-51-668-900-800-718-1414 y hacemos pausa.
12: Eso, pausa, volvemos.
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17: Solo 8 países se reparten los títulos de los 22 mundiales jugados hasta ahora.
18: 5 de ellos están entre los favoritos para el 2026.
17: Argentina, Francia, España, Inglaterra y Brasil. Pero ¿qué tal una novedad? Noruega levanta la mano. Ganó 2 veces en la eliminatoria a Italia, un tetracampeón del mundo por mucho que esté en crisis. Nunca ha perdido ni contra Brasil ni contra Argentina. Pero además tiene un arquero de 70 partidos internacionales como Orjan Milan y un delantero venido de otra galaxia como Erling Haaland con 55 goles en 48 partidos. Un cociente mejor que el de Pelé, Cristiano, Messi y Mbappé en su momento. Francia, Senegal e Irak son sus rivales de grupo. ¿Apuestas por ellos? Soy Francisco Javier González.
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2: 5 de la tarde con 43 minutos, estamos de regreso y esperando sus comentarios, ¿qué le parecieron el debut de la selección mexicana en este mundial? ¿Qué espera para los próximos partidos? Llámenos 55-51-66-8900. Enrique, ¿tú cómo estás?
3: Oye, pues estoy viendo que en las redes está la polaridad, los que defienden que la presidenta haya estado con el pueblo en la Gustavo Amadero viendo el partido de fútbol en uno de estos festivales que se instalaron en las delegaciones o en las alcaldías de la Ciudad de México, uh-huh. No estuvo en el Zócalo, se fue a la Gustavo Amadero. Mientras que estaban ahí, como decíamos, que Xochitl Gálvez, que Leonardo Núñez de Mexicanos contra la Corrupción, Samuel García y su esposa, etcétera, etcétera. Y ya sabes que algunos diciendo, la presidenta viendo el fútbol con el pueblo, mientras que los fifís y los periodistas independientes de Claudio X presumen su necesidad de sentirse VIP. Bueno, está que arde el asunto, como estuvo en las horas previas, porque finalmente no hubo una negociación, no hubo un acuerdo entre la CENTE y el gobierno federal. Vino el bloqueo absoluto de los policías de Calzada de Tlalpan, que se pusieron a la mitad de la calle para que no avanzaran. Le cerraron el metro, la línea 2, Hidalgo y otras estaciones para que no llegaran. Total, ¿cómo estuvo la jornada? Octavio García, ¿cuántas horas estuviste en la calle? ¿Cómo estás? Buenas tardes.
4: ¿Cómo te va, Enrique? Muy buenas tardes. Pues desde las 7 de la mañana hasta cerca de las 3 de la tarde, Enrique, porque pues, diversas organizaciones sociales se movilizaron este día para manifestar su rechazo a la celebración del Mundial de Fútbol 2026. Y como entre las expresiones más relevantes destacó la marcha de integrantes de la Coordinadora Nacional de Trabajadores de la Educación, quienes bloquearon la calzada de Tlalpan, una de las principales arterias de la capital del país. Enrique, este cierre se extendió desde Calzada Tasqueña hasta la zona de División del Norte, como la vez pasada, donde un nuevo operativo policial impidió el avance de los manifestantes hacia el Estadio Ciudad de México, antes Estadio Azteca, sede del partido inaugural. Durante su recorrido, los inconformes lanzaron consignas para exigir atención a sus demandas, muy ad hoc al estilo mundialista. Escuchemos.
5: ¡Tarjeta de molestación a la cuarta transformación! ¡Si no quieren dar la cara, nos vemos en Guadalajara! ¡Si no quieren resolver, nos vemos en Monterrey! ¡Queremos frijoles! ¡No queremos penales! ¡Queremos tamales!
4: Y bueno, Enrique, estas afectaciones no se limitaron a la vialidad. Como bien decía, sin parte del dispositivo de seguridad, las autoridades suspendieron temporalmente el servicio de varias estaciones del metro y del tren ligero que corre paralelo a Calzado de Tlalpan. Esta medida provocó complicaciones en la movilidad y descontento de cientos de aficionados y ciudadanos que buscaban llegar al encuentro inaugural de la justa mundialista. El movimiento magisterial advirtió que mantendrá sus acciones de protesta y la exigencia de que la presidenta de la República retome de manera directa la mesa de diálogo con la Coordinadora Nacional de Trabajadores de la Educación, y esta advertencia hizo el integrante de la sección 7 de Chiapas, Isael González.
6: Nuestra lucha va a llegar no solo en el tiempo, sino en el espacio. Si la base dice que nos vamos a Guadalajara, ahí estaremos protestando. Si hay que ir a Monterrey, también ahí estaremos. Seguimos exigiendo a la presidenta que regrese a la mesa. La propuesta que dio el gabinete el día de ayer no presentó ninguna novedad y no resuelve nuestras demandas de fondo. Por eso es necesario que la presidenta regrese.
4: Por su parte, Enrique, Pedro Hernández, otro dirigente, pero de la sección 9 de la Ciudad de México, afirmó que la movilización magisterial busca defender el futuro de los trabajadores y sus suspensiones y no afectar a estudiantes ni la afición. Dijo que exigirán cambios al sistema pensionario y llamó al gobierno federal a modificar el régimen vigente para millones de trabajadores afiliados al ISSSTE. Así lo exigió.
7: Hoy le decimos a la presidenta, la retamos, que así como está atendiendo a estos ricos, haga entonces que esos 3.5 millones de trabajadores al servicio del Estado pasen al décimo transitorio, que sea congruente con el lema de primero los pobres, no primero los pobres banqueros, como parece que ahora es los términos en los que se maneja.
4: Respecto a la organización de la Copa del Mundo, Hernández afirmó que el evento favorece intereses económicos por encima de las necesidades sociales. Finalmente, aseguró que estas movilizaciones continuarán hasta lograr la abrogación de la ley del ISSSTE de 2007 y, como escuchamos, si es necesario, irán a Guadalajara y Monterrey, otras plazas donde se jugarán partidos mundialistas, para exigir y exponer sus demandas. Enrique, parte de lo que sucedió el día de hoy con estas movilizaciones.
3: Bueno, pues estuvo intensito. Octavio, ¿vieron el partido? ¿No vieron el partido? ¿Cantaban los goles? ¿No cantaban los goles?
4: No, fíjate que no, Enrique, sí, caminamos con ellos, yo desde San Antonio, desde Pino Suárez hasta San Antonio Abad, y de ahí, pues, tuve que tomar un taxi hasta Ermita, Enrique, pero ya de ahí ya no me pude mover más que a pie hasta donde estaba la protesta ahí en Calzada Tasqueña, hacia División Norte, pero no, en ningún momento les vimos intención de ver el partido, incluso recorrí el campamento en la mañana, tampoco se veían las televisiones ni que estuvieran puestos ahí con sus pantallas portátiles para ver el partido, y ahora no se aventaron sus cascaritas como lo hacían en otros días anteriores al Mundial, a la inauguración, que se aventaron sus cáscaras como ayer que lo hicieron en el cruce de Paseo de la Reforma y Eje 1 Poniente Bucareli, que en improvisada cancha, pues ahí organizaron su cascarita magisterial, Enrique.
3: Oye, ¿y tú ibas echándole un ojo al gato y otro al garabato, Octavio, con la señal de W o qué?
4: Claro que sí, Enrique, ahí andábamos.
3: ¿Eres futbolero o más o menos?
4: Siento decepcionarte, pero no soy antifútbol.
3: Lo sabía, Octavio, lo sabía. Bueno, te mando un abrazo fuerte.
4: Igualmente, Enrique, un gusto como siempre.
3: Igualmente, Octavio García es reportero en W Radio. Bueno, pues antes que otra cosa, la verdad, oye, ¿viste a Salinas Pliego en la tribuna portando la camiseta de la selección, Carla?
2: Sí.
3: Con el número 30 en la espalda. No me digas que es del 2030.
2: Bueno, uno...
3: Son mensajes
2: ocultos que uno puede descifrar.
3: Es que uno luego ya no sabe, ¿no?
2: Sí,
3: uno... Porque fíjate, te voy a decir una cosa. Su esposa que iba a su izquierda y publica así la foto, retocadísima en su cuenta de X, su esposa trae el 20 y él trae el 30.
2: Mira.
3: Y se ponen juntos.
2: Claro.
3: Y pues,
2: se
3: ve ahí. 2030.
2: En sus conclusiones, señores.
3: En fin, y otros publicando que le quitaron que era la mascota de Trump. Más feo, ¿no? Mucho más feo y en femenino, pero bueno, en fin, así está la cosa. Por lo pronto, después de este tormentón, ¿cómo pinta el clima para las próximas horas?
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3: José Martín Cortés, ¿cómo estás?
9: Hola, ¿qué tal? Bien, gracias, Enrique.
3: Oye, tú tampoco eres tan futbolero, ¿va?
9: No, yo no.
3: Ya lo sé. Son de los Contreras, pero por eso me gusta hablar con ustedes. Oye, José Martín, después del tormentón que cayó en algunas zonas hoy de la Ciudad de México, hasta árboles caídos y demás, ¿cómo pinta la cosa? De entrada para Guadalajara, que al rato hay partido.
9: Buena descripción decir Contreras, ¿eh? Totalmente. Pero bueno, las lluvias van a continuar, Enrique, eso es seguro. Recuerden, pues estamos en plena temporada de lluvias, junio es un mes lluvioso, así que todo dentro de lo habitual, aunque, como bien lo comenta, los efectos negativos, pues sí se llegan a presentar en zonas urbanas. Y sí, van a continuar, tanto en Ciudad de México como allá en el occidente, Guadalajara, buena parte de esta franja central del país, tendrán precipitaciones en los siguientes días. Localmente fuertes se pueden llegar a presentar, así que sí, más inundaciones, el viento que puede generar caída de árboles, de ramas, espectaculares, cualquier objeto mal colocado puede verse afectado, las vialidades, como les comentaba, y también granizadas, no se descarta que puedan llegar a generarse. Entonces, a tener mucha precaución por este panorama. Mañana, Ciudad de México con más tormentas, el sábado también, y en el caso de Guadalajara también, el pronóstico está indicando de mañana viernes hacia el sábado, que estas precipitaciones se presenten. Incluso el sábado podrían ser un tanto más fuertes. Y así, Enrique, fin de semana e incluso parte de la próxima semana con más lluvias.
3: O sea que, pues que se vayan preparando en Guadalajara, porque también puede estar lloviendo. Así es que para los próximos días no se espante, no se sorprenda. Es temporada de lluvias. José Martín, te mando un abrazo fuerte.
9: A ustedes, gracias, a cuidarse. Y sí, es temporada de lluvias, así que estamos dentro de lo normal.
3: Ay, gracias, José Martín.
9: Gracias, buena tarde.
3: José Martín Cortés es nuestro meteorólogo de cabecera. Son las 5:53. Carla Santillán, sí fue un jueves como rarito, ¿no? La verdad.
2: Con sabor a viernes, con sabor a fin de semana, con... Oye, yo salí justo en la hora que estaba el partido y las calles desiertas, desiertas de verdad.
3: Sí, oye, en una de esas mejor me hubiera ido hasta allá y si llego, ¿ah? Sí, llegué pues acá y sin internet, sin luz, sin nada, yo ya estaba así de no, bueno.
2: Y hubieras llegado en 30 minutos, ¿eh? De verdad.
3: Yo así, no sé si porque estaba cerrado División del Norte y parte de Tlalpan, así, entonces...
2: Pero siempre está Miramontes para hacer...
3: Y siempre está el periférico, dices.
2: Y por cierto, ya reabrieron la circulación en Cansada de Tlalpan y también en División del Norte. Ya está abierta, pero obviamente pues la gente sigue saliendo y caminando por esta zona después de ver el partido.
3: Bueno, Alejandra Pérez Molina ya nos tiene lo más reciente de la información ahí contigo.
10: Sí, ya estoy por acá.
3: Pues arránquese que lleva bala. ¿Y traes música?
10: Sí, a ver,
3: ¿nos va a gustar o no?
10: Música y controversia, la verdad.
3: Ándale, qué raro que metas controversia. Otra Contreras de este programa, somos Contreras, ¿eh? Sí somos, con... no,
10: pobre
3: bueno.
10: Pobre de mí.
3: Ahora resulta, se hace la víctima. Bueno.
2: Salvador y yo sufrimos.
3: Uy, Salvador, sobre todo, que ya ves que es bien tranquilo, bien club de
2: sereno.
3: Los optimistas, no, bueno. Y Pedrosa también, seguro, ¿no?
2: Mira, ahorita ahora acaba resulta... de llegar Pedrosa y le da la estafeta a Memo Galicia, que está
3: bueno,
2: desde las 6 de la mañana. Aquí estoico.
3: No, Jorge, George, no. Gil, no estaba Memo, ¿va?
2: Está Memo, por eso, desde las 6 de la mañana Memo Galicia está en estos controles.
3: Haciendo pura hora extra.
10: Facturando
3: y no llorando, ¿no? Como otros, dile. Bueno, ¿qué traes, Alejandra? Vamos a escuchar el resumen y toda la controversia que nos venga.
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10: Joaquín Guzmán Loera, alias El Chapo, solicitó nuevamente y por medio de una carta que se considere su deportación a México luego de su condena por narcotráfico en los Estados Unidos e incluso pidió a la presidenta de México, Claudia Sheinbaum, tomar alguna acción que facilite su devolución a suelo mexicano. Antonio Ceguera Cervantes, alias Tony Montana, el hermano del Mencho, fundador del cártel Jalisco Nueva Generación, se declarará culpable de uno o de los dos cargos criminales que enfrenta en una corte federal de los Estados Unidos el próximo 31 de julio. De acuerdo con una moción conjunta presentada por la defensa del mexicano, acusado por tráfico de cocaína y metanfetaminas, así como de posesión de armas de fuego, y la Fiscalía estadounidense, ambas partes lograron negociar un acuerdo de culpabilidad que evite que Oseguera Cervantes vaya a juicio. México recibió más de 8.289.000 viajeros internacionales durante abril de 2026, cifra que representó un aumento anual de 8.1% de acuerdo con datos de la encuesta de viajeros internacionales del Instituto Nacional de Estadística y Geografía, el INEGI. Sin embargo, disminuyó el gasto de estos viajeros, pues dejaron 2.972 millones de dólares, una baja anual de 2.3%. Y ahora sí, pues minutos después de bajar del escenario, Shakira compartió una reflexión en redes sociales en medio del ambiente festivo que rodeó el arranque del Mundial. Y a través de Instagram, la cantante publicó una imagen acompañada por el texto: que este Mundial 2026 transcurra en paz y que sea una fuente de alegría y unión para todo el mundo. Y sobre todo, que recordemos a nuestros pequeños campeones que esperan oportunidades como la educación para que puedan triunfar en la vida.

0: A ver, ahora sí, la controversia.
1: A ver, ¿y dónde está? ¿Y dónde estuvo la polémica?
0: Ahí va, ahí va, ahí va. Está poniendo en redes sociales que no era Shakira la que estaba ahí en el escenario.
2: Ay, claro.
1: Oye,
2: que sí,
1: varios lo dijeron.
0: Sí. Están ahí,
1: era
0: diciendo
1: la doble.
0: Que parecía como inteligencia
2: Ay,
0: artificial,
2: viene
0: que
2: Zaragoza.
0: Si era Xavi Beca y no sé cuánto.
1: Uy, no, espérate, no, te estás metiendo sí. con el presidente del club de fans de Shakira, Madonna, Britney y las que se acumulen.
3: No, permíteme, claro que era Shakira, porque sí. Shakira Beca estaba en El Ángel.
0: Exacto.
3: No, claro, por supuesto que era Shakira, y pues sí, incluso videos después de la presentación, ajá, pues está saludando al mundo, se quitó los lentes, claro que es mi Shakira.
0: Sí, yo también claro creo. Que sí, pero es que anda más
1: o se habrá, oye, ¿no, no se habrá hecho un Alito Moreno?
3: No, no, pero sí se veía un poquito más rubia. Exacto. Eso sí te
1: y más delgada, ¿no? Un sí. poco más delgada también.
3: Y delgada, bueno, exacto.
0: Dijeron que más bien la carita se le veía como rarita, como hinchadita, y dijeron, no, se puso Botox y que no sé qué, pero pues sí era ella.
3: Aparte, no
1: a
3: sé.
1: Salvador también se la vio un poco hinchada en YouTube. ¿Eh?
3: No, a mí me pareció, no sé qué les parece a ustedes, pero yo estaba viendo justamente la ceremonia de inauguración, uh-huh, como era de día. Había mucha luz, sí, y de repente, pues no sé, como que las tomas de las cámaras, o sea, había mucha luz, ¿no?
2: Pues
3: creo
2: que
3: no estaba creado la iluminación.
1: Por ejemplo,
3: la iluminación
2: de día no tiene el glamour de una ceremonia de noche en donde están los fuegos artificiales, las luces y demás.
1: Exacto.
2: Pero
1: es
2: creo,
1: como los drones.
2: Claro, pero
1: ¿dónde
2: creo,
1: quedaron? Pues es que era de día, pues no
2: pues
1: se veían.
2: No, al final de cuentas tendremos que esperar algún partido en la noche, pero creo que Shakira fue de lo mejor de la ceremonia, porque ella ya tiene muy bien montado su espectáculo, su sí. club, de sus bailarines saben perfectamente dónde moverse, hacia dónde van los tiros de las cámaras. Creo que ellos son los que tienen muy bien montado ya un show
3: sí,
2: para un
3: bueno.
2: para un espectáculo, pues ya sea de...
3: A mí la verdad es que lo que sí me emocionó, mundial. Enrique, fue Maná. O sea, cuando
0: Ay,
3: entró
0: sí.
3: Maná a tocar esa rola que
1: no,
3: todo
1: bueno.
3: todo mundo
1: no.
3: hemos cantado, porque la hemos cantado en la fiesta, a mí la verdad es que me emocionó, y el estadio se emocionó y empezó a cantarla.
2: Sí, también.
1: A mí me emocionó el himno nacional, la
3: sí,
1: verdad.
3: No, bueno, Ay, eso ya después ya es la parte